0: vio al Espíritu de Dios descender en forma de paloma y posarse sobre él. Se oyó una voz del cielo: «Este es mi Hijo amado, mi predilecto».
1: Padre nuestro que estás en el cielo, santificado sea tu nombre. Venga a nosotros tu reino. Hágase tu voluntad así en la tierra como en el cielo.
2: Danos hoy nuestro pan de cada día. Perdona nuestras ofensas, así como también nosotros perdonamos a los que nos ofenden. No nos dejes caer en tentación y líbranos del mal. Amén.
1: Dios te salve María, llena eres de gracia. El Señor está contigo. Bendita eres entre todas las mujeres, y bendito es el fruto de tu vientre, Jesús.
2: Santa María, Madre de Dios, ruega por nosotros los pecadores, ahora y en la hora de nuestra muerte. Amén.
1: Dios te salve, María, llena eres de gracia. El Señor está contigo. Bendita eres entre todas las mujeres, y bendito es el fruto de tu vientre, Jesús.
2: Santa María, Madre de Dios, ruega por nosotros los pecadores, ahora y en la hora de nuestra muerte. Amén.
1: Dios te salve, María, llena eres de gracia. El Señor está contigo. Bendita eres entre todas las mujeres, y bendito es el fruto de tu vientre, Jesús.
2: Santa María, Madre de Dios, ruega por nosotros los pecadores, ahora y en la hora de nuestra muerte. Amén.
1: Dios te salve María, llena eres de gracia. El Señor está contigo. Bendita eres entre todas las mujeres, y bendito es el fruto de tu vientre Jesús.
2: Santa María, Madre de Dios, ruega por nosotros los pecadores, ahora y en la hora de nuestra muerte. Amén.
1: Dios te salve María, llena eres de gracia. El Señor está contigo. Bendita eres entre todas las mujeres, y bendito es el fruto de tu vientre, Jesús.
2: Santa María, Madre de Dios, ruega por nosotros los pecadores, ahora y en la hora de nuestra muerte. Amén.
1: Dios te salve, María, llena eres de gracia. El Señor está contigo. Bendita eres entre todas las mujeres, y bendito es el fruto de tu vientre, Jesús.
2: Santa María, Madre de Dios, ruega por nosotros los pecadores, ahora y en la hora de nuestra muerte. Amén.
1: Dios te salve María, llena eres de gracia. El Señor está contigo. Bendita eres entre todas las mujeres, y bendito es el fruto de tu vientre Jesús.
2: Santa María, Madre de Dios, ruega por nosotros los pecadores, ahora y en la hora de nuestra muerte. Amén.
1: Dios te salve María, llena eres de gracia. El Señor está contigo. Bendita eres entre todas las mujeres, y bendito es el fruto de tu vientre Jesús.
2: Santa María, Madre de Dios, ruega por nosotros los pecadores, ahora y en la hora de nuestra muerte. Amén.
1: Dios te salve María, llena eres de gracia. El Señor está contigo. Bendita eres entre todas las mujeres, y bendito es el fruto de tu vientre, Jesús.
2: Santa María, Madre de Dios, ruega por nosotros los pecadores, ahora y en la hora de nuestra muerte. Amén.
1: Dios te salve, María, llena eres de gracia. El Señor está contigo. Bendita eres entre todas las mujeres, y bendito es el fruto de tu vientre, Jesús.
2: Santa María, Madre de Dios, ruega por nosotros los pecadores, ahora y en la hora de nuestra muerte. Amén.
1: Gloria al Padre, al Hijo y al Espíritu Santo.
2: Como era en el principio, ahora y siempre, por los siglos de los siglos. Amén.
1: María, Madre de Gracia y Madre de Misericordia,
2: en la vida y en la muerte, ampáranos, Gran Señora.
1: Oh Jesús mío, perdona nuestros pecados, líbranos del fuego del infierno.
2: Lleva al cielo a todas las almas, especialmente a las más necesitadas de tu misericordia.
0: C. Segundo misterio, las bodas de Caná. 3 días después hubo una boda en Caná de Galilea, en la que estaba la madre de Jesús. Invitaron también a la boda a Jesús y a sus discípulos. Se terminó el vino, y la madre de Jesús le dijo, «No tienen vino». Jesús le contestó, «A ti y a mí, ¿qué mujer? Mi hora todavía no ha llegado». Su madre dijo a los sirvientes, «Haced lo que él os diga». Había allí 6 tinajas de piedra de unos 100 litros cada una, para los ritos de purificación de los judíos. Jesús les dijo, «Llenad de agua las tinajas», y las llenaron hasta arriba. Añadió, «Sacad ahora y llevádselo al maestresala». Y se lo llevaron. Tan pronto como el maestresala probó el agua convertida en vino, llamó al novio y le dijo, «Todos sirven primero el vino mejor, y cuando se ha bebido en abundancia, el peor. Tú, en cambio, has guardado el vino mejor hasta ahora». Así, en Caná de Galilea, Jesús comenzó sus milagros, manifestó su gloria, y sus discípulos creyeron en él.
1: Padre nuestro que estás en el cielo, santificado sea tu nombre. Venga a nosotros tu reino. Hágase tu voluntad, así en la tierra como en el cielo.
2: Danos hoy nuestro pan de cada día. Perdona nuestras ofensas, así como también nosotros perdonamos a los que nos ofenden. No nos dejes caer en tentación, y líbranos del mal. Amén.
1: Dios te salve, María. Llena eres de gracia. El Señor está contigo. Bendita eres entre todas las mujeres, y bendito es el fruto de tu vientre, Jesús.
2: Santa María, Madre de Dios, ruega por nosotros los pecadores, ahora y en la hora de nuestra muerte. Amén.
1: Dios te salve, María. Llena eres de gracia. El Señor está contigo. Bendita eres entre todas las mujeres, y bendito es el fruto de tu vientre, Jesús.
2: Santa María, Madre de Dios, ruega por nosotros los pecadores, ahora y en la hora de nuestra muerte. Amén.
1: Dios te salve, María. Llena eres de gracia. El Señor está contigo. Bendita eres entre todas las mujeres, y bendito es el fruto de tu vientre, Jesús.
2: Santa María, Madre de Dios, ruega por nosotros los pecadores, ahora y en la hora de nuestra muerte. Amén.
1: Dios te salve, María. Llena eres de gracia. El Señor está contigo. Bendita eres entre todas las mujeres, y bendito es el fruto de tu vientre, Jesús.
2: Santa María, Madre de Dios, ruega por nosotros los pecadores, ahora y en la hora de nuestra muerte. Amén.
1: Dios te salve, María. Llena eres de gracia. El Señor está contigo. Bendita eres entre todas las mujeres, y bendito es el fruto de tu vientre, Jesús.
2: Santa María, Madre de Dios, ruega por nosotros los pecadores, ahora y en la hora de nuestra muerte. Amén.
1: Dios te salve, María. Llena eres de gracia. El Señor está contigo. Bendita eres entre todas las mujeres, y bendito es el fruto de tu vientre, Jesús.
2: Santa María, Madre de Dios, ruega por nosotros los pecadores, ahora y en la hora de nuestra muerte. Amén.
1: Dios te salve, María. Llena eres de gracia. El Señor está contigo. Bendita eres entre todas las mujeres, y bendito es el fruto de tu vientre, Jesús.
2: Santa María, Madre de Dios, ruega por nosotros los pecadores, ahora y en la hora de nuestra muerte. Amén.
1: Dios te salve, María. Llena eres de gracia. El Señor está contigo. Bendita eres entre todas las mujeres, y bendito es el fruto de tu vientre, Jesús.
2: Santa María, Madre de Dios, ruega por nosotros los pecadores, ahora y en la hora de nuestra muerte. Amén.
1: Dios te salve, María. Llena eres de gracia. El Señor está contigo. Bendita eres entre todas las mujeres, y bendito es el fruto de tu vientre, Jesús.
2: Santa María, Madre de Dios, ruega por nosotros los pecadores, ahora y en la hora de nuestra muerte. Amén.
1: Dios te salve María, llena eres de gracia. El Señor está contigo. Bendita eres entre todas las mujeres, y bendito es el fruto de tu vientre, Jesús.
2: Santa María, Madre de Dios, ruega por nosotros los pecadores, ahora y en la hora de nuestra muerte. Amén.
1: Gloria al Padre, al Hijo y al Espíritu Santo.
2: Como era en el principio, ahora y siempre, por los siglos de los siglos. Amén.
1: María, Madre de Gracia y Madre de Misericordia.
2: En la vida y en la muerte, ampáranos, Gran Señora.
1: Oh Jesús mío, perdona nuestros pecados, líbranos del fuego del infierno.
2: Lleva al cielo a todas las almas, especialmente a las más necesitadas de tu misericordia.
0: Tercer misterio, el anuncio del reino de Dios. Después de ser Juan encarcelado, Jesús fue a Galilea a predicar el Evangelio de Dios y decía: se ha cumplido el tiempo y el reino de Dios está cerca. Arrepentíos y creed en el Evangelio.
1: Padre nuestro que estás en el cielo, santificado sea tu nombre. Venga a nosotros tu reino. Hágase tu voluntad así en la tierra como en el cielo.
2: Danos hoy nuestro pan de cada día. Perdona nuestras ofensas, así como también nosotros perdonamos a los que nos ofenden. No nos dejes caer en tentación y líbranos del mal. Amén.
1: Dios te salve María, llena eres de gracia. El Señor está contigo. Bendita eres entre todas las mujeres y bendito es el fruto de tu vientre, Jesús.
2: Santa María, Madre de Dios, ruega por nosotros los pecadores, ahora y en la hora de nuestra muerte. Amén.
1: Dios te salve María, llena eres de gracia. El Señor está contigo. Bendita eres entre todas las mujeres, y bendito es el fruto de tu vientre, Jesús.
2: Santa María, Madre de Dios, ruega por nosotros los pecadores, ahora y en la hora de nuestra muerte. Amén.
1: Dios te salve María, llena eres de gracia. El Señor está contigo. Bendita eres entre todas las mujeres, y bendito es el fruto de tu vientre, Jesús.
2: Santa María, Madre de Dios, ruega por nosotros los pecadores, ahora y en la hora de nuestra muerte. Amén.
1: Dios te salve María, llena eres de gracia. El Señor está contigo. Bendita eres entre todas las mujeres, y bendito es el fruto de tu vientre, Jesús.
2: Santa María, Madre de Dios, ruega por nosotros los pecadores, ahora y en la hora de nuestra muerte. Amén.
1: Dios te salve María, llena eres de gracia. El Señor está contigo. Bendita eres entre todas las mujeres, y bendito es el fruto de tu vientre, Jesús.
2: Santa María, Madre de Dios, ruega por nosotros los pecadores, ahora y en la hora de nuestra muerte. Amén.
1: Dios te salve María, llena eres de gracia. El Señor está contigo. Bendita eres entre todas las mujeres, y bendito es el fruto de tu vientre, Jesús.
2: Santa María, Madre de Dios, ruega por nosotros los pecadores, ahora y en la hora de nuestra muerte. Amén.
1: Dios te salve María, llena eres de gracia. El Señor está contigo. Bendita eres entre todas las mujeres, y bendito es el fruto de tu vientre, Jesús.
2: Santa María, Madre de Dios, ruega por nosotros los pecadores, ahora y en la hora de nuestra muerte. Amén.
1: Dios te salve María, llena eres de gracia. El Señor está contigo. Bendita eres entre todas las mujeres, y bendito es el fruto de tu vientre, Jesús.
2: Santa María, Madre de Dios, ruega por nosotros los pecadores, ahora y en la hora de nuestra muerte. Amén.
1: Dios te salve María, llena eres de gracia. El Señor está contigo. bendita eres entre todas las mujeres, y bendito es el fruto de tu vientre, Jesús.
2: Santa María, Madre de Dios, ruega por nosotros los pecadores, ahora y en la hora de nuestra muerte. Amén.
1: Dios te salve, María, llena eres de gracia, y bendito es el fruto de tu vientre, Jesús.
2: Santa María, Madre de Dios, ruega por nosotros los pecadores, ahora y en la hora de nuestra muerte.

0: Padre, al Hijo y al Espíritu Santo.
1: Como era en el principio, ahora y siempre, por los siglos de los siglos. Amén.
0: María, Madre de Gracia y Madre de Misericordia.
1: En la vida y en la muerte, ampáranos, Gran Señora.
0: Oh Jesús mío, perdona nuestros pecados, líbranos del fuego del infierno.
1: Lleva al cielo a todas las almas, especialmente a las más necesitadas de tu misericordia.
2: Cuarto misterio, la transfiguración. Unos 8 días después, Jesús tomó consigo a Pedro, a Juan y a Santiago, y los llevó al monte a orar. Mientras él oraba, cambió el aspecto de su rostro, y sus vestidos se volvieron de una blancura resplandeciente. Dos hombres, de improviso, se pusieron a hablar con él. Eran Moisés y Elías, que aparecieron con un resplandor glorioso y hablaban con él de su muerte, que iba a tener lugar en Jerusalén. Pedro y sus compañeros estaban cargados de sueño, pero lograron mantenerse despiertos y vieron la gloria de Jesús y a los dos hombres que estaban con él. Cuando estos se alejaban de Jesús, Pedro dijo: Maestro, qué bien se está aquí. Hagamos 3 tiendas, una para ti, otra para Moisés y otra para Elías. No sabía lo que decía. Mientras él estaba diciendo esto, vino una nube y los cubrió. Al entrar en la nube, los discípulos se asustaron. Y una voz desde la nube dijo: Este es mi Hijo, el elegido, escuchadlo.
0: Padre nuestro que estás en el cielo, santificado sea tu nombre. Venga a nosotros tu reino. Hágase tu voluntad así en la tierra como en el cielo.
1: Danos hoy nuestro pan de cada día. Perdona nuestras ofensas, así como también nosotros perdonamos a los que nos ofenden. No nos dejes caer en tentación y líbranos del mal. Amén.
0: Dios te salve María, llena eres de gracia. El Señor está contigo. Bendita eres entre todas las mujeres, y bendito es el fruto de tu vientre, Jesús.
1: Santa María, Madre de Dios, ruega por nosotros los pecadores, ahora y en la hora de nuestra muerte. Amén.
0: Dios te salve, María, llena eres de gracia. El Señor está contigo. Bendita eres entre todas las mujeres, y bendito es el fruto de tu vientre, Jesús.
1: Santa María, Madre de Dios, ruega por nosotros los pecadores, ahora y en la hora de nuestra muerte. Amén.
0: Dios te salve, María, llena eres de gracia. El Señor está contigo. Bendita eres entre todas las mujeres, y bendito es el fruto de tu vientre, Jesús.
1: Santa María, Madre de Dios, ruega por nosotros los pecadores, ahora y en la hora de nuestra muerte. Amén.
0: Dios te salve María, llena eres de gracia. El Señor está contigo. Bendita eres entre todas las mujeres, y bendito es el fruto de tu vientre Jesús.
1: Santa María, Madre de Dios, ruega por nosotros los pecadores, ahora y en la hora de nuestra muerte. Amén.
0: Dios te salve María, llena eres de gracia. El Señor está contigo. Bendita eres entre todas las mujeres, y bendito es el fruto de tu vientre, Jesús.
1: Santa María, Madre de Dios, ruega por nosotros los pecadores, ahora y en la hora de nuestra muerte. Amén.
0: Dios te salve, María, llena eres de gracia. El Señor está contigo. Bendita eres entre todas las mujeres, y bendito es el fruto de tu vientre, Jesús.
1: Santa María, Madre de Dios, ruega por nosotros los pecadores, ahora y en la hora de nuestra muerte. Amén.
0: Dios te salve, María, llena eres de gracia. El Señor está contigo. Bendita eres entre todas las mujeres, y bendito es el fruto de tu vientre, Jesús.
1: Santa María, Madre de Dios, ruega por nosotros los pecadores, ahora y en la hora

0: de nuestra muerte. Amén.
1: Dios te salve María, llena eres de gracia. El Señor está contigo. Bendita eres entre todas las mujeres, y bendito es el fruto de tu vientre, Jesús.
0: Santa María, Madre de Dios, ruega por nosotros los pecadores, ahora y en la hora de nuestra muerte. Amén.
1: Dios te salve María, llena eres de gracia. El Señor está contigo. Bendita eres entre todas las mujeres, y bendito es el fruto de tu vientre, Jesús.
0: Santa María, Madre de Dios, ruega por nosotros los pecadores, ahora y en la hora de nuestra muerte. Amén.
1: Dios te salve María, llena eres de gracia. El Señor está contigo. Bendita eres entre todas las mujeres, y bendito es el fruto de tu vientre, Jesús.
0: Santa María, Madre de Dios, ruega por nosotros los pecadores, ahora y en la hora de nuestra muerte. Amén.
1: Gloria al Padre, al Hijo y al Espíritu Santo.
0: Como era en el principio, ahora y siempre, por los siglos de los siglos. Amén.
1: María, Madre de Gracia y Madre de Misericordia.
0: En la vida y en la muerte, ampáranos, Gran Señora.
1: Oh Jesús mío, perdona nuestros pecados, líbranos del fuego del infierno.
0: Lleva al cielo a todas las almas, especialmente a las más necesitadas de tu misericordia.
2: Quinto misterio, la institución de la Eucaristía. Durante la cena, Jesús tomó pan, lo bendijo, lo partió y se lo dio diciendo, «Tomad, esto es mi cuerpo». Después tomó un cáliz, dio gracias, se lo pasó a ellos y bebieron de él todos, y les dijo, «Esta es mi sangre, la sangre de la alianza, que será derramada por todos».
1: Padre nuestro que estás en el cielo, santificado sea tu nombre. Venga a nosotros tu reino. Hágase tu voluntad así en la tierra como en el cielo.
0: Danos hoy nuestro pan de cada día. Perdona nuestras ofensas, así como también nosotros perdonamos a los que nos ofenden. No nos dejes caer en tentación y líbranos del mal. Amén.
1: Dios te salve María, llena eres de gracia. El Señor está contigo. Bendita eres entre todas las mujeres, y bendito es el fruto de tu vientre, Jesús.
0: Santa María, Madre de Dios, ruega por nosotros los pecadores, ahora y en la hora de nuestra muerte. Amén.
1: Dios te salve, María, llena eres de gracia. El Señor está contigo. Bendita eres entre todas las mujeres, y bendito es el fruto de tu vientre, Jesús.
0: Santa María, Madre de Dios, ruega por nosotros los pecadores, ahora y en la hora de nuestra muerte. Amén.
1: Dios te salve María, llena eres de gracia. El Señor está contigo. Bendita eres entre todas las mujeres, y bendito es el fruto de tu vientre, Jesús.
0: Santa María, Madre de Dios, ruega por nosotros los pecadores, ahora y en la hora de nuestra muerte. Amén.
1: Dios te salve María, llena eres de gracia. El Señor está contigo. Bendita eres entre todas las mujeres, y bendito es el fruto de tu vientre, Jesús.
0: Santa María, Madre de Dios, ruega por nosotros los pecadores, ahora y en la hora de nuestra muerte. Amén.
1: Dios te salve María, llena eres de gracia. El Señor está contigo. Bendita eres entre todas las mujeres, y bendito es el fruto de tu vientre, Jesús.
0: Santa María, Madre de Dios, ruega por nosotros los pecadores, ahora y en la hora de nuestra muerte. Amén.
1: Dios te salve María, llena eres de gracia. El Señor está contigo. Bendita eres entre todas las mujeres, y bendito es el fruto de tu vientre, Jesús.
0: Santa María, Madre de Dios, ruega por nosotros los pecadores, ahora y en la hora de nuestra muerte. Amén.
1: Dios te salve María, llena eres de gracia. El Señor está contigo. Bendita eres entre todas las mujeres, y bendito es el fruto de tu vientre, Jesús.
0: Santa María, Madre de Dios, ruega por nosotros los pecadores, ahora y en la hora de nuestra muerte. Amén.
1: Dios te salve, María. Llena eres de gracia. El Señor está contigo. Bendita eres entre todas las mujeres, y bendito es el fruto de tu vientre, Jesús.
0: Santa María, Madre de Dios, ruega por nosotros los pecadores, ahora y en la hora de nuestra muerte. Amén.
1: Dios te salve, María. Llena eres de gracia. El Señor está contigo. Bendita eres entre todas las mujeres, y bendito es el fruto de tu vientre, Jesús.
0: Santa María, Madre de Dios, ruega por nosotros los pecadores, ahora y en la hora de nuestra muerte. Amén.
1: Dios te salve, María. Llena eres de gracia. El Señor está contigo. Bendita eres entre todas las mujeres, y bendito es el fruto de tu vientre, Jesús.
0: Santa María, Madre de Dios, ruega por nosotros los pecadores, ahora y en la hora de nuestra muerte. Amén.
1: Gloria al Padre, al Hijo y al Espíritu Santo.
0: Como era en el principio, ahora y siempre, por los siglos de los siglos. Amén.
1: María, Madre de Gracia y Madre de Misericordia.
0: En la vida y en la muerte, ampáranos, Gran Señora.
1: Oh Jesús mío, perdona nuestros pecados, líbranos del fuego del infierno.
0: Lleva al cielo a todas las almas, especialmente a las más necesitadas de tu misericordia.
1: Dios te salve, Reina y Madre, vida, dulzura y esperanza nuestra. Dios te salve a ti. Llamamos los desterrados, hijos de Eva. A ti suspiramos gimiendo y llorando en este valle de lágrimas. Ea pues, Señora, abogada nuestra, vuelve a nosotros esos tus ojos misericordiosos, y después de este destierro, muéstranos a Jesús, fruto bendito de tu vientre. Oh clemente, oh piadosa, oh dulce siempre Virgen María. Ruega por nosotros, Santa Madre de Dios, para que seamos dignos de alcanzar las promesas de nuestro Señor Jesucristo. Amén.
3: Señor, ten piedad. Cristo, ten piedad. Señor, ten piedad. Cristo, óyenos. Cristo, escúchanos. Dios, Padre Celestial, ten piedad de nosotros. Dios, Hijo, Redentor del mundo, ten piedad de nosotros. Dios, Espíritu Santo, ten piedad de nosotros. Santísima Trinidad, un solo Dios, ten piedad de nosotros.
4: Santa María,
1: ruega por nosotros.
4: Santa Madre de Dios,
1: ruega por nosotros.
4: Santa Virgen de las Vírgenes,
1: ruega por nosotros.
4: Madre de Cristo,
1: ruega por nosotros.
4: Madre de la Iglesia,
1: ruega por nosotros.
4: Madre de la Misericordia,
1: ruega por nosotros.
4: Madre de la Divina Gracia,
1: ruega por nosotros.
4: Madre de la Esperanza,
1: ruega por nosotros.
4: Madre Purísima,
1: ruega por nosotros.
4: Madre Castísima,
1: ruega por nosotros.
4: Madre Siempre Virgen,
1: ruega por nosotros.
4: Madre Inmaculada,
1: ruega por nosotros.
4: Madre Amable,
1: ruega por nosotros.
4: Madre Admirable,
1: ruega por nosotros.
4: Madre del Buen Consejo,
1: ruega por nosotros.
4: Madre del Creador,
1: ruega por nosotros.
4: Madre del Salvador,
1: ruega por nosotros.
4: Virgen prudentísima,
1: ruega por nosotros.
4: Virgen digna de veneración,
1: ruega por nosotros.
4: Virgen digna de alabanza,
1: ruega por nosotros.
4: Virgen poderosa,
1: ruega por nosotros.
4: Virgen clemente,
1: ruega por nosotros.
4: Virgen fiel,
1: ruega por nosotros.
4: Espejo de justicia,
1: ruega por nosotros.
4: Trono de la sabiduría,
1: ruega por nosotros.
4: Causa de nuestra alegría,
1: ruega por nosotros.
4: Vaso espiritual,
1: ruega por nosotros.
4: Vaso digno de honor,
1: ruega por nosotros.
4: Vaso de insigne devoción,
1: ruega por nosotros.
4: Rosa mística,
1: ruega por nosotros.
4: Torre de David,
1: ruega por nosotros.
4: Torre de marfil,
1: ruega por nosotros.
4: Casa de oro,
1: ruega por nosotros.
4: Arca de la Alianza,
1: ruega por nosotros.
4: Puerta del cielo,
1: ruega por nosotros.
4: Estrella de la mañana,
1: ruega por nosotros.
4: Salud de los enfermos,
1: ruega por nosotros.
4: Refugio de los pecadores,
1: ruega por nosotros.
4: Consuelo de los migrantes,
1: ruega por nosotros.
4: Consoladora de los afligidos,
1: ruega por nosotros.
4: Auxilio de los cristianos,
1: ruega por nosotros.
4: Reina de los ángeles,
1: ruega por nosotros.
4: Reina de los patriarcas,
1: ruega por nosotros.
4: Reina de los profetas,
1: ruega por nosotros.
4: Reina de los apóstoles,
1: ruega por nosotros.
4: Reina de los mártires,
1: ruega por nosotros.
4: Reina de los confesores,
1: ruega por nosotros.
4: Reina de las vírgenes,
1: ruega por nosotros.
4: Reina de todos los santos,
1: ruega por nosotros.
4: Reina concebida sin pecado original,
1: ruega por nosotros.
4: Reina asunta a los cielos,
1: ruega por nosotros.
4: Reina del Santísimo Rosario,
1: ruega por nosotros.
4: Reina de la familia,
1: ruega por nosotros.
4: Reina de la paz,
1: ruega por nosotros.
5: Bendita sea tu pureza y eternamente lo sea, pues todo un Dios se recrea en tan graciosa belleza. A ti, celestial princesa, Virgen Sagrada María, yo te ofrezco en este día alma, vida y corazón. Mírame con compasión, no me dejes, madre mía, y dame tu santa bendición, que la recibo. En el nombre del Padre, del Hijo y del Espíritu Santo. Amén.
6: Padre Celestial, al finalizar este santo rosario de los misterios luminosos, queremos acercarnos a ti con humildad, con esperanza y con un corazón lleno de fe. Gracias por permitirnos acompañarte un día más en oración, aquí en el Santo Rosario de hoy. Gracias por cada persona que hoy tomó su rosario entre las manos, por cada familia que se reunió para orar, por cada corazón que necesitaba consuelo y encontró un momento de paz en medio de sus preocupaciones. Esta noche queremos poner especialmente en tus manos a quienes viven con dolor, a quienes enfrentan enfermedades terminales, a quienes llevan años luchando contra padecimientos difíciles y a quienes sienten cansancio físico y emocional. Virgen Santísima de Guadalupe, Madre amorosa, cúbrelos con tu manto y no los abandones jamás. Señor Jesús, hoy el Evangelio nos recordó que tú oraste por nosotros, que pensaste también en quienes creeríamos en ti a través de la palabra y del testimonio. ¡Qué grande es tu amor, Señor! ¡Qué inmensa es tu misericordia! Tú conoces cada lágrima escondida, cada diagnóstico difícil, cada noche de insomnio en un hospital, cada persona que espera resultados médicos con miedo, cada enfermo que aparenta fortaleza mientras por dentro siente incertidumbre. Tú sabes quién está escuchando esta oración desde una cama, desde una silla de ruedas, desde una sala de espera, o incluso desde un cuarto donde el silencio pesa demasiado. Jesús amado, entra hasta esos lugares donde el dolor parece haber apagado la esperanza y vuelve a encender la luz de la fe. Virgencita de Guadalupe, hoy queremos pedirte por quienes padecen enfermedades terminales, por quienes escucharon palabras que estremecieron sus vidas, por quienes sienten temor al pensar en el mañana. Madre buena, abrázalos con ternura. Hazles sentir que no están solos, que incluso en medio del sufrimiento, tú permaneces cerca de ellos. Hay personas que cada día luchan contra dolores fuertes, contra tratamientos agotadores, contra medicamentos que cansan el cuerpo y el alma. Hay personas que sonríen frente a su familia para no preocuparlos, aunque por dentro tengan miedo. Hoy te pedimos por ellos, Madre Santísima. Dales fortaleza para seguir adelante un día más. También ponemos en tus manos a quienes viven con dolores crónicos, a quienes despiertan cada mañana sintiendo molestias en su cuerpo, a quienes han aprendido a vivir con enfermedades que no desaparecen, a quienes sienten frustración porque quisieran volver a sentirse bien. Señor, tú conoces el cansancio de esas personas. Conoces sus luchas silenciosas. Muchas veces los demás no entienden lo difícil que es vivir con dolor constante. Pero tú sí lo entiendes, Jesús. Tú conoces el sufrimiento humano. Por eso, hoy te pedimos que les regales alivio, paciencia y esperanza. Madre de Guadalupe, te pedimos por quienes cada semana acuden al hospital, por quienes ya conocen pasillos, consultorios, laboratorios y salas de espera, por quienes han convertido las visitas médicas en parte de su rutina de vida. Qué difícil es vivir así, Señor. Qué duro es levantarse constantemente para enfrentar tratamientos, estudios y revisiones. A veces el cuerpo se desgasta, pero también se desgasta el ánimo. Por eso hoy te pedimos, Virgen Santa, que les des fuerza emocional y espiritual. Que nunca pierdan la esperanza. Que nunca se sientan abandonados. Te pedimos también por las familias de los enfermos, porque muchas veces ellos también sufren en silencio. Hay madres que lloran en privado para no preocupar a sus hijos. Hay hijos que sienten miedo de perder a sus padres. Hay esposos y esposas que pasan noches enteras acompañando a quien aman. Hay familias enteras que viven cansancio emocional, económico y físico debido a la enfermedad de un ser querido. Señor, sostén también sus corazones. Dales paciencia, dales unión, dales esperanza para seguir adelante. Jesús amado, tú que caminaste entre los enfermos, tú que mirabas con compasión a quienes sufrían, vuelve hoy tu mirada misericordiosa hacia todos los que necesitan consuelo. Mira a quienes sienten que ya no pueden más. Mira a quienes esta noche están cansados de luchar. Mira a quienes se preguntan por qué les tocó vivir algo tan difícil. Tú conoces cada historia. Tú conoces cada lágrima derramada en silencio. Y aunque a veces no entendamos el motivo del sufrimiento, confiamos en que jamás abandonas a tus hijos. Virgen de Guadalupe, Madre del Consuelo, acompaña especialmente a quienes sienten miedo, porque la enfermedad muchas veces trae incertidumbre. El miedo invade el corazón cuando el futuro parece incierto. Pero tú, Madre Santísima, sabes abrazar incluso en los momentos más oscuros. Así como acompañaste con amor y fortaleza los momentos difíciles, acompaña también hoy a cada enfermo y a cada familia que necesita sentir tu presencia. Señor Jesús, también queremos pedirte por los médicos, las enfermeras y personal de salud. Bendice sus manos, bendice sus decisiones, bendice su vocación. Muchas veces ellos también cargan cansancio emocional al ver tanto sufrimiento diariamente. Ayúdalos a tratar siempre a los enfermos con humanidad, paciencia y amor. Que jamás olviden que detrás de cada paciente existe una historia, una familia y un corazón lleno de esperanza. Hoy queremos pedirte algo muy especial. Señor, que incluso en medio del dolor jamás perdamos la fe. Porque a veces el sufrimiento puede hacernos sentir solos o confundidos. Pero hoy queremos recordar que tú permaneces cerca incluso cuando no entendemos lo que sucede. Danos la gracia de confiar aun cuando el camino sea difícil. Danos la capacidad de seguir adelante aun en medio de las pruebas. Danos la serenidad para aceptar aquello que no podemos cambiar y la esperanza para seguir creyendo que tu amor jamás nos abandona. Virgencita de Guadalupe, pasa tu manto sobre cada hospital, sobre cada clínica, sobre cada habitación donde haya un enfermo luchando por su vida. Pasa tu manto sobre quienes hoy tienen miedo, sobre quienes están desanimados, sobre quienes se sienten agotados. Hazles sentir tu presencia maternal. Hazles sentir que el cielo no los olvida. También queremos pedirte por quienes están atravesando enfermedades emocionales. Porque hay heridas que no se ven. Hay personas que aparentan el bien mientras luchan contra la ansiedad, la tristeza profunda o la desesperanza. Jesús misericordioso, entra también en esos corazones. Sana las heridas invisibles. Devuelve la paz interior. Regala descanso al alma cansada. Señor, hoy queremos entregarte nuestras preocupaciones, nuestros temores y nuestras cargas. Muchas veces intentamos ser fuertes solos y terminamos agotados. Por eso esta noche dejamos todo en tus manos. Tú sabes qué necesita cada persona que hoy está rezando este rosario. Tú conoces sus dolores físicos y emocionales. Tú sabes quién necesita un milagro, quién necesita consuelo, quién necesita fortaleza y quién necesita simplemente sentir un poco de paz. Virgen María, Madre amorosa, acompáñanos siempre. Cuando la enfermedad llegue, no nos dejes solos. Cuando el miedo aparezca, toma nuestra mano. Cuando sintamos que el camino es demasiado pesado, recuérdanos que tú caminas junto a nosotros. Ayúdanos a mantener viva la fe, incluso en medio de las pruebas más difíciles. Y si hoy alguien está escuchando esta oración con lágrimas en los ojos, Señor, te pedimos que abraces especialmente a esa persona. Hazle sentir tu amor. Hazle sentir que todavía hay esperanza. Hazle sentir que no está solo o sola. Que incluso en los momentos más oscuros, tu luz puede seguir brillando. Gracias, Jesús misericordioso, por escucharnos. Gracias, Virgen de Guadalupe, por interceder siempre por nosotros. Quédate en nuestros hogares. Quédate en nuestras familias. Quédate en el corazón de quienes hoy sufren enfermedad, dolor o preocupación. Y permite que aún en medio de las dificultades, nunca perdamos la fe, esperanza y confianza en tu amor infinito. Amén.
5: Ruega por nosotros, Santa Madre de Dios, para que seamos dignos de alcanzar las promesas de nuestro Señor Jesucristo. Amén. Cordero de Dios, que quitas los pecados del mundo, perdónanos, Señor. Cordero de Dios, que quitas los pecados del mundo, escúchanos, Señor. Cordero de Dios que quitas los pecados del mundo, ten piedad de nosotros. Te pedimos, Señor, que nosotros, tus siervos, gocemos siempre de salud de alma y cuerpo, y por la intención gloriosa de Santa María, la Virgen, seamos librados de las tristezas de este mundo, y concédenos las alegrías del cielo. Por Jesucristo nuestro Señor. Amén. Por la señal de la Santa Cruz de nuestros enemigos, líbranos, Señor Dios nuestro, en el nombre del Padre, del Hijo y del Espíritu Santo. Amén.
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8: Son las 6:51.
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14: El Santo Rosario de hoy. Por la señal de la Santa Cruz de nuestros enemigos, líbranos, Señor Dios nuestro.
15: En el nombre del Padre, del Hijo y del Espíritu Santo. Amén.
14: Señor, abre mis labios,
15: y mi boca proclamará tu alabanza.
14: Señor mío Jesucristo, Dios y hombre verdadero, Creador y Redentor mío, por ser tú quien eres y porque te amo sobre todas las cosas, me pesa de todo corazón haberte ofendido.
15: Quiero y propongo firmemente confesarme a su tiempo. Ofrezco mi vida, obras y trabajos en satisfacción de mis pecados, y confío en tu bondad y misericordia infinita me los perdonarás, y me darás la gracia para no volverte a ofender. Amén.
14: Ven Espíritu Santo, llena los corazones de tus fieles,
15: y enciende en ellos el fuego de tu amor.
14: Envía tu Espíritu Creador,
15: y renueva la faz de la tierra.
14: Oh Dios, que has iluminado los corazones de tus hijos con la luz del Espíritu Santo, haznos dóciles a sus inspiraciones para gustar siempre del bien y gozar de su consuelo. Por Cristo nuestro Señor. Amén.
16: Si tienes alguna intención o petición de este rosario, este es el momento de ponerlas en manos de la Virgen María y de su Hijo Jesucristo. Escríbela en la caja de comentarios para juntos unirnos en común oración.
15: Padre nuestro que estás en el cielo, santificado sea tu nombre. Venga a nosotros tu reino. Hágase tu voluntad, así en la tierra como en el cielo.
14: Danos hoy nuestro pan de cada día. Perdona nuestras ofensas, así como nosotros también perdonamos a los que nos ofenden. No nos dejes caer en tentación, y líbranos del mal. Amén.
15: Dios te salve María, llena eres de gracia. El Señor está contigo. Bendita tú eres entre todas las mujeres, y bendito es el fruto de tu vientre, Jesús.
14: Santa María, Madre de Dios, ruega por nosotros los pecadores, ahora y en la hora de nuestra muerte. Amén.
15: Dios te salve María, llena eres de gracia. El Señor está contigo. Bendita tú eres entre todas las mujeres, y bendito es el fruto de tu vientre, Jesús.
14: Santa María, Madre de Dios, ruega por nosotros los pecadores, ahora y en la hora de nuestra muerte. Amén.
15: Dios te salve María, llena eres de gracia. El Señor está contigo. Bendita tú eres entre todas las mujeres, y bendito es el fruto de tu vientre, Jesús.
14: Santa María, Madre de Dios, ruega por nosotros los pecadores.
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0: Son las 7:02.
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2: ¡Wow! ¡Qué oración tan hermosa la de Jesús el día de hoy! Porque está pidiendo por nosotros. Está pidiendo por ti y por mí. Y hoy hace una afirmación que a mí personalmente me llenó de consuelo. Ustedes son del Padre. No te pido por los míos, te pido por los que ya son tuyos, Señor Padre. Te pido por ellos. Las oraciones de Jesús siguen siendo efectivas el día de hoy en tu vida, en tu corazón. Esas oraciones de Jesús son parte de tu existencia. Abre tu corazón a esa oración y deja que Dios derrame su consuelo en ese corazón que está anhelando precisamente ese abrazo de Dios. Soy el Padre Adolfo. Recen por mí, yo rezo por ustedes. Bendiciones.
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Hoy, miércoles 20 de mayo, escuchemos el Santo Evangelio según San Juan. En aquel tiempo, Jesús levantó los ojos al cielo y dijo: Padre Santo, cuida en tu nombre a los que me has dado, para que sean uno como nosotros. Cuando estaba con ellos, yo velaba en tu nombre a los que me diste, y velaba por ellos, y ninguno de ellos se perdió, excepto el que tenía que perderse para que se cumpliera la Escritura. Pero ahora voy a ti, mientras aún estoy en el mundo. Digo estas cosas para que mi gozo llegue a su plenitud en ellos. Yo les he entregado tu palabra, y el mundo los odia porque no son del mundo, como yo tampoco soy del mundo. No te pido que los saques del mundo, sino que los libres del mal. Ellos no son del mundo, como tampoco yo soy del mundo. Santifícalos en la verdad. Tu palabra es la verdad. Así los envío yo también al mundo. Yo me santifico a mí mismo por ellos, para que también ellos sean santificados en la verdad. Palabra del Señor. Una de las partes que más duelen de una despedida, sobre todo de alguien a quien acompañaste, protegiste, instruiste y amaste, es: ¿ahora quién lo defenderá? ¿Será capaz de enfrentar por sí solo las dificultades y peligros que le acecharán? Y la sensación de desamparo que siente aquel que debe separarse del que siempre estuvo allí para sostener, enseñar y resolver. De estas personas, el deseo es no separarse nunca. Pero hay veces que el fruto más excelente de ese amor no es la dependencia, sino el enseñar a cuidarse por sí mismos. En este día se juntan dos de las páginas más emotivas de la Biblia, que hablan precisamente de una despedida. En la primera lectura, Pablo se despide con lágrimas y abrazos de su querida comunidad de Éfeso, que construyó desde abajo con amor y trabajo incansable, y les hace saber con franqueza su preocupación. Cuando me vaya, se introducirán lobos rapaces que buscarán confundir a las ovejas con toda suerte de doctrinas perversas y engañosas. Y en el Evangelio, Jesús ora por sus discípulos antes de su pasión, suplicando al Padre que cuide de ellos, que conserven la unidad, que el mundo no los devore, que puedan permanecer fieles entre tantas tentaciones y peligros. Es la preocupación que tendría una madre que sabe que no podrá acompañar a sus hijos a todas partes, que sabe que enfrentarán situaciones en las que ella siempre estaba allí para prevenir o solucionar. Una buena madre hace eso, pero sabe que su mejor legado será enseñarles a hacerlo por sí mismos. A los hijos en casa se les puede inculcar la fe, la rectitud, los valores, pero es prácticamente imposible evitar que en la calle, en la escuela, con sus amistades, en el internet, encuentren todo lo contrario. Un buen padre de familia sabe que es imposible, además de enfermizo, querer controlar todo y resolverles todo. Tienen el enorme desafío de enseñar a sus hijos a ser cristianos en ambientes nada de cristianos, en un mundo en el que el mal se presenta descaradamente, se ofrece como algo bueno y hasta se trata de imponer por la fuerza. Lo único que pueden darles para defenderse por sí solos es el discernimiento. Haberles enseñado con la palabra y el ejemplo que aunque todo esté permitido, no todo les conviene. Como no todo lo que brilla es oro, ni algo es bueno solo porque la mayoría lo haga. Pedir como Jesús: no los saques del mundo, sino líbralos del mal. Enseñar como Pablo: hay más alegría en dar que en recibir. Fue la manera en que ellos estuvieron siempre con aquellos a quienes se dedicaron no a depender, sino a preparar para la vida.
y tú con los que amas, ¿tanto los amas que haces todo por ellos? ¿Decides por ellos? ¿Les das todo y solo lo que quieren? ¿Y les creas necesidades que solo tú? Reconsidera si no es un más sincero y desinteresado amor enseñarles a hacerlo por ellos mismos, exigirles aunque se molesten, enseñar a elegir en vez de solo prohibir, ir soltando en lugar de hacerlos más dependientes. De lo que hagas, de que hagas esto dependerá que a la hora de decir adiós los dejes desamparados o fortalecidos. El que realmente ama desea que sus amados estén bien, incluso cuando él ya no esté. Que tengas un día lleno de bendiciones.

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1: Hay servidores que no necesitan abandonar la misión, necesitan volver al fuego. A veces seguimos haciendo cosas para Dios, pero con el corazón cansado. Hoy pidamos algo sencillo y profundo. Espíritu Santo, vuelve a encender mi alma.
2: La reflexión del día, enciende de nuevo mi corazón de servidor.
1: La reflexión del día, enciende de nuevo mi corazón de servidor.
2: Dos citas bíblicas.
1: Dos citas bíblicas.
2: Hechos 1:8. Recibirán la fuerza del Espíritu Santo.
1: Hechos 1:8. Recibirán la fuerza del Espíritu Santo. Reflexión. El servidor no vive solo de entusiasmo, vive de la fuerza recibida. Cuando el corazón se apaga, no necesita aplausos, necesita volver a la fuente.
2: Romanos 12:11. Sean fervorosos en el Espíritu, sirviendo al Señor.
1: Romanos 12:11. Sean fervorosos en el Espíritu, sirviendo al Señor. Reflexión. San Pablo, une fuego y servicio. No vas a servir por costumbre. El corazón debe arder, aunque el calendario esté lleno.
2: Texto de un Papa.
1: Texto de un Papa. El 24 de junio del 2025, durante el jubileo de los seminaristas,
2: el Papa León XIV pidió vivir el servicio generoso y desinteresado, dejando que el Espíritu Santo unja la humanidad de los servidores.
1: El Papa León XIV pidió vivir el servicio generoso y desinteresado, dejando que el Espíritu Santo unja la humanidad de los servidores. Lo presentó en el contexto de una iglesia abierta y misionera. Reflexión. Esto ilumina nuestra misión. El Espíritu no elimina nuestras heridas, las unge y una herida ungida puede volverse cercanía para otros.
2: Dos referencias de encíclicas.
1: Dos referencias de encíclicas.
2: Deus Caritas, numeral 31. Un corazón que ve.
1: Deus Caritas, numeral 31. Un corazón que ve. El Papa Benedicto XVI enseña el programa cristiano. Es ver donde se necesita amor y actuar. Servir no es improvisar cansancio. Es mirar con caridad y responder con orden.
2: Fratelli Tutti, numeral 87. Entrega sincera de sí mismo a los demás.
1: Fratelli Tutti, numeral 87. Entrega sincera de sí mismo a los demás. El Papa Francisco recuerda que la persona se realiza dándose. El servidor no se pierde cuando se entrega, se encuentra más profundamente.
2: Catecismo de la Iglesia Católica, numeral 739. Cristo distribuye el Espíritu para alimentar, sanar.
1: Recuerda que la persona se realiza dándose. El servidor no se pierde cuando se entrega, se encuentra más profundamente.
2: Catecismo de la Iglesia Católica, numeral

0: tres frases de santo.
1: San Agustín, ama y haz lo que quieras.
0: San Agustín, ama y haz lo que quieras.
1: Santa Teresa de Jesús, nada te turbe, nada te espante.
0: Santa Teresa de Jesús, nada te turbe, nada te espante.
1: San Vicente de Paúl, el amor es inventivo hasta el infinito.
0: San Vicente de Paúl, el amor es inventivo hasta el infinito. Reflexión de estas tres frases. Sin amor el servicio se vuelve ruido, con amor hasta lo pequeño evangeliza. El servidor necesita paz interior, sin paz necesitamos, sin paz terminamos repartiendo ansiedad bendecida. Cuando el espíritu enciende el corazón, nacen caminos nuevos. Dos filósofos católicos, Jacques Maritain, defendió una fe que ilumina la vida pública. Para él, la persona humana posee dignidad espiritual. Por eso servir nunca es usar al otro. Edith Stein, Santa Teresa, Benedicta de la Cruz, buscó la verdad con pasión. Su vida muestra que la inteligencia sin entrega queda incompleta. La verdad se vuelve plena cuando se hace por amor.
1: Tres acciones prácticas.
0: Tres acciones prácticas.
1: Primero, sirve una vez sin anunciarlo. Haz un bien concreto, no lo publiques, que solo Dios aplauda.
0: Primero, sirve una vez sin anunciarlo. Haz un bien concreto, no lo publiques, que solo Dios aplauda.
1: Segundo, ora antes de responder. Cuando estés cansado, respira, di, Espíritu Santo, gobierna mi reacción.
0: Segundo, ora antes de responder. Cuando estés cansado, respira, di, Espíritu Santo, gobierna mi reacción.
1: Tercero, recupera una misión olvidada. Llama, visita, perdona, ordena o retoma algo pendiente. El fuego también se aviva con las decisiones.
0: Tercero, recupera una misión olvidada. Llama, visita, perdona, ordena o retoma algo pendiente. El fuego también se aviva con las decisiones.
1: Ejemplo cotidiano y testimonio.
0: Ejemplo cotidiano y testimonio. Un servidor puede llegar cansado a casa. Tal vez viene de trabajar, producir, escuchar problemas y resolver urgencias, pero al saludar con ternura ya está evangelizando. A veces el altar más difícil es la sala de la casa.
1: Un testimonio contemporáneo.
0: Un testimonio contemporáneo es el beato Carlos Acuti. Usó la tecnología para acercar a otros a la Eucaristía. No esperó tener púlpito, usó lo que tenía. Internet también puede ser camino de santidad cuando el corazón tiene dueño.
1: Una imagen para tu corazón.
0: Una imagen para tu corazón. Un carbón casi apagado, sopla el espíritu, la brasa despierta. No hace escándalo, pero vuelve a dar calor.
1: Oración.
0: Oración. Señor Jesús, Maestro bueno, vuelve a mirar mi corazón, sopla sobre mis cansancios, sana mis intenciones, líbrame de servir por ego, rutina o queja. Espíritu Santo, enciende de nuevo el corazón de un servidor. Hazme humilde, alegre, fiel. Amén.
1: Conclusión pastoral. El servidor no necesita brillar más, necesita arder mejor.
0: Conclusión pastoral. El servidor no necesita brillar más, necesita arder mejor.
1: Pregunta final.
2: Hasta aquí su hermano en Cristo, Jorge Gutiérrez. 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
4: Santo no es aquel que nunca pecó, sino aquel que siempre se levantó de sus caídas.

0: Por eso los santos son modelos a seguir para el cristiano católico. 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
1: Hoy, 20 de mayo, la iglesia recuerda a San Bernardino de Siena, presbítero. Nació en Siena, Italia, el mismo año en que moría Santa Catalina, en el año 1380. Bernardino perteneció a una de las familias nobles de la ciudad y en su juventud ingresó en la orden de los frailes menores. Se distinguió por su caridad entre los enfermos durante una terrible peste que cobró muchas víctimas. Después de 10 años de oración y meditación en la soledad, Bernardino empezó sus famosas misiones populares que sacudieron la conciencia de muchos italianos. Para erradicar el abuso de la usura, el santo fundó en casi todas las ciudades de Italia un monte de piedad, asociación de crédito público para toda clase de emergencias. Asimismo, fue sacudiendo las conciencias por todas las ciudades en favor de los más abandonados. San Bernardino logró con su predicación que ricos y pobres se reconciliaran, que se perdonaran los poderosos que se odiaban a muerte y que el Papa Martín V y el emperador Segismundo de Luxemburgo superaran sus diferencias. En su entrega a los más desprotegidos, San Bernardino fundó hospitales y casas de beneficencia. También escribió algunos tratados de teología. Cuando él entró con los franciscanos de observancia estricta, la orden contaba con solo 130 frailes. A su muerte, acaecida en el año 1444, el número se había elevado a 4.000. Hoy, 20 de mayo, la iglesia recuerda a San Bernardino de Siena, presbítero.

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1: En este contexto, el pontífice realizará una visita pastoral a la catedral de la ciudad, donde se reunirá con obispos, sacerdotes y familias afectadas en un momento de oración y encuentro con la comunidad local.
2: El corazón de la visita será luego en la catedral, un encuentro, por así decirlo, que seguramente será emocionante, con el Papa y las familias, esas familias que han tenido hijos jóvenes, o incluso muchachos y niños que han fallecido en estos últimos años por tumores que, bueno, los propios médicos identificaban como anómalos, ¿no? Como algo nunca visto.
1: Posteriormente, y antes de regresar de vuelta al Vaticano, mantendrá un encuentro público con autoridades locales y fieles de distintos municipios de la zona, donde dirigirá un mensaje sobre el cuidado de la creación, la responsabilidad social y la cercanía hacia las comunidades que sufren las consecuencias de la contaminación.
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0: Buenas noches, bienvenidos al rezo de las completas, correspondientes a los jueves del tiempo pascual. Invocación inicial. Dios mío, ven en mi auxilio.
1: Señor, date prisa en socorrerme.
0: Gloria al Padre, al Hijo y al Espíritu Santo.
1: Como era en el principio, ahora y siempre, por los siglos de los siglos. Amén.
0: Examen de conciencia. Hermanos, habiendo llegado al final de esta jornada que Dios nos ha concedido, reconozcamos sinceramente nuestros pecados. Tú que has sido enviado a sanar los corazones afligidos, Señor, ten piedad de nosotros.
1: Señor, ten piedad de nosotros.
0: Tú que has venido a llamar a los pecadores, Cristo, ten piedad de nosotros.
1: Cristo, ten piedad de nosotros.
0: Tú que estás sentado a la derecha del Padre para interceder por nosotros, Señor, ten piedad de nosotros.
1: Señor, ten piedad de nosotros.
0: El Señor Todopoderoso tenga misericordia de nosotros, perdone nuestros pecados y nos lleve a la vida eterna.
1: Amén.
0: Himno. En ti, Señor, reposan nuestras vidas en el descanso santo de la noche. Tú nos preparas para la alborada y en el Espíritu Santo nos acoges. En apartadas y lejanas tierras, el sol ha despertado las ciudades. Amigo de los hombres, ve sus penas y ensancha de tu amor los manantiales. Vencedor de la muerte y de las sombras, Hijo eterno de Dios resucitado, líbranos del peligro de la noche al dormirnos confiados en tus brazos. Amén. Salmo 15. Cristo y sus miembros esperan la resurrección. Dios resucitó a Jesús rompiendo las ataduras de la muerte. Hechos 2, 24.
1: Mi carne descansa serena.
0: Protégeme, Dios mío, que me refugio en ti. Yo digo al Señor, tú eres mi bien. Los dioses y señores de la tierra no me satisfacen.
1: Multiplican las estatuas de dioses extraños. No derramaré sus libaciones con mis manos, ni tomaré sus nombres en mis labios.
0: El Señor es mi heredad y mi copa. Mi suerte está en tu mano. Me ha tocado un lote hermoso. Me encanta mi heredad.
1: Bendeciré al Señor que me aconseja. Hasta de noche me instruye internamente. Tengo siempre presente al Señor. Con Él a mi derecha no vacilaré.
0: Por eso se me alegra el corazón. Se gozan mis entrañas y mi carne descansa serena. Porque no me entregarás a la muerte, ni dejarás a tu fiel conocer la corrupción.
1: Me enseñarás el sendero de la vida, me saciarás de gozo en tu presencia, de alegría perpetua a tu derecha.
0: Gloria al Padre, al Hijo y al Espíritu Santo.
1: Como era en el principio, ahora y siempre, por los siglos de los siglos. Amén. Mi carne descansa serena.
0: Lectura breve. Primera Tesalonicenses 5, 23. Que el mismo Dios de la paz os consagre totalmente y que todo vuestro ser, alma y cuerpo sea custodiado sin reproche hasta la parusía de nuestro Señor Jesucristo. Responsorio breve. En tus manos, Señor, encomiendo mi espíritu. Aleluya, aleluya, aleluya.
1: En tus manos, Señor, encomiendo mi espíritu. Aleluya, aleluya.
0: Tú, el Dios leal, nos librarás.
1: Te encomiendo mi espíritu.
0: Gloria al Padre, y al Hijo, y al Espíritu Santo.
1: En tus manos, Señor, encomiendo mi espíritu. Aleluya, aleluya.
0: Cántico evangélico, cántico de Simeón. Cristo, luz de las naciones y gloria de Israel. Lucas 2, 29 a 32.
1: Sálvanos, Señor, despiertos. Protégenos mientras dormimos, para que velemos con Cristo y descansemos en paz.
0: Ahora, Señor, según tu promesa, puedes dejar a tu siervo irse en paz, porque mis ojos han visto a tu Salvador, a quien has presentado ante todos los pueblos, luz para alumbrar a las naciones y gloria de tu pueblo, Israel. Gloria al Padre, al Hijo y al Espíritu Santo, como era en el principio, ahora y siempre, por los siglos de los siglos. Amén.
1: Sálvanos, Señor, despiertos. Protégenos mientras dormimos, para que velemos con Cristo y descansemos en paz.
0: Oración. Señor, Dios nuestro, concédenos un descanso tranquilo, que restaure nuestras fuerzas, desgastadas ahora por el trabajo del día. Así, fortalecidos con tu ayuda, te serviremos siempre con todo nuestro cuerpo y nuestro espíritu. Por Cristo nuestro Señor.
1: Amén.
0: Bendición. El Señor Todopoderoso nos conceda una noche tranquila y una santa muerte.
1: Amén. Reina del cielo, alégrate, aleluya, porque Cristo, a quien llevaste en tu seno, aleluya, ha resucitado según su palabra, aleluya. Ruega al Señor por nosotros, aleluya.
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3: 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Y con su ejemplo, nos muestran que es posible ser santos hoy.
4: El Santo del Día. Santos Cristóbal Magallanes y compañeros mártires. Nació en el rancho de San Rafael, Totaliche, México, en 1869. Perteneció al seno de una familia muy humilde, campesina y devota del Sagrado Corazón de Jesús y la Virgen del Rosario. En 1888, ingresó al Seminario Conciliar de Guadalajara. Ordenado sacerdote, en 1899, en la Iglesia de Santa Teresa, Guadalajara. Fue párroco de Totaliche por 17 años, hasta el día de su fusilamiento. Era un sacerdote piadoso, servicial y alegre. Su ministerio se caracterizó por su sentido social. Predicó entre los indígenas huicholes en varias misiones populares. Fundó el hospicio Nuestra Señora del Rosario para huérfanos y un asilo para ancianos. Dotó de varias capillas para el culto en los ranchos. Promovió la educación, fundó colegios y escuelas de primeras letras. En 1916 creó el Seminario Auxiliar Nuestra Señora de Guadalupe, donde se formaron dos de sus compañeros de martirio, Agustín Coloca Cortés y su sucesor en la parroquia, José Pilar Quesada Valdés. Vivió una época de crueles persecuciones religiosas. Por la Constitución Anticlerical de 1917, los obispos, religiosos y el clero fueron exiliados, los templos destruidos y se prohibió el culto católico. Hacia 1925 el presidente Calles originó el cisma. Esto llevó a un levantamiento del pueblo llamado los cristeros. Este grupo tenía como lema, ¡Viva Cristo Rey! Ellos buscaban defender la fe católica del pueblo mexicano y pedían respeto a los derechos, como libertad de culto y de expresión. San Cristóbal Magallanes intercedió para que no recurrieran a las armas. El 21 de mayo de 1927, el padre, cuando iba a celebrar la Eucaristía, presenció una balacera entre los cristeros y las fuerzas federales. Las autoridades lo arrestaron y lo condujeron a Totaliche, donde lo encarcelaron junto a su vicario, el padre Agustín Coloca. Después los trasladaron al Palacio Municipal de Colotitlán y los fusilaron el 25 de mayo de 1927. Beatificado el 22 de noviembre de 1992 por el Papa Juan Pablo II. Canonizado con otros compañeros el 21 de mayo de 2000 por el Papa Juan Pablo II. Enseñanzas para la vida. Oremos por la Iglesia. Defendamos nuestra fe. Busquemos el servicio y amor con nuestro prójimo. Súplica a María desde el corazón. Santa María, Madre de Dios, dame un corazón de niño, puro y cristalino como el tuyo. Un corazón sencillo que no se quede en los orgullos. Un corazón grande que pueda entregarse por completo, tierno en la compasión y la caridad. Un corazón fiel y generoso, que no olvide ningún bien ni guarde rencor por ningún mal. Dame un corazón desinteresado, que ame sin pedir nada a cambio. Un corazón libre, que con ninguna ingratitud se cierre y que con ninguna indiferencia se canse. Un corazón que construya todo sobre Jesús. Un corazón que alabe, que adore a Cristo nuestro Señor. Un corazón sensible y amoroso a los demás. Un corazón bello ante tus ojos. Bendita y poderosa intercesora, Madre mía. Amén.

0: Son las 7:48.
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10: Hola, hola, bienvenidos. ¿Cómo están? Estamos hoy en un nuevo episodio de Ya Oíste. Hoy les traigo un tema muy interesante, poco conocido, que incluso yo al momento de investigar, la verdad me quedé con muchísimas dudas. Y tener el privilegio el día de hoy de poder contar también con un especialista en el área es algo que, wow. O sea, definitivamente vamos a aprovechar y vamos a sacar todas esas duditas. Es un tema que, pues no creo que muchos hemos escuchado, yo me incluyo en esa parte. Es la lucidez terminal. Pero para yo no quitarle la palabra a nuestra querida invitada, a nuestra querida doctora Adriana Baltasar Bastidas, una especialista en geriatría y cuidados paliativos. Bienvenida, doctora, ¿cómo se encuentra?
11: Muchas gracias, muy contenta, muy feliz de poder estar aquí el día de hoy para compartir este tema que me gusta mucho, me apasiona y creo que es importante que lo conozcamos.
10: Pero antes que nada, me gustaría que nos explicara un poquito a qué se relaciona o qué es la lucidez terminal, porque yo me imaginaba una cosa y ya cuando leí, pues era completamente otra.
11: Claro, mira, la realidad es que la lucidez terminal es un episodio súbito, inesperado de claridad mental y como de un aumento súbito de energía en un paciente que ya está en el contexto de una enfermedad terminal, ya en una situación pues al final de la vida o previo a la muerte. Este episodio pues es súbito, dura generalmente un periodo muy corto de tiempo y lo importante es que se presenta una conexión como muy inesperada, muy súbita, pero a la vez relevante tanto para el paciente como para quienes lo rodean, ¿no?
10: Claro.
11: Imaginémonos, la situación de lucidez terminal es cuando yo tengo a un ser querido, a un, pues sí, vaya, un enfermo, un ser querido, que ya tiene una enfermedad pues muy avanzada, en un estadio terminal prácticamente, que ya sabemos que quizá el final se acerca,
10: okay,
11: que ya tiene cierto grado de desconexión con su entorno, que quizá ya no logramos entablar una conversación con él, ya no nos contesta quizá nuestras preguntas, ya no nos pide alimento, líquido, etcétera. Y de repente, de manera súbita, tiene un rush de energía, tiene otra vez entabla una conversación, otra vez logra comunicarse con nosotros, nos pide alimentos, nos pide un refresco, nos pide algo que antes ya no hacía.
10: Ya no.
11: Eso es la lucidez terminal.
10: Estaba viendo que en este tipo de situaciones, pues lo impactante es para la persona también que lo está acompañando, ¿no? Porque creo que piensa que todo volvió a la normalidad, ¿no? Entonces yo creo que ahí es un tema pues delicado, en el aspecto en el que, pues, claro, ¿quién no quisiera ver a su familiar volver otra vez a hacer sus actividades, que salga de esa enfermedad? Pero lo que estábamos leyendo y lo que estamos platicando, doctora, es que a veces pues es cuestión solamente de horas o de días, ¿no?
11: Exacto. Generalmente cuando nos enfrentamos a un episodio de lucidez terminal, nos está indicando que seguramente el final ya se acerca. Uh-huh. Una realidad es que es imposible predecir cuánto tiempo nos queda de vida. Claro. No hay forma, no hay alguna forma que con certeza nos ayude a esto, ¿no? Si bien hay algunos factores pronósticos y algunas puntos, a lo mejor parámetros de laboratorio, parámetros clínicos, etcétera, que nos orientan a que el final ya se acerca, la realidad es que muchas veces los pacientes no se comportan como en los libros y pues desafían, ¿no?, a estos pronósticos. A veces el fallecimiento puede ocurrir pues en las siguientes horas, en los siguientes días, 7 días, o a veces no. A veces los pacientes pues desafían esas posibilidades, y lo que pareciera ser un episodio ya de lucidez terminal, pues no, resulta que fue simplemente una lucidez paradójica, se llama, cuando,
10: okay,
11: cuando ya no es, no ocurre la muerte de manera inmediata, ¿no? Sino que a lo mejor presenta esta lucidez y el fallecimiento puede ocurrir en meses incluso.
10: Pero ahora, por ejemplo, doctora, estábamos hablando de enfermedades terminales, ¿no? Uh-huh. Y hay, por ejemplo, una estadística, perdón, de la edad en la cual se presenta más este tipo de lucidez terminal.
11: Sí, generalmente se ha observado que predomina en pacientes ya adultos mayores, en pacientes geriátricos, y específicamente se empezó a observar este fenómeno en pacientes con enfermedades neurodegenerativas.
10: Okay.
11: ¿Como qué? Como las demencias, la enfermedad de Alzheimer, la demencia vascular, las demencias mixtas, otro tipo de condiciones ya de deterioro cognitivo. En estos pacientes como tal se empezó a observar los cuadros de lucidez terminal. Por lo tanto, pues es más frecuente que un paciente presente lucidez terminal ya en edades avanzadas, ¿no? Estamos hablando 80 años o más. En realidad, cualquier paciente que presente una enfermedad terminal propiamente, uh-huh, llámese un cáncer en un estadio avanzado, una insuficiencia orgánica, por ejemplo, una falla cardíaca, una enfermedad renal crónica, una enfermedad hepática avanzada, etcétera, cualquier paciente que se encuentre en esa situación de terminalidad o al final de la vida puede presentar un episodio de lucidez terminal, aunque pues se ha observado o se ha descrito con mayor frecuencia en pacientes mayores con demencia.
10: En la parte psicológica o emocional, ¿cómo es que lo estudian o lo abarcan? Porque creo que es un poquito más, lo vemos en físico, ¿no? Claro. Que me duele algo, tengo malestar, pero ¿cómo? O sea, esa es una parte muy interesante, doctora.
11: Fíjate que en el ámbito de los cuidados paliativos, que es como mi área de especialidad, además de la geriatría, realizamos una evaluación de varias esferas del individuo, ¿no?, de la persona. Una esfera biológica, que estamos hablando justo de los síntomas físicos, el dolor, náusea, vómito, sueño, etcétera. Los síntomas emocionales o psicoemocionales, que estamos hablando ahí de cómo afronta su diagnóstico, cómo afronta una pérdida, posibilidad de trastornos de ansiedad, de depresión, incluso el duelo anticipado, ¿no?, de saberse perdiendo su estado de salud. Y también abordamos la esfera espiritual, que muchas veces en la medicina pues difícilmente la abordamos, ¿no? Y en cuidados paliativos sí es súper importante realizar el abordaje de esas creencias que tiene el paciente, ¿no? Si es una persona que se considera espiritual, si tiene alguna creencia, alguna religión.
10: Okay.
11: Espiritualidad va mucho más allá de la religión. Pero bueno, es como una esfera muy importante también que evaluamos. Y ahí pues vaya en el aspecto psicológico o emocional, es donde pues vamos indagando este tipo de síntomas, ¿no? Si el paciente presenta algún cuadro de depresión, compatible con depresión, con ansiedad, con este duelo anticipado, ahí es donde nos vamos dando cuenta y pues por supuesto, al darnos cuenta, logramos integrar un diagnóstico y dar un tratamiento en esa situación.
10: Antes de terminar, doctora, a mí me gustaría que, pues, no sé qué mensaje algo para todos aquellos que están en el sector de salud, porque es un tema, como bien dijimos, que no muchos tienen el privilegio de poderlo ver personalmente o de saber qué les puede dejar a esas personas que están en el sector médico y a las personas que están fuera de.
11: Yo creo que muy importante, no olvidemos que los cuidados paliativos se deben de brindar de una manera oportuna por un equipo. Paliativos no es nada más una persona, el paliativista es un equipo de el médico, enfermería, psicología, nutrición, vaya, somos un equipo de varios integrantes que nuestro objetivo es siempre acompañar y aliviar síntomas, ¿no? Aliviar síntomas físicos, emocionales, espirituales, este sufrimiento, para dar confort, para dar calidad de vida, calidad de muerte también. Y creo que un punto bien importante es que como profesionales de la salud, nadie nos enseña a afrontar la muerte. Esa es la realidad. Tal vez los que estamos en el área de paliativos lo sabemos hacer.
10: Claro.
11: Pero en medicina nos enseñan a curar, siempre a curar. Y pues no siempre podemos curar alguna enfermedad. Y es importante que cuando ya no podemos curar, entonces siempre acompañemos, siempre busquemos dar confort, calidad de vida, aliviar síntomas, acompañar. Eso es la clave. Es un tema delicado, pero muy bonito, y creo que se presta reflexión.
10: Así es, y pues muchísimas gracias. Esperemos verla aquí de nuevo, doctora. Y gracias a todos los que se quedaron hasta esta parte del podcast. Nos vemos en el siguiente episodio. Gracias, doctora. Y hasta pronto. Yo soy Génesis Sainz. Esto fue un episodio más de Ya Oíste. Adiós.
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18: Muy, pero muy buenos días, queridos hermanos. Qué gusto de verdad saludarles en este día tan especial para el pueblo mexicano. Hoy, 21 de mayo, ¿qué van a decir ustedes los mexicanos que están viendo este programa? Pues, ¿cuál es especial, padre? Es un día de trabajo, un día con mucho calor. ¿Por qué usted llama especial? Miren, hoy la Iglesia Católica en México debe de sentirse orgullosa y también reflexionar. Hoy, 21 de mayo, se cumplen 26 años de que el Papa Juan Pablo II, santo, declarara santos a 25 mexicanos. Luego hubo otra canonización de José Sánchez del Río, también santo allá de Saguayo, pero también los primeros santos mexicanos reconocidos como mártires. Bueno, dos de ellos en esta ocasión no, pero los otros sí, fueron 27 santos, dos no mártires, una madre allá de Zapotlanejo, ¿verdad? La madre Nati y también otro padre que no fue mártir. pero 25 sí. Y hoy quiero saludar a toda la gente y hablarles un poquito en la homilía de esta situación. ¿Qué les parece? Vamos a levantar el ánimo, vamos a escuchar la primera lectura, el Salmo y el Evangelio, y luego les voy a platicar un poquito de lo que hoy la Iglesia Católica en México celebramos. ¿Qué les parece? Y no dejar pasar esta fecha tan, tan especial, tan hermosa. Vamos a escuchar la primera lectura del libro de los Hechos de los Apóstoles, que dice: en aquellos días, el comandante, queriendo saber con exactitud de qué acusaban a Pablo, los judíos, mandó que le quitaran las cadenas, convocó a los sumos sacerdotes y a todo el Sanedrín, y llevando consigo a Pablo, lo hizo comparecer ante ellos. Como Pablo sabía que una parte del Sanedrín era de saduceos y otra de fariseos, exclamó: hermanos, yo soy fariseo, hijo de fariseos, ¿y me quieren juzgar porque espero la resurrección de los muertos? Apenas dijo esto, se produjo un altercado entre fariseos y saduceos que ocasionó la división de la asamblea, porque los saduceos niegan la otra vida, sea de ángeles o de espíritus resucitados, mientras que los fariseos admiten ambas cosas. Estalló luego una terrible gritería y algunos escribas del partido de los fariseos se pusieron de pie y declararon enérgicamente: nosotros no encontramos ningún delito en este hombre. ¿Quién puede decirnos que no le ha hablado un espíritu o un ángel? El alboroto llegó a tal grado que el comandante, temiendo que hicieran pedazos a Pablo, mandó traer a la guarnición para sacarlo de allí y llevárselo al cuartel. En la noche siguiente se le apareció el Señor a Pablo y les dijo: ten ánimo, Pablo, porque así como en Jerusalén has dado testimonio de mí, así también tendrás que darlo en Roma. Palabra de Dios. Te alabamos, Señor. Hoy vamos a escuchar del Salmo 15: enséñanos, Señor, el camino de la vida. Aleluya. Enséñanos, Señor, el camino de la vida. Aleluya. El Señor esté con ustedes y con tu espíritu. Lectura del Santo Evangelio según San Juan. Gloria a ti, Señor. En aquel tiempo Jesús levantó los ojos al cielo y dijo: Padre, no solo te pido por mis discípulos, sino también por los que van a creer en mí por las palabras de ellos, para que todos sean uno como tú, Padre, en mí y yo en ti somos uno, a fin de que sean uno en nosotros y el mundo crea que tú me has enviado. Yo les he dado la gloria que tú me diste para que sean uno como nosotros somos uno, yo en ellos y tú en mí, para que su unidad sea perfecta y así el mundo conozca que tú me has enviado y que los amas como me amas a mí. Padre, quiero que donde yo esté, estén también conmigo los que me has dado, para que contemplen mi gloria, la que me diste, porque me has amado desde antes de la creación del mundo. Padre justo, el mundo no te ha conocido, pero yo sí te conozco, y estos han conocido que tú me enviaste. Yo les he dado a conocer tu nombre y se lo seguiré dando a conocer para que el amor con que me amas esté en ellos y yo también en ellos. Palabra del Señor. Gloria a ti, Señor Jesús. Bueno, quiero comenzar, hermanos, hoy quiero hacer una reflexión diferente, aunque la palabra de Dios, San Pablo ahí que hace un conflicto entre saduceos y fariseos, es muy listo San Pablo, ¿no? Y nuestro Señor Jesucristo, que también vuelve a pedir por sus discípulos, nuestro Señor Jesucristo sabe de los peligros que implican la evangelización, y entonces Cristo pide a Dios nuestro Señor, a su Padre, por los que vamos a seguir sus pasos, por los que estamos intentando no parecernos a lo mejor tanto a Cristo, pero seguir los pasos del Señor. Miren, voy a platicarles un poquito a todos los mexicanos, todos los católicos dormidos de México, que tenemos muchos,
8: pero también hay muchas personas que se dicen ser muy católicas y no conocen bien la Revolución Cristera y lo que pasó en México hace 100 años. Incluso yo he oído algunos hasta seminaristas que ni saben ni qué pasó de verdaderamente en la Cristera. Así que yo quiero comentar con ustedes, hermanos, la Revolución Cristera. Vamos a hablar un poquito de esto. Miren, del año de 1915 a 1937, en México hubo un conflicto muy fuerte entre el gobierno en turno y la iglesia como institución. Pero más encarnecidamente o más intensamente duró de 1926 a 1928-29, más o menos por ahí. Esos 3 años fueron los más intensos. Les platico un poquito cómo estuvo esta situación. Claro que necesito como un día completo para hablarles de la Cristera. Tengo un programa que hoy les vamos a poner, que es la historia de San Román Adame. Se las vamos a poner al final, a ver si la pueden ver con nosotros también. Miren, México actualmente como nación es regido por una constitución que es llamada la Constitución de 1917. Es la tercera constitución. Aunque de esa constitución ya no queda casi nada, con todas las modificaciones, todos los cambios que han hecho los congresos posteriores a 1917, prácticamente nomás queda el nombre, ¿no? Constitución de 1917. Miren, en el año de 1917, en México estaba una inestabilidad política. Hasta 1910 va a gobernar Porfirio Díaz, que es llamado que es un dictador, pero bueno, sí y no. Realmente en tiempos de Porfirio Díaz fue cuando México tuvo una estabilidad nacional, económica, como nunca la había tenido y como nunca la ha vuelto a tener, ¿no? Pero bueno, son cosas de política. No quiero hablar mucho porque se ofenden algunos que son muy partidarios de algunos partidos políticos. Entonces, en 1910 comienza la Revolución Mexicana con Francisco y Madero. Y luego viene cómo lo fusilan, cómo lo traicionan, toda esta historia. Bueno, en el año 1915 viene por ahí una tragedia, una persecución a unos sacerdotes. Y luego se inicia la Constitución de 1917 y bueno, la Revolución Mexicana termina hasta 1921, más o menos. Durante estos tiempos va a haber varios presidentes en México. Algunos van a durar muy poco, otros van a durar un poquito más, pero no había una estabilidad nacional, económica, ni política, ni de gobierno. Hasta 1921, más o menos, esto se estabiliza. Pero la Constitución de 1917, hay una lucha muy fuerte entre liberales y conservadores, y la mayoría pues es liberal. El asunto es que aquí viene un grupito de personas. Hay un grupito de personas, hoy hay un grupo muy grande, pero en ese tiempo había un grupito muy poderoso que eran anticlericales. No eran anticristianos, no eran anticatólicos, eran anticlericales, o sea, en contra de los sacerdotes. Entonces, estos canijos se metieron en la Constitución Mexicana y van a hacer una parte de la Constitución que va contra la Iglesia. Entonces, totalmente contra la Iglesia Católica. Aprueban quitarle los bienes que la Iglesia tiene, que ha conseguido con su trabajo, con donaciones, que no le robó a nadie. Y estos canijos logran apoderarse de conventos que están llenos de monjas. Logran, fíjense, o sea, las monjitas, pues qué culpa tienen esas mujeres consagradas en un monasterio dedicadas en de día y de noche a la oración, a la contemplación, a rezar por nosotros. Pero estos mendigos no tienen llenadera. Van sobre los monasterios de hombres y de mujeres y se quedan con los monasterios. Y luego también van contra los seminarios. Van contra los sacerdotes extranjeros. De hecho, una de las primeras leyes que se aplican es que todos los sacerdotes extranjeros sean expulsados de México. Todos los que no son mexicanos. Pero esto se va a llevar más adelante. O sea, la Constitución mexicana es plasmada así y aprobada, ¿no? Por el Congreso Constituyente de 1917. Entonces, después de eso, en ese tiempo, Venustiano Carranza, que es de allá del norte, de Saltillo, creo, de Coahuila, no sé qué parte, creo que de por allá, si me equivoco, me corrigen, que al cabo tengo muchos expertos aquí en historia. Él está en el poder, pero él es un católico, ¿no? Entonces él ve eso y como presidente veta esa ley, o sea, dice, no, no, no, no vamos a aprobar. Saben ustedes que los presidentes en México tienen un poder que les concede la Constitución, que es vetar una ley injusta, o vetar una ley que no está correcta, o vetar una ley que no va a beneficiar al pueblo de México. Entonces Venustiano Carranza veta esta ley, y junto con él otros presidentes posteriores. Pero luego, aquí viene algo muy interesante, van a pasar 9 años, 9 años, fíjense, desde que la Constitución mexicana en 1917 tiene una ley anticlerical. Entonces, obviamente los obispos de entonces sabían de esta ley y la conocían, porque no puede haber una ley en una constitución privada de carácter privado, o sea, que digan, bueno, aquí están unos artículos que nadie los puede ver. Nosotros los aprobamos, pero nadie los puede ver. Todos los artículos de una constitución, todo mundo la podemos ver. Pues si es una ley pública, ¿cómo va a ser privada, no? O particular. Entonces los obispos y los sacerdotes de entonces, que no son tontos, porque los obispos no son tontos, ni los sacerdotes somos tontos, tuvieron acceso a esta ley. Y dijeron, ¿cómo es posible que alguien cree una ley en un país católico? Porque si ahorita en México el 85% de los mexicanos somos católicos, pues en ese tiempo el 99% de México era católico, fervoroso, enamorado de Dios, de la Virgen María, ¿no? Enamoradísimos. Entonces, pero para que vean que siempre Satanás tiene un grupito de malditos y de malvados que se meten. Entonces, en un pueblo católico con una constitución anticatólica. ¿Cómo ven ustedes la hipocresía de algunos políticos sinvergüenzas? Bueno, suele suceder que en el templo aman a Dios y en la política odian a la iglesia de Dios. ¡Qué barbaridad! Hasta actualmente. 9 años después, llega al gobierno un hombre que mucha gente cree que fue un gran hombre mexicano, pero no fue. Llegan al gobierno un masón, ¿verdad? Hay que hablar de los masones. En 1926, desde el 25, llega al gobierno, después de unas elecciones de mucha inestabilidad política, un hombre llamado Álvaro Obregón, ¿verdad? ¿Sí le suena Álvaro Obregón? Yo creo que sí, ¿no? Bueno, este canijo era masón, totalmente. Va a llegar al gobierno y él va a decir, la ley que vetó Venustiano Carranza y mis antecesores, yo sí la voy a llevar a la práctica. Y se arma de valor contra la iglesia, ¿no? Y estas leyes que yo les digo, que son algunas, que van contra la iglesia católica, que es expulsión de todos los sacerdotes extranjeros, exclaustración de las monjas, o sea, todas las monjas que están en claustro fuera y nos vamos a quedar con sus monasterios. Las iglesias las vamos a confiscar. Bueno. Entonces sucede ahí un atentado, no sé si han visto ustedes por ahí una película, un reportaje del padre Pro, Miguel Agustín Pro, un amigo de él le pone una bomba y muere Álvaro Obregón, ¿no? Pero Álvaro Obregón tenía un secretario, uno que hacía las veces de él, que es muy poderoso y es muy sabio y muy astuto, como el diablo, ¿no? Como los zorros. Y este es personaje increíble, es Plutarco Elías Calles. ¿Han oído hablar de Plutarco Elías Calles? Yo creo que sí, ¿no? Es un presidente de México que va a llegar después de Álvaro Obregón con mucho odio. Porque como muere Álvaro Obregón por estas leyes que intentó imponer, Plutarco Elías Calles llega muy pacíficamente al gobierno de México. Es otro masón muy masón, muy mendigo. Y este dice, eso le hicieron a Álvaro Obregón, pero a mí no me van a hacer nada. Y luego, bueno, en los tiempos de Álvaro Obregón le echan la culpa al padre Miguel Agustín Pro, que es un sacerdote de Guadalupe, Zacatecas. Un saludo a Guadalupe, Zacatecas. es jesuita, es una vida increíble. El padre Miguel Agustín Pro es fusilado en el cuartel El Colorado. No se les olvide, a ver, escúchenme bien, gente de la Ciudad de México. ¿Sí saben dónde está el edificio de la Lotería Nacional en la Ciudad de México? Ahí donde está ahorita la Fuente del Caballito, la Glorieta, perdón, del Caballito, a un lado está la Lotería Nacional. En ese lugar estaba el cuartel El Colorado, donde el padre Miguel Agustín Pro es fusilado culpándolo de la muerte de Álvaro Obregón, que luego se demostró que no fue el culpable ni cómplice. Fueron otras personas que lo mataron. Pero el padre Miguel Agustín Pro fue acusado, lo fusilan de manera cruel. No sé si han visto unas fotos donde está tirándole, ¿no?, a un inocente totalmente, y lo manda a fusilar Plutarco Elías Calles, ¿no?, este sanguinario, que va a estar pudriéndose en el infierno, como otros más que van caminando al infierno. Bueno, Plutarquito llega al gobierno y luego, cuando llega, dice, estas leyes anticlericales, él no le dice leyes clericales, se le va a llamar Ley Calles, ¿no? Este canijo, ya estaban en la Constitución, pero este le va a poner más salsa al chile. O sea, de por sí estaban bravas las leyes, pero Plutarco va a decir, ahora voy a hacer lo siguiente. Entonces, se agarró un padrecito por ahí medio loco, ¿verdad? No falta algún padrecito medio perdido, y lo va a hacer papa de la Iglesia Mexicana, y Plutarco Elías Calles va a fundar la Iglesia Mexicana, y va a decir, todos los obispos, todos los sacerdotes, se tienen que someter a un censo y a un registro que yo, presidente de México, voy a decretar. Y yo, presidente de México, con el papa Juan I, fíjense nomás, un papa mexicano, una iglesia mexicana, dice, yo te nombro papa y vamos a hacer la iglesia mexicana. Ya no vamos a darle cuentas al papa, ni vamos a obedecer al papa, ni nada de nada. Nosotros aquí vamos a hacer nuestra voluntad. Y los obispos que no se pongan a la orden mía, o los sacerdotes, van a ser expulsados de México. Así empezó, decían, expulsados o cesados de sus funciones. Entonces él dijo que todos los sacerdotes tenían que ir a algunas ciudades capitales a registrarse. Y entonces todo iba bien, ¿no? O sea, todo iba así como una ley como muy bonita, como un registro muy natural. Pero luego empezamos a ver que había cosas que no estaban correctas. Entonces hubo sacerdotes, bueno, primero expulsó a todos los sacerdotes del extranjero, igual fuera todos, ¿no? Y luego a los obispos les empezó a exigir el uso de los templos, el uso de las parroquias, de las capillas, de los seminarios, de los monasterios. Entonces los obispos se inconforman y dicen, no, es que usted no debe de meterse en la iglesia, así como ustedes siempre dicen que los sacerdotes no nos metamos en política. Yo no me meto, pero hay que decir la verdad y hay que denunciar cuando algo esté mal, así sean del partido político que sea, quien sea. Alguien debe denunciar lo que está incorrecto. Bueno, y luego de allí, los obispos se oponen y entonces los obispos responden de una manera, con una así sean del partido político que sea, quien sea. Alguien debe denunciar lo que está incorrecto. Bueno, y luego de allí,

que quiera. Y el gobierno no tiene que meterse ni regular la religión, porque ese es un derecho natural y un derecho humano de toda persona particular. Bueno, que el gobierno no debe de meterse, debe de velar porque ese derecho se lleve a cabo. Pero este canijo de Plutarco Elías Calles no nomás le tiraba a quedarse con la iglesia, sino tenía otras tiradas, es masón, va contra la iglesia. Como hoy hay tantos, ¿eh? No crean que esto ha pasado de moda. Bueno, entonces los obispos en el año de 1926 van a decretar un documento que ojalá un día se los pueda mostrar, donde decía que se prohíbe el culto público en las iglesias a partir del 1 de julio de 1926. Entonces se dijo que la última misa que se iba a celebrar en las parroquias y en todos los templos de México era el 31, el 31, sí, el 31 de julio, perdón, me equivoqué, el 31 de julio es la última misa, día de San Ignacio de Loyola, el 31 de julio de 1926, y a partir del 1 de agosto ya no va a haber misas en ninguna parte de México. En las parroquias, ustedes que están acostumbrados a ir a su parroquia y ver la iglesia abierta, y que misa de 7, y que misa de 6, y que misa de 11, y que misa de 12, todo eso se prohibió. Todos los sacerdotes tenían que presentarse a un censo que estaba haciendo este canijo de Plutarco Elías Calles, nombre, apellido, lugar, y luego Plutarco Elías Calles dice, y yo voy a decir cuántos sacerdotes va a haber por población y cuáles sacerdotes, o sea, los incondicionales. Los sacerdotes que critican las políticas gubernamentales, los obispos que son incómodos, fuera, esos ya no van a ser sacerdotes. Fíjense nomás, entonces, bueno, pues aquí es donde en los tiempos de crisis es cuando surgen los mártires, los hombres y mujeres enamorados de Cristo. Y este es el caso de México. Aquí comienza la revolución cristera. Uno de los primeros acontecimientos que sucede es en Chalchihuites, Zacatecas. Bueno, quiero mandar un saludo a todas las diócesis donde hubo mártires, porque hoy los vemos los santos y decimos, bravo, dio la vida por Cristo, pero fueron momentos críticos, difíciles. Algo que ha sido muy criticado es que dicen que los obispos de ese tiempo todos huyeron, nomás quedaron tres. Nomás quedó San Rafael Guízar y Valencia, que es originario de Cotija, Michoacán, que era obispo de Veracruz. También el señor obispo de Huejutla, Hidalgo. Y el grandísimo para mí arzobispo de Guadalajara, don Francisco Orozco y Jiménez, que fue arzobispo de Guadalajara en la Revolución Cristera. Y que ese hombre, mi respeto, yo me quito el sombrero tres veces. Se quedó en la barranca de Huentitán, ahí en la barranca en Guadalajara, escondido, pero atendiendo su diócesis, como él podía. Se dejó las barbas largas, no lo conocían, lo andaban buscando, el gobierno lo andaba buscando para matarlo. Todos los demás obispos, y eso es una crítica que se ha hecho últimamente muy fuerte, y es muy lamentable, todos los demás. Ellos dicen, ellos dijeron en ese tiempo que era prudencia, pero no era prudencia, era miedo, tener temor. Pero no nomás los obispos, también hubo muchos sacerdotes que huyeron, que se escondieron, que tuvieron miedo y se fueron. Pero también hubo muchísimos más laicos que no hicieron nada. Laicos que dijeron, ah, ya no va a haber misa, pues ya ni modo. Ah, que esto, ah, no, pues yo no soy. Oye, ¿tú eres católico? No, no soy católico. Oye, tú, no, yo no. Oye, ¿tú ayudas a los sacerdotes? No, yo no. Hubo muchos cobardes, cobardes laicos, cobardes sacerdotes y cobardes obispos que tuvieron miedo y que, bueno, es duro decirlo, pero pues nadie sabe lo que sentían, ¿verdad? También las personas. Sin embargo, hubo hombres valientes, laicos, sacerdotes y obispos que se quedaron. La iglesia hoy celebra y recuerda la vida de los 27, de los 25 santos mexicanos mártires, encabezados por San Cristóbal Magallanes, que era señor cura de Totatiche, Jalisco. Totatiche, no Teocaltiche, este es otro. Totatiche, al norte de Jalisco. El señor cura Cristóbal Magallanes, que tenía un vicario que yo admiro mucho, que era su vicario. Ay, se me olvidó ahorita el nombre de. Ahorita les digo el nombre del mártir. Bueno, pero me acuerdo de otros. Miren, ahí está el padre Román Adame.
originario de Teocaltiche, Jalisco, el sí, el señor cura.

0: De Nochistlán, Zacatecas, que pasó por mi pueblo, por Mexicacán, Jalisco, lo llevaban amarrado a una mula de 69 años de edad y luego lo matan en Yahualica. ¡Qué barbaridad! Les vamos a dejar este programita especial de San Román Adame que hicimos hace tiempo, mostrándoles algunas partes importantes. Pero también está Santo Toribio Romo, Santo Sabas Reyes, San Pedro Esqueda, ¿eh? También tenemos ahí a San Tranquilino Ubiarco. Tenemos a los mártires de Cuquío, Jalisco. Qué barbaridad, ¿verdad? Qué barbaridad. También tenemos a Tranquilino Ubiarco, ahí está. Y Tranquilino Ubiarco en Tepatitlán. Pero también tenemos a Agustín Caloca, ya me acordé, el vicario de San Cristóbal Magallanes. Los matan a los dos. Pero esto sucedió, fíjense, de los 25 mártires, 15 fueron en Jalisco, en las diócesis que hoy ocupa Guadalajara, San Juan de los Lagos. Aguascalientes tiene un mártir que es San Julio Álvarez, pero está en Jalisco, en el pueblito de Mechoacanejo, municipio de Teocaltiche. Ahí está el padre Julio Álvarez, que fue sacrificado en San Julián, Jalisco. O sea, es diócesis de Aguascalientes, pero en el estado es Jalisco. Y luego también en la arquidiócesis de León. También tenemos nosotros en la arquidiócesis, déjense las digo, en la diócesis de Aguascalientes, de Autlán, de Colima, de Chihuahua, de Durango, de Morelia, de San Juan de los Lagos y de Zacatecas. Y yo también quiero saludar hoy a mi diócesis de Chilpancingo, Chilapa. Dios aquí me puso. Y aquí tenemos dos mártires. San David Uribe, un saludo a Buenavista de Cuéllar, donde están sus restos. Aquí pegadito a Morelos, Buenavista de Cuéllar. Y el padre Margarito Flores, originario de Taxco, Guerrero, asesinado en Tulimán, municipio de Atenango del Río, Guerrero. Aquí en Chilpancingo, Chilapa, también hubo esos dos santos sacerdotes que queremos mucho. Y yo les mando un saludo a todas las personas que hoy van a celebrar un santo mártir. Y yo les invito que le demos gracias a Dios por este gran ejemplo que nos dieron estos. Fíjense, de estos 25 mártires, tres eran laicos, los que acompañaban al padre Luis Batis allá en Chalchihuites, Zacatecas, que es arquidiócesis de Durango, pero es estado de Zacatecas, ¿eh? Así es, o sea, las arquidiócesis no siempre van con los estados. Chalchihuites es Zacatecas, pero es arquidiócesis de Durango. Bueno, allá mataron a tres laicos con el padre Luis Batis. Pero algo que me sorprende a mí es de los 25 mártires que hubo, 3 laicos y 22 eran sacerdotes diocesanos, como yo. Sacerdotes diocesanos que se quedaron en sus parroquias, que no tuvieron mucho miedo, pero tuvieron más valor que miedo y se quedaron a atender a los fieles, escondidos, refugiados, protegidos en alguna casa. Qué difícil. Qué difícil y qué crítico estos de 1926 al 29. Yo le pido mucho a Dios y pídanle mucho a Dios que me permita pronto. Quiero hacer algún documental.
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2: Hola a todos, mi nombre es Andrés López y estaré siendo corresponsal para Cristo Rey Radio en la visita del Papa León XIV al país de España. El Papa León estará visitando España del 6 al 12 de junio. Y nosotros podremos estar presente en esta visita histórica del Papa León al país de España. Déjenme les explico un poco cómo será la visita del Papa a España. La agenda ha sido confirmada oficialmente. Él estará visitando la ciudad de Madrid el 6 de junio. En su visita, su primera visita pública será al centro Cedia, que es el centro de acogida integral de Cáritas Diocesana de Madrid para personas sin hogar. Entonces el Papa estará visitando a Cáritas Diocesanas de Madrid. Después tendrá una vigilia con los jóvenes. Esto es el 6 de junio. Ustedes recen por mí y después estaremos presentes en la visita del Papa León al país de España. Les mando un fuerte abrazo y les saluda Andrés López. Dios les bendiga.
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10: Muy buenos días, otra vez tengan todos ustedes, les saludamos con mucho gusto antes de iniciar esta celebración eucarística. En el nombre del Padre, del Hijo y del Espíritu Santo.
11: Amén.
10: La gracia de nuestro Señor Jesucristo, el amor del Padre y la comunión del Espíritu Santo esté con todos ustedes. Pidámosle perdón a Dios por todas nuestras faltas. Yo confieso ante Dios Todopoderoso y ante ustedes, hermanos, que he pecado mucho de pensamiento, palabra, obra y omisión. Por mi grande culpa. Por eso ruego a Santa María, siempre Virgen, a los ángeles, a los santos, a ustedes, hermanos, que intercedan por mí ante Dios nuestro Señor. Dios Todopoderoso, tenga misericordia de nosotros, perdone nuestros pecados y nos lleve a la vida eterna.
11: Amén.

0: Oremos. Que tu Espíritu, Señor, nos infunda vigorosamente aquellos dones espirituales que nos permitan comprender lo que te agrada y que por gracia tuya nos hagan más dóciles a tu voluntad. Por nuestro Señor Jesucristo, tu Hijo, que siendo Dios vive y reina en la unidad del Espíritu Santo y es Dios por los siglos de los siglos.
1: Amén.
0: Siéntense, por favor.

Del libro de los Hechos de los Apóstoles. En aquellos días, el comandante, queriendo saber con exactitud de qué acusaban a Pablo los judíos, mandó que le quitaran las cadenas, convocó a los sumos sacerdotes y a todo el Sanedrín, y llevando consigo a Pablo, lo hizo comparecer ante ellos. Como Pablo sabía que una parte del Sanedrín era de saduceos y otra de fariseos, exclamó: Hermanos, yo soy fariseo, hijo de fariseos, y me quieren juzgar porque espero la resurrección de los muertos. Apenas dijo esto, se produjo un altercado entre fariseos y saduceos, que ocasionó la división de la asamblea, porque los saduceos niegan la otra vida, sea de ángeles o de espíritus resucitados, mientras que los fariseos admiten ambas cosas. Estalló luego una terrible gritería y algunos escribas del partido de los fariseos se pusieron de pie y declararon enérgicamente: Nosotros no encontramos ningún delito en este hombre. ¿Quién puede decirnos de que no le ha hablado un espíritu o un ángel? El alboroto llegó a tal grado que el comandante, temiendo que hicieran pedazos a Pablo, mandó traer a la guarnición para sacarlo de allí y llevárselo al cuartel. En la noche siguiente se le apareció el Señor a Pablo y le dijo: Ten ánimo, Pablo, porque así como en Jerusalén has dado testimonio de mí, así también tendrás que darlo en Roma. Palabra de Dios.

Protégeme, Dios mío, pues eres mi refugio. Yo siempre he dicho que tú eres mi Señor. El Señor es la parte que me ha tocado en herencia. Mi vida está en sus manos.

Bendeciré al Señor que me aconseja hasta de noche, me instruye internamente. Tengo siempre presente al Señor y con Él a mi lado jamás tropezaré.

Por eso se me alegra el corazón y el alma, y mi cuerpo vivirá tranquilo, porque tú no me abandonarás a la muerte, ni dejarás que sufra yo la corrupción.

Que todos sean uno como tú, Padre, en mí y yo en ti. Somos uno, a fin de que el mundo crea que tú me has enviado, dice el Señor.

0: El Señor esté con ustedes.
1: Y con tu espíritu.
0: Lectura del Santo Evangelio según San Juan.
1: Gloria

0: En aquel tiempo Jesús levantó los ojos al cielo y dijo: Padre, no solo te pido por mis discípulos, sino también por los que van a creer en mí por la palabra de ellos, para que todos sean uno, como tú, Padre, en mí y yo en ti, somos uno, a fin de que seamos uno en nosotros y el mundo crea que tú me has enviado. Yo les he dado la gloria que tú me diste para que sean uno como nosotros somos uno. Yo en ellos y tú en mí, para que su unidad sea perfecta y así el mundo conozca que tú me has enviado y que los amas como me amas a mí. Padre, quiero que donde yo esté, estén también conmigo los que me has dado, para que contemplen mi gloria, la que me diste, porque me has amado desde antes de la creación del mundo. Padre justo, el mundo no te ha conocido, pero yo sí te conozco, y estos han conocido que tú me enviaste. Yo les he dado a conocer tu nombre, y se lo seguiré dando a conocer para que el amor con que me amas esté en ellos y también en ellos, y yo también en ellos. Palabra del Señor.
1: Gloria a ti, Señor Jesús.
0: Siéntense un momentito, por favor. Qué hermoso cómo Jesús pide por sus discípulos. Síguense nomás, qué dicha la nuestra. Ustedes y yo no somos apóstoles, porque los únicos que son sucesores de los apóstoles son los obispos. Pero ustedes y yo, sobre todo la gente que le sirve a Dios de manera desinteresada, como muchos de los que están viendo esta misa, catequistas, ministros, lectores, personas allegadas a Dios en su vida, en su trabajo, sacerdotes, diáconos, todos nosotros somos discípulos de Cristo, ¿no? Porque Cristo solo dejó 12 apóstoles y los sucesores son los obispos. Todos los demás somos discípulos de Jesús. Y Jesús hoy hace una oración muy hermosa y le dice a Dios Padre: Padre, así como tú y yo somos uno, dice, te pido no solamente por estos, dice, fíjense, dice, no solamente te pido por mis discípulos, dice, sino por los que van a creer en mi palabra a través de ellos. O sea, nosotros. ¿Por quién ustedes creyeron? ¿Alguno de ustedes ya se le apareció la Virgen María? Porque luego yo veo señoras que dicen que hablan con la Virgen y que se les aparece la Virgen. Digo, ay, Dios mío, déjeme hinco aquí delante de usted, porque pues eso como que no es normal, ¿verdad? La Virgen sí se ha aparecido, pero hasta ahorita Dios no me ha permitido conocer a alguien que de veras la iglesia acepte que se le aparece la Virgen. ¿Cómo conocemos de Dios? Porque alguien nos enseñó. Alguien comenzó a enseñarnos desde chiquitos. Nuestra mamá, abuelita, tía, quien haya sido, te enseñó los primeros pasitos. Ya a lo mejor después ustedes se pusieron a estudiar, se prepararon más, pero el primer conocimiento que tuvimos de Dios fue a través de alguien. Nadie podemos decir, a mí nadie me enseñó, yo solo aprendí. No es cierto, nadie puede presumir eso. Todos nacemos en una familia, somos niños, somos infantes, cuando todo lo preguntamos, nada conocemos y vamos comprendiendo. Así que qué hermoso el Evangelio hoy, que Dios eleva una oración a su Padre y dice, te pido por estos que van a creer en mis discípulos. Pero lo que quiero fijarme hoy, también aparte del Evangelio, es en la primera lectura, fíjense, dice que San Pablo, esta primera lectura ahorita de los Hechos de los Apóstoles está aquí en YouTube en el curso bíblico, ahí lo pueden ver en los Hechos de los Apóstoles de manera mucho más amplia. Dice que a Pablo lo llevaron al Sanedrín, ¿no? Y lo llevaron amarrado por el único delito de predicar a Jesús. Ese era el delito de Pablo. Pablo no tenía ningún otro delito sino hablar abiertamente de Jesús a los judíos. Entonces, pues no lo podían ver, no lo soportaban, pero como era tan inquieto San Pablo, era un hombre tan apasionado por lo que hacía, pues no hallaban qué hacer. Al pobre de Pablo, amárrenlo, lo encadenaban, lo amarraban, lo golpeaban, lo encueraban, lo humillaban. Todo eso aparece en los Hechos de los Apóstoles. Y ahora resulta que lo van a llevar a un juicio con los del Sanedrín. ¿Quién es el Sanedrín, padre? El Sanedrín es el grupo de ancianos que gobernaban el templo de Jerusalén. Es decir, era el grupo de hombres que decían qué se tenía que hacer, qué se tenía que enseñar, qué se tenía que proclamar o hacer en el templo. Y solamente se hacía lo que ellos decían. Era la autoridad en el templo. Y el Imperio Romano respetaba, aunque dominaba toda Judea los romanos, pero dentro del templo los romanos respetaban la autoridad del Sanedrín, encabezada por el sumo sacerdote. Pero era un grupo de viejos ahí, que entre ellos gente muy buena. Ahí está José de Arimatea, que era parte del Sanedrín. Entonces, entre otros. Y entonces había dos bandos, fíjense. Así como en la Cámara de Diputados en México, que hay muchos bandos, ¿no? Entonces, en el Sanedrín había dos bandos: los saduceos y los fariseos. Y había muchas diferencias en ellos, pero una diferencia muy, muy marcada era que los saduceos no creían en nada después de este mundo. O sea, te mueres y ahí quedó todo, decían los saduceos. Pero los fariseos decían, no, sí hay algo, dice. Después de este mundo está el cielo, están los ángeles, está la salvación, ¿no? Los fariseos. Entonces San Pablo era bien colmilludo, bien listo. Y él dijo, pues a estos los voy a hacer que se peleen aquí y me dejen en paz a mí, ¿no? ¿Qué hizo San Pablo? Se puso del lado de los fariseos. Acuérdense que San Pablo es fariseo. Él mismo dice en sus cartas y en los Hechos de los Apóstoles, dice, yo soy fariseo, hijo de fariseos. Entonces San Pablo dice, fíjense lo que les va a decir, voy a leerles tal cual, dice, yo soy fariseo, dice, hijo de fariseos, y me quieren juzgar porque espero la resurrección de los muertos. Sopas, les aventó un alacrán, ¿verdad? Ahí, o sea, le dijo, me quieren juzgar porque creo en la resurrección de los muertos. Ustedes dicen que los saduceos, los que no creen en nada de eso, se pusieron muy mal, se pusieron muy agresivos contra Pablo. Dice, ¿cómo? Se produjo un altercado, una división en la asamblea, se pelearon. ¿Han visto la Cámara de Diputados cómo se agarran a veces? Como unas fieras, ¿verdad? Unas contra otras así. Bueno, más o menos como en una reunión de estos pueblos, cuando los reúnen al pueblo para tomar un acuerdo, más o menos así se ponía la cosa, ¿no? Unos contra otros cae y se quieren arañar. Vengan un día a una reunión de estos pueblos cuando se están poniendo de acuerdo para algo, para que vean cómo casi se arañan. ¿O me equivoco, señores de La Moneda? ¿O de Acatlán o de Pochahuisco? ¿Verdad que no? Híjole, más o menos así se puso. Dice que se suscitó un altercado, dice, no, qué lastre, que ¿por qué? ¿Qué? Entonces San Pablo ya ni lo juzgaron, le supo hacer las cosas, dijo, no, pues los voy a poner así, unos contra, de esos temas que no se deben de tocar, se tocaron. Entonces se agarraron uno contra otro ahí. Bueno, dice que alboroto llegó a tal grado, dice, que el comandante, temiendo que hicieran pedazos a Pablo, o sea, lo estaban jaloneando, estirando, no sé, cacheteando, dice, mandó traer a la guarnición para sacarlo de allí. Pobre de San Pablo, de veras, yo ya les he dicho en las misas anteriores, les digo, hay gente que viene a la iglesia y, ay, es que me vio feo la encargada, por eso ya no voy a la iglesia. Es que la persona que ayuda me dijo cosas muy feas, me hizo sentir mal. Imagínense si te pasara lo que a San Pablo, que lo agarraron a trancazos, que lo llevan amarrado y encadenado, y este seguía fiel, nada de que, ya me voy, es que el padre me regañó, me trató mal. Somos tan sentimentales y a veces tan inmaduros que cualquier tontería en la iglesia, ya no voy a venir. Es que el padre no me hizo mi misa cuando yo quería, donde yo quería, a la hora que quería y en donde yo quería. Ah, entonces el malo es el padre. ¿Cómo ven ustedes? El malo es el padre. El padre es malo porque no hace lo que yo digo, como yo digo, donde yo digo y cuando yo digo. Así conozco gente por acá. ¿Ustedes no conocen gente por allá, sí, más o menos? Sí, somos muy sentimentales. Dejamos lo más sagrado que tenemos, que es el seguir a Dios, porque la señora me hizo una cara fea, porque aquel me habló mal, porque... ¿Qué tontería es esa? Y vean nomás a San Pablo, todo cómo le iba de la tostada al pobre, ¿no? Pobre de San Pablo. Y todavía en la noche dice que se le apareció el Señor a Pablo, dice, y le dijo, ten ánimo, Pablo, le dijo, porque así como en Jerusalén has dado testimonio de mí, así también darás testimonio en Roma de mí. Ándale pues, o sea, espérate, viene lo mero mero, ahorita no es nada. Ay no, Señor mío, ya no puedo, mi vida no me permite. Qué llorones somos, somos bien llorones, bien chillones. Ay, es que el padre me dijo cosas muy feas. Ay sí, quería que le dieran un diploma por ser la más chismosa del pueblo, o a usted un diploma por ser el más borracho del pueblo. A ver, venga, el más borracho, vengan, démosle un aplauso aquí en la iglesia. A veces se tiene que abrir claro, y no por eso vamos a dejar nuestra fe. San Pablo era muy listo, Y entonces se libró de estos sinvergüenzas porque los puso así. Y ya se salió San Pablo, gracias a Dios. Le pedimos a Dios que nos ilumine, que se nos quite los sentimentales, que creamos más en Dios y veamos más las cosas para adelante, más que las cosas negativas que a veces en nuestra iglesia pueden suceder. Nos ponemos de pie. Oremos confiados al Señor que ha subido a la diestra del Padre y pidámosle por las necesidades de todos los hombres. Después de cada petición vamos a responder: Jesús resucitado, escúchanos.
2: Por la Iglesia, para que reciba con sabiduría los dones del Espíritu Santo y sea revestida con su fuerza. Oremos al Señor. Por todos los pueblos, para que el reino de aquel que ha subido al cielo entre aclamaciones se extienda a los que desconocen todavía el Evangelio. Oremos al Señor. Por los que sufren persecución a causa del nombre de Cristo, para que sepan responder a sus perseguidores con la sabiduría del Espíritu Santo. Oremos al Señor. Por los que celebramos esta Eucaristía, para que el Espíritu Santo nos haga prudentes como las serpientes y sencillos como las palomas. Oremos al Señor.
0: Pedimos a Dios por todas las personas que se encomiendan a nuestras oraciones, por todas las personas sin trabajo, con dificultades económicas en este momento, las ponemos a tus pies por Jesucristo nuestro Señor.
1: Amén.
0: Siéntense, por favor. Oren, hermanos y hermanas, para que este sacrificio mío y de ustedes sea agradable a Dios, Padre Todopoderoso. Santifica, Señor, por tu piedad estos dones y al recibir en oblación este sacrificio espiritual, conviértenos para ti en una perenne ofrenda por Jesucristo nuestro Señor.
1: Amén.
0: Que el Señor esté con ustedes.
1: Y con tu espíritu.
0: Levantemos el corazón. Demos gracias al Señor nuestro Dios. En verdad es justo y necesario, nuestro deber y salvación, darte gracias siempre y en todo lugar, Señor Padre Santo, Dios Todopoderoso y Eterno. Porque el Señor Jesús, Rey de la Gloria, triunfador del pecado y de la muerte, ante la admiración de los ángeles, ascendió a lo más alto de los cielos como mediador entre Dios y los hombres, juez del mundo y Señor de los espíritus celestiales. No se fue para alejarse de nuestra pequeñez, sino para que pusiéramos nuestra confianza en llegar como miembros suyos a donde Él, nuestra cabeza y principio, nos ha precedido. Por eso, con esta efusión del gozo pascual, el mundo entero se desborda de alegría y también los coros celestiales.
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0: Son las 9:02.
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1: El 13 de mayo de 1917, en un pequeño pueblo perdido de Portugal, tres niños aseguraron haber visto a la Virgen María. Eran Jacinta, Francisco y Lucía. Tenían 7, 9 y 10 años. Lo que comenzó como un relato imposible de tres pastores, terminó convirtiéndose en una de las devociones marianas más influyentes del mundo contemporáneo. Las apariciones de Fátima estuvieron marcadas por un elemento, los llamados tres secretos, mensajes que, según los niños, la Virgen les habría confiado en forma de profecías. Los dos primeros los reveló la propia Lucía en sus memorias en 1941. Eran la visión del infierno y el anuncio de la Segunda Guerra Mundial, pero el tercero permaneció oculto mucho tiempo.
2: El tercer secreto de Fátima tardaron décadas y décadas, no se cumplió cuando la Virgen dijo que se debía de decir, no se dijo y pasó mucho tiempo hasta creo que Juan Pablo II, que es el que lo cuenta bien.
1: Aunque el tercero se escribió en 1944, Lucía pidió no revelarlo hasta 1960 y cuando llegó la fecha, el Vaticano decidió no publicarlo. 21 años después, un 13 de mayo, día de Fátima, pasó esto. Juan Pablo II recibió un disparo durante la audiencia general. El Papa siempre estuvo convencido de que sobrevivió gracias a la intervención de la Virgen.
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4: En el nombre del Padre, y del Hijo, y del Espíritu Santo. Dios que salve María, llena eres de gracia, el Señor es contigo. Bendita tú eres entre todas las mujeres. Bendito es el fruto de tu vientre, Jesús. En el nombre del Padre, y del Hijo, y del Espíritu Santo. Amén. Solemos empezar nuestras predicaciones con un Ave María. Como es una oración tan común en nuestra iglesia, existe la posibilidad de que no caigamos en cuenta cómo lo que estamos haciendo es apelando a una mujer orante. Lo que nosotros le pedimos a María es que ruegue por nosotros. Y eso, por supuesto, es parte de la oración. Esto nos está indicando que en la Iglesia Católica la mirada más frecuente hacia la Virgen es hacia aquella que intercede, aquella que ora. Podemos decir que nosotros confiamos en la oración de María porque sabemos que ella es orante. Hay personas a las que uno les ve como ese don especial de la oración. Y con frecuencia, si uno es una persona de fe, pues uno se encomienda a esas personas. Y le dice, por ejemplo, eso: encomiéndeme en la oración. Eso le decimos a amigos o amigas que sabemos que son personas de oración. Pues eso es lo que la Iglesia le dice a la Virgen: ora por nosotros. Ruega por nosotros. La oración no es una virtud más. Toda la fortaleza del alma está en la oración. Se cuenta del Padre Pío que dijo una vez: cuando voy a confesar a un sacerdote, me basta una sola pregunta para conocer el estado de esa alma. Y la única pregunta, ya la podemos suponer, es: ¿cómo está tu oración? Hay muchas cosas en la vida que se resolverían si uno empezara por esa pregunta. Dificultades de vida comunitaria, dificultades con los votos, problemas con una obediencia, un lugar de trabajo, un apostolado. La pregunta que hay que hacer es, ¿cómo está tu oración? Supongamos que estoy en un lugar difícil. Un lugar difícil se vuelve imposible cuando no hay oración. Y un lugar fácil se vuelve difícil cuando no hay oración. Puedo estar en una comunidad de ángeles amables y muy dulces, pero si no hay oración, tarde o temprano la visión carnal, transaccional de la que ya hablábamos, se va a imponer. Y ahí vendrá la división y ahí vendrá el conflicto. ¿Cómo está tu oración? Esa pregunta es fundamental por lo que hemos dicho. De la oración depende la fuerza que tenga nuestra vida. Sin oración somos frágiles. La comparación que han hecho muchos predicadores es con todos estos aparatos que tienen que estar conectados a la red eléctrica. Tomas, por ejemplo, aquel ventilador, lo desconectas, en unos pocos segundos está detenido y es inútil. Así somos también nosotros, desconectados de Dios, somos simplemente inútiles. Dios es el único santo, Dios es el único fuerte y bueno. Eso quiere decir que no va a haber virtud verdadera sin Dios. ¿Puede haber virtudes falsas? Sí. Una virtud falsa es la que exteriormente corresponde a ciertos actos que se asocian con esa virtud. Pero la motivación, el amor, el corazón está en otra parte. Un ejemplo típico es lo que sucede cuando uno cumple lo que tiene que hacer. Hasta ahí, digamos, eso suena bien. Estás cumpliendo. Pareces una persona virtuosa, por ejemplo, una religiosa virtuosa. Cumple, está en todo. Podríamos decir, funciona. Pero ¿con qué corazón y con qué costo? La virtud verdadera sobrevive y se renueva, trae paz, trae alegría, se prolonga y vence. Esa es la virtud verdadera, la que está fundada en Dios. La virtud falsa, la que solo tiene la apariencia, cada vez va drenando más nuestras fuerzas. Tarde o temprano empezamos a llevar cuentas. Una vez me comentaba una religiosa de mediana edad, no voy a decir que es edad mediana para no herir susceptibilidades, una religiosa de mediana edad que estaba en casa, era una comunidad pequeña, como de 4 o 5 tal vez, pero las otras, o sea, las otras 3 o 4, eran más bien mayores. Y según entendí, como un poquito perezosas. Entonces ella me decía que estaba perdiendo la liturgia, estaba perdiendo la motivación, estaba perdiendo incluso su vocación. Y el motivo era pues que las otras hermanas, el resto de la comunidad, no caminaba, no funcionaba. Entonces ella se sentía cada vez más desanimada. Ahí tenemos un ejemplo típico de una virtud puramente exterior. La virtud exterior depende de lo exterior. Que me vean, que me reconozcan, que me acompañen, que vayamos haciendo todos o todas lo mismo. Esa es la virtud puramente exterior. Y cuando se acaba esa motivación, porque ya no me ven, porque ya no me aplauden, porque ya no me quieren, porque ya no me aceptan, porque ya no soy popular, entonces se acaban las fuerzas también. La virtud verdadera proviene de aquello que nos dice la primera carta de Juan. En esto consiste el amor, no en que nosotros hayamos amado a Dios, sino en que Él nos amó primero. Es muy hermoso conservar la alegría, conservar la paz, conservar la fuerza, incluso, aunque no es la palabra que más me gusta, el entusiasmo, porque tiene su fuente en el Dios que no se agota. Ahora vayamos al ejemplo de María Santísima. En varios lugares podemos ver a María en actitud de oración. En la Anunciación, por ejemplo, ella pues entra en ese diálogo con este santo arcángel Gabriel. Pero las palabras de María no se dirigen únicamente al arcángel. Cuando ella dice, hágase en mí según tu palabra, es según la palabra que Dios le ha encomendado a ese ángel. Es decir, que la mirada de María va más allá del encargo de ese ángel y se dirige hacia Dios. Lo que ella está buscando con esas palabras es la voluntad de Dios y quiere ser fiel a ella, que se cumpla en mí como has dicho tú, es decir, como ha dicho Dios. En la Visitación, María también está en oración. Esto ya lo hemos comentado brevemente. Ella alaba y adora a Dios. Es un momento, es un encuentro feliz con su pariente Isabel. Y es un encuentro que termina en alabanza, que termina en agradecimiento, dándole la gloria a Dios. Es un momento, es un encuentro feliz con su pariente Isabel, y es un encuentro que termina en alabanza, que termina

siendo su corazón el de María, un corazón tan puro, claramente ella reconoce que hay una presencia, que hay una obra que solo puede atribuirse a Dios. No tienen vino, dice ella. Y como ya hemos escuchado muchas veces esas palabras que ella dice al final, esas palabras que son las últimas que aparecen de ella en la Escritura, son palabras que indican una confianza en Dios. Hagan lo que Él les diga. Junto a la cruz, María está en oración, está acogiendo la voluntad de Dios. Y en Pentecostés está suplicando con los demás discípulos y discípulas, está suplicando el don del Espíritu Santo. De tal manera que María, en todos esos lugares, aparece claramente en oración. Pero estamos seguros de que su vida fue como una continua oración, porque ella vivió la voluntad de Dios. Ella decidió según Dios. Ella discernió según Dios. Esa santidad continua que se muestra en la Biblia por el hecho de que en ninguna parte se habla de una conversión de María, esa santidad continua, perfecta, nos habla de una mujer de oración. Una mujer unida a Dios. Entonces vamos a profundizar un poco eso con la ayuda del Espíritu Santo. Vamos a hablar de la vida de unión con Dios. El fruto de la oración es la sintonía con Dios. Recuerden ese pasaje de Isaías, me parece que capítulo 55, donde dice el profeta, mejor dicho, dice Dios por medio del profeta: mis caminos no son vuestros caminos, mis planes no son vuestros planes. Esa diferencia entre nuestros caminos y los de Dios, entre nuestros planes y los de Dios, esa diferencia es precisamente la que la oración nos ayuda a superar. Hacer la voluntad de Dios es, por supuesto, nuestra plenitud, nuestra realización, nuestra felicidad. Pero ¿cómo hacer la voluntad de Dios si no estamos en sintonía con Dios? También aquí se cumple lo que decíamos antes de la virtud externa y la virtud profunda o interna. Hacer la voluntad de Dios de una manera externa tiene poco mérito y dura poco y al final acaba en rebeldía. Hacer la voluntad de Dios con el corazón requiere una sintonía profunda. Esa sintonía es la que da la oración. ¿Por qué? Porque la oración es una comunicación de doble vía. Como decía San Juan Pablo II en su obra Cruzando el umbral de la esperanza, la oración es un diálogo y en ese diálogo la parte más importante precisamente es la voz de Dios. De tal manera que lo más importante de la oración no es el desahogo emocional o la exposición de nuestras necesidades y ni siquiera el profundo arrepentimiento que tengamos. Todo eso es parte de una vida de oración y no se debe despreciar. Pero lo más importante es lo que Él nos dice. La Iglesia tiene conciencia de esto cuando, para orar, pone en nuestras manos el libro de los Salmos. Tener el libro de los Salmos, que lo tenemos en la mañana y en la tarde, en laudes y vísperas, y completas, bueno, en cada oración litúrgica. Tener en nuestras manos la liturgia de las horas, tener esos Salmos, es una manera de acostumbrarnos al lenguaje de Dios. Es una manera de levantar nuestro corazón. Lo que decimos en la misa, levantemos el corazón. Lo tenemos levantado hacia el Señor. Es tener el corazón en camino, en sintonía, camino de sintonía hacia Dios.

0: Cuando nosotros entramos en esa tónica de sintonía con Dios, entonces también sus planes se van volviendo nuestros planes. Sus caminos se van volviendo nuestros caminos. Y tal vez el mundo puede ver como absurdas algunas cosas, pero para el santo, para el que vive en unión con Dios, eso es realmente lo lógico. Eso es realmente lo mejor. Vivir en sintonía con Dios significa lo que también nos dice Cristo: mi yugo es liviano y mi carga ligera. Seguramente nos hemos preguntado cómo puede ser liviano el yugo y cómo puede ser ligera la carga, sabiendo que lo que Cristo espera de nosotros es una altísima perfección. Pero es que hay dos elementos ahí y ambos tienen que ver con el Espíritu Santo. Primero, que el Espíritu te va dando esa sintonía con Dios. Y segundo, que el Espíritu te va dando esa fuerza para vivir lo que Dios quiere. Te va dando la gracia. O sea que toda la vida de oración y toda la vida de unión con Dios depende de la acción del Espíritu en nosotros. Fue exactamente lo que nos dijo San Pablo en el capítulo 8 de Romanos, ¿no? Nosotros no sabemos orar ni como conviene. El Espíritu viene en nuestra ayuda con gemidos inefables. Entonces, las dos maneras para crecer en la oración son tomar las palabras que inspiró el Espíritu y suplicar al Espíritu que venga a nosotros, el Espíritu que inspiró esas palabras. De esa manera crecemos en la oración. De esa manera la oración se convierte en algo más que una especie de espejo que refleja nuestros deseos o nuestras preocupaciones o nuestros dolores. Ahí crece realmente nuestra vida de unión con Dios. Esa es la sintonía. Hay una manera muy hermosa de describir esa sintonía. Partimos de algunos escritos de San Agustín y de la enseñanza de Catalina de Siena. La acción del Espíritu Santo va penetrando en nosotros hasta llegar a las potencias del alma. Lo más profundo.
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2: Hola a todos, mi nombre es Andrés López y estaré siendo corresponsal para Cristo Rey Radio en la visita del Papa León XIV al país de España. El Papa León estará visitando España del 6 al 12 de junio y nosotros podremos estar presentes en esta visita histórica del Papa León al país de España. Déjenme les explico un poco cómo será la visita del Papa a España. La agenda ha sido confirmada oficialmente. Él estará visitando la ciudad de Madrid el 6 de junio. En su visita, su primera visita pública será al centro Cedia, que es el Centro de Acogida Integral de Cáritas Diocesana de Madrid para personas sin hogar. Entonces el Papa estará visitando a Cáritas Diocesanas de Madrid. Después tendrá una vigilia con los jóvenes. Esto es el 6 de junio. Ustedes recen por mí y después estaremos presentes en la visita del Papa León al país de España. Les mando un fuerte abrazo y les saluda Andrés López. Dios les bendiga.
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0: Dicho de otra manera, el don de ciencia me ayuda a reconocer el paso de Dios en el universo y en la historia y en mi historia. El don de ciencia es precioso. Está relacionado con una paz profunda, porque estoy viendo como con una claridad especial que Dios está al control. El don de consejo me ayuda a entender, en primer lugar, qué es lo que Dios quiere de mí. El don de consejo no es en primer lugar para aconsejar a otros. El don de consejo es en primer lugar para que yo me deje aconsejar, para que yo me deje guiar. Pero por supuesto, cuando sobreabunda ese don de consejo, entonces también Dios nos da la oportunidad de decir alguna palabra útil a otras personas, aconsejarles. Pero el don de consejo es en primer lugar para que tú te dejes aconsejar por Dios, para que tú puedas reconocer lo que Dios quiere para ti en cada circunstancia. Esos tres dones tienen que ver con la inteligencia. Don de entendimiento, por la Sagrada Escritura, don de ciencia, en relación con el universo, las maravillas del universo, y lo que sucede en la historia y lo que sucede en mi historia, don de consejo para conocer qué quiere Dios de mí. Miremos ahora los dones que tienen que ver con la voluntad. Tenemos el don de temor de Dios, que tiene toda una evolución. La primera versión del temor de Dios es simplemente la conciencia de los daños que causa el pecado. Un escalón más, el don de temor de Dios, me lleva a reconocer los bienes que me pierdo con el pecado. Lo primero son los males que me trae el pecado. Lo segundo son los bienes que me he perdido por el pecado. Pero la plenitud del don de temor de Dios está en la tercera fase, en el tercer escalón. Y en ese tercer escalón, el don de temor de Dios es el temor de desagradar a Dios que me ha amado tanto. Ese es el máximo, la máxima expresión del temor de Dios. Tiene que ver con la voluntad. Luego tenemos el don de piedad. El don de piedad hace que yo me sienta amado como hijo y que quiera amar a Dios como padre. Los romanos llamaban pietas a ese amor particular que se da entre padres e hijos. De tal manera que el don de piedad hace que yo me sienta amado como hijo, como hija, y que quiera amar a Dios como mi padre, y quiera agradarle como un hijo agrada al padre, no por una recompensa, no por un premio ni una felicitación, sino porque Él es mi padre. Jesús decía, yo hago siempre lo que a Él le agrada. Y luego tenemos el don de fortaleza. El don de fortaleza que, como su nombre lo indica, me ayuda a perseverar en el bien, aunque sea arduo, y a superar el mal, aunque sea persistente, asfixiante, torturante. Eso trae el don de fortaleza. Tú te das cuenta que la persona que recibe esos dones del Espíritu está equipadísima, equipadísima para mantenerse en el camino del Señor y para vencer toda dificultad. Nos falta el último don, que es el don de sabiduría, que para recordarlo fácilmente está relacionado con el saber y con el sabor. Es tener el saber de Dios, que es algo así como percibir la verdad de Dios en mí y en los demás, y en el mundo y en la historia, en el presente y en el futuro. Pero el don de sabiduría también me da el sabor de Dios. ¿Qué significa el sabor de Dios? Significa la experiencia íntima de cómo es su amor, de qué es lo que Él quiere, qué es lo que a Él le agrada. Santo Tomás lo llamaría un conocimiento por connaturalidad. Es como convivir con Dios. Es grandioso. Entonces la vida de unión con Dios es la vida de los dones del Espíritu. Y es necesario que pidamos por intercesión de María que esos dones del Espíritu no sean un adorno ni una realidad lejana, sino que sean tu vida aquí, ya, hoy. Que sean tu vida. Que tú vivas esta fuerza de los dones. Que experimentes que es real el don de entendimiento, el don de ciencia, el don de consejo, el don de temor de Dios, el don de piedad, el don de fortaleza, el don de sabiduría. Es una vida de unión con Dios. Es una vida que encontrará dificultades, tentaciones, tendrá ataques, persecución, malos entendidos, pero es una vida fundada en Dios. Es una vida victoriosa. Hablemos del camino de la virtud, que es otra manera como la Iglesia nos plantea la unión con Dios. He querido hablar primero de la acción del Espíritu antes de hablar de la virtud, porque por supuesto que modelo de virtud como María no lo hay. Toda la virtud de ella, esto también hay que aclararlo, pues proviene de la gracia de Cristo. Pero virtud como la de ella es incomparable. Pero el problema está en que cuando se habla primero de las virtudes de María antes de hablar del Espíritu Santo, no sé si a todo el mundo le pase lo mismo, pero a mí me da como una sensación casi de desaliento. Es como sentir a alguien tan perfecto, tan absolutamente pleno y completo y sin ningún error, que uno se siente desplazado, se siente abrumado. Hay que entender que la santidad de María es la santidad del Espíritu. Acuérdate que ella es kejaritomene, es decir, la llena de gracia, la llena de la acción del Espíritu. Por supuesto que el camino de María es el camino de la virtud, y por supuesto que en ella están todas las virtudes. Todo lo que es bueno tiene eco en el corazón inmaculado de la Virgen. Pero si uno empieza por pintar ese cuadro, no sé, estoy hablando por mí, tal vez estoy equivocado, pero si uno empieza por pintar ese cuadro, mira que ella tiene esto y además tiene esto y además tiene esto, entonces finalmente uno dice, bueno, bien por ella, felicitaciones. Pero a veces uno se siente como incapaz y como abrumado y como marginado de semejante belleza. Por eso estamos insistiendo aquí. Hay camino, y el camino es la oración perseverante, y el camino es la acción del Espíritu. Voy a vivir este día con el Espíritu Santo. Esa frase se la escuché a un pastor protestante, me da pesar que no sea católico, pero esa frase es buenísima. Voy a vivir este día con el Espíritu Santo, no lo voy a vivir solo. Voy a vivirlo con el Espíritu, voy a vivirlo con los dones del Espíritu. Piensa, por ejemplo, lo que hace el don de ciencia. El don de ciencia te ayuda a leer las cosas desde la perspectiva de Dios. Imagínate lo que es vivir un día así. ¿Qué noticias voy a recibir en este día? No se sabe. Yo estaba hace 11 años... Va a ser 11 años. Yo estaba en una misión en Ecuador, como dicen ahora los muchachos, normal. Estaba allá en mi misión en Ecuador y de repente me entra un mensaje de mi hermano. Necesito llamarte con urgencia. Ya uno se preocupa. Contesto la llamada. Ha sucedido una tragedia. Nuestro sobrino ha muerto en un accidente. Cuando yo me desperté esa mañana, yo no esperaba escuchar esas palabras terribles. Por supuesto, hubo que cambiar todos los planes, organizar viaje, volver a Colombia, salir de ahí para Estados Unidos, porque mi sobrino vivía en Estados Unidos. Uno no sabe lo que va a pasar en un día. Quiero vivir este día con el Espíritu Santo. O tal vez este es el día en que van a venir regalos preciosos. Yo pienso, por ejemplo, en esa joven religiosa, la de la Medalla Milagrosa, Santa Catalina Labouré. El día que Dios le iba a regalar esa primera visita de la Virgen, ella no sabía nada. Ella no se imaginaba lo que le iba a llegar ese día. El día que el Padre Pío iba a recibir los estigmas, él no sabía nada. Dios tiene cosas grandes y bellas para darte a ti, a ti. Como le dio a Catalina, como le dio a Catalina Labouré, como le dio al Padre Pío. El día que tuvo su primera aparición, Santa Faustina Kowalska ya no se lo imaginaba. Entonces hay que vivir nuestros días con el Espíritu Santo. O pueden venir noticias terribles como ese día de septiembre de aquel año en el que llegó esa noticia. Nuestro sobrino ha muerto. Eso no se lo espera uno. O el día que llega una noticia muy fuerte. No sé, me estoy sintiendo mal, un examen, parece que es un cáncer. Hay que vivirlo todo con el Espíritu, todo, todo. No hay nada demasiado bello, ni nada demasiado terrible, que no pueda llegar a tu vida. A tu vida pueden llegar cosas bellísimas o cosas durísimas. Lo importante es que todo lo vivamos desde el Espíritu, que todo lo vivamos con Él, con su presencia, con su acción, que tengamos la mirada de Él. Ya que tenemos clara esa acción y esa primacía, ese señorío del Espíritu, que por eso lo llamamos Señor y Dador de Vida, ahora miremos un poco el camino de la virtud. La Iglesia ha reconocido desde siempre que la santidad va unida a una perfección moral. Y la perfección moral se expresa adecuadamente con el lenguaje de las virtudes. No hay santidad sin perfección moral. Aquí llamamos perfección moral a una vida virtuosa. ¿Qué entendemos por virtud? Una disposición firme, permanente y gozosa del alma para obrar el bien, un determinado bien. Por ejemplo, una persona que tiene la virtud de la sinceridad tiene una disposición firme, continua, gozosa, de ser sincera, de expresar la verdad. Una persona que es humilde tiene esa disposición firme, gozosa, de permanecer en la verdad de lo que es. No pretende ser más, tampoco anula lo que Dios ha hecho. Entonces es necesario trabajar en la perfección moral. En esto hay que tener cuidado porque hay como dos extremos. Un extremo es el moralismo que pronto nos lleva al pelagianismo. El otro extremo es una especie de espiritualismo abstracto que se queda en la generalidad de un amor sin encarnación, sin concreción. Expliquemos un poco esto para que se vea la importancia de la auténtica virtud. ¿A qué llamamos un moralismo? Un moralismo es como, o una predicación moralista es como aquella que trata de asegurar unos determinados comportamientos. ¿Te acuerdas cuando hablábamos de la virtud exterior? El moralismo es el culto de la virtud exterior, como quien dice, ¿cuál es el comportamiento que tengo que tener para que nadie me pueda decir nada? Voy a portarme de tal manera que a mí nadie me puede decir nada. El moralismo mira hacia el exterior y cuenta fundamentalmente con las propias fuerzas. Ese contar con las propias fuerzas es lo que caracteriza el pelagianismo. ¿A qué llamamos pelagianismo? Pues a la doctrina, con sus distintas variaciones, a la doctrina derivada de lo que enseñaba un monje llamado Pelagio en el siglo IV y en el siglo V. Este monje pensaba que la sola fuerza de la voluntad bien educada bastaba para llegar a la perfección. Es decir, él no se apoyaba en la gracia, sino únicamente en la educación, la disciplina, el entrenamiento. Entonces, en el camino de la virtud uno puede caer en ese moralismo que es pura virtud exterior, y que mira fundamentalmente a que nadie me pueda reprochar nada. Y por ese camino, pues pronto puede caer en el pelagianismo, es decir, únicamente mi voluntad, mi esfuerzo. Pero en el otro extremo, tenemos una enseñanza moral muy confusa que se dio especialmente en la segunda mitad del siglo XX, de la cual no hemos salido completamente. Esa enseñanza moral confusa dice que lo único que importa es el amor. El amor. Y se apoyan, por ejemplo, en aquella frase de San Agustín: ama y haz lo que quieras. ¿Cuál es el problema de eso? Que el amor tiene que concretarse. Entonces, si yo tengo un gran amor, pero nunca sirvo, si yo tengo un gran amor, pero tampoco perdono, si yo tengo un gran amor, pero es un amor desordenado, por ejemplo, un amor homosexual, o un amor pederasta, y yo digo, eso es amor, y love is love, entonces, ¿en qué estamos? La Iglesia Católica, bendita sea su sabiduría, siempre se ha concentrado en el tema de la virtud. Hay que llegar a la virtud. La virtud también significa que se puede contar contigo. Para mí, no sé, por temperamento tal vez, es el aspecto que más me llama la atención de la virtud. A mí me causan mucho desconcierto y me producen gran dificultad las personas que son tan inestables. Una persona que es así súper inestable, que nunca sabes a qué atenerte con ella, y uno tiene que mirarla como a 20 metros para ver cómo amaneció. No, hoy parece que sí se le puede saludar. Hoy parece que sí va a ayudar. Hoy parece que, qué pereza. A mí me causa un desasosiego y una gran dificultad las personas que son así como impredecibles, caprichosas. La virtud da firmeza. Yo sé que puedo contar contigo. Porque eres una persona, por ejemplo, prudente. Dice Santo Tomás de Aquino que la virtud más necesaria para las personas que tienen liderazgo, para las personas que son superiores, superiores de comunidad, por ejemplo, es la prudencia. Y qué hermoso que es encontrar una persona que es prudente, o sea, que tiene la virtud de la prudencia. Se sabe que a esa persona se le puede encomendar una tarea delicada porque siempre estará buscando cuál es la mejor manera de hacer las cosas. O una persona que es justa. Escuchar a una persona que es justa es muy, muy agradable y muy ilustrativo, muy iluminador. Una persona justa siempre está mirando los distintos aspectos. Bueno, ¿tú qué opinas de esta situación? Veo por una parte esto, me doy cuenta de esto otro, hay que tener en cuenta esto. Es una persona ponderada, habla con mesura, es una persona justa. Eso es bueno. La virtud hace que se pueda contar contigo. Y la falta de virtud hace que no se pueda contar contigo. Si yo estuviera tomando este retiro, escribiría esa frase. La virtud hace que se pueda contar conmigo. Piensa, por ejemplo, en lo que es la pureza, sobre todo la pureza cuando está unida a la mansedumbre. Eso es algo muy hermoso. Cuando hay una persona que tiene mansedumbre y tiene pureza, hay una dulce sensación de confianza. Esta persona no va a intentar nada sucio, no va a hacer nada que sea inapropiado. Eso es lindísimo. Eso es muy bello. Piensa en la persona que es generosa y que se sabe que es generosa. Entonces la virtud da estabilidad, la virtud hace que se pueda contar contigo. San Pablo nos invita a una vida virtuosa. Este texto es de la carta a los Filipenses. Me parece que es capítulo 4. Ustedes buscarán específicamente en sus múltiples ratos de ocio. Dice San Pablo: por lo demás, todo lo que es verdadero, todo lo honesto, todo lo justo, todo lo puro, todo lo amable, todo lo que es de buen nombre, si hay virtud alguna, si hay algo digno de alabanza, en esto pensad. Ese es Pablo, llevándonos por el camino de la virtud. Y mira cómo describe lo que son las virtudes. Lo verdadero, lo honesto, lo justo, lo puro, lo amable, lo que es de buen nombre. Eso es lo que tiene que estar en tu pensamiento. La virtud también ayuda para que uno tenga acciones concretas. Todos sabemos que han sido grandes maestros de vida espiritual y de retiros espirituales los jesuitas. Pues proviene de San Ignacio de Loyola los ejercicios espirituales. Luego, pues, ya sabemos que toda comunidad tiene su evolución. Hoy creo que hay que saber que hay jesuitas y jesuitas. Hay que escoger muy bien. Pero igual pasará con otras comunidades. En todo caso, los jesuitas expertos en retiros espirituales solían decir: no termines tu retiro sin resoluciones y decisiones. Y las resoluciones y decisiones tienen que ver siempre con la virtud. Bueno, ¿y cómo hago para tener un mapa de las virtudes? Para saber por dónde tengo que trabajar. Eso te lo da la Iglesia. En el catecismo está eso. Son 7 las virtudes principales. 3 teologales y 4 virtudes llamadas cardinales o virtudes humanas principales. Las 3 cardinales son fe, esperanza, amor, caridad. Esas 3 virtudes no tienen término medio. Hay que crecer en ellas siempre. Y hay otras 4 virtudes que las hemos mencionado lateralmente en nuestras predicaciones. Esas son la prudencia, la justicia, la fortaleza y la templanza o dominio de sí mismo. Esas son las virtudes principales. Y el solo hecho, créeme esto, el solo hecho de preguntarse uno con el verbo ser: ¿soy una persona prudente? Prudente significa en lo que pienso, en lo que hablo, en lo que decido, en lo que hago. ¿Soy una persona justa? Los principales pecados de injusticia que cometemos los religiosos son de palabra. Hablamos de una manera incorrecta, de una manera injusta. Por eso el Papa Francisco advertía tanto contra la murmuración.
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3: 40 días después del Domingo de Resurrección, la Iglesia celebra la Ascensión del Señor. Ese día coincidió con la Jornada Mundial de las Comunicaciones Sociales y el Papa volvió a hablar de inteligencia artificial. León XIV recordó que en esos días se desarrollaría la semana Laudato Si, dedicada al cuidado de la creación e inspirada en la encíclica elaborada por su predecesor, el Papa Francisco.
4: Purtroppo, in questi ultimi anni, a causa delle guerre, i progressi in questo campo sono stati molto rallentati. 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La cura per la pace è cura per la vita.
3: El Papa León XIV celebró la festividad de la Ascensión junto a todos los fieles y, como cada domingo, rezó junto a ellos la oración mariana del Regina Cheli.
2: Hasta aquí el reporte. 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
5: Son las 10:05.
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9: En el nombre del Padre y del Hijo y del Espíritu Santo. Dios te salve María, llena eres de gracia, el Señor es contigo. Bendita tú eres entre todas las mujeres. Bendito es el fruto de tu vientre, Jesús. Santa María, Madre de Dios, ruega por nosotros, pecadores, ahora y en la hora de nuestra muerte. Amén. En el nombre del Padre, y del Hijo, y del Espíritu Santo. Amén. Con la bondad de Dios vamos a hablar de uno de los atributos más amados, más queridos, de la Santísima Virgen María. Es la pureza. Hay incluso una congregación religiosa de origen español que se llama así, Pureza de María. La pureza aparece también en las celebraciones, llamémoslas populares. Es común escuchar que la gente hable de la Virgen como la Purísima. Y no cabe duda de que esta pureza es como una lámpara, como una estrella que brilla muy firmemente en este mundo. Y por eso vamos a empezar hablando sobre la penumbra del mundo presente. El mundo en buena parte está a oscuras y no cabe duda de que la impureza trae una gran cantidad de oscuridad, una gran cantidad de noche y de tinieblas sobre los mejores sueños y sobre los sentimientos más íntimos, los deseos más profundos de muchas personas. Se puede decir que el malestar, el daño que sufre nuestro mundo, se mide bien por la incapacidad de abrazar la pureza. Para muchas personas es algo simplemente imposible, o inútil, o incluso perjudicial. Hay campañas que fomentan abiertamente la impureza en forma de libertinaje sexual, por ejemplo, o en forma de empoderamiento, especialmente de la mujer. Por eso hay que hacer todo un camino para redescubrir la pureza. Pero por otro lado, esa senda de la pureza tiene peligros a ambos lados. Me explico. Lo más obvio es que la pureza tiene el peligro de desviarse y caer, pues, en la impureza. Olvidarnos de la pureza y caer en la impureza. Pero también hay maneras de amar la pureza que se parecen mucho a lo que vivían los fariseos. Los fariseos buscaban una pureza y en nombre de esa pureza despreciaban a los que consideraban impuros y consideraban malditos. Entonces, ¿cuál es la verdadera pureza? Ese es el camino que queremos recorrer en esta enseñanza, guiados por el ejemplo de María Santísima y siempre suplicando el auxilio del Espíritu Santo. Entonces empecemos por hablar de esa penumbra, la penumbra de este mundo, la penumbra del mundo presente. Para esto hay que irse bastante atrás. Tenemos que hablar de la ambigüedad que el pecado introduce en la creación. El pecado introduce ambigüedad en la creación. A ver, que podamos entender ese concepto que, según comprendo, creo que es lo primero en este camino hacia la pureza. El pecado introduce ambigüedad en la creación. ¿Qué quiere decir esa ambigüedad? Quiere decir que las cosas creadas nos pueden acercar a Dios en cierto sentido, pero nos pueden alejar de Dios en otro sentido. Esa es la ambigüedad que introdujo el pecado. Si nosotros nos vamos al plan original de Dios, si nosotros nos vamos a la obra de la creación, encontramos esta frase bellísima que se repite en el capítulo primero del Génesis. Vio Dios lo que había hecho y era bueno. La bondad es el cimiento del ser. Un Dios bueno ha hecho una creación buena y las cosas son buenas. Esa bondad que hay en las cosas es la que nosotros descubrimos y disfrutamos y agradecemos. Pero ¿cuál es el problema? El problema es que llega algo horrible que se llama el pecado. Y el pecado hace que las cosas que en sí mismas son buenas se puedan convertir como en fines, no en medios. Y en la medida en que convertimos las cosas en fines, es decir, en la medida en que nuestra atención y nuestro afecto se quedan en las criaturas y no ascienden hasta el Creador, entonces ahí empieza el desorden. Esa es la ambigüedad que trae el pecado. Antes del pecado, la relación entre el ser humano y las cosas era una relación simple, una relación sencilla, marcada por la bondad que Dios puso en las cosas y por la referencia que todo lo creado llevaba hacia el Creador, la referencia hacia el Creador. Pero cuando aparece el pecado, entonces cambia la mirada del hombre. Cuando aparece el pecado, las cosas ya no son simplemente signos del Creador, sino que también son objetos de posesión. Son caricias para nuestro ego enfermo. Y esas cosas que en sí mismas son buenas se convierten entonces en ídolos. Ídolos que detienen nuestro camino hacia Dios. Cuando hablo de cosas, no me refiero simplemente a objetos, o plantas, o animales, o personas. Cosas también significa aquí ideas, sensaciones, sentimientos, aspiraciones. Piense, por ejemplo, en el amor de una persona. Que una persona nos ame es algo bueno. Que nosotros amemos a alguien es algo bueno. Pero cuando yo amo a esa persona por encima de Dios, o al margen de Dios, o sin tener en cuenta a Dios, o más allá de lo que Dios quiere, o no del modo que es correcto, entonces mi amor por esa persona ya se convierte en un estorbo para llegar a Dios. Amar, amar a los hombres, amar a las mujeres, eso es bueno. Pero el pecado introduce el desorden. Existe la posibilidad de amar desordenadamente. Y el amor desordenado hace que las cosas que en sí mismas son buenas se conviertan en obstáculos, tropiezos, distancia que nos separa de Dios. Esa es la tristeza que trae el pecado. El pecado arruina una creación buena, no haciéndola mala en sí misma, sino haciendo malo el uso. De tal manera que cuando usamos desordenadamente de las cosas, y repito, cosas no son solamente los objetos, cuando usamos desordenadamente las cosas, entonces, en vez de ser para nuestro bien, son para nuestro daño. Y ahí nos echamos a perder. Por eso decimos que después del pecado, las cosas son ambiguas, porque me pueden llevar hacia Dios, pero si las absolutizo, si las convierto en ídolos, si las amo desordenadamente, me apartan de Dios. Veamos dos ejemplos muy sencillos. Tomemos el caso de los alimentos. Los alimentos son algo muy bueno. Sostienen nuestra vida corporal. Además, nos traen alegría con su sabor, con su aspecto. Son algo bueno. Pero si yo como desordenadamente, si yo convierto la comida o el placer de la comida o el placer de la bebida, lo convierto como en un absoluto para mí, entonces lo que era bueno ahora se me volvió malo para mí. No era malo en sí mismo, pero se volvió malo para mí. Ese es un ejemplo. Tomemos otro ejemplo, la inteligencia. Nosotros gozamos de una potencia que se llama la inteligencia. Seguimos aquí el esquema conocido de San Agustín, tres potencias en el alma, inteligencia, memoria, voluntad. La inteligencia es una cosa muy buena. Es uno de los tesoros más grandes que Dios le ha dado a la humanidad. Pero esa inteligencia me puede volver soberbio. Puedo tener la idea de que comprendo tanto y que sé tanto que no necesito de un Dios para explicar el universo. Entonces mi inteligencia me volvió soberbio. Y entonces la inteligencia me volvió ajeno y distante de Dios. No era lo que Dios quería cuando me dio inteligencia. Pero el mal uso de la inteligencia me apartó de Dios. Bueno, yo creo que ahí más o menos nos queda claro el tema de la ambigüedad. El pecado volvió ambiguas las cosas. Y por eso, porque las cosas son ambiguas, no hay una respuesta fácil sobre qué es lo bueno y qué es lo malo. Por ejemplo, ¿comer es bueno o es malo? Pues depende, depende de cómo comas, cuánto comas, cuándo comas, de qué manera comas. La sexualidad, ¿es buena o es mala? Pues depende. Si estamos hablando de un matrimonio, si estamos hablando del amor de unos esposos que se respetan, que quieren hacer fuerte su hogar, que quieren hijos, pues ese sexo es bueno, por supuesto. En muchas otras circunstancias, el uso del sexo es desordenado y el uso del sexo es malo. Y respetan, que quieren hacer fuerte su hogar, que quieren hijos, pues ese sexo es bueno, por supuesto. En muchas otras circunstancias,

en contra nuestra. Un último ejemplo sobre esto. Supongamos que yo soy representante o jefe de un laboratorio que tiene una medicina maravillosa para alguna dolencia de la humanidad, alguna enfermedad, alguna epidemia. Y yo me doy cuenta que la gente va a necesitar de la medicina que yo produzco. Y me doy cuenta que la van a necesitar muchísimo, porque hay mucha gente que va a estar muy enferma. Entonces yo empiezo a subir y a subir y a subir los precios. De una manera demencial, de una manera brutal, exagerada. Porque veo la oportunidad de hacer mucho dinero con el dolor de la gente. La gente sufre y finalmente termina comprando lo que yo le vendo. Y entonces yo me vuelvo extraordinariamente rico, pero a costa del dolor y la desesperación de las personas. Ahí te das cuenta cómo una cosa que es buena, como una medicina, se puede convertir en algo perverso, porque está gobernado por una codicia. Bueno, eso es lo primero que hay que entender, que el mundo es ambiguo. Y para que tengamos clara la idea, ¿qué queremos decir con esto? Que la pureza, en el fondo, es un arte de discernimiento en un mundo ambiguo. Esa definición de pureza no creo que la hayas escuchado en otra parte. La pureza es el arte del discernimiento en un mundo ambiguo para saber exactamente qué es lo que tengo que utilizar, cómo lo tengo que utilizar, hasta qué punto lo tengo que utilizar. Tiene que ver muchísimo, por supuesto, con el cuerpo, tiene mucho que ver con el placer. Pero antes de entrar en esa parte del cuerpo o del placer, debemos entender que el tema de la pureza es mucho más profundo, porque tiene que ver con ese discernimiento en un mundo ambiguo. En el mundo en el que estamos, hay muchísimas confusiones que brotan de esa ambigüedad. Por ejemplo, la mezcla de los fines y de los medios. Ese es un caso. La mezcla de fines y medios. ¿Qué queremos decir con esto? Por ejemplo, piensa en esta expresión. ¿Qué es una persona interesada? ¿Cómo te sientes cuando una persona tiene amistad contigo, pero te das cuenta de que es una amistad interesada? Pues nos sentimos mal, por supuesto. No nos gusta sentirnos usados. Tal vez esa es la expresión que utilizaríamos. Si una persona es mi amigo, pero solamente por lograr algo, pues esa persona me está usando y me siento mal. Bueno, pues eso es parte precisamente de esa penumbra. ¿Qué queremos decir con la palabra penumbra? Pues la penumbra es algo que no es total oscuridad ni es total claridad. Y el mundo está en penumbra. En algunas cosas podemos decir que está en noche cerrada. Pero podemos decir que en general el mundo está en penumbra. Y las cosas son a veces lo que parecen y a veces no son lo que parecen. Y por eso es muy difícil, porque descubro que una persona me trata amablemente, me trata con alegría, me saluda con cariño, pero un día me doy cuenta que todo ese cariño y que toda esa bondad que tenía era solamente porque quería algo. Y cuando ya logró lo que quería, pues ya yo no le intereso y ya se desaparece de mi vida. Eso es sentirse uno usado y ese es el intercambio entre los fines y los medios. El filósofo Kant, que en general pues yo no lo recomiendo para pensamiento cristiano, tenía una idea que me gusta bastante y que mucha gente la ha ponderado. Él decía, jamás trates a las personas como medios. Trátalas siempre como fines. Como quien dice, no uses a nadie. Esa es una recomendación que hacía este filósofo, el filósofo Kant. Entonces, en el mundo también existe eso. En el mundo también existen amistades interesadas, existen amores interesados. Hoy muchísimos jóvenes, especialmente muchísimas mujeres jóvenes, sufren porque sienten que no son amadas de verdad, sino son amadas bajo un interés.
un interés que muy

0: pero muy a menudo es un interés sexual. Hace poco hablaba con una amiga, más bien joven ella, y me contaba pues un poco de su situación actual, su situación afectiva, un muchacho que le gustaba, una relación que tuvo después. Y entonces me decía, de una de esas últimas relaciones, me decía, desde el día número uno yo me di cuenta que era lo que quería ese muchacho. Lo que él quería era acostarse conmigo, eso era lo único que él quería. No lo consiguió, gracias a Dios. No lo consiguió, ella se dio cuenta, ella tomó las medidas. Pero es fastidioso sentirse amado de una manera falsa. Eso no es verdadero amor. Ese no es un amor puro. Ahí empezó la palabra puro. Entonces entendemos, empezamos a entender qué significa pureza. Un amor puro es un amor que es de verdad amor. Fíjate la palabra que acabo de introducir, la palabra verdad. La pureza va unida a la verdad. Un amor puro significa un amor que es de verdad amor. Esta chica, Dios la bendiga y la conserve en amistad con él. Esta chica se da cuenta de que ese muchacho que tenía detalles con ella, mira, te conseguí esto, me acordé de ti por esto, esa llamadita, esta sonrisa, ese tipo de cosas que le suelen gustar a las mujeres y es normal que les gusten. Pero ella rápidamente se da cuenta, este hombre para dónde va, qué es lo que quiere. Por los principios morales, o mejor dicho, la falta de principios morales que este hombre tiene, es evidente que es lo que quiere. Entonces ella se da cuenta que ese amor que él le ofrece, ese amor que incluye las flores que a ella le gustan, los chocolates que a ella le gustan, la invitación que a ella le gusta. Ella se da cuenta que detrás de todo eso, pues lo que hay es una intención, que es una intención torcida, es una intención puramente de sexo, no es más lo que hay ahí. Entonces, ese amor, aunque parezca bonito, aunque sea agradable, es un amor que no es amor de verdad. Ojo con eso que es muy importante. La pureza.
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0: Hay mucha gente que confunde rigorismo con radicalidad. La radicalidad, que significa ir a la raíz, ir a la esencia, ir a lo importante del Evangelio. Eso es lo que significa radicalidad. Pero eso fácilmente uno lo confunde con rigorismo. ¿Y qué significa rigorismo? Rigorismo significa intransigencia y a menudo significa dureza. Y con bastante frecuencia también significa prepotencia. Y significa arrogancia. Entonces uno confunde la radicalidad con todas estas otras palabras. Y por eso, muy a menudo la persona que dice que busca ser radical se vuelve eso, se vuelve intransigente, se vuelve exigente sobre todo hacia los demás, se vuelve intolerante, se cree buena, y bueno, ahí vienen una serie de términos que luego tenemos que explicar, porque es este tema de la pureza conecta, como ya lo anuncié al principio, con el tema del fariseísmo. Hay que buscar la pureza, pero acuérdate que la pureza tiene dos abismos. Un abismo es olvidarme de la pureza y caer en la impureza. Y otro abismo es creer que sigo en la pureza y estoy en el rigorismo y estoy en la intransigencia y estoy en el fariseísmo. Entonces, para que hay algunas personas que hacen dibujos, yo soy muy malo para dibujar. Mis dibujos en general dan rabia, entonces ya dejé de dibujar. Yo dije, le estoy haciendo un daño a la humanidad con mis dibujos, entonces ya no dibujé más. Pero si usted mira el camino de la pureza, y ustedes que sí saben dibujar, usted puede hacer un dibujito donde está el camino de la pureza y a un lado está pues la impureza y al otro lado está el fariseísmo. Caminar por la pureza es difícil porque usted tiene que caminar entre la impureza que siempre nos estará tentando de distintas maneras. Lo que pasa es que el mal se disfraza de millones de formas. Dice San Pablo que se disfraza hasta de ángel de luz. Entonces, el mal de la impureza siempre nos estará tentando. Entonces, aquí está el caminito de la pureza y por un lado usted tiene la impureza y por el otro lado tiene el fariseísmo. Entonces, fíjate, uno busca la radicalidad, ¿no? La pureza, mucha pureza. Soy muy puro. Hubo un grupo en el siglo XIII que se llamaban precisamente así, los puros. Nosotros somos los puros. Pero ellos utilizaban el término griego. En griego, puro se dice cátaro. Entonces ellos eran los cátaros. Nosotros somos ¿los qué? Los puros. Nosotros somos los puros y ustedes son las impuras. Yo soy el puro. Entonces esos son los cátaros. Los cátaros tenían ese pensamiento. Por eso tenga presente eso. La senda de la pureza tiene dos abismos. Un abismo es recaer en la impureza y otro abismo es caer en la intransigencia, caer en el fariseísmo. El único que nos salva de esos dos abismos es el purísimo y sagrado corazón de Jesús. Y la persona humana, Cristo es persona divina, la persona humana que ha vivido esa pureza del modo más perfecto, más bello, es la Santísima, la Virgen María. Por eso, detrás de María, siguiendo los pasos de María, nosotros evitaremos esos dos abismos, el abismo de la impureza y el abismo del fariseísmo. Hablemos de más confusiones para ver si cerramos este primer capítulo. A veces se confunde la misericordia con la complicidad. Entonces voy a entender tanto al pecador que lo dejo en su pecado. En nuestro tiempo, ahora un poquito menos con el Papa León, pero en nuestro tiempo eso ha sido terrible, porque ustedes saben que incluso figuras muy prominentes y muy visibles, pues prácticamente estaban diciendo que el verdadero evangelio era aprobar la vida homosexual. Ese es un ejemplo típico de confusión entre misericordia y complicidad. Esa es otra confusión. Vivimos en tiempos de confusión, en tiempos de penumbra. Y algunas veces no es ni penumbra, ya lo dije, es noche cerrada. Vivimos en tiempos de confusión. Y por eso es muy importante que todos, pero muy especialmente los consagrados, las consagradas, tengamos una gran claridad. La pureza empieza en tu mente, empieza en tu discernimiento. Ahí empieza la pureza. Otra confusión. Confundir sensualidad con belleza. Es algo terrible. Eso tiene arruinado el mundo en buena parte. Y de nuevo aquí María Santísima es importante, pero muy importante. Encontrar la belleza de María, eso es fundamental. Yo creo que a todos nos hace bien. Y los que han tenido la gracia, el regalo de ver a la Virgen en apariciones, pues lo declaran abiertamente. Cómo la contemplación de la Virgen cambia radicalmente a la persona. Porque es una belleza indescriptible, pero al mismo tiempo es una belleza que libera de la sensualidad. Hoy eso está terriblemente mezclado, tanto en hombres como en mujeres, pero siempre es mucho más la mujer. Otra confusión de nuestro tiempo, confundir filantropía con caridad. Imagínense que el título que se le da a un hombre como Bill Gates, que ha hecho muchas cosas buenas y muchas supremamente cuestionables, él es el filántropo. La palabra filántropo quiere decir amador de la humanidad. Y este otro señor, que ese abiertamente ha causado daño en forma de aborto, ideología de género y de todo, este señor que se llama George Soros, a él también se le llama filántropo. Él es bienhechor, benefactor de la humanidad. ¡Qué confusión tan terrible en la que vive este mundo! Toda religiosa tiene que saber que su mente es preciosa. Tiene que saber que su corazón es un tesoro y que ha de conservar muy, muy clara la verdad en su corazón y en su mente. El colmo de esta ambigüedad es lo que describe Isaías en el capítulo 5. Yo tengo aquí apuntado el versículo, pero no lo diré. ¿Para qué? ¿Para qué ustedes? Ah, muy bien. En sus múltiples ratos de ocio, busquen el versículo. Pero es capítulo 5 de Isaías. Hay de aquellos que llaman bien al mal y mal al bien. Ese es el colmo de la confusión. Y el colmo de la confusión ya ha llegado al mundo. Ya está en el mundo. Ya se aplaude el mal. Para mí, uno de los recuerdos más tristes de mi vida entera, de toda mi vida, de las escenas más tristes que yo pueda recordar, pero que no se me borrará fácilmente de la mente, es el día que el Parlamento, el Congreso de Francia, introduce en la Constitución el derecho a abortar, el llamado derecho a abortar. Ya eso es una tragedia, pero para hacer peor el dolor de los que amamos a Dios y el plan de Dios, luego la foto, los congresistas sonriendo, sonrisas asquerosas, marcadas por las tinieblas, felices porque se ha logrado introducir en la Constitución el aborto, llamar bien al mal y llamar mal al bien. Bueno, entonces ya entendemos por dónde va profundamente el tema de la pureza. No es simplemente un tema de pudor, que se entiende, claro, de modestia, que por supuesto que está ahí. No tiene que ver solo con la castidad, pero por supuesto que tiene relación. La pureza es algo mucho más profundo. Recuerda, la pureza empieza en tu mente y la pureza empieza en la búsqueda de la verdad. Que todas tus relaciones sean verdaderas para que en ellas reine Dios. O como dice la espiritualidad que ustedes van siguiendo, para que ustedes estén libres de todo lo que no sea Dios. Esa definición es buena. La pureza es libertad de todo lo que no sea Dios. Y eso significa vivir en la verdad. Entonces hablemos de cómo se descubre la pureza. La pureza es la entrada del orden. Porque el mundo está desordenado, el mundo está confuso. Son amantes, pero ahí estamos bien y somos pareja. Anoche me comentaba una amiga que tiene un trabajo precioso en Estados Unidos, me comentaba, ella ayuda en estos temas de dar a luz, de los partos. Y me decía que ha tenido un golpe muy fuerte en su corazón, porque se encontró en una de esas reuniones preparatorias, porque hay que reunirse con las personas que van a dar a luz. A veces va la pareja, a veces va solo la mujer. Entonces se encontró con una mujer que estaba pues embarazada, obviamente. Ella alquiló su vientre. Ella no tiene ningún afecto por ese bebé, porque sabe que tratar de querer a ese bebé la va a poner a ella en problemas. Porque como es un producto, entonces cuando ella dé a luz, la idea es, se entrega el bebé y recibe su plata. O sea, es un negocio tan asqueroso que uno se queda aterrado. ¿Y quiénes están comprando el bebé? Fíjate el verbo que utilizo. ¿Quiénes están comprando el bebé? Una pareja de gays. Y eso mucha gente lo mira como derecho. Ellos tienen derecho, derecho a tener un bebé. Entonces ellos compran un bebé. Alquilan un vientre, compran un bebé. Y el mundo trata de normalizar eso. Atención a ese verbo que es muy importante hoy en redes sociales y en todas partes, normalizar. El mundo trata de normalizar esas cosas. Entonces, la pureza es la entrada del orden. Darse cuenta de qué es, así el mundo lo aplauda, así la gente lo celebre, así nadie le vea problema. ¿Qué es lo correcto y qué es lo incorrecto? ¿Qué es lo verdadero y qué es lo falso? Se descubre la pureza en la medida en que el orden entra a tu vida. Una vida en pureza es una vida ordenada. A lo largo de los años yo he podido conocer y tratar muchas personas consagradas, hombres y mujeres. Y me parece tan bello lo que la vida religiosa hace en tantas personas. En tantas personas. Hace años, en un retiro hablaba con una joven, en ese momento era juniora. ¿Por qué era juniora? Porque estaban tratando de que se le muriera el entusiasmo. Mientras no se le muera, si yo fuera superior en una comunidad religiosa femenina, que no va a suceder, yo examinaría cómo va esta juniora. No, la veo muy, muy entusiasmada. No, más años. Por allá a los 20, 25 años de juniorado, ahora sí se le acabó el entusiasmo. Ahora sí vamos a ver. Entonces ella profesa y pasa al ancianato. Bueno, hay que llegar al orden. Bueno, me comentaba esta joven, fuera de todo chiste, me comentaba esta joven religiosa, me decía que ella en su casa era una persona muy cómoda. Eso le sucede a muchas muchachas hoy. Porque hoy hay muchas niñas y muchas jovencitas que se acostumbran a que en la casa les hagan todo. Acuérdese que hay de todo en términos de educación femenina. Así como hay casas donde desde el principio las tratan como si fuera la empleada, en otras casas las tratan como la princesa coronada y la niña no hace nada y deja la ropa tirada por todas partes y todo está en desorden y sus libros están en desorden y su corazón está en desorden. Lo que me pareció bonito de esta religiosa, de esta muchacha consagrada, esta juniora, es que me decía, desde que entré a la comunidad, mi vida se ha ido ordenando. Y yo creo que bien vivida la vida religiosa trae eso, trae orden, orden. Por eso la vida religiosa de muchas maneras te prepara para la pureza. Porque a medida que hay orden, orden en tus cosas, orden en tu horario, orden en tus afectos, orden en tu apostolado. A medida que hay orden en tu vida, fácilmente llega la pureza, porque la pureza misma es orden. Es un amar ordenado. Por eso la pureza, estamos hablando del descubrimiento, por eso la pureza es fruto del discernimiento. Es la convicción de que lo bueno puede separarse de lo malo, lo correcto de lo incorrecto, lo ordenado de lo desordenado. La persona que ama la pureza espontáneamente ama el orden en su vida, en sus cosas, incluso hasta lo más elemental y lo más material. Repito, como su ropa, como su tiempo, su manera de trabajar, su manera de obrar. Esas son señales de que la pureza está creciendo dentro de ti. Pero de nuevo, acuérdate que están esos dos abismos que algunas, las que saben dibujar, habrán hecho el dibujo. Otros, que realmente no servimos para eso, pues nos defendemos de otra manera. Pero, ¿la idea cuál es? La idea es que la senda de la pureza tiene dos abismos. Uno puede recaer en el desorden, en la impureza, o también puede caer en el rigorismo, en el fariseísmo, En el orden también hay personas que son obsesivas. Hay personas que son completamente obsesivas. Y vuelven la vida imposible para los demás. Imposible. Fíjate cómo los fariseos volvían la vida imposible para los otros. Ellos tenían todo, todo codificado. Todo estaba debidamente clasificado. ¿Cuántos pasos se puede dar un sábado? Tantos pasos. Ustedes sonríen, pero es que eso es verdad. Ellos contaban los pasos. Entonces imagínese usted que llega el sábado y usted desde que pone sus delicados pies sobre el suelo tiene que empezar a contar. 1, 2, 3. Entonces, claro, si la persona estaba mal del estómago, más pasos. Se le iban los pasos ahí en su maluquera, en su enfermedad. Ahí se le iban los pasos. ¡Un desastre! Entonces, la pureza va unida al discernimiento. Es una búsqueda del bien ordenado. Es una búsqueda del verdadero bien. Históricamente, la pureza se empezó a apreciar primero en las cosas. ¿Qué es oro puro? Muy valorado en todas las épocas de la historia. ¿Qué es oro puro? Oro que no tiene mezcla de otra cosa. ¿Ves? Discernimiento. Separar lo que sí es oro de lo que no es oro. ¿Por qué los diamantes son apreciados? Porque los diamantes son carbono, carbono puro, en una distribución perfectamente ordenada. Oye, es increíble eso, ¿no? ¿Cómo la pureza tiene que ver siempre con el orden? ¿Cuál es la diferencia, por ejemplo, entre el grafito y el diamante? Ambos son carbón y carbón puro. O sea, mejor dicho, solo carbón. Cuando digo solo carbón, quiero decir solo el elemento carbono. ¿Cuál es la diferencia? Que si tú miras en un microscopio, ojalá en un microscopio electrónico, tú miras el grafito, te das cuenta que el carbón o carbono está organizado, mejor dicho, no está organizado. Es un desorden de átomos de carbono. Algunos de ellos forman moléculas, otros no. Es un desorden. Ese es el grafito. Si tú miras un diamante, sobre todo un diamante puro, muy puro, pero muy, muy puro, es increíble el orden que tienen los átomos. Es átomos ordenados. Y de una manera espontánea, la humanidad reconoció en ese orden una belleza. Y por eso el diamante tiene un resplandor, tiene una luz, tiene unos reflejos. Y otra palabra que se utiliza en física, tiene una refracción particular. Refracción es la manera como curva la luz cuando entra en él. Ese reflejo, los que no sabemos de joyas, no lo alcanzamos a distinguir, pero uno fue entrenado como el de un buen joyero. Mira, por ejemplo, un cristal ordinario y mira un diamante, y a mí me pueden confundir, pero un joyero que sepa eso nunca, porque la persona ve cuáles son los reflejos y esos reflejos provienen del orden. Es el orden en de los átomos. Lo mismo con la tela. ¿Cuál era la tela más fina de la antigüedad? Pues hay dos telas que eran muy, muy apreciadas en la antigüedad. La seda y la púrpura. La púrpura era tan fina, tan supremamente costosa, dinero de hoy. Una tela de púrpura, eso no era un manto, no sé qué nombre tenía eso. Pero una tela de esas de púrpura que utilizaban, por ejemplo, los emperadores, dinero de hoy podía costar miles y miles de dólares, dinero de hoy. Eso valía muchísimo dinero, porque para hacer la púrpura, para hacer el tinte de púrpura, tocaba utilizar una especie de moluscos, eso lo puede buscar en internet, pero como va a estar buscando otras cosas, no creo que le dé el tiempo de ocio hoy para buscarlo. Pero después de que termine el retiro, sí lo puede buscar, busque cómo se hace la púrpura. Eso es una cosa interesantísima. Se utiliza una especie de molusco y sale una tinta que es de ese color, color púrpura. Pero lo que sale de un molusco de esos, de un animalito de esos, son unas goticas, pero casi nada. Entonces necesita miles de esos moluscos para producir suficiente tinta como para tinturar una tela y que quede color púrpura. Por eso valía tanto dinero eso. ¿Por qué era apreciado? Porque si tú utilizabas cualquier otra cosa que no fuera ese molusco, y por supuesto tenía que estar en muy buena salud, si tú no utilizabas exactamente ese molusco con el procedimiento apropiado, no te quedaba el color preciso. Y eso fue muy valorado. O sea, la humanidad siempre ha valorado la pureza. La pureza en el oro, la pureza en el diamante, la pureza en la púrpura. La seda, ese es otro caso. La seda, pues ya sabemos que se requiere el famoso gusano de seda. Y el tema de la seda, por lo menos en las artesanías o en el modo artesanal antiguo, no se puede revolver con otra cosa. Tú no puedes tejer, por ejemplo, lino con seda o lana con seda, no lo puedes mezclar. Tiene que ser solo seda. Y la tela de seda, pues es supremamente famosa en la antigüedad. Hay algo en el corazón humano que ama la pureza. Hay algo en el corazón humano que está hecho para la pureza. Luego la pureza empezó a ser valorada también como una realidad en la persona. Y por eso los griegos tenían la palabra catarsis, que por supuesto está relacionada con los cátaros que dije antes. Catarsis es una limpieza, es una purificación. Entonces, ¿qué es hacer una catarsis? Hacer una catarsis es como limpiar el corazón, limpiar el cuerpo, limpiar el alma, limpiar la vida. Es hermoso descubrir la pureza y es hermoso amarla. Una señal de que Dios está visitando tu vida es el deseo de la pureza. Porque el deseo de la pureza va muy unido a la conciencia de que Dios mismo es incomparable. Así como una tela artesanal de esas antiguas, una tela artesanal de seda, es tan valorada porque no se puede comparar con otra. Así como el diamante no se puede comparar con ninguna otra piedra preciosa.
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0: Son las 11 con 2 minutos.
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2: La alta calidad de las imágenes y la posibilidad de apreciarlas dentro de una experiencia inmersiva permite descubrir detalles nunca vistos de la Capilla Sixtina. Son trazos, miradas y colores que no se aprecian a tantos metros de distancia. Bajo el título de Relevations, la Archidiócesis de Sídney acogerá el estreno mundial de esta muestra única de la gran obra de Miguel Ángel el día 15 de mayo. Lo hará en un nuevo pabellón construido para la muestra.
3: Esta muestra inmersiva de la Capilla Sixtina forma parte de la preparación para el Congreso Eucarístico Internacional. Pensamos en cuál sería la mejor forma para hacer entender la Eucaristía o la Iglesia a quienes lo conocen. Y la respuesta está en la Capilla Sixtina, que interesa a todo tipo de personas.
2: Creada en estrecha colaboración con los Museos Vaticanos, la recreación de la Capilla Sixtina es en sí una obra maestra a través de la que se narra la historia de la salvación humana. ¿Cuál es el origen de las pinturas? ¿Por qué se ha convertido en un icono mundial? Son cuestiones a las que se le dan respuesta en un recorrido virtual de unos 60 minutos.
3: Creo que miles de personas van a participar en este evento, que probablemente viajará fuera. El siguiente destino será Dallas, en Texas, y después a otras partes del mundo. Creo que a mucha gente le gustará el arte de la Capilla Sixtina y que querrán saber más de ella. Quizá no tienen la oportunidad de visitar el Vaticano o de ir a Italia, así que ya se la llevamos nosotros a casa. Y creo que es también algo bueno para la evangelización de la gente.
2: La experiencia inmersiva sobre la Capilla Sixtina estará activa en Sídney, Australia, desde el 15 de mayo hasta el 19 de julio.
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1: ¿Quién vive? No se oye. Tres veces. Kalani acaba de sacar su cuarto disco. Un aplauso a Kalani por su cuarto disco. Y vamos a cantar juntas, madre e hija, un día a la vez. Fuerte el aplauso al Señor. Y ese grito de júbilo para el Señor. Levántate.

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1: Además, el que también lo invitó a ir fue el director general de la UNESCO y León ha aceptado. Aunque no ha salido la agenda oficial o el programa, está previsto que el Papa visite la sede de esta institución en París y también haga una posible visita a Lourdes. De hecho, el último papa que hizo una visita apostólica a Francia fue Benedicto XVI en 2008, con motivo del 150 aniversario de las apariciones. Uno de los momentos más emocionantes, sin duda, su vigilia con los jóvenes en la Catedral de Notre Dame, una de las insignias de París y que se vio afectada por un fuerte incendio en 2019. Otro papa que visitó varias veces el país fue Juan Pablo II. Aquí lo ven en un barco por el Sena con la Torre Eiffel de fondo, imágenes que ya han pasado a la historia y que quizá repetirá León.
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0: Son las 11 con 29 minutos.
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2: Hola a todos, mi nombre es Andrés López y estaré siendo corresponsal para Cristo Rey Radio en la visita del Papa León XIV al país de España. El Papa León estará visitando España del 6 al 12 de junio y nosotros podremos estar presentes en esta visita histórica del Papa León al país de España. Déjenme les explico un poco cómo será la visita del Papa a España. La agenda ha sido confirmada oficialmente. Él estará visitando la ciudad de Madrid el 6 de junio. En su visita, su primera visita pública será al centro Cedia, que es el centro de acogida integral de Cáritas Diocesana de Madrid para personas sin hogar. Entonces el Papa estará visitando a Cáritas, a Diocesanas de Madrid. Después tendrá una vigilia con los jóvenes. Esto es el 6 de junio. Ustedes recen por mí y después estaremos presentes en la visita del Papa León al país de España. Les mando un fuerte abrazo y les saluda Andrés López. Dios les bendiga.
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3: Son las 11 con 38 minutos.
4: El Santo Rosario es la oración del pueblo de Dios. Es la síntesis de todo el Evangelio. Es la oración más querida por María. Reza el rosario y encuentra paz, alegría y esperanza para tu vida. Familia que reza unida, permanece unida.
5: Misterios luminosos.
6: Madre intercesora, ayúdame a elevar una súplica confiada por el futuro que me espera. María, infunde en mí una esperanza segura frente a lo que aún no conozco.
4: Por la señal de la Santa Cruz de nuestros enemigos, líbranos, Señor, Dios nuestro. En el nombre del Padre, y del Hijo, y del Espíritu Santo. Amén. Jesús, mi Señor y Redentor, yo me arrepiento de todos los pecados que he cometido hasta hoy, y me pesa de todo corazón, porque con ellos he ofendido a un Dios tan bueno. Propongo firmemente no volver a pecar, y confío que por tu infinita misericordia me has de conceder el perdón de mis culpas y me has de llevar a la vida eterna. Amén. Creo en Dios Padre Todopoderoso, Creador del cielo y de la tierra. Creo en Jesucristo, su único Hijo, nuestro Señor, que fue concebido por obra y gracia del Espíritu Santo. Nació de Santa María, siempre virgen. Padeció bajo el poder de Poncio Pilato. Fue crucificado, muerto y sepultado. Descendió a los infiernos. Al tercer día resucitó de entre los muertos. Subió a los cielos y está sentado a la derecha de Dios Padre Todopoderoso. Desde allí ha de venir a juzgar a vivos y muertos. Creo en el Espíritu Santo, la Santa Iglesia Católica, la comunión de los santos, el perdón de los pecados, la resurrección de la carne y la vida eterna. Amén. Primer misterio de luz: el bautismo de nuestro Señor Jesucristo en el río Jordán. Aparece Jesús, que viene de Galilea al Jordán donde Juan, para ser bautizado por él. Salió luego del agua, y en esto se abrieron los cielos, y vio al Espíritu de Dios que bajaba en forma de paloma y venía sobre él. Y una voz que salía de los cielos decía: «Este es mi Hijo amado, en quien yo me complazco». Padre nuestro que estás en el cielo, santificado sea tu nombre. Venga a nosotros tu reino. Hágase tu voluntad en la tierra como en el cielo.
5: Danos hoy nuestro pan de cada día. Perdona nuestras ofensas, como también nosotros perdonamos a los que nos ofenden. No nos dejes caer en la tentación y líbranos del mal. Amén.
4: María es Madre de Gracia y Madre de Misericordia.
5: En la vida y en la muerte, ampáranos, Madre nuestra.
7: Dios te salve María, llena eres de gracia, el Señor es contigo. Bendita tú eres entre todas las mujeres, y bendito es el fruto de tu vientre Jesús.
5: Santa María, Madre de Dios, ruega por nosotros pecadores, ahora y en la hora de nuestra muerte. Amén.
7: Dios te salve María, llena eres de gracia, el Señor es contigo. Bendita tú eres entre todas las mujeres, y bendito es el fruto de tu vientre, Jesús.
5: Santa María, Madre de Dios, ruega por nosotros pecadores, ahora y en la hora de nuestra muerte. Amén.
7: Dios te salve María, llena eres de gracia, el Señor es contigo. Bendita tú eres entre todas las mujeres, y bendito es el fruto de tu vientre, Jesús.
5: Santa María, Madre de Dios, ruega por nosotros pecadores, ahora y en la hora de nuestra muerte. Amén.
7: Dios te salve María, llena eres de gracia. El Señor es contigo. Bendita tú eres entre todas las mujeres, y bendito es el fruto de tu vientre, Jesús.
5: Santa María, Madre de Dios, ruega por nosotros pecadores, ahora y en la hora de nuestra muerte. Amén.
7: Dios te salve María, llena eres de gracia, el Señor es contigo. Bendita tú eres entre todas las mujeres, y bendito es el fruto de tu vientre Jesús.
5: Santa María, Madre de Dios, ruega por nosotros pecadores, ahora y en la hora de nuestra muerte. Amén.
7: Dios te salve María, llena eres de gracia. El Señor es contigo. Bendita tú eres entre todas las mujeres, y bendito es el fruto de tu vientre, Jesús.
5: Santa María, Madre de Dios, ruega por nosotros pecadores, ahora y en la hora de nuestra muerte. Amén.
7: Dios te salve María, llena eres de gracia, el Señor es contigo. Bendita tú eres entre todas las mujeres, y bendito es el fruto de tu vientre, Jesús.
5: Santa María, Madre de Dios, ruega por nosotros pecadores, ahora y en la hora de nuestra muerte. Amén.
7: Dios te salve María, llena eres de gracia, el Señor es contigo. Bendita tú eres entre todas las mujeres, y bendito es el fruto de tu vientre, Jesús.
5: Santa María, Madre de Dios, ruega por nosotros pecadores, ahora y en la hora de nuestra muerte. Amén.
7: Dios te salve María, llena eres de gracia, el Señor es contigo. Bendita tú eres entre todas las mujeres, y bendito es el fruto de tu vientre, Jesús.
5: Santa María, Madre de Dios, ruega por nosotros pecadores, ahora y en la hora de nuestra muerte. Amén.
7: Dios te salve María, llena eres de gracia, el Señor es contigo. Bendita tú eres entre todas las mujeres, y bendito es el fruto de tu vientre, Jesús.
5: Santa María, Madre de Dios, ruega por nosotros pecadores, ahora y en la hora de nuestra muerte. Amén.
4: Gloria al Padre, y al Hijo, y al Espíritu Santo.
5: Como era en el principio, es ahora y siempre, por los siglos de los siglos. Amén.
4: Oh mi buen Jesús, perdona nuestros pecados, líbranos del fuego del infierno. Lleva a todas las almas al cielo, especialmente a las más necesitadas de tu infinita misericordia. Amén. El Rosario de María nos libre de todo mal. Alabemos noche y día a la Reina Celestial.
8: Segundo misterio de luz, la autorrevelación en las bodas de Caná. Se celebraba una boda en Caná de Galilea y estaba allí la madre de Jesús. Fue invitado también a la boda Jesús con sus discípulos y como faltara vino, le dice a Jesús, su madre, «No tienen vino». Jesús le responde, «¿Qué tengo yo contigo, mujer? Todavía no ha llegado mi hora». Dice su madre a los sirvientes, «Hagan lo que él les diga».
5: Padre nuestro que estás en el cielo, santificado sea tu nombre. Venga a nosotros tu reino. Hágase tu voluntad en la tierra como en el cielo.
8: Danos hoy nuestro pan de cada día. Perdona nuestras ofensas, como también nosotros perdonamos a los que nos ofenden. No nos dejes caer en la tentación y líbranos del mal. Amén.
5: María es Madre de Gracia y Madre de Misericordia.
8: En la vida y en la muerte, ampáranos, Madre nuestra.
5: Dios te salve María, llena eres de gracia, el Señor está contigo. Bendita tú eres entre todas las mujeres, bendito es el fruto de tu vientre Jesús.
8: Santa María, Madre de Dios, ruega por nosotros pecadores, ahora y en la hora de nuestra muerte. Amén.
5: Dios te salve María, llena eres de gracia, el Señor está contigo. Bendita tú eres entre todas las mujeres, bendito es el fruto de tu vientre Jesús.
8: Santa María, Madre de Dios, ruega por nosotros pecadores, ahora y en la hora de nuestra muerte. Amén.
5: Dios te salve María, llena eres de gracia, el Señor está contigo. Bendita tú eres entre todas las mujeres, y bendito es el fruto de tu vientre, Jesús.
8: Santa María, Madre de Dios, ruega por nosotros pecadores, ahora y en la hora de nuestra muerte. Amén.
5: Dios te salve, María, llena eres de gracia, el Señor está contigo. Bendita tú eres entre todas las mujeres, bendito es el fruto de tu vientre, Jesús.
8: Santa María, Madre de Dios, ruega por nosotros pecadores, ahora y en la hora de nuestra muerte. Amén.
5: Dios te salve María, llena eres de gracia, el Señor está contigo. Bendita tú eres entre todas las mujeres, bendito es el fruto de tu vientre Jesús.
8: Santa María, Madre de Dios, ruega por nosotros pecadores, ahora y en la hora de nuestra muerte. Amén.
5: Dios te salve María, llena eres de gracia, el Señor está contigo. Bendita tú eres entre todas las mujeres, bendito es el fruto de tu vientre Jesús.
8: Santa María, Madre de Dios, ruega por nosotros pecadores, ahora y en la hora de nuestra muerte. Amén.
5: Dios te salve María, llena eres de gracia, el Señor está contigo. Bendita tú eres entre todas las mujeres, bendito es el fruto de tu vientre, Jesús.
8: Santa María, Madre de Dios, ruega por nosotros pecadores, ahora y en la hora de nuestra muerte. Amén.
5: Dios te salve, María, llena eres de gracia, el Señor está contigo. Bendita tú eres entre todas las mujeres, bendito es el fruto de tu vientre, Jesús.
8: Santa María, Madre de Dios, ruega por nosotros pecadores, ahora y en la hora de nuestra muerte. Amén.
5: Dios te salve, María, llena eres de gracia, el Señor está contigo. Bendita tú eres entre todas las mujeres, bendito es el fruto de tu vientre, Jesús.
8: Santa María, Madre de Dios, ruega por nosotros pecadores, ahora y en la hora de nuestra muerte. Amén.
5: Dios te salve María, llena eres de gracia, el Señor está contigo. Bendita tú eres entre todas las mujeres, bendito es el fruto de tu vientre Jesús.
8: Santa María, Madre de Dios, ruega por nosotros pecadores, ahora y en la hora de nuestra muerte. Amén.
5: Gloria al Padre, al Hijo y al Espíritu Santo.
8: Como era en el principio,
9: ahora y siempre, por los siglos de los siglos. Amén. Oh mi buen Jesús, perdona nuestros pecados, líbranos del fuego del infierno. Lleva a todas las almas al cielo, especialmente a las más necesitadas de tu infinita misericordia. Amén. El Rosario de María nos libre de todo mal. Alabemos noche y día a la Reina Celestial. Tercer Misterio de Luz. La proclamación del Reino de Dios invitando a la conversión. Marchó Jesús a Galilea y proclamaba la buena nueva de Dios. El tiempo se ha cumplido y el Reino de Dios está cerca. Convertíos y creed en la buena nueva. Padre nuestro que estás en el cielo, santificado sea tu nombre. Venga a nosotros tu reino. Hágase tu voluntad en la tierra como en el cielo.
5: Danos hoy nuestro pan de cada día. Perdona nuestras ofensas, como también nosotros perdonamos a los que nos ofenden. No nos dejes caer en la tentación y líbranos del mal. Amén.
9: María es Madre de Gracia y Madre de Misericordia.
5: En la vida y en la muerte, ampáranos, Madre nuestra.
9: Dios te salve María, llena eres de gracia. El Señor es contigo. Bendita tú eres entre todas las mujeres y bendito es el fruto de tu vientre, Jesús.
5: Santa María, Madre de Dios, ruega por nosotros pecadores, ahora y en la hora de nuestra muerte. Amén.
9: Dios te salve María, llena eres de gracia, el Señor es contigo. Bendita tú eres entre todas las mujeres, y bendito es el fruto de tu vientre Jesús.
5: Santa María, Madre de Dios, ruega por nosotros pecadores, ahora y en la hora de nuestra muerte. Amén.
9: Dios te salve María, llena eres de gracia, el Señor es contigo. Bendita tú eres entre todas las mujeres, y bendito es el fruto de tu vientre, Jesús.
5: Santa María, Madre de Dios, ruega por nosotros pecadores, ahora y en la hora de nuestra muerte. Amén.
9: Dios te salve, María, llena eres de gracia. El Señor es contigo. Bendita tú eres entre todas las mujeres, y bendito es el fruto de tu vientre, Jesús.
5: Santa María, Madre de Dios, ruega por nosotros pecadores, ahora y en la hora de nuestra muerte. Amén.
9: Dios te salve, María, llena eres de gracia. El Señor es contigo. Bendita tú eres entre todas las mujeres, y bendito es el fruto de tu vientre, Jesús.
5: Santa María, Madre de Dios, ruega por nosotros pecadores, ahora y en la hora de nuestra muerte. Amén.
9: Dios te salve María, llena eres de gracia. El Señor es contigo. Bendita tú eres entre todas las mujeres, y bendito es el fruto de tu vientre Jesús.
5: Santa María, Madre de Dios, ruega por nosotros pecadores, ahora y en la hora de nuestra muerte. Amén.
9: Dios te salve María, llena eres de gracia. El Señor es contigo. Bendita tú eres entre todas las mujeres, y bendito es el fruto de tu vientre Jesús.
5: Santa María, Madre de Dios, ruega por nosotros pecadores, ahora y en la hora de nuestra muerte. Amén.
9: Dios te salve María, llena eres de gracia. El Señor es contigo. Bendita tú eres entre todas las mujeres, y bendito es el fruto de tu vientre, Jesús.
5: Santa María, Madre de Dios, ruega por nosotros pecadores, ahora y en la hora de nuestra muerte. Amén.
9: Dios te salve María, llena eres de gracia, el Señor es contigo. Bendita tú eres entre todas las mujeres,
10: y bendito es el fruto de tu vientre, Jesús.
5: Santa María, Madre de Dios, ruega por nosotros pecadores, ahora y en la hora de nuestra muerte. Amén.
10: Dios te salve María, llena eres de gracia, el Señor es contigo. Bendita tú eres entre todas las mujeres, y bendito es el fruto de tu vientre Jesús.
5: Santa María, Madre de Dios, ruega por nosotros pecadores, ahora y en la hora de nuestra muerte. Amén.
10: Gloria al Padre, y al Hijo, y al Espíritu Santo.
5: Como era en el principio, es ahora y siempre, por los siglos de los siglos. Amén.
10: Oh mi buen Jesús, perdona nuestros pecados, líbranos del fuego del infierno. Lleva a todas las almas al cielo, especialmente a las más necesitadas de tu infinita misericordia. Amén. El Rosario de María nos libre de todo mal. Alabemos noche y día a la Reina Celestial. Cuarto Misterio de Luz, la Transfiguración de Nuestro Señor Jesús. Toma Jesús consigo a Pedro, a Santiago y a su hermano Juan, y se transfiguró delante de ellos. Su rostro se puso brillante como el sol, y sus vestidos se volvieron blancos como la luz. Y una nube luminosa los cubrió con su sombra, y de la nube salía una voz que decía: «Este es mi Hijo amado, en quien me complazco».
5: Padre nuestro que estás en el cielo, santificado sea tu nombre. Venga a nosotros tu reino. Hágase tu voluntad en la tierra como en el cielo.
10: Danos hoy nuestro pan de cada día. Perdona nuestras ofensas, como también nosotros perdonamos a los que nos ofenden. No nos dejes caer en la tentación y líbranos del mal. Amén.
5: María es Madre de Gracia y Madre de Misericordia.
10: En la vida y en la muerte, ampáranos, Madre nuestra.
5: Dios te salve María, llena eres de gracia, el Señor está contigo. Bendita tú eres entre todas las mujeres, bendito es el fruto de tu vientre Jesús.
10: Santa María, Madre de Dios, ruega por nosotros pecadores, ahora y en la hora de nuestra muerte. Amén.
5: Dios te salve María, llena eres de gracia, el Señor está contigo. Bendita tú eres entre todas las mujeres, bendito es el fruto de tu vientre Jesús.
10: Santa María, Madre de Dios, ruega por nosotros pecadores, ahora y en la hora de nuestra muerte. Amén.
5: Dios te salve María, llena eres de gracia.
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4: Lui stesso ha detto,
5: él mismo dijo, un hombre disparó y otra mano, la mano de la Virgen hizo recorrer esa bala, salvaguardando prácticamente todos los órganos vitales de su cuerpo. De hecho, los médicos, en el momento de la intervención, quedaron sorprendidos porque el recorrido de la bala dentro de su cuerpo rozó los órganos vitales sin dañarlos. Es inexplicable, científicamente inexplicable.
6: Para Juan Pablo II, el atentado y el mensaje de Fátima estaban profundamente conectados y lo leyó como una de las profecías.
5: Tanto es verdad que resulta que todavía en fase de convalecencia se hace llevar toda la documentación que se refiere a aquel caso. La lee y seguramente hace una lectura personal, una lectura a la luz de aquello que era y de aquella revelación hecha por la Virgen con las visiones, ese secreto ligado.
6: El Vaticano terminó publicando el tercer secreto de Fátima en el año 2000 con Juan Pablo II. Decía que había un obispo vestido de blanco que cae muerto bajo disparos. A partir de entonces, la relación entre el Papa polaco y Fátima se volvió inseparable. Juan Pablo II peregrinó varias veces al santuario portugués y en 1984 donó a la Virgen la bala de aquel atentado que ahora lleva dentro de la corona. A día de hoy, y más de 100 años después de aquellas apariciones, Fátima continúa atrayendo a millones de peregrinos y sigue siendo uno de los lugares donde historia, fe y misterio continúan entrelazándose.
3: Hasta aquí el reporte. 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

¡Qué belleza! ¡Qué belleza! ¡Qué belleza! Gracias, gracias al equipo de producción, particularmente a la persona que hizo todo esto tan hermoso para este siervo de Dios. ¿Qué tal, queridos hermanos amigos? Soy el padre Pedro Núñez. Hoy tenemos pues varios temas entre manos. Tenemos pues el pedirle a ustedes que sigan orando por el Papa Francisco y que el nuevo Papa sea realmente pues una persona no solamente elegida por Dios, que así creemos que es, pero una persona que nos va a llevar a una relación más íntima con Jesucristo y que va a llevar a la Iglesia a todas partes del mundo para que el mundo cree y tenga de Jesús vida y salvación eterna. Damos gracias a Dios también porque estamos en el mes de María, sí, el mes de mayo, al igual que el mes de octubre, son meses que se celebra la fiesta de María Santísima. ¿Por qué? Porque ella también es mamá. Y en muchos de sus países pues, se celebra el mes de mayo en algún momento por las mamás que son tan especiales y que reflejan en el amor de Dios de una forma maravillosa. Y también pues yo estoy cumpliendo, imagínense ustedes, 48 años de servicio, 48 años de vida sacerdotal. Y les aseguro, hermanas y hermanos, que con sus altas y sus bajas no cambiaría lo que Dios me ha dado por los tesoros del mundo. Sí, porque he encontrado el tesoro que quien lo tiene todo y nada le falta, que es el Señor Jesús. Y doy gracias a Dios por esa maravilla de privilegio que Él me ha dado de ser un siervo ordenado de Él. Bendito sea Dios. Pues vamos a comenzar entonces con la oración, antes de hacer absolutamente nada más, ponernos en presencia de Dios, en el nombre del Padre, del Hijo y del Espíritu Santo. Amén. Padre amantísimo, Padre bueno, Padre misericordioso, gracias a Dios por el don de la vida, gracias Señor, porque no estamos solos en este mundo. Tú nos tienes, oh Dios, en tus santas y poderosas manos. Y el Señor Jesús en el día de hoy te dice, ven a mí. Ven a mí tú que estás ya cansado y agobiado de tanto vagar por el mundo sin mí. Gracias, Señor, por este hijo tuyo, por esta hija tuya, que ha caminado por caminos torcidos. Todos nosotros en algún momento u otro hemos caminado por caminos equivocados, pero queremos caminar en tu camino hoy más fuertemente, más enteramente, más completamente que nunca antes en nuestra existencia. Y el Señor te dice a ti, tú que has estado cerca del Señor, ven a mí. Porque siempre hay una posibilidad de un acercamiento a Jesús, tu Hijo, Padre Santo, nuestro Señor. Gracias, oh Dios, por el privilegio de poder decir que somos cristianos, que somos discípulos de ese a quien llamamos Maestro y Señor, que es Jesucristo. Gracias, Padre Santo, por la oportunidad que tenemos no solamente de llenarnos cada día más y más de la presencia vivificadora, transformadora, liberadora, purificadora de Cristo Jesús, pero que tenemos la oportunidad, Señor, de ser sus reflejos, esa luz a la cual el Señor Jesús nos ha llamado a compartir. Ustedes son la luz del mundo, dice el Señor. Ustedes son la sal de la tierra. Gracias, Señor, porque tú eres la luz del mundo. Pero en ti estamos llamados a ser luz que ilumine el camino de otros, que dé sentido a la vida de otros, que no solamente vivamos para tener una relación estrecha contigo, pero que a través de nuestro testimonio y vida cristiana podamos ayudar a muchos, Señor, a muchos, a desear una relación más íntima contigo. Bendice, Señor, a este hijo que tanto tú amas. Cuídalo, protégelo de todo mal y guíalo con mano firme y poderosa en el camino de la vida que eres tú, Señor, en el camino de la victoria que eres tú, Señor, en el camino de la salvación que eres tú, Señor. Bien decía Teresa de Ávila, nada te turbe, nada te espante. Es decir, busca a Dios y vas a ver cómo todo te va a ir bien. Problemas tendrás definitivamente. El Señor no dice que no vas a tener problemas, el Señor te dice que va a estar contigo. No te dejaré huérfano, hijo mío, no te dejaré huérfano, estaré siempre contigo. Y si Dios con nosotros, hermanos y hermanos, ¿quién puede estar en nuestra contra? Nadie. Todo lo podemos, como bien decía San Pablo, todo lo puedes en Cristo Jesús que te fortalece. Lo importante es agarrarnos, aferrarnos a ese que es nuestra esperanza, nuestro mejor amigo, nuestro más fiel compañero, que es Jesús el Señor.
Bendice, Padre Santo, esta hija tuya que tanto tú amas. Tenla, Señor, entre tus santas manos y muy cerca de tu divino corazón. Llénala, Señor, de la plenitud de tu amor, de la plenitud de tu presencia, de la plenitud de tu Santo Espíritu, que es amor. Derrumba, Señor, todo lo que hay en ella que no te pertenece a ti. Libérala, Señor, de todo aquello que se ha convertido en un impedimento en su relación contigo. Desátala, Señor. Dale vida plena, Señor, que es tu vida. Y que ella pueda darte ese sí que tantas santas a lo largo de la historia te han dado. Por decir, Señor, yo quiero ser tuya. Yo quiero comenzar una vida nueva. Una vida agarrada de tu mano, Señor. Una vida caminando de victoria en victoria hacia el final de mi vida, que al fin y al cabo es abrazarte a ti, Señor, y ese abrazo eterno que es el cielo. Bendice a todos tus hijos, Padre Santo, con la plenitud de tu amor, con la plenitud de tu paz, con la plenitud de tu presencia, con la plenitud de tu vida, mi Dios. A ti que vives, Padre Santo, honor y gloria en Cristo Jesús, por los siglos de los siglos. Amén, Señor. Amén. Bendito sea Dios. Bueno, pues, happy anniversary to me. Muchísimas gracias, hermanos, por este regalo tan precioso, tan maravilloso. A ver si no me pongo nervioso, puedo encender esta vela, que representa la luz del mundo, que es Jesucristo. Luz que todos estamos llamados no solamente a recibir, pero también a compartir. Que esta luz sea un símbolo de la presencia de nuestro Señor y Salvador Jesucristo en nuestras vidas, en nuestra sociedad, en el mundo entero. Pero tiene que comenzar con alguien, y ese alguien eres tú y soy yo. Ser luz, luz de Jesucristo, luz que disipa la oscuridad del pecado y que nos ayuda para que todos juntos podamos comenzar una vida nueva, renovada, transformada, en la presencia de ese que por amor lo dio todo por ti y por mí en una cruz en el Calvario, y su nombre es Jesús, el Señor. Pues, comencemos al principio. Hoy celebramos, y en este mes celebramos, la fiesta de María, ¿sí? Ella es nuestra mamá. Ella es la Theotokos. Theotokos. ¿Qué quiere decir la palabra Theotokos? La palabra Theotokos es una palabra griega que significa madre de Dios. Theos es Dios, Tokos es madre. Y una cosa muy importante es que María es tu mamá y mi mamá también. ¿Por qué? Porque es la mamá de Jesús. Hay gente que dice, no, pero María no es la mamá de Dios. Por supuesto, María no es la mamá del Padre. María es la hija del Padre. Pero María Santísima es la madre del Hijo, Jesús, el Verbo que un día se hace carne para habitar entre nosotros. El Padre y el Hijo son uno. El Padre es el que crea. El Hijo es el que nos salva, nos redime de las mismas garras del demonio. El pecado nos había apartado de Dios. El pecado nos llevaba a la muerte. La palabra pecado mortal significa pecado que da muerte. ¿Y qué es el pecado que da muerte? El apartarnos de Dios. ¿Y cuánta gente hoy día, hermano, hermana, seamos honestos, cuánta gente hoy día ya no está en los caminos del Señor? Se han hecho una multiplicidad de dioses y han ido tras ellos. El Dios de la soberbia, el Dios del sexo, el Dios de la droga, el Dios del dinero, el Dios del éxito. Tantos dioses, ¿verdad? Esos son los ídolos modernos. En la antigüedad se usaban los ídolos de madera, de piedra, etc. Y pensaban que dentro de cada uno de esas tallas existía una deidad, es decir, existía un dios. Y le rezaban esos dioses. Y hacían sacrificios por esos dioses. Incluso el sacrificio del primer hijo se lo ofrecían al dios Maluk. Y por eso es que Abraham iba a sacrificar a su hijo Isaac. Pero Dios lo detiene y le dice, yo no quiero ese tipo de sacrificio. Yo quiero un cambio de corazón. Y eso es lo que vemos a través de la Santa Biblia, que Dios lo que nos pide es un cambio de corazón.
ya no seguir viviendo apegados al mundo, ya no seguir viviendo en el camino del mundo pensando que el mundo me va a dar todo lo que yo necesito y que va a llenar el vacío mi corazón. El único que puede llenar vacío tu corazón y el mío se llama Jesucristo, se llama Dios. Él es el único que puede. ¿Por qué? Porque el tamaño de nuestro vacío es el tamaño de Dios. Dios que se hace nada, que se hace pequeño, dice San Pablo en su carta a los Filipenses, capítulo 2, versículo 4 en adelante, se hace nada. ¿Para qué? Para levantarte a ti. A las alturas el mismo Dios, para levantarme a mí, a las alturas el mismo Dios. Y nace en el vientre santo, en el vientre puro de una mujer joven llamada María. María es la Theotokos, es la madre del Hijo. Y por eso en este mes celebramos la fiesta de María en diferentes lugares y bajo diferentes títulos o advocaciones, pero es la misma María. María solamente es una. La Virgen María, la madre de Jesús, es solamente una. Ya bien sea Nuestra Señora de Guadalupe, ya bien sea Nuestra Señora de la Caridad del Cobre, ya bien sea Nuestra Señora de Altagracia, cualquiera de esas advocaciones son parte de la única Madre de Dios, Madre de Jesucristo, esa es María Santísima, tu mamá y la mía también, porque ella también es nuestra Madre. La palabra de Dios en el Evangelio según San Juan, capítulo 19, versículo 26 al 27, dice lo siguiente: Jesús estaba ya crucificado. Los discípulos de Jesús se habían ahuyentado por miedo a los judíos. Qué triste, ¿no es cierto? Solamente el discípulo Juan estaba a su lado, María Santísima, su madre, y otras Marías. Y Jesús, mirando a su mamá, a María Santísima, le dice: mujer, ahí tienes a tu hijo, refiriéndose a Juan, ahí tienes a tu hijo. En la persona de Juan, estamos verdaderamente unidos a Juan, porque al decirle Jesús a Juan, que representaba todos los cristianos del mundo, desde su principio hasta el final, ahí estamos nosotros también. Ahí tienes a tu madre. Ahí tienes a tu mamá. ¿Qué vas a hacer con ella? ¿La vas a guardar en una gaveta y olvidarte de ella? ¿Y la vas a sacar cuando tengas una necesidad? ¿Y le pides, le imploras y hasta caminas de rodillas de un lugar a otro? Yo no digo que esté malo, pero digo que lo más importante es tu relación con María. Porque si alguien te puede llevar a los pies de Cristo Jesús, esa es su mamá y la mamá tuya, la mamá mía también. María es nuestra Santísima Madre. ¿Y cómo sabemos que ella es nuestra mamá? Porque si vamos a la carta de San Pablo a los Romanos, el capítulo 6, versículo 5, ¿qué es lo que nos dice el apóstol? Fíjense. Si la comunión en su muerte nos injertó en él, es decir, estamos injertados en Cristo. Somos como células vivientes del cuerpo de Cristo, que es la iglesia. También compartiremos su resurrección. ¡Gloria a Dios! Quiere decir que ya parte de ti y parte de mí ya está en el cielo. Ya parte de nosotros está en el cielo. Parte, puede ser una parte muy pequeñita, pero parte de tuya y parte mía ya está en el cielo. ¿Por qué? Porque si hemos sido injertados en Cristo a través del bautismo, si somos como células vivientes del cuerpo de Cristo, que es la iglesia, y Cristo está en el cielo, pues entonces parte de ti y parte de mí ya está en su presencia en el cielo. Ahora depende de otra parte. Porque como bien decía San Agustín, el Dios que te creó sin tu consentimiento y el mío, no nos puede salvar sin nuestro consentimiento. Entonces, ¿qué tenemos que hacer para poder un día alcanzar la plenitud de la vida, la plenitud del gozo, la plenitud de la paz, la plenitud de la presencia de ese que por amor nos ha creado y nos ha dado vida y ha muerto para resucitar no solamente su propio ser, pero a ti y a mí también? Sacarnos de las tumbas malolientes en que hemos estado metidos por tanto tiempo y permitirle a Jesucristo que nos cambie, que nos haga criaturas nuevas. De verdad, ya basta, hermanas y hermanos, de vivir una vida mediocremente cristiana. Basta ya. Sacarnos de las tumbas malolientes en que hemos estado metidos por tanto tiempo y permitirle a Jesucristo que nos cambie,
que nos haga criaturas nuevas, de verdad,

55, en que él habla de los atletas que se ejercitan y luchan y se preparan para alcanzar una corona que se marchita. Pero ¿cuánto más nosotros para alcanzar la corona de la victoria, la corona de la vida, la corona de una nueva y total experiencia de Dios, completa y total experiencia de Dios, que es el cielo? A eso estamos llamados. Y María es nuestro ejemplo. Y María nos pide que hagamos todo lo que Él nos pida, todo lo que Él nos mande, porque bien sabía nuestra mamá del cielo que haciendo la voluntad de Dios vamos a poder junto con ella alabar y bendecir y glorificar el santo nombre de Dios para toda la eternidad en el cielo, donde ya no habrá más llanto, ni dolor, ni sufrimiento, ni enfermedades, sino que gozo, gozo, hermano, y felicidad eterna. Por eso nuestra Santísima Madre podía decir, mi alma proclama la grandeza del Señor. Mi alma proclama la grandeza del Señor y mi espíritu se goza. A pesar de sus infortunios, a pesar de ver a su hijo colgando un madero, a pesar de las atrocidades que hicieron contra Jesucristo, el único y verdadero ser total y completamente puro y santo. Y sin embargo, un montón de pecadores lo tratan de destruir. Y así es Satanás, ¿verdad? Trata de destruir a Dios. Pero ¿sabe una cosa? Satanás no tiene poder sobre Dios. La muerte no tiene poder sobre Dios. Hay algunos, desafortunadamente, que adoran la Santa Muerte. La muerte de Santa no tiene nada. La muerte es la antítesis de la vida que es Jesucristo. Y María nos enseña el camino de Jesús, que es el camino de la vida, que es el camino del amor, que es el camino de el darse por amor a Jesús. Y dándonos a Jesús por amor, nos damos a los demás. Y por eso yo quiero dar gracias a Dios por este año en que ya estoy celebrando 48 años de vida sacerdotal. Doy gracias a Dios por el privilegio de ser, aunque sea un pequeñísimo, una partícula del cuerpo de Cristo que en alguna forma quiere anunciar que en Cristo Jesús hay esperanza. Hay una oportunidad nueva de caminar en el camino de la paz y en el camino del amor. Y que hay una esperanza para el mundo si realmente nos adherimos a Cristo. Y adhiriéndonos a Cristo, nos adherimos, como hizo María Santísima, a los unos a los otros. Entonces habrá paz en el mundo, cesarán las guerras y viviremos como hermanos. A María Santísima, nuestra Madre, honor y honra. Y queremos amarte a ti, nuestra Santísima Madre, tanto como tú amas a tu Hijo, nuestro Señor y Salvador Jesucristo. Y que amándote a ti, le podamos amar a Él con todas las fibras de nuestro corazón. A Cristo Jesús, que vive gloria, honra y honor por los siglos de los siglos. Amén. Número telefónico para que se comuniquen con nosotros, 205-271-2924. 205-271-2924. Vamos a una pequeñísima pausa, pero regresamos en cuestión de momentos. Así que, hermanas y hermanos, por favor, no se vayan, quédense con nosotros.

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5: Hola a todos, mi nombre es Andrés López y estaré siendo corresponsal para Cristo Rey Radio en la visita del Papa León XIV al país de España. El Papa León estará visitando España del 6 al 12 de junio y nosotros podremos estar presentes en esta visita histórica del Papa León al país de España. Déjenme les explico un poco cómo será la visita del Papa a España. La agenda ha sido confirmada oficialmente. Él estará visitando la ciudad de Madrid el 6 de junio. En su visita, su primera visita pública será al centro Cedia, que es el centro de acogida integral de Cáritas Diocesana de Madrid para personas sin hogar. Entonces el Papa estará visitando a Cáritas, a Diocesanas de Madrid. Después tendrá una vigilia con los jóvenes. Esto es el 6 de junio. Ustedes recen por mí y después estaremos presentes en la visita del Papa León al país de España. Les mando un fuerte abrazo y les saluda Andrés López. Dios les bendiga.
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0: Gloria, alabanza, honor, honra a ese que lo merece todo y todo lo mejor, que es Jesucristo. ¿Qué tal, queridos amados amigos? Bienvenidos a este segmento de su programa. Pues, conozca a primera fe católica, soy el padre Pedro Núñez. Ya me quitaron el pastel, imagínense ustedes. Me lo muestran, huele riquísimo, pero ha desaparecido. Bueno, pues, así es la vida, ¿no? Lo importante es que tengamos al mero mero, que ese es el verdadero pastel que llena el corazón y llena el ser de gozo inexplicable. Y su nombre es Jesucristo, bendito sea Dios. No, estoy jugando, hermano, estoy jugando. Ahí me tiene un pedacito por ahí, en alguna parte. Doy gracias a Dios por todos estos años de servicio. Doy gracias a Dios por todos ustedes que se unen, pues, regularmente para ver este programa. Que Dios nos bendiga abundancia y que sigamos creciendo en estatura espiritual y en fe ante el Señor y ante los seres humanos. Tenemos un correo electrónico en estos momentos. Adelante, por favor.
1: Buenas, Padre Pedro. Tengo una inquietud. Resulta que el párroco de la parroquia en la que me congregaba se cambió al anglicano. Ellos dicen que las ceremonias son igualitas a los católicos romanos. Le pido por favor me aclare ese tema. Yo no volví a las ceremonias que él celebra. Gracias. Mari desde Colombia.
0: Mari, Dios te bendice. Dicen por ahí que las iglesias y las ceremonias son igualitas, igualitas, igualitas. Claro, si salen del mismo tronco que es la iglesia católica. En el Evangelio según San Mateo, capítulo 16, versículo 18, ¿qué es lo que dice la palabra de Dios? Jesús instituye una sola iglesia. Y con todo el respeto a mis hermanos protestantes y evangélicos, ninguna de esas iglesias establecida por un ser humano es la iglesia de Jesucristo. Jesús es una sola iglesia. Y así nos dice la palabra de Dios. Si vamos nosotros entonces al Evangelio según San Mateo, capítulo 16, capítulo 16, versículo 18, ¿qué es lo que nos dice la palabra de Dios? La palabra de Dios nos habla de que Jesús instituye su iglesia y la instituye sobre Pedro y los demás apóstoles. Capítulo 16, versículo 18, dice la palabra de Dios lo siguiente. A ver si lo encontramos aquí rapidito. Dice lo siguiente, la palabra de Dios. Aquí está. Jesús volvió del mar de Galilea y subió el cerro y se sentó en un lugar. Un gentío numeroso se acercó al tratando de que le atendiera. Y dice la palabra de Dios que entonces Jesús se cansó y se fue a Cesarea de Filipo, que es una región pagana. Y allí hizo la pregunta, ¿quién dice la gente que soy yo? Y bueno, pues empezaron los discípulos a decir, pues tú eres como unos profetas del Antiguo Testamento, etc. Y después Jesús hace la pregunta clave. Y la pregunta clave es, ¿y ustedes? ¿Quién dice que soy yo? Y Simón Barjona es el que toma la palabra, el pescador, el que tal vez menos sabía de religión, el que su vida era pescar para proveer para su familia, se levanta y dice, tú eres el Cristo, el Hijo de Dios que vive. Y esto es impresionantísimo, hermanos. ¿Por qué? Porque para los judíos, el Hijo era de la misma sustancia que el Padre. Entonces, al decir que Jesús es el Hijo de Dios, lo que está es afirmando que Jesús es Dios. Porque si el Hijo es de la misma sustancia que el Padre, Jesús entonces, al decir que Él y el Padre son uno, como vamos a ver, por ejemplo, en el Evangelio según San Juan, capítulo 10, versículo 30, yo y el Padre somos la misma cosa. Eso es lo que está diciendo Pedro, que Jesús realmente es Dios. ¿Y qué es lo que hace Jesús entonces? Dice la palabra de Dios, ¿qué le dice Jesús a Simón Barjona? Ahora yo te digo, tú eres Pedro, le cambia el nombre. Le quita el nombre de Simón Barjona y le pone un nombre nuevo. ¿Por qué? Porque la misión de Pedro va a cambiar. Ya no va a pescar en el lago de Galilea peces, sino que va a pescar hombres. Pero no solo, sino que con el grupo de discípulos que Jesús ha formado, y ellos formarán a otros, y ellos formarán a otros. Como dice la palabra de Dios en el Evangelio según San Mateo, capítulo 28, versículo 19 y 20, vayan y hagan discípulos de todas las naciones. Bautícelos en el nombre del Padre, del Hijo y del Espíritu Santo. Y sepan que yo estaré con ustedes siempre hasta la consumación de este mundo. Entonces, nos dice la palabra de Dios que al cambiarle el nombre le cambia la misión. Y le dice a Jesús, a Simón Barjona, que ahora es Pedro, le dice lo siguiente. Sobre esta piedra edificaré mi iglesia, una sola. Tenemos hoy día, hermanas y hermanos, tantas iglesias. ¿Saben quién fue el que estableció la iglesia anglicana? Pues con todo lo que tenía la iglesia católica, pero la hizo su propia iglesia, como si él fuera el fundador y tuviera autoridad para hacerlo. Enrique VIII, el rey Enrique VIII. Un hombre que tuvo un montón de cosas que nada que ver con la autoridad de Dios. Es decir, él porque decía que era rey, él tenía el derecho divino, es decir, de escoger lo que él quería hacer, no solamente con el pueblo, pero con la iglesia también. Y al fin y al cabo comete un error gravísimo porque él no es el dueño de la iglesia, el dueño de la iglesia es Jesucristo. Y por eso dice Jesús, sobre esta piedra edificaré mi iglesia, una sola. ¿Por qué? Porque Dios es uno solo y la verdad de Dios es una sola también. Qué triste que sabiendo, nosotros sacerdotes estudiamos un poco, para no decir montones de años estudiando, y para que por pura coincidencia, deseo, no por coincidencia, por puro deseo, este hermano sacerdote haya optado por abandonar la iglesia de Jesucristo para irse a una iglesia fundada por un rey cualquiera. Y digo rey cualquiera porque, es decir, no es nada de autoridad el que haya podido usar él para decir, no, Dios me está diciendo que funde esta iglesia. Dios no cometería ese error. ¿Por qué? Porque bien lo dijo Jesús, sobre esta piedra edificaré mi iglesia, una sola y punto. Entonces, ¿causa esa confusión? Definitivamente. Piensan algunos protestantes y algunos católicos que es la misma cosa. No es la misma cosa, no es lo mismo. ¿A quién vas a obedecer y a quién vas a seguir? ¿A Jesucristo que funda su iglesia y que promete Espíritu Santo a su iglesia y que da a la iglesia los dones necesarios para que podamos salvarnos, particularmente los sacramentos? ¿A alguien que simplemente agarra por aquí, agarra por allá de la iglesia fundada por Jesús y establece su propia iglesia? Se cae de la mata el tener que darse cuenta de que cualquier iglesia no fundada por Jesús, aún los que dicen, no, pero la hemos renovado, la hemos mejorado. No, la casa se limpia por dentro, hermano, no por fuera. ¿Qué es lo que han hecho todas estas personas? Perdonen ustedes, pero han comenzado sus propias comunidades, sus propias iglesias y se han hecho ellos mismos sus propias cabezas. La cabeza es Cristo, no hay otra. Y la palabra de Dios bien claramente nos dice que el que se sale de la iglesia católica a otra iglesia es un apóstata, es un anticristo. ¿Por qué? Porque está yendo en contra de la voluntad de Jesús, Evangelio según San Juan, capítulo 17, versículo 21. ¿Y qué es lo que dice el Señor? ¿Qué es lo que pide el Señor al Padre? Padre, que todos sean uno. Que todos sean uno. Entonces el mundo creerá, Padre, que tú me has enviado. Hoy día hay tantas iglesias. Yo estaba pasando por una ciudad no muy lejos de aquí, de Birmingham, Alabama, y eran iglesias tras iglesias, tras iglesias, tras iglesias. Y uno dice, ¿dónde está la verdad? ¿Dónde está? ¿Qué tengo que hacer para salvarme encontrando la verdad de acuerdo a la enseñanza de Jesús? Pues tenemos que ir a la iglesia fundada por Jesús, con todas sus debilidades, con todo su pecado, porque en ella estamos tú y yo, pero también con toda la gracia que necesitamos, la fuerza de Dios que necesitamos, porque en ella también está Jesús. Él es la cabeza de esa iglesia que Él ha establecido sobre Pedro y los demás apóstoles. Cuidado, hermanos, porque estamos jugando con nuestra salvación. Cuidado, cuidado. Si la iglesia necesita repararse, acuérdense de San Francisco de Asís. ¿Qué hizo? ¿No hizo que la iglesia se derrumbara? ¿No limpió la iglesia por fuera? Se metió en ella, sí, al punto de convertirse en unos grandes santos de la iglesia y de formar unas grandes comunidades de todos los tiempos, la iglesia de los franciscanos, a la cual pertenece Madre Angélica y sus monjas, sus hermanas en la fe. Podríamos hablar de esto un montón de tiempo, pero el tiempo en televisión es limitado, limitadísimo. Así que los dejo con esta observación, con este pensamiento. Antes de irse a otra iglesia, por favor, infórmense un poquito más de lo que es la iglesia fundada por Jesús, la iglesia que es una, santa, católica y apostólica. Después tomen decisiones. Pero si Jesús funda una sola iglesia, ¿quién soy yo para decir que la iglesia de ese fulano o de aquella mengana es mejor que la que estableció Jesús? Mucho cuidado, hermanos, por el amor de Dios. Estamos jugando, al fin y al cabo, con la vida eterna. Tenemos un correo electrónico con una pregunta. Adelante, por favor.
1: Hola, Padre Pedro. Mi nombre es Andrei González y le escribo desde Costa Rica. Primeramente, saludarlo y a su vez felicitarlo por el buen contenido que sube en sus redes sociales. ¿Qué piensas sobre esas famosas teorías de Malaquías y de Nostradamus, las cuales aseguran que este nuevo papa que ocupará el lugar de Francisco será de raza negra o afrodescendiente y que además será el último que surgirá en la historia de la humanidad e incluso traerá consigo eventos apocalípticos para el mundo? Ninguno de estos dos personajes que propusieron esta idea fueron en realidad bíblicos y también porque por ahí tengo entendido que dicha teoría algunas veces fue sometida a investigaciones y nunca se comprobó su veracidad, por el contrario, quedó como una especulación o visión imaginativa que ambos tuvieron sobre el futuro. De hecho, este tema ha sido tan sonado acá en mi país y es tal el miedo que siente la gente que incluso hay algunos que creen que este nuevo pontífice podría ser el anticristo. Desgraciadamente, Costa Rica se ha convertido en un país en el que la gente le hace más caso a lo que diga un influencer que a lo que menciona un texto bíblico. Hoy en día los medios, en lugar de bombardear a la sociedad con información amarillista, más bien destinaran parte de este tiempo para incluir mucho más programas de carácter positivo y sobre todo espirituales, que tanto urge ahora que convivimos en un mundo que se convirtió en una jaula de terror. Muchísimas gracias y estaré esperando su opinión.
0: Que Dios te bendiga. Muchísimas gracias por tu pregunta. Muy agradecido. Nos quedamos. Era francés de origen y Malaquías, San Malaquías, vivió muchísimo tiempo en Irlanda. Y a los dos se le atribuye profecías que la iglesia nunca, nunca ha verificado como verdaderas, o perdón la redundancia, como venidas del mismo Dios. ¿Y qué es lo que hablan estas profecías? En el caso de Nostradamus, habla de que el fin del mundo es eminente. Que después de 112 papas va a venir el fin del mundo desde Calisto, el Papa Calisto. Pero todavía falta un montón de papas para llegar a ese momento. Por el contrario, Malaquías habla de el Papa que es y una persona mayor, y desafortunadamente la mayor parte de los papas hoy día han sido bastante mayores, ¿sí? Excepto San Juan Pablo II, y que el fin del mundo es bastante inminente. ¿A quién vamos a hacer caso? A las palabras de supuestos profetas que dicen el fin del mundo es inminente, el fin del mundo se acerca, el fin del mundo se aproxima. ¿Cuántas veces en la historia moderna se ha afirmado una y otra vez que el fin del mundo está cerca? Incluso usando el calendario azteca. El fin del mundo es inminente, el fin del mundo ya viene, prepárense los días de oscuridad, las velas, el agua, etcétera. Y nos olvidamos que el Señor Jesús tiene algo que decir al respecto. ¿Y qué es lo que dice el Señor Jesús al respecto en el Evangelio según, vamos a leer aquí, el Evangelio según San Mateo, capítulo 24, versículo 36? ¿Qué dice? Por lo que se refiere a ese día, es decir, el fin del mundo. ¿Y cuándo vendrá? Nadie lo sabe. ¿Escucharon bien, hermanas y hermanos? Nadie lo sabe. Ni siquiera los ángeles de Dios, ni aún el Hijo. Jesús está hablando aquí en su naturaleza humana. Él como humano, él no sabe. Como Dios, sí, porque al fin y al cabo, él es parte de la Santísima Trinidad, Padre, Hijo, Espíritu Santo. Pero como humano, él no sabe. ¿Y qué es lo que está diciendo aquí el Señor? Solo el Padre sabe cuándo será. Solo el Padre. El Hijo no sabe. El Hijo en su naturaleza humana no sabe. Los ángeles de Dios no saben. Entonces, ¿por qué nos tenemos que preocupar nosotros si Dios no ha anunciado cuándo será el fin? ¿Qué es lo que dice la palabra del Señor entonces en el Salmo 118, versículo 24? Este es el día de tu salvación, este, hoy. Mañana no se le promete a nadie. Mañana no se le promete ni a ti ni a mí tampoco. Puede ser tu fin de mundo con tu muerte el día de mañana, que Dios no lo quiera, pero puede ser. Puede ser mi muerte hoy, mañana, cuando Dios así lo estime conveniente. ¿Por qué? Porque estamos en el mundo, pero no somos del mundo. Venimos a Dios, ¿y hacia dónde vamos? Hacia Dios. Bien decía San Agustín de Hipona. Estamos aquí de paso. Pero este no es el hogar nuestro. Aquí no vamos a estar para siempre, aunque los hermanos testigos de Jehová y los mormones dicen que aquí vamos a estar para toda la eternidad. No, Jesús bien lo dice. Yo regreso al Padre, pero voy a prepararles un lugar para ustedes, para que donde esté yo, estén también ustedes. ¿Y dónde está Jesús? ¿Dónde está la segunda persona de la Santísima Trinidad? En la gloria. Y eso es lo que nos espera. Pero hermanas y hermanos, tenemos que formarnos en la fe. Si no, como bien dice San Pablo, cualquier viento de doctrina, ¿qué pasa? Nos lleva al error. Nos lleva al error. Yo le dije esto hace un tiempo atrás. Yo estaba en New York y fui a predicar. Y habían pancartas por todas partes, ¿sí? Y decía que el día 21 de mayo de ese año, el mundo se iba a acabar. Y dije, ¡ay, caramba! El día de mi cumpleaños, de mi sacerdocio. Pero yo estaba bromeando. ¿Por qué? Porque yo sabía que nadie sabe, que solamente Dios lo sabe. Entonces, ¿para qué tanto alboroto? ¿Por qué no mejor no tratar de pedirle a Dios que nos dé la gracia para nosotros ser cada día mejor, cada día ser un reflejo más vivo, una luz que ilumine el camino de otros a través de nuestra relación con ese que es verdadera luz, que es Jesucristo? Que hagamos eso en vez de estar preocupados cuando vendrá el fin. De nuevo, el mañana no se le promete a nadie. Hoy, este es el día de tu salvación, este es el día de mi salvación, este es el día de nuestra victoria. Entonces pongamos nuestros ojos en ese que nos ha dado la vida por un tiempo limitado. Y hagamos lo posible por vivir el hoy de acuerdo a la voluntad de Dios. Mañana, dice el Señor Jesús, traerá sus propios problemas, sus propias necesidades. Pero tú preocúpate por hoy. ¿Qué vas a hacer con tu alma el día de hoy? ¿Cómo vas a caminar tú en el camino de Jesús en el día de hoy? ¿Cómo vas a mostrarle al mundo que tú eres un discípulo de Jesús, que tú eres un verdadero cristiano o una verdadera cristiana? Depende de ti, depende de mí. Dios permita que tomemos la decisión más importante de nuestra vida, y esa es, pues, poner a Jesucristo como Señor, dueño y rey de nuestra vida, imitando su ejemplo de vivir para Dios primero y después para los demás, y en último caso, para ti y para mí, es decir, para nosotros mismos. Y que poniendo en práctica el mandamiento más importante que el Señor nos ha dejado, que es el mandamiento del amor, podamos de verdad un día decirle al Señor, misión cumplida, ahora dame, si es tu santa voluntad, la corona de la victoria, que es el cielo. Por el amor de Dios, no sigan alborotando el panal de abejas, porque van a estar todos preocupados, todos nerviosos, ansiosos. Y al fin y al cabo, pues eso es lo que quiere el maligno, ¿no? Que estemos sin paz. Jesús es paz. Jesús es la paz. La paz no es ausencia de problemas. La paz es presencia de Jesús, el príncipe de la paz. Conflictos vendrán y se irán, dificultades, situaciones adversas. Todos tenemos, ¿no es cierto? Pero si tenemos a Jesús, tenemos paz. Y aguantados de la mano de Jesús, caminando junto con Jesús, nuestra será la victoria día a día, hasta que podamos rendirnos ante Él en su presencia y recibir la corona de la paz, la corona de la victoria, la corona de la vida, que es la misma presencia de Dios. Ojalá que nos preocupemos por el hoy y mañana, ojalá que lo podamos dejar en las mismas manos de Jesús, que es el único que nos da vida, nos sostiene, nos mantiene y nos da la promesa de nunca dejarnos huérfanos. Bien, lo dice el Señor. Ánimo, hermanos. Número telefónico para que se comuniquen con nosotros, 205-271-2924, 205-271-2924. Vamos a una pequeñísima pausa, pero regresamos en cuestión de momentos. Así que, hermanas y hermanos, por favor, no se vayan, quédense con nosotros.

0: Alabado, exaltado, glorificado sea el nombre de Cristo Jesús. Me entretuve leyendo la Santa Biblia y me olvidé que estaba frente a ustedes. Así que qué gusto estar aquí reunido con ustedes, compartiendo la fe en ese en quien todo lo podemos y para quien todo es posible, que es Jesús el Señor. En estos momentos, hermana, hermano que me escuchan, vamos a escuchar la primera pregunta de este segmento. Adelante, por favor.
1: Hola, Padre Pedro. Soy Cecilia y soy muy creyente en Dios. Yo tuve un novio hace mucho tiempo y le comenté sobre una enfermedad que tengo, que es la desconfianza, esquizofrenia. Yo veo que en forma estratégica con personas que no conozco me ha hecho mucho daño. Yo lo dejé por prescripción médica. Yo creo que ha hecho viral por las redes sociales nuestra situación. No me deja en paz. Yo no tengo pruebas. Quisiera que me oriente. ¿Cómo sigo mi vida y que no me moleste más? Ya no aparece él, que fue mi novio, sino utiliza personas para molestarme. Y yo quedo como la enferma. Le pido que me ayude y que me oriente. Saludos.
0: Muchísimas gracias, mija. Ante todo, primero que todo, somos dueños de nuestras propias vidas. Y tenemos en nosotros, perdón, algo que como parece que va en contra de nuestro propio bien, que es la mente. Santa Teresa llamaba a la mente la loca de la casa. Es decir, eso que es tan necesario y tan útil y tan bueno, que es el intelecto, pero que desafortunadamente muchas veces como que se pone en contra de nosotros y nos lastima, nos ataca, nos hace pensar.
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1: Si por ejemplo, pues yo pongo en Instagram un concepto que tenga que ver con anorexia o con suicidio, aparece un pop-up, aparece una ventanita que le lanza un mensaje.
2: Es por ello que nuestro invitado nos propone que para poder educar en relación con la inteligencia artificial, hay que educar para esta, sobre esta y con esta. Es decir, saber qué nos aporta, enseñar a menores a usarla y...
1: Y también hoy se suele hablar mucho de ese concepto de centauro, como esa imagen en la cual pues existe esa mitad hombre, mitad caballo, entonces... En la base estaría la inteligencia artificial, pero la parte que piensa, la parte que toma las decisiones, es la parte humana.
2: Y no olvidarnos de un factor fundamental. Las redes sociales no solo nos sirven para relacionarnos, también nos influyen de forma afectiva. Cuando damos un like, también llevamos a cabo un gesto humano. En nuestro cerebro producen dopamina, lo que nos genera una constante validación social.
1: Hoy día, casi todas las relaciones que establecemos en el día a día son por medio también de tecnología, son por medio pues, de programas de mensajes, por medio de redes sociales.
2: Es por ello que el debate va más allá de si prohibir o no las redes a los menores. Llega hasta cómo educarlos en un entorno en el que, queramos o no, crecerán con la inteligencia artificial. Por tanto, el verdadero desafío es formar el criterio y la responsabilidad de quienes la utilizan.
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3: Es la 1:04.
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4: En el nombre del Padre, y del Hijo, y del Espíritu Santo. Dios que salve María, llena eres de gracia, el Señor es contigo. Bendita tú eres entre todas las mujeres. Bendito es el fruto de tu vientre, Jesús. En el nombre del Padre, y del Hijo, y del Espíritu Santo. Amén. Solemos empezar nuestras predicaciones con un Ave María. Como es una oración tan común en nuestra iglesia, existe la posibilidad de que no caigamos en cuenta cómo lo que estamos haciendo es apelando a una mujer orante. Lo que nosotros le pedimos a María es que ruegue por nosotros. Y eso, por supuesto, es parte de la oración. Esto nos está indicando que en la Iglesia Católica la mirada más frecuente hacia la Virgen es hacia aquella que intercede, aquella que ora. Podemos decir que nosotros confiamos en la oración de María porque sabemos que ella es orante. Hay personas a las que uno les ve como ese don especial de la oración. Y con frecuencia, si uno es una persona de fe, pues uno se encomienda a esas personas. Y le dice, por ejemplo, eso, encomiéndeme en la oración. Eso le decimos a amigos o amigas que sabemos que son personas de oración. Pues eso es lo que la Iglesia le dice a la Virgen: ora por nosotros. Ruega por nosotros. La oración no es una virtud más. Toda la fortaleza del alma está en la oración. Se cuenta del Padre Pío que dijo una vez: cuando voy a confesar a un sacerdote, me basta una sola pregunta para conocer el estado de esa alma. Y la única pregunta, ya la podemos suponer, es: ¿cómo está tu oración? Hay muchas cosas en la vida que se resolverían si uno empezara por esa pregunta. Dificultades de vida comunitaria, dificultades con los votos, problemas con una obediencia, un lugar de trabajo, un apostolado. La pregunta que hay que hacer es, ¿cómo está tu oración? Supongamos que estoy en un lugar difícil. Un lugar difícil se vuelve imposible cuando no hay oración. Y un lugar fácil se vuelve difícil cuando no hay oración. Puedo estar en una comunidad de ángeles amables y muy dulces, pero si no hay oración, tarde o temprano la visión carnal, transaccional de la que ya hablábamos, se va a imponer. Y ahí vendrá la división y ahí vendrá el conflicto. ¿Cómo está tu oración? Esa pregunta es fundamental por lo que hemos dicho. De la oración depende la fuerza que tenga nuestra vida. Sin oración somos frágiles. La comparación que han hecho muchos predicadores es con todos estos aparatos que tienen que estar conectados a la red eléctrica. Tomas, por ejemplo, aquel ventilador, lo desconectas, en unos pocos segundos está detenido y es inútil. Así somos también nosotros, desconectados de Dios, somos simplemente inútiles. Dios es el único santo, Dios es el único fuerte y bueno. Eso quiere decir que no va a haber virtud verdadera sin Dios. ¿Puede haber virtudes falsas? Sí. Una virtud falsa es la que exteriormente corresponde a ciertos actos que se asocian con esa virtud. Pero la motivación, el amor, el corazón está en otra parte. Un ejemplo típico es lo que sucede cuando uno cumple lo que tiene que hacer. Hasta ahí, digamos, eso suena bien. Estás cumpliendo. Pareces una persona virtuosa, por ejemplo, una religiosa virtuosa. Cumple, está en todo. Podríamos decir, funciona. Pero ¿con qué corazón y con qué costo? La virtud verdadera sobrevive y se renueva, trae paz, trae alegría, se prolonga y vence. Esa es la virtud verdadera, la que está fundada en Dios. La virtud falsa, la que solo tiene la apariencia, cada vez va drenando más nuestras fuerzas. Tarde o temprano empezamos a llevar cuentas. Una vez me comentaba una religiosa de mediana edad, no voy a decir que es edad mediana para no herir susceptibilidades, una religiosa de mediana edad que estaba en casa, era una comunidad pequeña, como de 4 o 5 tal vez, pero las otras, o sea, las otras 3 o 4, eran más bien mayores. Y según entendí, como un poquito perezosas. Entonces ella me decía que estaba perdiendo la liturgia, estaba perdiendo la motivación, estaba perdiendo incluso su vocación. Y el motivo era pues que las otras hermanas, el resto de la comunidad, no caminaba, no funcionaba. Entonces ella se sentía cada vez más desanimada. Ahí tenemos un ejemplo típico de una virtud puramente exterior. La virtud exterior depende de lo exterior. Que me vean, que me reconozcan, que me acompañen, que vayamos haciendo todos o todas lo mismo. Esa es la virtud puramente exterior. Y cuando se acaba esa motivación, porque ya no me ven, porque ya no me aplauden, porque ya no me quieren, porque ya no me aceptan, porque ya no soy popular, entonces se acaban las fuerzas también. La virtud verdadera proviene de aquello que nos dice la primera carta de Juan. En esto consiste el amor, no en que nosotros hayamos amado a Dios, sino en que Él nos amó primero. Es muy hermoso conservar la alegría, conservar la paz, conservar la fuerza, incluso, aunque no es la palabra que más me gusta, el entusiasmo, porque tiene su fuente en el Dios que no se agota. Ahora vayamos al ejemplo de María Santísima. En varios lugares podemos ver a María en actitud de oración. En la Anunciación, por ejemplo, ella pues entra en ese diálogo con este santo arcángel Gabriel. Pero las palabras de María no se dirigen únicamente al arcángel. Cuando ella dice, hágase en mí según tu palabra, es según la palabra que Dios le ha encomendado a ese ángel, santo arcángel Gabriel. Pero las palabras de María no se dirigen únicamente al arcángel. Cuando ella dice, hágase en mí,

En la visitación, María también está en oración. Esto ya lo hemos comentado brevemente. Ella alaba y adora a Dios. Es un momento, es un encuentro feliz con su pariente Isabel. Y es un encuentro que termina en alabanza, que termina en agradecimiento, dándole la gloria a Dios. Podemos decir que Caná de Galilea también es otro lugar de oración, porque ella está hablándole a aquel que puede resolver. Hay una fe que ella tiene en que su hijo puede resolver la situación. Siendo su corazón, el de María, un corazón tan puro, claramente ella reconoce que hay una presencia, que hay una obra que solo puede atribuirse a Dios. No tienen vino, dice ella. Y como ya hemos escuchado muchas veces esas palabras que ella dice al final, esas palabras que son las últimas que aparecen de ella en la Escritura, son palabras que indican una confianza en Dios. Hagan lo que Él les diga. Junto a la cruz, María está en oración, está acogiendo la voluntad de Dios. Y en Pentecostés está suplicando con los demás discípulos y discípulas, está suplicando el don del Espíritu Santo. De tal manera que María, en todos esos lugares aparece claramente en oración. Pero estamos seguros de que su vida fue como una continua oración, porque ella vivió la voluntad de Dios, ella decidió según Dios, ella discernió según Dios. Esa santidad continua que se muestra en la Biblia por el hecho de que en ninguna parte se habla de una conversión de María, esa santidad continua, perfecta, nos habla de una mujer de oración, una mujer unida a Dios. Entonces vamos a profundizar un poco eso con la ayuda del Espíritu Santo. Vamos a hablar de la vida de unión con Dios. El fruto de la oración es la sintonía con Dios. Recuerden ese pasaje de Isaías, me parece que capítulo 55, donde dice el profeta, mejor dicho, dice Dios por medio del profeta: mis caminos no son vuestros caminos, mis planes no son vuestros planes. Esa diferencia entre nuestros caminos y los de Dios, entre nuestros planes y los de Dios, esa diferencia es precisamente la que la oración nos ayuda a superar. Hacer la voluntad de Dios es, por supuesto, nuestra plenitud, nuestra realización, nuestra felicidad. Pero ¿cómo hacer la voluntad de Dios si no estamos en sintonía con Dios? También aquí se cumple lo que decíamos antes de la virtud externa y la virtud profunda o interna. Hacer la voluntad de Dios de una manera externa tiene poco mérito y dura poco y al final acaba en rebeldía. Hacer la voluntad de Dios con el corazón requiere una sintonía profunda. Esa sintonía es la que da la oración. ¿Por qué? Porque la oración es una comunicación de doble vía. Como decía San Juan Pablo II en su obra Cruzando el umbral de la esperanza, la oración es un diálogo y en ese diálogo la parte más importante precisamente es la voz de Dios. De tal manera que lo más importante de la oración no es el desahogo emocional o la exposición de nuestras necesidades y ni siquiera el profundo arrepentimiento que tengamos. Todo eso es parte de una vida de oración y no se debe despreciar. Pero lo más importante es lo que Él nos dice.

0: La iglesia tiene conciencia de esto cuando, para orar, pone en nuestras manos el libro de los Salmos. Tener el libro de los Salmos, que lo tenemos en la mañana y en la tarde, en laudes y vísperas, y completas, bueno, en cada oración litúrgica. Tener en nuestras manos la liturgia de las horas, tener esos salmos, es una manera de acostumbrarnos al lenguaje de Dios. Es una manera de levantar.
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2: Hola a todos, mi nombre es Andrés López y estaré siendo corresponsal para Cristo Rey Radio en la visita del Papa León XIV al país de España. El Papa León estará visitando España del 6 al 12 de junio y nosotros podremos estar presente en esta visita histórica del Papa León al país de España. Déjenme les explico un poco cómo será la visita del Papa a España. La agenda ha sido confirmada oficialmente. Él estará visitando la ciudad de Madrid el 6 de junio. En su visita, su primera visita pública será al centro Cedia, que es el Centro de Acogida Integral de Cáritas Diocesana de Madrid para personas sin hogar. Entonces el Papa estará visitando a Cáritas Diocesanas de Madrid. Después tendrá una vigilia con los jóvenes. Esto es el 6 de junio. Ustedes recen por mí y después estaremos presentes en la visita del Papa León al país de España. Les mando un fuerte abrazo y les saluda Andrés López. Dios les bendiga.
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0: Dicho de otra manera, el don de ciencia me ayuda a reconocer el paso de Dios en el universo y en la historia y en mi historia. El don de ciencia es precioso. Está relacionado con una paz profunda, porque estoy viendo como con una claridad especial que Dios está al control. El don de consejo me ayuda a entender, en primer lugar, qué es lo que Dios quiere de mí. El don de consejo no es en primer lugar para aconsejar a otros. El don de consejo es en primer lugar para que yo me deje aconsejar, para que yo me deje guiar. Pero por supuesto, cuando sobreabunda ese don de consejo, entonces también Dios nos da la oportunidad de decir alguna palabra útil a otras personas, aconsejarles, Pero el don de consejo es en primer lugar para que tú te dejes aconsejar por Dios, para que tú puedas reconocer lo que Dios quiere para ti en cada circunstancia. Esos tres dones tienen que ver con la inteligencia. Don de entendimiento, por la Sagrada Escritura, don de ciencia, en relación con el universo, las maravillas del universo, y lo que sucede en la historia y lo que sucede en mi historia, don de consejo para conocer qué quiere Dios de mí. Miremos ahora los dones que tienen que ver con la voluntad. Tenemos el don de temor de Dios, que tiene toda una evolución. La primera versión del temor de Dios es simplemente la conciencia de los daños que causa el pecado. Un escalón más, el don de temor de Dios, me lleva a reconocer los bienes que me pierdo con el pecado. Lo primero son los males que me trae el pecado. Lo segundo son los bienes que me he perdido por el pecado. Pero la plenitud del don de temor de Dios está en la tercera fase, en el tercer escalón. Y en ese tercer escalón, el don de temor de Dios es el temor de desagradar a Dios que me ha amado tanto. Ese es el máximo, la máxima expresión del temor de Dios. Tiene que ver con la voluntad. Luego tenemos el don de piedad. El don de piedad hace que yo me sienta amado como hijo y que quiera amar a Dios como padre. Los romanos llamaban pietas a ese amor particular que se da entre padres e hijos. De tal manera que el don de piedad hace que yo me sienta amado como hijo, como hija, y que quiera amar a Dios como mi padre, y quiera agradarle como un hijo agrada al padre, no por una recompensa, no por un premio ni una felicitación, sino porque Él es mi padre. Jesús decía, yo hago siempre lo que a Él le agrada. Y luego tenemos el don de fortaleza. El don de fortaleza que, como su nombre lo indica, me ayuda a perseverar en el bien, aunque sea arduo, y a superar el mal, aunque sea persistente, asfixiante, torturante. Eso trae el don de fortaleza. Tú te das cuenta que la persona que recibe esos dones del Espíritu está equipadísima para mantenerse en el camino del Señor y para vencer toda dificultad. Nos falta el último don, que es el don de sabiduría, que para recordarlo fácilmente está relacionado con el saber y con el sabor. Es tener el saber de Dios, que es algo así como percibir la verdad de Dios en mí y en los demás, y en el mundo y en la historia, en el presente y en el futuro. Pero el don de sabiduría también me da el sabor de Dios. ¿Qué significa el sabor de Dios? Significa la experiencia íntima de cómo es su amor, de qué es lo que Él quiere, qué es lo que a Él le agrada. Santo Tomás lo llamaría un conocimiento por connaturalidad. Es como convivir con Dios. Es grandioso. Entonces la vida de unión con Dios es la vida de los dones del Espíritu. Y es necesario que pidamos por intercesión de María que esos dones del Espíritu no sean un adorno ni una realidad lejana, sino que sean tu vida, aquí, ya, hoy, que sean tu vida, que tú vivas esta fuerza de los dones, que experimentes que es real el don de entendimiento, el don de ciencia, el don de consejo, el don de temor de Dios, el don de piedad, el don de fortaleza, el don de sabiduría. Es una vida de unión con Dios. Es una vida que encontrará dificultades, tentaciones, tendrá ataques, persecución, malos entendidos, pero es una vida fundada en Dios. Es una vida victoriosa. Hablemos del camino de la virtud, que es otra manera como la Iglesia nos plantea la unión con Dios. He querido hablar primero de la acción del Espíritu antes de hablar de la virtud, porque por supuesto que modelo de virtud como María no lo hay. Toda la virtud de ella, esto también hay que aclararlo, pues proviene de la gracia de Cristo. Pero virtud como la de ella es incomparable. Pero el problema está en que cuando se habla primero de las virtudes de María antes de hablar del Espíritu Santo, no sé si a todo el mundo le pase lo mismo, pero a mí me da como una sensación casi de desaliento. Es como sentir a alguien tan perfecto, tan absolutamente pleno y completo y sin ningún error que uno se siente desplazado, se siente abrumado. Hay que entender que la santidad de María es la santidad del Espíritu. Acuérdate que ella es kejaritomene, es decir, la llena de gracia, la llena de la acción del Espíritu. Por supuesto que el camino de María es el camino de la virtud, y por supuesto que en ella están todas las virtudes. Todo lo que es bueno tiene eco en el corazón inmaculado de la Virgen. Pero si uno empieza por pintar ese cuadro, no sé, estoy hablando por mí, tal vez estoy equivocado, pero si uno empieza por pintar ese cuadro, mira que ella tiene esto y además tiene esto y además tiene esto, entonces finalmente uno dice, bueno, bien por ella, felicitaciones. Pero a veces uno se siente como incapaz y como abrumado y como marginado de semejante belleza. Por eso estamos insistiendo aquí. Hay camino, y el camino es la oración perseverante, y el camino es la acción del Espíritu. Voy a vivir este día con el Espíritu Santo. Esa frase se la escuché a un pastor protestante, me da pesar que no sea católico, pero esa frase es buenísima. Voy a vivir este día con el Espíritu Santo, no lo voy a vivir solo. Voy a vivirlo con el Espíritu, voy a vivirlo con los dones del Espíritu. Piensa, por ejemplo, lo que hace el don de ciencia. El don de ciencia te ayuda a leer las cosas desde la perspectiva de Dios. Imagínate lo que es vivir un día así. ¿Qué noticias voy a recibir en este día? No se sabe. Yo estaba hace 11 años... Va a ser 11 años. Yo estaba en una misión en Ecuador, como dicen ahora los muchachos, normal. Estaba allá en mi misión en Ecuador y de repente me entra un mensaje de mi hermano. Necesito llamarte con urgencia. Ya uno se preocupa. Contesto la llamada. Ha sucedido una tragedia. Nuestro sobrino ha muerto en un accidente. Cuando yo me desperté esa mañana, yo no esperaba escuchar esas palabras terribles. Por supuesto, hubo que cambiar todos los planes, organizar viaje, volver a Colombia, salir de ahí para Estados Unidos, porque mi sobrino vivía en Estados Unidos. Uno no sabe lo que va a pasar en un día. Quiero vivir este día con el Espíritu Santo. O tal vez este es el día en que van a venir regalos preciosos. Yo pienso, por ejemplo, en esa joven religiosa, la de la Medalla Milagrosa, Santa Catalina Labouré. El día que Dios le iba a regalar esa primera visita de la Virgen, ella no sabía nada. Ella no se imaginaba lo que le iba a llegar ese día. El día que el Padre Pío iba a recibir los estigmas, él no sabía nada. Dios tiene cosas grandes y bellas para darte a ti, como le dio a Catalina, como le dio a Catalina Labouré, como le dio al Padre Pío. El día que tuvo su primera aparición Santa Faustina Kowalska ya no se lo imaginaba. Entonces hay que vivir nuestros días con el Espíritu Santo. O pueden venir noticias terribles como ese día de septiembre de aquel año en el que llegó esa noticia. Nuestro sobrino ha muerto. Eso no se lo espera uno. O el día que llega una noticia muy fuerte. No sé, me estoy sintiendo mal, un examen parece que es un cáncer. Hay que vivirlo todo con el Espíritu, todo, todo. No hay nada demasiado bello, ni nada demasiado terrible que no pueda llegar a tu vida. A tu vida pueden llegar cosas bellísimas o cosas durísimas. Lo importante es que todo lo vivamos desde el Espíritu, que todo lo vivamos con Él, con su presencia, con su acción, que tengamos la mirada de Él. Ya que tenemos clara esa acción y esa primacía, ese señorío del Espíritu, que por eso lo llamamos Señor y Dador de Vida, ahora miremos un poco el camino de la virtud. La Iglesia ha reconocido desde siempre que la santidad va unida a una perfección moral. Y la perfección moral se expresa adecuadamente con el lenguaje de las virtudes. No hay santidad sin perfección moral. ¿A qué llamamos perfección moral? A una vida virtuosa. ¿Qué entendemos por virtud? Una disposición firme, permanente y gozosa del alma para obrar el bien, un determinado bien. Por ejemplo, una persona que tiene la virtud de la sinceridad tiene una disposición firme, continua, gozosa, de ser sincera, de expresar la verdad. Una persona que es humilde tiene esa disposición firme, gozosa, de permanecer en la verdad de lo que es. No pretende ser más, tampoco anula lo que Dios ha hecho. Entonces es necesario trabajar en la perfección moral. En esto hay que tener cuidado porque hay como dos extremos. Un extremo es el moralismo que pronto nos lleva al pelagianismo. El otro extremo es una especie de espiritualismo abstracto que se queda en la generalidad de un amor sin encarnación, sin concreción. Expliquemos un poco esto para que se vea la importancia de la auténtica virtud. ¿A qué llamamos un moralismo? Un moralismo es como, o una predicación moralista es como aquella que trata de asegurar unos determinados comportamientos. ¿Te acuerdas cuando hablábamos de la virtud exterior? El moralismo es el culto de la virtud exterior, como quien dice, ¿cuál es el comportamiento que tengo que tener para que nadie me pueda decir nada? Voy a portarme de tal manera que a mí nadie me puede decir nada. El moralismo mira hacia el exterior y cuenta fundamentalmente con las propias fuerzas. Ese contar con las propias fuerzas es lo que caracteriza el pelagianismo. ¿A qué llamamos pelagianismo? Pues a la doctrina, con sus distintas variaciones, a la doctrina derivada de lo que enseñaba un monje llamado Pelagio en el siglo IV y en el siglo V. Este monje pensaba que la sola fuerza de la voluntad bien educada bastaba para llegar a la perfección. Es decir, él no se apoyaba en la gracia, sino únicamente en la educación, la disciplina, el entrenamiento. Entonces, en el camino de la virtud uno puede caer en ese moralismo que es pura virtud exterior y que mira fundamentalmente a que nadie me pueda reprochar nada. Y por ese camino, pues pronto puede caer en el pelagianismo, es decir, únicamente mi voluntad, mi esfuerzo. Pero en el otro extremo, tenemos una enseñanza moral muy confusa que se dio especialmente en la segunda mitad del siglo XX, de la cual no hemos salido completamente. Esa enseñanza moral confusa dice que lo único que importa es el amor. El amor. Y se apoyan, por ejemplo, en aquella frase de San Agustín: ama y haz lo que quieras. ¿Cuál es el problema de eso? Que el amor tiene que concretarse. Entonces, si yo tengo un gran amor, pero nunca sirvo, si yo tengo un gran amor, pero tampoco perdono, si yo tengo un gran amor, pero es un amor desordenado, por ejemplo, un amor homosexual, o un amor pederasta, y yo digo, eso es amor, y love is love, entonces, ¿en qué estamos? La Iglesia Católica, bendita sea su sabiduría, siempre se ha concentrado en el tema de la virtud. Hay que llegar a la virtud. La virtud también significa que se puede contar contigo. Para mí, no sé, por temperamento tal vez, es el aspecto que más me llama la atención de la virtud. A mí me causan mucho desconcierto y me producen gran dificultad las personas que son tan inestables. Una persona que es así súper inestable, que nunca sabes a qué atenerte con ella, y uno tiene que mirarla como a 20 metros para ver cómo amaneció. No, hoy parece que sí se le puede saludar. Hoy parece que sí va a ayudar. Hoy parece que, qué pereza. A mí me causa un desasosiego y una gran dificultad las personas que son así como impredecibles, caprichosas. La virtud da firmeza. Yo sé que puedo contar contigo. Porque eres una persona, por ejemplo, prudente. Dice Santo Tomás de Aquino que la virtud más necesaria para las personas que tienen liderazgo, para las personas que son superiores, superiores de comunidad, por ejemplo, es la prudencia. Y qué hermoso que es encontrar una persona que es prudente, o sea, que tiene la virtud de la prudencia. Se sabe que a esa persona se le puede encomendar una tarea delicada porque siempre estará buscando cuál es la mejor manera de hacer las cosas. O una persona que es justa. Escuchar a una persona que es justa es muy, muy agradable y muy ilustrativo, muy iluminador. Una persona justa siempre está mirando los distintos aspectos. Bueno, ¿tú qué opinas de esta situación? Veo por una parte esto, me doy cuenta de esto otro, hay que tener en cuenta esto. Es una persona ponderada, habla con mesura, es una persona justa. Eso es bueno. La virtud hace que se pueda contar contigo. Y la falta de virtud hace que no se pueda contar contigo. Si yo estuviera tomando este retiro, escribiría esa frase. La virtud hace que se pueda contar conmigo. Piensa, por ejemplo, en lo que es la pureza, sobre todo la pureza cuando está unida a la mansedumbre. Eso es algo muy hermoso. Cuando hay una persona que tiene mansedumbre y tiene pureza, hay una dulce sensación de confianza. Esta persona no va a intentar nada sucio, no va a hacer nada que sea inapropiado. Eso es lindísimo. Eso es muy bello. Piensa en la persona que es generosa y que se sabe que es generosa. Entonces la virtud da estabilidad, la virtud hace que se pueda contar contigo. San Pablo nos invita a una vida virtuosa. Este texto es de la carta a los Filipenses. Me parece que es capítulo 4. Ustedes buscarán específicamente en sus múltiples ratos de ocio. Dice San Pablo: por lo demás, todo lo que es verdadero, todo lo honesto, todo lo justo, todo lo puro, todo lo amable, todo lo que es de buen nombre, si hay virtud alguna, si hay algo digno de alabanza, en esto pensad. Ese es Pablo, llevándonos por el camino de la virtud. Y mira cómo describe lo que son las virtudes. Lo verdadero, lo honesto, lo justo, lo puro, lo amable, lo que es de buen nombre. Eso es lo que tiene que estar en tu pensamiento. La virtud también ayuda para que uno tenga acciones concretas. Todos sabemos que han sido grandes maestros de vida espiritual y de retiros espirituales los jesuitas. Pues proviene de San Ignacio de Loyola los ejercicios espirituales. Luego, pues, ya sabemos que toda comunidad tiene su evolución. Hoy creo que hay que...
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1: Él recordaba algunos pronunciamientos del Papa Benedicto, en especial algunos pasajes de su lección magistral en la Universidad de Ratisbona en 2006, y los cuestionaba. Por lo tanto, se pronunciaba de manera bastante fuerte contra la participación del Papa Benedicto en esta ceremonia académica.
2: La carta al rector para evitar la participación de Benedicto la firmaron 67 docentes de los más de 4.000 que tenía la universidad. Sumado a la polémica incrementada en los medios, hubo protestas y Benedicto decidió no ir.
3: A Benedicto XVI no se le prohibió ir, pero se evaluó en la Santa Sede y el Papa mismo, con su delicadeza, consideró que no existían las condiciones porque el evento no se habría podido desarrollar de manera serena, ni estaba garantizada la incolumidad de los presentes, por lo que se podía temer algún enfrentamiento, alguna protesta. He aquí entonces que, a la luz de todo esto, pues se prefirió cancelar la visita.
2: Benedicto, que fue profesor unos 25 años, a pesar de no ir, les hizo llegar su discurso. Aunque parezca que no hay un nexo entre la Iglesia y esta universidad, sí que existe.
1: Ciertamente es una universidad absolutamente laica, ya no tiene ningún vínculo con la Iglesia. Pero no debemos olvidar la historia, porque fue precisamente la Iglesia, de hecho el Papa Bonifacio VIII en 1303, fue quien la fundó y de ahí viene el vínculo.
2: 18 años después, un pontífice va a la Sapienza. Es León XIV.
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13: Son las 2:06.

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0: Muy buenos días para todos y bienvenidos a esta edición de su programa Familia Nueva con Sabor a Cristo. Para mí, Mirta Hunter, una alegría poder estar en esta mañanita empezando juntos la jornada de la mejor manera, de la mano de Dios y, por supuesto, construyendo juntos familias nuevas. Bienvenidos, bienvenidos todos en esta bonita mañana. Con lluvia, sí, pero claro, bonita, aquí en nuestra área. Bueno, y saludo muy alegre también a Yurán. Yurán Rodríguez, muy buen día para ti. ¿Cómo estamos en esta mañanita?
1: Hola, hola, muy buenos días, doctora Hunter. Buenos días a nuestra querida audiencia de la 1540 AM. Un placer para mí poder acompañarles en este día eucarístico y sacerdotal, jueves 21 de mayo del 2026, jueves de la séptima semana de Pascua.
0: Nos acercamos a Pentecostés.
1: Peligrosamente, alegremente,
0: amorosamente. Pentecostés, la fiesta del Espíritu Santo, 50 días después de Pascua. Y felices, contentos de este fin de semana estar celebrando esa fiesta de Pentecostés. En torno a esa celebración litúrgica, pues haremos, como es tradición para la renovación carismática, esta vigilia del sábado en la noche hasta la madrugada del domingo. Así que qué bueno, todos ustedes invitados en la iglesia de San Marcos Evangelista. Y hoy traeremos dos temas interesantes. El primero, mira, el arte de planificar unas vacaciones de verano tranquila. Y es que claro, no ha llegado todavía el verano, ni siquiera en clima. Por aquí volvemos a bajar de temperatura en estos días, pero sin embargo, planear significa precisamente pensar un poquito en lo que vendrá después. Así que hay que mirar en torno a lo que podemos vivir durante el verano. Si queremos planear unas vacaciones, pues definitivamente no tendrá que hacerse el día antes de salir a vacacionar. Qué bueno desde ahora pensar un poquito en cómo estaremos planeando esas vacaciones, pero que sean unas vacaciones más tranquilas. A veces planeamos tantas actividades y tantas cosas una detrás de la otra, que como dicen por allí, necesitamos una semana de vacaciones para descansar de las vacaciones. Y realmente, pues de eso solamente significa que no hemos sabido planificar unas vacaciones tranquilas.
1: Sí, sí, de acuerdo. Porque bueno, muchos, creo que me voy a incluir ahí, no somos a ese nivel de organizados.
0: ¿Sí? Bueno, no lo planeamos.
1: No lo planeamos con tiempo porque pues algunos andamos en otras cosas, ¿no? Pero yo creo que realmente lo ideal sería que tengamos una mejor planeación. Lo voy a hablar de mí. Creo que lo mejor sería que haga una mejor planeación. Que hagamos una mejor planeación respecto a, por ejemplo, este tipo de actividades. Claro. Suponiendo, claro, que por ejemplo, en lugares como este país, en estas latitudes del planeta donde las estaciones están tan bien marcadas y que por supuesto el verano es la posibilidad, digamos, de, entre comillas, disfrutar más del exterior, sí, de las playas, tal vez este tipo de lugares recreativos para descansar un poco más, pues es importante la organización, la planificación, y dentro de esa planificación también entender de que, pues si tenés una semana de vacaciones, no se supone que toda la semana vas a andar de viaje. Porque necesitas también descansar del descanso.
0: Del descanso. Sobre todo, Yurán, porque yo creo que estamos tan acostumbrados a andar de carreras que en vacaciones no bajamos ese ritmo.
1: Sí, estoy de acuerdo.
0: Entonces, oye, si estás de vacaciones, ¿por qué corres? ¿A dónde corres? Cuando viví yo en Nueva York, era conscientemente yo caminaba despacio.
1: Ok. ¿Cuándo llegó?
0: En la ciudad, dicen allí en Manhattan. Porque es que todo el mundo corre. Uh-huh. Y bueno, si tenía algo que ir a hacer y estaba tarde, pues claro. Pero la cuestión es, la mayoría de la gente que corre en Nueva York, o sea, que va caminando apresuradamente, son turistas. ¿Por qué corren?
1: ¿Cómo se meten al ritmo?
0: Claro. O sea, hay que poner allí un poquito de conciencia. A lo mejor tú te das cuenta, estás visitando una nueva ciudad y quieres visitar dos o tres sitios, Pero por más que corras, no vas a alcanzar a conocer toda la ciudad entera en 2 días, uh-huh. por decirte algo.
1: De acuerdo.
0: Entonces, haz una buena planificación y piensa en cambiar ese ritmo en el que tristemente nos acostumbramos. Así que, bueno, vamos a hablar de eso en la primera hora. Segunda y tercera hora. Me gusta mucho este tema. Vamos a hablar sobre la depresión, pero concretamente en algunos mitos que no deberíamos creer en relación a la depresión porque no son ciertos. Yo creo que hay, necesidad de aprender cosas sobre la depresión. Qué bueno que se ponga sobre la mesa, qué bueno que se pueda hablar de ella. Pero qué malo que creamos tantas cosas que no son ciertas. Y entonces se va desdibujando lo que realmente es la depresión, este diagnóstico clínico de depresión. Y sobre todo que si se desdibuja lo que es, pues no vamos a poder saber exactamente qué es lo que necesita realmente la persona que sufre de depresión.
1: Claro, y así como es importante que este tema continúe sobre la mesa, todos estos temas relacionados a salud mental, es importante que estén en la mesa, pero es más importante que estén correctamente servidos en la mesa.
0: Claro, ¿sí? Que sí.
1: Que nosotros también empecemos a difuminar estos que son mitos que popularmente se dicen por desinformación.
0: Sí.
1: Muy seguramente, y también mala propaganda respecto a esto, ¿sí? Que son temas delicados, son temas importantes, pero que hay también muchos bulos por ahí que se manejan en redes sociales, en medios de comunicación, entre chismes también, entre amistades, conversaciones así.
0: Nuestra conversación, sí, claro.
1: Y que por lo mismo, como están fundamentadas en mitos, o sea, en situaciones que no son adecuadas a la realidad de esta condición de salud mental, necesitamos difuminarlas para tener una mejor claridad respecto a todo este tipo de temas.
0: Interesante, interesante. Y esos son nuestros dos temas servidos sobre la mesa. Pero bueno, les propongo, hagamos un momento de oración antes de continuar con este primer tema sobre planificar las vacaciones. Digamos juntos, en el nombre del Padre, del Hijo y del Espíritu Santo. Amén. Amado Señor, queremos darte gracias por este día, por esta jornada que nos regalas. Gracias, Señor, porque aquí, con el festivo del lunes, se abre esta temporada de playas, de piscinas, de descanso para algunos. Ayúdanos, Señor, a entender de qué manera el trabajo, el descanso, nuestras actividades cotidianas necesitan hacerse a tu tiempo, con tu ritmo, a ritmo de amor, a ritmo de gracia. Ayúdanos, Señor, a comprender que no es necesario estar corriendo todo el tiempo, sobre todo cuando no tenemos objetivos claros, metas específicas a dónde llegar. Te entregamos nuestra jornada de este día pidiendo que tú vengas a nosotros y que el Espíritu Santo nos regale la claridad para reconocerte. Como diría la madre de Santa Teresa de Calcuta, te disfrazas de prójimo, de enfermo, de pobre, de necesitado. Ayúdanos, Señor, a reconocerte en esta jornada y a tratarte con amor. Te presentamos todas las dificultades de quienes atraviesan momentos de angustia, de soledad, de enfermedad, de tristeza, de dolor. Llegas a todos ellos, Señor, con tu gracia, con tu amor, y regálanos esa palabra que tanto necesitamos hoy para ser mejores. Lo pedimos en tu nombre, Jesús, porque eres Dios y vives y reinas por los siglos de los siglos. Amén. En el nombre del Padre, del Hijo y del Espíritu Santo. Aquí en Familia Nueva con sabor a Cristo. Recuerden ustedes que estamos haciendo la promoción de las camisetas. Nos hemos dado cuenta que son dos diseños distintos, mira.
1: Al menos dos diseños
0: distintos. Esa es la otra, al menos dos distintos.
1: Sí.
0: Esa está muy bonita, este es el rojo, rojo.
1: Rojo vibrante.
0: Muy bonita.
1: Mi
0: y
1: mamá
0: en
1: tiene
0: color,
1: un término
0: color
1: específico para ese color, pero...
0: Bueno, rojo vibrante.
1: Sí, tendría que...
0: Ay, Nicas.
1: Censurarme a mí mismo. Sorry.
0: Pentecost. Mira, ese está en inglés también.
1: Sí, sí, sí. Pero bueno, al final termina
0: es
1: siendo la alusión, que es lo que queremos, alucir a esta fiesta del Pentecostés, este color vibrante.
0: Claro que sí, qué linda.
1: Pues eso, alusivo al Pentecostés.
0: La paloma y el fuego, que son dos signos del Espíritu Santo. 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Ahí está,
1: sí, sí.
0: 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Usted puede reclamar esta camiseta en la vigilia de Pentecostés este sábado en el gimnasio de San Marcos Evangelista, donde vamos a estar pues en la vigilia desde las 8 hasta la madrugada, 8 de la noche. Así que se acerca usted a la mesa de la radio y allí por supuesto estará la lista de quienes han pedido su camiseta. 301-422-1540, nuestra línea telefónica. El arte de planificar unas vacaciones de verano tranquilas. Es que realmente, mira, las vacaciones, tendrían que ser en realidad un tiempo de más descanso, de menos prisas, de tiempo para reconectar contigo mismo, para reconectar con Dios, por supuesto, para reconectar con tus seres queridos, dándonos juntos ese regalo que es uno de los más importantes en la vida, el regalo del tiempo, el regalo del tiempo. Y sin embargo, las vacaciones suelen ser muy agotadoras incluso antes de empezar.
1: Sí, sí, sí.
0: Antes de que empiecen las vacaciones ya estamos cansados de las vacaciones porque claro, hay que planear si vas del tiempo. Y sin embargo, las vacaciones suelen ser muy agotadoras incluso antes de empezar.
1: Sí, sí, sí.
0: Antes de que empiecen

0: Entonces, claro, es muy común que regresemos de vacaciones más cansados, agobiados, estresados de lo que estábamos al partir. Atención, esta cuestión de este ritmo frenético al que nos acostumbramos en todo, también en las vacaciones, pues hay que ponerle un alto. Hay que pisar el freno, le decía yo a una amiga mía. Y no solamente por la velocidad con la que manejaba, sino porque iba por la vida a esa misma velocidad. O sea, no, no se puede, no se puede. Hay que poner un poquito el freno, hay que hacer ese alto en la vida. Y las vacaciones realmente es un tiempo para eso,
1: Sí.
0: para que hagamos un alto a lo cotidiano.
1: Sí, están llamadas a hacer eso. Y bueno, en lo personal, entiendo mucho a las personas que disfrutan y que les gusta irse de viaje, ¿verdad? Planificar
0: Claro.
1: su semana de vacaciones, sus 15 días de
0: Sí,
1: vacaciones o lo
0: sí.
1: que sea, que el tiempo, que su trabajo y sus posibilidades se lo permita también, ¿no? Pero mire que no sé si ha sido una cuestión de tal vez la última década o este inicio de los de 2010 hacia acá,
0: Ajá.
1: que toda esta cuestión de los viajes se ha vuelto una locura por completa. No sé
0: Claro.
1: incluso si es por cuestión de que las redes sociales también han impulsado todo esto, pero ahora, de hecho, me voy a buscar el dato específico para ver cuánto han incrementado las cantidades de vuelos al año, ¿sí? Porque
0: Búscalo, porque
1: uno puede
0: claro.
1: ver que la gente pues ahora hace sus viajes a otros países y eso está maravilloso, que pueda conocer toda la creación del Señor si es
0: Sí,
1: posible.
0: sí,
1: Pero
0: sí, sí.
1: yo creo que en el fondo de esto hay que darse cuenta de que más allá de ir de lugar en lugar en lugar en lugar en lugar y tomarte la foto en el lugar y ya, te vas. Yo creo que es necesario que
0: Sí.
1: entendamos que parte de las vacaciones debería ser precisamente este cambio de ritmo, ¿sí? En el que
0: Cambio de
1: seguramente
0: ritmo.
1: en tu cotidianidad estás a un nivel altísimo de revoluciones porque te lo exige el sistema en el que vivimos, pero las vacaciones están llamadas a eso, a que puedas un poco desconectar ese ritmo y conectarte a lo mejor un poco más con quienes son importantes en tu vida. Y dentro de quienes son importantes
0: Sí.
1: en tu vida, me refiero a tu gente cercana y, por supuesto, una reconexión con el Señor también.
0: Con Dios, por supuesto. Mire qué interesante porque sí, se vende la idea de viajar, de vivir la experiencia, de conocer lugares fabulosos,
1: Sí,
0: impresionantes,
1: la
0: la
1: naturaleza, la creación
0: naturaleza,
1: humana
0: bellísimo.
1: también.
0: Y entonces, tanto que, por ejemplo, ahí se presenta eso, ¿no? Quizá los que se gradúan o los 16, está la pregunta de qué quieres, ¿un viaje o una fiesta? Bueno, y hay quienes no lo piensan dos veces y un viaje,
1: Sí,
0: un viaje,
1: bueno,
0: un
1: si hay
0: viaje.
1: las
0: Es una,
1: posibilidades, pues
0: claro, es una
1: maravilloso.
0: alternativa. Aquí el punto es viajes lejos o te quedes en casa, por ejemplo.
1: ¿Qué tanto
0: Hay que parar
1: disfrutar?
0: ese ritmo. Estás de vacaciones y no tienes que hacer un millón de cosas en vacaciones, pero porque es el tiempo para el descanso, para desconectarnos de lo cotidiano y entrar en otro ritmo distinto. No solamente en otro lugar diferente a correr al mismo ritmo, ya no de trabajo, sino porque quiero conocer las 20 maravillas de esta ciudad
1: Quiero tomarme las
0: donde no he
1: fotos
0: estado nunca y tiene que ser todo antes de las 3 de la tarde.
1: para el
0: O sea,
1: Facebook,
0: exacto. La pregunta es, espérate, o sea,
1: para el Instagram.
0: qué estás disfrutando realmente? ¿Qué estás conociendo realmente? Estás correteando de un lugar al otro y por eso también quizás los turistas corren. Continuamos aquí en Familia Nueva con sabor a Cristo. Qué interesante que incluso algunos piensan, ¿y para qué las vacaciones? Yo no necesito vacaciones, yo sigo trabajando igual. O hay quienes piensan que lo peor son las vacaciones, porque
1: Bueno.
0: trabajan el doble, hay que pensar. Ay, mira, yo de verdad que pienso mucho en las mamás, por ejemplo, que están en casa y que tienen un horario.
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0: Continuamos, seguimos aquí en Familia Nueva con Sabor a Cristo. Y recuerden la invitación a cada uno de ustedes si desea una de estas bonitas
1: camisetas.
0: Bonitas camisetas, mírala.
1: Mírala.
0: Este rojo está mucho más encendido, bonito.
1: Mucha pasión.
0: Bonito, y el de la palomita a color, un diseño distinto de esa camiseta de Pentecostés. Que todo lo que usted tiene que hacer es comunicarse al 301-422-1540, decirnos que quiere su camiseta, dejarnos la talla que usted desea, y por supuesto puede reclamar su camiseta. Las tendremos en la mesa de la radio la vigilia de Pentecostés, sábado, este sábado 23, así que 301-422-1540, llámenos y díganos qué quiere usted esta camiseta. Qué bonito, pensando en ustedes que nos van a acompañar en este sábado, pues qué chévere poder tener esta camiseta de Pentecostés. Bueno, vamos a hablar sobre la depresión, concretamente sobre algunos mitos que no deberíamos creer, cosas que se hablan sobre la depresión y que en realidad, como no son ciertas, confunden. Y al confundirnos en relación a lo que es la depresión, pues no nos permiten ayudar realmente a la persona que sufre de esta depresión. Así que interesante nuestro tema de hoy, y bueno, estamos listos para compartir junto con ustedes. Voy a saludar dándole la bienvenida a nuestro programa a Jorge Rojas. Fofe, muy buen día para ti.
2: Hola mi querida Mirta, hola mi querido Yural, mi querida Rita María, buenos días para ustedes y para todos los oyentes que nos acompañan en esta lluviosa mañana de jueves. Realmente está bastante lluviosa,
0: sí.
2: La mañana bastante nublada, pero aquí felices de estar compartiendo juntos. Y no sé cómo me están escuchando, estoy estrenando un mic.
1: Finalmente.
2: ¿Cómo me escuchan?
0: ¿Suena bien? Muy fuerte.
1: Ya te regulé acá el volumen, sí, no te preocupes.
0: Está muy, muy fuerte.
2: Ok, estamos probando ahí mientras que nos acostumbramos, pero bueno, feliz y con un tema que me gusta mucho, mi querida Mirta, porque hay muchos mitos, hay muchas ideas falsas con respecto, o no falsas, yo creo que mal manejadas, mucha información por ahí en las redes sociales y también en lo que conversamos unos con otros. Y obviamente eso va generando que se normalice el decir es que estoy deprimido o esta persona tiene depresión, y pues hace parte de un diagnóstico clínico, y qué bueno poder aclarar ese tema el día de hoy.
0: Mitos que existen en torno a la depresión, y recuerden que el mito usualmente tiene algo de verdad, algo de verdad, pero no nos dice toda la verdad. Y entonces a veces esto contribuye a confusiones o a banalizar o incluso a estigmatizar la enfermedad de la depresión, porque sí, es una enfermedad mental. Y si esto ocurre, pues en muchos casos la persona no va a buscar ayuda profesional, que es en realidad lo peor que le podría pasar a alguien que está sufriendo de depresión. No tener la ayuda que realmente necesita. Pero bueno, tenemos una llamadita por aquí. Muy buen día. ¿Con quién tenemos el gusto?
3: Buenos días, con Ligia Valbuena.
0: Ligia, muy buenos días. Un abracito, mi Gigi. ¿Cómo estás?
3: Hola, Mirtica. ¿Cómo me le va? Bendecida bien. Y en victoria.
0: Amén. Qué rico escucharte.
4: Adelante,
3: con la bendición de Dios.
4: Un
0: abracito. Cuéntanos, mi Gigi.
3: No, nada, pues estaba llamando y es que para averiguar a cómo estaban las camisetas.
0: No, no, no.
3: Que me están premiando, así que...
0: Claro que sí.
3: Y que le están dando tanta propaganda, pues la quiero. Así no sea para propaganda, sino para colaborar también con la comunidad.
0: Ajá.
3: Y nada, saludarlos a...
0: Tan bella.
3: A Jorge, a ti, a Durán, ¿cómo están?
1: Yuran.
3: A Yuran.
1: Eso.
3: Ya me conoces, lo conoces. ¿Cómo están? Bendecidos en victoria.
1: Contento de escucharte.
0: Ahí siempre.
1: Mi querida Gigi.
0: Claro que sí. Mira, Gigi, tan cierto es que no estamos haciendo ningún tipo de promoción o publicidad con la camiseta, que lo único que dice es Pentecostés.
3: Exactamente, ¿ya? Yo sé, pero...
0: Nada más.
3: De la emoción de comunicarme con ustedes.
0: Tan linda.
3: Me abre la memoria.
0: Un abrazo, mi Gigi, un abrazo y claro que sí.
3: Yo estoy encantada de oírles y bueno, bendiciones.
0: Un abrazo, Dios te bendiga. 301-422-1540, nuestra línea telefónica, así como Gigi, claro que sí, créalo. 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La depresión, yo creo que ante los mitos, ante esas cosas que nos pueden llegar a confundir, lo primero que necesitamos es descubrirlos, esos mitos, descubrir qué son mitos, plantarles cara, como dice por ahí, o sea, mirarlos de frente y decir, a ver, ¿de dónde sale esto que pienso o esto que digo? Y en torno a la depresión, nuestro tema de hoy, ¿qué tanto hay de verdad en eso que yo pienso? ¿Dónde está el error? Para precisamente dejarnos iluminar, para que haya un poquito más de claridad en torno a un tema tan importante como la depresión. Y el primer mito que podríamos mencionar, claro, a lo mejor hay muchos más de los que vamos a compartir en esta mañana, pero qué bueno poder... hablar de estos. El primero es pensar que la depresión es sinónimo de tristeza. Atención, la tristeza y la depresión no deben confundirse, no son lo mismo, no son sinónimos. La tristeza es un sentimiento, una emoción normal, hace parte de nuestras vidas. Ante determinadas situaciones es normal sentirse triste. Todos en algún momento hemos experimentado tristeza, o la vamos a experimentar, por supuesto, pero no por ello vamos a tener una depresión. Mira qué interesante. Tú puedes estar triste y eso no significa que estés deprimido. La depresión es una enfermedad mental y el punto aquí, uno de los puntos más importantes a tener en cuenta, es que esta enfermedad mental, la depresión, interfiere de manera muy importante en la vida cotidiana de quien la sufre. Entonces, por ejemplo, ahí hay una diferencia muy grande. Yo puedo tener una tristeza muy profunda, pero me levanto y me baño como todos los días, me peino como todos los días, aunque no lo crean, yo me peino todos los días. Yuran, no me mires así.
1: No. No, no, no.
0: Usted va a trabajar, se siente triste, sí, pero quizás uno o dos días y luego asume su responsabilidad de trabajo, su responsabilidad como papá, como mamá, como esposo, como empleado, como jefe. El asunto es que cuando hay una depresión, esto suele no ocurrir. O sea, una persona con depresión puede que no logre seguir en el ritmo natural de su día a día. La depresión interfiere con las cosas que usualmente hace. La tristeza, algunas veces, puede ser una de las características de la depresión, un síntoma de depresión. Pero atención, estamos acostumbrados a pensar en una persona deprimida, una persona que llora, que está, qué sé yo, sentada en un rincón, en soledad, y se nos olvida que hay depresiones sin tristeza. Claro que sí, la depresión oculta, la depresión sonriente, dicen algunos, y entonces en estas depresiones hay otros síntomas que son los más importantes, como la apatía o la falta de motivación, por ejemplo, otros síntomas distintos a la tristeza.
1: Mi querida Mirta, y tantos casos que se han dado, ¿no? De personas que vemos felices, que vemos contentas, que tienen todo, sí, lo que necesitan, tanta gente de Hollywood, por ejemplo.
0: Y sin embargo estaban muy deprimidos.
1: Pasando por unas situaciones de depresión complicadísimas, y qué bueno poder hablarlo de esa manera, porque muchas personas lo tienen todo, parece que están felices,
2: pero hay otros vacíos que generan esa tristeza y llegan a estar en esos estados de depresión. Y por eso lo importante de poder mirarlo en conjunto, ¿no? No solamente, ah, es claro, que está triste, está deprimido, sino realmente poder mirarlo en conjunto para poder tener un buen diagnóstico y poder hacer lo que se tiene que hacer en estos casos, ¿sí? Uh-huh. Yo digo mucho cuando alguien dice, es que estoy deprimido, ¿sí? Yo lo veo ahí sentado al frente mío, uh-huh, y yo, pues no pareces deprimido, cuéntame un poquito,
0: claro,
2: cómo es tu día a día. Como
0: a lo mejor está triste, clara, tiene, sí, nostalgia.
2: Nos pasan cosas,
0: ¿sabes? Claro,
2: nos pasan,
0: sí,
2: cosas. Yo, por ejemplo, desde ayer en la tarde me puse bastante enfermo, me empezó a doler la garganta, sentí como calentura, me puse muy indispuesto y pues eso le baja uno el ánimo, ¿sí? Pues, no, me enfermé otra vez este clima de locos, pero pues ese malestar o ese bajón de ánimo no quiere decir que esté deprimido, sino, ajá, que está pasando algo que me baja el ánimo un poquito, e identificarlo eso con esa claridad pues nos ayuda mucho.
0: Entonces, la depresión no es lo mismo que la tristeza. La tristeza no es lo mismo que la depresión. La depresión es una enfermedad mental y en algunas ocasiones la tristeza es uno de los síntomas. Pero en algunas ocasiones puede haber una depresión sin que la persona manifieste tristeza. Esto está muy, muy importante. Continuamos, seguimos aquí en Familia Nueva con Sabor a Cristo. Estamos conversando hoy sobre estos mitos de la depresión que no debemos creer porque nos confunden, porque nos nublan y no nos ayudan a realmente a ayudar a la persona que está sufriendo depresión. El primer mito, la depresión es sinónimo de tristeza. No, no es lo mismo. La tristeza puede ser uno de los síntomas de depresión, pero puede haber una depresión sin tristeza. Así es. La depresión, ese es el segundo mito. La depresión es una reacción natural ante momentos donde se viven cosas muy difíciles a nivel de vital. Y entonces pensamos en que esa persona está deprimida y qué fue lo que le pasó. O lo contrario, una persona que, lo mencionabas tú, Fofe, que lo tiene todo, que no tiene ningún problema, que tiene muy buenas relaciones, y está deprimida. Entonces, ¿qué le pasa? Si tiene todo, ¿de qué se deprime? Eso no es verdad. Atención, es un mito pensar que la depresión es una reacción emocional negativa a las cosas que me pasan. Esa reacción negativa natural es la tristeza. Cuando tengo pérdidas, lo natural es sentirme triste. La depresión es una enfermedad mental, hay que decirlo nuevamente. Y algunas veces, sí, situaciones externas pueden influir en la depresión, pero algunas otras veces la depresión puede aparecer sin que haya un desencadenante claro, sin que haya una pérdida, sin que algo esté mal, sin que algo ocurra. Así que atención a esto, porque a veces los mitos nos llevan a tratar de simplificar la depresión y no, la depresión en realidad es una enfermedad mental muy compleja.
2: Yo tuve el caso de una persona muy muy cercana a mí, mi amigo Leonardo Zárate, una persona maravillosa, y él empezó a tener esos síntomas de tristeza, de sentirse mal, dejó de hablar todo lo que hablaba porque es un gran conversador. Y pues terminó siendo una depresión endógena, un tema a nivel de interno, de hormonas y de todo este tema interior. Y es importante saber o tener idea de lo que le puede estar pasando, que nos está pasando, porque nuestra vida va bien, estamos rodando bien, por decirlo de alguna manera, y aún así vienen esos episodios, esos momentos en que nos sentimos tristes, ¿sí? Hay que recordar.
0: Pero
2: que
0: nuevamente, o sea, la tristeza no es la depresión.
2: No es depresión, ¿sí? Entonces, hay ciertos factores que nos pueden bajar el ánimo, como lo decíamos anteriormente, pero no son una depresión en sí, ¿sí? Y qué bueno poder conocernos. Yo creo que eso tiene que ver mucho con esa vida interior, mi querida Mirta, que el Padre habla, para poder decir, oye, hoy amanecí como bajito de ánimo, no estoy en las mismas condiciones de ánimo de todos los días. entenderlo y asumirlo. ¿Sí? Se me va a pasar o de pronto está pasando algo y poder analizarlo un poquito más, porque si no tenemos esa capacidad o si no nos conocemos a ese nivel, pues fácilmente nos podemos confundir y obviamente situaciones complicadas vamos a tener todos los días. Van a haber inconvenientes con la pareja, problemas con los hijos, puede llegar una carta de, no sé, un cobro que no tenía pendiente o por ahí a la vista. Todo eso nos puede afectar, pero hay que tener claridad que no vamos a deprimirnos o no estamos deprimidos por esa situación, sino que esa situación adversa pues obviamente nos afecta y hay que asumir ese efecto en nuestro estado de ánimo.
0: El mito en este caso nos dice que la causa de la depresión son esas cosas que nos pasan. O sea, estoy deprimido porque se murió alguien cercano, o alguien cercano está enfermo, o tuve una situación laboral o económica o relacional con alguien muy importante. Y eso, esa es la parte de verdad, tiene una parte de verdad. Es probable que algunas depresiones estén influenciadas por esas cosas externas que nos pasan. Pero la otra parte de verdad que no está dicha en este mito es que, nuevamente, a veces todo va bien en la vida de alguien, no hay esta serie de problemas, esta serie de circunstancias vitales adversas, y sin embargo puede haber una depresión. Una persona a la que no le ha pasado nada malo, digamos así, ¿puede estar deprimida? Sí, claro que sí. Porque la depresión no depende solamente de lo que nos pasa. Ahí está la verdad. El tercer mito del que queremos conversar es que se ve la depresión como un trastorno del ánimo. Y hay un libro, el DSM, que es el manual del diagnóstico, hablando desde la psiquiatría y la psicología, y hace varios años la depresión, la ansiedad, eran clasificadas como trastornos del estado de ánimo. Pero claro, la investigación psicológica psiquiatra va aumentando, va mejorando, y nos damos cuenta que existen síntomas afectivos del ánimo, pero también hay otro tipo de síntomas en la depresión. Entonces, actualmente se dice no. La depresión no es un trastorno del ánimo, sino es una enfermedad con muchas caras distintas, con muchas caras diferentes. Y a lo mejor eso que entendemos como un trastorno del ánimo puede ser una cara de algunas depresiones. Pero hay otras depresiones donde, que tú lo mencionabas, por ejemplo, tienen una causa más orgánica o tienen síntomas más físicos. Le duele el estómago, le duele la cabeza, tiene diarrea. Mira, que son síntomas físicos y a lo mejor lo que está ocurriendo es que esta persona está deprimida. No tiene síntomas del estado de ánimo, no se siente triste, no se siente mal. Esta cara de la depresión es mucho más somática, mucho más del cuerpo, pero puede ser una depresión. ¿Cómo se sabe? Mira, por eso es que el diagnóstico de depresión no lo puede hacer cualquier persona. No, o sea, por eso lo hace, el diagnóstico de depresión lo debe hacer un especialista en salud mental, un psicólogo, un psiquiatra, que tenga precisamente la experiencia necesaria, el conocimiento necesario para poder ver y entender esas distintas caras de la depresión.
2: Y es muy, muy valioso. Por ejemplo, me imagino que te ha pasado, mi querida Mirta, que te han buscado para... Yo he tenido varios casos de adolescentes y de adultos jóvenes que sus familiares, su papá o mamá, buscan porque afanados, mi hijo está deprimido, ya me tiene muy preocupado. Y obviamente es muy interesante porque cuando empieza uno a hacer la evaluación y el diagnóstico, se empiezan a descubrir cosas. ¿Qué quiero decir con este comentario? Que es muy importante que nos dejemos ver, que nos hagamos ver por un profesional en salud mental para tener claridad, porque de tanto decirle al niño burro le crecen las orejas, y muchas veces por ese decir es que está deprimido, es que estoy deprimido, sin tener un buen diagnóstico, empezamos a de una u otra manera, como tú lo decías, a somatizar muchos de esos comportamientos que no son un diagnóstico realizado de manera profunda, y empezamos a adoptar ese comportamiento, claro, y esa actitud de estoy mal, estoy deprimido, y si a eso le sumamos que de pronto hay ansiedad o hay falta de sueño, todo eso hay que revisarlo para tener un buen diagnóstico y poder atenderlo de la manera adecuada.
0: Alrededor del 60% de las depresiones se manifiestan también con ansiedad. Sí, mira, el 60% de las depresiones aparece la ansiedad asociada. Y esto es importante porque la ansiedad está muy relacionada con los síntomas físicos. Entonces, mira, puede haber aquí un diagnóstico, la persona está deprimida, pero también tiene niveles altos de ansiedad y por eso es que manifiesta esas situaciones en su cuerpo. Pero el diagnóstico primario es la depresión. Qué importante, o sea, fíjate, es como pensar a nivel físico y de los médicos, que me duele la cabeza y eso debe ser un tumor. Pues no necesariamente, o sea, puede ser que esté haciendo demasiado calor, puede ser que no hayas dormido bien, puede ser cualquier cosa, puede ser síntoma de una gripe, puede ser que te hace falta tomar agua, estás deshidratado. Uno de los síntomas de la deshidratación es precisamente la cefalea, el dolor de cabeza. ¿Qué quiero decir con este ejemplo? Que así como no cualquier dolor de cabeza implica un tumor en el cerebro, pues guardadas proporciones, digamos lo que no toda sensación de un bajo nivel en el ánimo significa una depresión. Puede ser otra cosa distinta. ¿Quién hace el diagnóstico? Bueno, en el caso de una situación física, el médico. En el caso de una situación emocional, mental, el psicólogo, el psiquiatra. Qué importante conocer que no solamente porque lloro, a lo mejor tengo depresión, ¿no? Recuerden ustedes, no es lo mismo depresión y tristeza. No es lo mismo. Continuamos aquí en Familia Nueva con Sabor a Cristo. Otra de las de los mitos, de los errores de nuestro pensamiento en torno a la depresión, es creer que la depresión es cierto tipo de debilidad personal. Es que te hace falta fuerza de voluntad. ¿Qué depresión y qué nada? Pereza es lo que tienes, fragilidad de carácter. Atención, porque claro que existe la pereza, por supuesto. Claro que existe la falta de voluntad, claro que sí, pero también existe la depresión, atención. Y así como hemos dicho, no hay que confundir la tristeza con depresión, pues tampoco hay que confundir la pereza con depresión. La pereza existe, sí, pero la depresión también. Entonces el riesgo de achacar a la depresión la falta de voluntad, pues es que no voy a permitir que se te atienda la depresión, es lo que necesitas. Es una falsa creencia muy grande en realidad y que adicionalmente hace sentir muy culpable al que sufre de depresión, porque será que es mi falta de voluntad lo que me tiene mal, yo soy culpable de sufrir de depresión. Espérate un momento, la depresión es una enfermedad.
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0: Son las 3 con 2 minutos.
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2: Francia llevaba sin recibir la visita de un papa casi 2 décadas. 18 años después, León XIV volverá al país galo, en el que será su 5º viaje internacional. Lo hará del 25 al 28 de septiembre. Si bien es cierto que Francisco estuvo en el país en 3 ocasiones, no se consideró ninguna una visita de Estado como tal, sino pequeños viajes relámpago para eventos muy concretos. En 2014 fue a Estrasburgo para visitar el Parlamento Europeo y el Consejo de Europa. En 2023 a Marsella para participar en los Encuentros Mediterráneos. Y en 2024 a Córcega para participar en un congreso sobre religiosidad popular. Fue su último viaje. A León XIV lo invitaron a visitar el país los obispos, pero también su jefe de Estado. El 10 de abril, Emmanuel Macron viajó al Vaticano para su primer cara a cara con el Papa. En ese encuentro se hizo la petición formal del viaje.
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0: Oración para el jueves 21 de mayo de 2026. San Christopher Magallanes y compañeros. Amado Dios, en esta mañana me despierto con la intención de expresarte mi alegría, gratitud y admiración por tu amor incondicional y tu infinita bondad. Gracias, Señor, por todas las cosas buenas que tú haces en mi vida y en la vida de mi familia, por amarnos, por bendecirnos y por concedernos la oportunidad de experimentar tu presencia y recibir tus bendiciones cada día. Gracias, Padre, por este nuevo amanecer que se alza ante mí. Gracias por la oportunidad de despertar y disfrutar de la belleza de tu creación. Gracias por cada rayo de sol que ilumina mi camino, por el fresco aire de la mañana y por cada latido de mi corazón que es un regalo de vida. Hoy, te pido, Dios, que me acompañes en cada paso que dé, que seas tú el faro que me guía en medio de las tormentas y el refugio que me protege de cualquier adversidad. Me encomiendo a ti en este nuevo día y te ruego que me concedas sabiduría y discernimiento para tomar decisiones acertadas y bondad en cada uno de mis actos. Padre Celestial, te pido que en este día me ayudes a ser más como tú, a ser paciente y comprensivo con aquellos que me rodean. Permíteme ser un instrumento de tu amor y de tu bondad hacia los demás, para que pueda hacer una diferencia positiva en sus vidas. Hoy, quiero confiar plenamente en ti, sabiendo que tienes un plan perfecto para mi vida. Ayúdame a caminar en fe y a seguir tu voluntad en cada momento, que el trabajo de mis manos dé buen fruto y que con tu compañía pueda alcanzar mis metas y mis más grandes anhelos. Cuida también de mí y de las personas que amo a lo largo de este día y si es tu voluntad, concédenos la dicha de llegar a la noche con la satisfacción del deber cumplido. Amado Dios, gracias por escuchar mi oración. Te ruego que este sea un día lleno de bendiciones y oportunidades para crecer y servir a los demás. Guíame, protégeme y fortaléceme en cada momento y permíteme experimentar tu amor y bondad en todo lo que hago. Amén. Amado Dios, gracias por este nuevo día y por tu amor incondicional. Te pido que me guíes y me dé fuerza. Permíteme reflejar tu amor y tu bondad en todo lo que haga y ayúdame a vivir un día de bendiciones, bienestar y milagros. Amén. Haciendo esta bella oración me permitirá acercarme a Dios en esta mañana, darle gracias por su amor, por su infinita bondad y pedirle que este sea un día de paz, seguridad, bendición y conquistas para mí y para las personas que amo.

Hola, ¿qué tal? Les saluda su amiga y servidora Esmeralda González. Está usted escuchando su programa Alegra tu Día. Le doy la bienvenida y lo invito a que nos acompañes en este su programa Alegra tu Día. Vamos a juntos a gozarnos, a alabar al Señor y a darle gracias al Señor por permitirnos estar aquí el día de hoy, en esta hermosísima tarde. También queremos invitar a toda la comunidad de Cristo Rey Radio que invite a su prima, a su tía, a su vecina, a todos. Dígales que en Cristo Rey Radio hay una bendición para todos y cada uno de ellos. Invítelos a que escuche esta su estación favorita para juntos alabar y glorificar al Rey de Reyes, Señor de Señores. Amén. Le recuerdo los que se puede comunicar con nosotros vía WhatsApp. En nuestro WhatsApp nos puede enviar un mensaje de voz o mensaje de texto al teléfono 915-799-1967. 915-799-1967. Me envía mensaje de voz o mensaje de texto y con mucho gusto estaré complaciéndole. También queremos invitar a toda la comunidad de Cristo Rey Radio unirnos en oración en esta hora de alabanza por todas las necesidades de la comunidad, por salud, por bienestar de la familia y especialmente por la unidad del mundo y por la paz. Amén. Los invitamos a que nos acompañen y no se despegue de este su programa Alegra tu Día. Recuerde, este es un lugar donde le ponemos gozo a sus tristezas y ritmo a sus problemas, así que lo invito a que me acompañe todos los días de 4 a 5 de la tarde y también en la mañana de 11 de la mañana a 12 del mediodía en este su programa Alegra tu Día. Bueno, y sin más ni menos, nos vamos con la siguiente alabanza y regresamos con más. En este su programa Alegra tu Día. Recuerde, estamos totalmente en vivo en su estación favorita, Cristo Rey Radio, 1110 AM, la estación que tiene la programación para bendecir a los hombres de hoy. ¡Súbele!

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1: ¡Wow! ¡Qué oración tan hermosa la de Jesús el día de hoy! Porque está pidiendo por nosotros, está pidiendo por ti y por mí. Y hoy hace una afirmación que a mí personalmente me llenó de consuelo. Ustedes son del Padre. No te pido por los míos, te pido por los que ya son tuyos, Señor Padre. Te pido por ellos. Las oraciones de Jesús siguen siendo efectivas el día de hoy en tu vida, en tu corazón. Esas oraciones de Jesús son parte de tu existencia. Abre tu corazón a esa oración y deja que Dios derrame su consuelo en ese corazón que está anhelando precisamente ese abrazo de Dios. Soy el Padre Adolfo. Recen por mí, yo rezo por ustedes. Bendiciones.
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1: Que todos sean uno. El amor llama a la unidad y por eso, como Dios es amor, desea que mantengamos esa unidad en nuestra vida. ¿Qué padre, qué familia, qué persona que ama no quiere la unidad? Por eso Jesús ruega al Padre por la unidad, para que seamos realmente uno. Hoy te invito a reflexionar, ¿con quién estás separado? ¿Con quién has puesto tú mismo un abismo? ¿Con quién no has logrado esa plena comunión y que tienes que acercarte? Pídele al Padre, como lo hizo Jesús, que seamos uno y pídele la fuerza que necesitas para dar tú el primer paso. Soy el Padre Adolfo. Recen por mí. Yo rezo por ustedes. Bendiciones.
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2: Santo no es aquel que nunca pecó, sino aquel que siempre se levantó de sus caídas. 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
3: Hoy, 21 de mayo, la Iglesia recuerda a San Cristóbal Magallanes, presbítero y compañeros mártires. Nació el 30 de julio de 1869 en Totatiche, Jalisco. Ingresó al Seminario Conciliar de Guadalajara en octubre de 1888 y sus ilusiones de pastor se vieron coronadas al ser designado a la parroquia de su pueblo natal. Fue un pastor piadoso y servicial, pero sus mismos fieles y los de la región lo llevaron a ser perseguido por el ejército federal durante la persecución religiosa. Por estos, apoyados por la Liga Nacional Defensora de la Libertad Religiosa, se armaron para restaurar los derechos que consideraban transgredidos con la suspensión del culto público decretada el 1 de agosto del año 1926. El señor cura Magallanes reprobó que recurrieran a las armas. Les escribió: «La religión ni se propagó, ni se ha de conservar por medio de las armas, ni Jesucristo, ni los decretada el 1 de agosto del año 1926. El señor cura Magallanes reprobó que recurrieran a las armas. Les escribió: «La religión

ejército federal. El general que tenía en mano su poder a él y a su vicario, el padre Agustín Caloca, los acusó de sostener la rebelión contra el gobierno en esa comarca. Pese a que el padre Magallanes demostró lo contrario, le imputaron otro delito. Basta que sea sacerdote para hacerlo responsable de la rebelión. La mañana del 25 de mayo fueron conducidos los dos sacerdotes a la casa municipal de Colotlán, Jalisco, para ser ejecutados. Fue canonizado por su santidad Juan Pablo II el 21 de mayo del año 2000. El grupo de mártires mexicanos, formado por Cristóbal Magallanes, Agustín Caloca, Román Adame, Rodrigo Aguilar, Julio Álvarez, Luis Bati Sainz, Mateo Correa, Atilano Cruz, Miguel de la Mora, Pedro Esqueda Ramírez, Margarito Flores, José Isabel Flores, David Galván, Pedro Maldonado, Jesús Méndez, Justino Orona, Saba Reyes, José María Robles, Toribio Romo, Genaro Sánchez Delgadillo, Tranquilino Ubiarco y David Uribe Presbíteros, y Manuel Morales, Salvador Lara Puente y David Roldán Lara Laicos. Hoy, 21 de mayo, la iglesia recuerda a San Cristóbal Magallanes, presbítero y compañeros mártires.

0: dice la palabra: el que tenga sed, que venga y beba, y haré brotar ríos de agua viva. Hoy invocamos la presencia del Espíritu para que brote en cada uno de nosotros esos ríos de agua viva. Bendito seas.
1: El Espíritu de Dios está en este lugar.
0: Ven, Espíritu.

0: Ven Espíritu Santo, a aquel que se siente desanimado. Ven Espíritu Santo, aquel que se siente sin fuerzas. Ven Espíritu Santo, aquel que se siente bajo el peso de sus problemas. Espíritu Santo, tú que eres fuerza. Espíritu Santo, tú que eres para...
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2: Hola a todos, mi nombre es Andrés López y estaré siendo corresponsal para Cristo Rey Radio en la visita del Papa León XIV al país de España. El Papa León

0: estará visitando España del 6 al 12 de junio y nosotros podremos estar presentes en esta visita histórica del Papa León al país de España. Déjenme les explico un poco cómo será la visita del Papa a España. La agenda ha sido confirmada oficialmente. Él estará visitando la ciudad de Madrid el 6 de junio. En su visita, su primera visita pública será al centro CEDIA, que es el Centro de Acogida Integral de Cáritas Diocesana de Madrid para personas sin hogar. Entonces el Papa estará visitando a Cáritas, a Diocesanas de Madrid. Después tendrá una vigilia con los jóvenes. Esto es el 6 de junio. Ustedes recen por mí y después estaremos presentes en la visita del Papa León al país de España. Les mando un fuerte abrazo y les saluda Andrés López. Dios les bendiga.
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Hola, ¿qué tal? Les saluda su amiga y servidora Esmeralda González. Está usted escuchando su programa Alegra tu Día. Le doy la bienvenida y lo invito a que nos acompañe hasta el punto en este su programa Alegra tu Día. Vamos a juntos a gozarnos, a alabar al Señor y a darle gracias al Señor por permitirnos estar aquí el día de hoy, en esta hermosísima tarde. También queremos invitar a toda la comunidad de Cristo Rey Radio que invite a su prima, a su tía, a su vecina, a todos, dígales que en Cristo Rey Radio hay una bendición para todos y cada uno de ellos. Invítelos a que escuche esta su estación favorita para juntos alabar y glorificar al Rey de Reyes, Señor de Señores. Amén. Le recuerdo los que se puede comunicar con nosotros vía WhatsApp. En nuestro WhatsApp nos puede enviar un mensaje de voz o mensaje de texto al teléfono 915-799-1967. 915-799-1967. Me envía mensaje de voz o mensaje de texto y con mucho gusto estaré complaciéndole. También queremos invitar a toda la comunidad de Cristo Rey Radio unirnos en oración en esta hora de alabanza por todas las necesidades de la comunidad, por salud, por bienestar de la familia y especialmente por la unidad del mundo y por la paz. Amén. Los invitamos a que nos acompañen y no se despegue de este su programa Alegra tu Día. Recuerde, este es un lugar donde le ponemos gozo a sus tristezas y ritmo a sus problemas, así que le invito a que me acompañe todos los días de 4 a 5 de la tarde y también en la mañana de 11 de la mañana a 12 del mediodía en este su programa Alegra tu Día. Bueno, y sin más ni menos, nos vamos con la siguiente alabanza y regresamos con más. En este su programa Alegra tu Día. 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Suele.

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1: Hoy 21 de mayo, en la fiesta de los santos mártires mexicanos, escuchemos esta lectura del libro del Apocalipsis del apóstol San Juan. Yo, Juan, vi una muchedumbre tan grande que nadie podía contarla. Eran individuos de todas las naciones y razas, de todos los pueblos y lenguas. Todos estaban de pie delante del trono y del Cordero. Iban vestidos con una túnica blanca y llevaban palmas en las manos. Uno de los ancianos que estaban junto al trono me dijo: «Estos son los que han pasado por la gran persecución y han lavado y blanqueado su túnica con la sangre del Cordero. Por eso están ante el trono de Dios y les sirven día y noche en su templo. Y el que está sentado en el trono los protegerá continuamente. Ya no sufrirán hambre ni sed, no los quemará el sol ni los agobiará el calor, porque el Cordero que está en el trono será su pastor y los conducirá a las fuentes del agua de la vida, y Dios enjugará de sus ojos toda lágrima». Palabra de Dios. Mi querido México es una tierra de mártires. Su suelo ha sido regado por la sangre de muchísimos testigos de la fe, que su fidelidad a Jesucristo no fue doblegada ni por amenazas, ni tormentos, ni la muerte. Tan solo hoy celebramos a 25 de ellos, que en tiempos de una feroz persecución del gobierno contra la fe católica, dieron testimonio hasta la muerte al grito de ¡Viva Cristo Rey! Aquí en México se habla mucho de la gente que se hace el mártir, refiriéndose a las personas que les encanta interpretar el papel de sufriditos, autonombrarse las víctimas, los incomprendidos, los que tienen que aguantarlo todo, que nadie los considera. Es tanta su necesidad de llamar la atención que quieren que todo el mundo se entere de sus desgracias para que los conmiseren o para tener a quien echarle la culpa. Estos son el tipo de personas que se hacen los mártires, pero nada que ver con un verdadero mártir de Cristo, a quien le distingue estar marcado por verdaderos sufrimientos, pero que sobrellevaron de manera heroica, que fueron perseguidos o atacados por su congruencia de vida, por defender la fe o a las personas. No eran un caudal de lamentos, eran una torre de fortaleza y valentía que los llevó a la victoria de permanecer fieles hasta la muerte. El mártir cristiano no es alguien que ame sufrir, es alguien que ama tanto a Cristo que ni siquiera el sufrimiento logra apartarlo de él. México es tierra de verdaderos mártires, como San Cristóbal Magallanes, Santo Toribio Romo, San Pedro de Jesús Maldonado, San José María Robles, San Atilano Cruz, San José Sánchez del Río, sin olvidar a los que aún se encuentran en proceso de canonización, como el Beato Anacleto González Flores. Y estos son los más conocidos. Imagina cuántos más hay que pasaron desapercibidos a los ojos del mundo, pero nunca a los ojos de Dios. Estos mártires son motivo de orgullo para México, pero debemos pensar en otra clase de mártires mexicanos, los que entre nosotros llevan un martirio lento y doloroso, que llevan en silencio, o a veces gritando, pero quien debe no los escucha. No se hacen las víctimas, lo son realmente. Sin embargo, luchan por salir adelante. Piden ayuda, no lástima. ¿A quiénes me refiero? Pienso en aquellas madres que buscan a sus hijos desaparecidos, bajo el sol, entre matorrales, durante años y con una inmensa pena en su alma. Los que son amenazados para pagar derecho de piso a los criminales, que no pueden trabajar ni habitar sus hogares en paz y que no hay nadie que los defienda. Campesinos, obreros, maestros, trabajos agotadores que son realmente esenciales para la sociedad y no pueden vivir dignamente de su trabajo porque sus sueldos son de miseria. Las mujeres que son violentadas, discriminadas, que deben sostener un hogar solas, con el doble de esfuerzo y la mitad de oportunidades. Los enfermos y sus familiares que no tienen acceso a servicios de salud y deben arreglárselas como puedan. Niños y jóvenes que crecieron en hogares fracturados, en entornos de vicio, miseria y violencia, y que la vida en realidad les presenta muy pocas opciones. Los que tienen que emigrar de su tierra, que muy poco les ofrece, y que en su empeño por una vida digna encuentran discriminación, rechazo o abuso. ¿Y cuántos más? ¿A quiénes añadirías a esta lista de modernos mártires mexicanos? San Cristóbal, Magallanes y compañeros mártires no murieron odiando, ni victimizándose, ni sembrando más violencia. Murieron permaneciendo fieles a Cristo. Y quizá hoy el milagro que México necesita no es solo admirar a sus mártires del pasado, sino dejar de producir mártires nuevos con nuestra indiferencia, corrupción y egoísmo. Que estos santos mártires intercedan por nuestra nación, para que México deje de ser tierra donde tantos sufren injustamente y vuelva a ser una tierra donde florezcan la fe, la dignidad y la esperanza. Que tengas un día lleno de bendiciones.

Continuamos en su programa Alegra tu Día con el corazón dispuesto para alabar al Señor. ¿Y qué creen? Hemos llegado al final de su programa el día de hoy, pero le agradecemos por su compañía. Muchas gracias por estar siempre al pie del cañón con Cristo Rey Radio. Y les agradecemos a todos los que nos acompañaron a orar por las necesidades de esta comunidad y por la paz del mundo. Amén. 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Amén. Así que platíquele a todos sus conocidos que escuchen esta su estación favorita, Cristo Rey Radio. Nuestro WhatsApp, se lo recuerdo, 915-799-1967, 915-799-1967, para que esté en comunicación con nosotros, nos envía mensaje de voz o mensaje de texto, como a usted le parezca más fácil. Ya ve que a veces podemos decir, ay no, es que a mí se me complica esto del WhatsApp, pídale a alguien de sus familiares, a sus nietos, que le agregue el número de Cristo Rey Radio en sus contactos y que le enseñe, que le explique cómo utilizar WhatsApp para que estemos en contacto día con día, para que solicite sus cantos, sus alabanzas, para que pida oración si su familia está pasando por alguna necesidad, o simplemente si le quiere dar gracias a Dios o quiere saludarnos, con mucho gusto nosotros estaremos dándole lectura a su mensaje. O si nos manda mensaje de voz, con mucho gusto le estaremos reproduciendo al aire para que toda la comunidad de Cristo Rey Radio escuche que usted también nos acompaña día con día en este su programa Alegra tu Día. Y bueno, pues llegó el momento de despedirnos. Le agradezco el favor de su compañía. Muchas gracias por estar en sintonía de Cristo Rey Radio. Nos escuchamos el día de mañana en punto de las 11 de la mañana. Y regresamos nuevamente ahorita a las 4 de la tarde, regresamos día con día a las 4 de la tarde, de 4 a 5, en este su programa, Alegra tu Día. Dios lo bendiga. Bye, bye.

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1: Hay cansancios que no significan derrota, significa entrega. Hay días donde el alma no renuncia, solo pide respirar. Hoy hablaremos de ese cansancio que llega cuando amas, sirves, sostienes y sigues creyendo. Porque también ahí, en el desgaste honesto, Dios sigue llamando.
2: La reflexión del día. El cansancio también es parte del llamado.
1: La reflexión del día. El cansancio también es parte del llamado.
2: Dos citas bíblicas.
1: Dos citas bíblicas.
2: Mateo 11:28. Vengan a mí todos los que estén cansados y agobiados, que yo los aliviaré.
1: Mateo 11:28. Vengan a mí todos los que estén cansados y agobiados, que yo los aliviaré. Jesús no niega nuestro cansancio, lo recibe. No dice, aguanta como puedas. Dice, ven a mí. El discípulo no descansa huyendo del llamado, descansa volviendo al maestro.
2: Gálatas 6:9. No nos cansemos de hacer el bien porque a su tiempo cosecharemos.
1: Gálatas 6:9. No nos cansemos de hacer el bien porque a su tiempo cosecharemos. San Pablo entiende que el desgaste del servicio, el bien también cansa, pero no todo cansancio es señal de fracaso. A veces es semilla escondida. Dios sabe cuándo llega la cosecha.
2: Texto de un papa.
1: Texto de un papa. El Papa Francisco en su mensaje para la Jornada Mundial de Oración por las Vocaciones número 57, publicado el 24 de marzo del 2020,
2: recordó que Cristo tiende la mano cuando el cansancio o el miedo amenaza con hundirnos.
1: Recordó que Cristo tiende la mano cuando el cansancio o el miedo amenaza con hundirnos. El contexto era fuerte. El mundo vivía el inicio de la pandemia. Muchas vocaciones estaban probadas por miedo, aislamiento y fragilidad. El Papa Francisco invitó a vencer la fatiga con fe en Cristo y vivir la vocación con alegría.
2: Dos referencias de encíclicas papales.
1: Dos referencias de encíclicas papales.
2: Redentoris Missio, numeral 36, San Juan Pablo II. Falta de alegría y de esperanza.
1: Redentoris Missio, numeral 36, San Juan Pablo II. Falta de alegría y de esperanza. El Papa Juan Pablo II advierte que la misión puede enfermar cuando pierde fervor. El cansancio peligroso no es el cuerpo, es el alma que ya no espera. Por eso, servir exige volver a la fuente. No somos máquinas apostólicas, somos hijos enviados por amor.
2: Deus Caritas, numeral 37. El Papa Benedicto XVI cita la importancia de la oración ante el activismo.
1: Deus Caritas, numeral 37. El Papa Benedicto XVI cita la importancia de la oración ante el activismo. Esta frase es medicina para servidores agotados. El activismo puede disfrazarse de entrega, pero sin oración, hasta lo santo pesa demasiado. La caridad necesita rodillas y sí, también calendario, café y descanso.
2: Catecismo de la Iglesia Católica, numeral 2725. La oración es un don de la gracia y una respuesta decidida.
1: Catecismo de la Iglesia Católica, numeral 2725. La oración es un don de la gracia y una respuesta decidida. El catecismo enseña que la oración supone esfuerzo. Orar también es combate. Cuando estás cansado, no necesitas discursos largos. A veces basta decir, Señor, aquí estoy. Esa pequeña oración puede sostener todo el día.
2: Tres frases de santos.
1: Tres frases de santos.
2: Santa Teresa de Jesús, nada te turbe, nada te espante.
1: Santa Teresa de Jesús, nada te turbe, nada te espante.
2: San Francisco de Sales, ten paciencia con todas las cosas, pero sobre todo contigo mismo.
1: San Francisco de Sales, ten paciencia con todas las cosas, pero sobre todo contigo mismo.
2: San Juan de la Cruz, al atardecer de la vida seremos examinados en el amor.
1: San Juan de la Cruz, al atardecer de la vida seremos examinados en el amor. Conclusión de estas tres frases. El cansancio no cancela el llamado, lo purifica, nos recuerda que la misión es de Dios, no del ego.
2: Dos filósofos católicos.
1: Jacques Maritain enseñó que la persona humana tiene dignidad espiritual. No somos piezas de producción, somos seres llamados a la verdad, al bien y al amor. Joseph Pieper defendió la importancia del descanso contemplativo. Para él, el ocio verdadero no es flojera, es apertura del alma a Dios, a la belleza y al sentido.
2: Tres acciones prácticas para esta semana. Primero, haz una pausa diaria de 10 minutos, sin pantalla, sin ruido, solo respira y dile a Jesús, ¿cómo estás?
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Buenos días. Bienvenidos al rezo de laudes correspondientes al jueves de la séptima semana de Pascua. Consideraremos la salmodia del jueves de la tercera semana del Salterio con los elementos propios de las laudes de los jueves de Pascua.

0: Señor, abre mis labios.
1: Y mi boca proclamará tu alabanza.
0: Gloria al Padre, y al Hijo, y al Espíritu Santo.
1: Como era en el principio, ahora y siempre, por los siglos de los siglos. Amén.
0: Salmo 94. Invitación a la alabanza divina. Animaos unos a otros día tras día mientras perdura el hoy. Hebreos 3:13.
1: A Cristo el Señor, que nos prometió el Espíritu Santo, venid, adorémosle, aleluya.
0: Venid, aclamemos al Señor, demos vítores a la roca que nos salva, entremos a su presencia dándole gracias, aclamándolo con cantos.
1: A Cristo el Señor, que nos prometió el Espíritu Santo, venid, adorémosle, aleluya.
0: Porque el Señor es un Dios grande, soberano de todos los dioses. Tiene en su mano las cimas de la tierra, son suyas las cumbres de los montes. Suyo es el mar, porque Él lo hizo, la tierra firme que modelaron sus manos.
1: A Cristo el Señor, que nos prometió el Espíritu Santo, venid, adorémosle, aleluya.
0: Venid, postrémonos por tierra, bendiciendo al Señor, Creador nuestro, porque Él es nuestro Dios, y nosotros su pueblo, el rebaño que Él guía.
1: A Cristo el Señor, que nos prometió el Espíritu Santo, venid, adorémosle, aleluya.
0: Ojalá escuchéis hoy su voz, no endurezcáis el corazón como en Meribá, como el día de Masá en el desierto, cuando vuestros padres me pusieron a prueba y dudaron de mí, aunque habían visto mis obras.
1: A Cristo el Señor, que nos prometió el Espíritu Santo, venid, adorémosle, aleluya.
0: Durante 40 años aquella generación me repugnó y dije, es un pueblo de corazón extraviado que no reconoce mi camino, por eso he jurado en mi cólera que no entrarán en mi descanso.
1: A Cristo el Señor, que nos prometió el Espíritu Santo, venid, adorémosle, aleluya.
0: Gloria al Padre.

0: Jerusalén, ciudad de Dios, todas mis fuentes están en ti. Aleluya.
1: Él la ha cimentado sobre el monte santo, y el Señor prefiere las puertas de Sion a todas las moradas de Jacob.
2: ¡Qué pregón tan glorioso para ti, ciudad de Dios! Contaré a Egipto y a Babilonia entre mis fieles. Filisteos, tirios y etíopes han nacido allí.
1: Se dirá de Sion, uno por uno, todos han nacido en ella. El Altísimo en persona la ha fundado.
2: El Señor escribirá en el registro de los pueblos: este ha nacido allí, y cantarán mientras danzan: todas mis fuentes están en ti.
1: Gloria al Padre, y al Hijo, y al Espíritu Santo.
2: Como era en el principio, ahora y siempre, por los siglos de los siglos. Amén.
0: Cantaremos danzando, Jerusalén, ciudad de Dios, todas mis fuentes están en ti. Aleluya.
1: Cántico. El buen pastor es el Dios altísimo y sapientísimo. Mira, llego enseguida y traigo conmigo mi salario. Apocalipsis 22, 12.
0: Como un pastor el Señor ha reunido su rebaño. Aleluya.
1: Mirad, el Señor Dios llega con poder y su brazo manda. Mirad, viene con él su salario y su recompensa lo precede.
2: Como un pastor que apacienta el rebaño, su brazo lo reúne. Toma en brazos los corderos y hace recostar a las madres.
1: ¿Quién ha medido a puñados el mar, o mensurado a palmos el cielo, o a cuartillos el polvo de la tierra?
2: ¿Quién ha pesado en la balanza los montes y en la báscula las colinas? ¿Quién ha medido el aliento del Señor? ¿Quién le ha sugerido su proyecto?
1: ¿Con quién se aconsejó para entenderlo, para que le enseñara el camino exacto, para que le enseñara el saber y le sugiriese el método inteligente?
2: Mirad, las naciones son gotas de un cubo y valen lo que el polvillo de balanza. Mirad, las islas pesan lo que un grano. El Líbano no basta para leña, sus fieras no bastan para el holocausto.
1: En su presencia, las naciones todas, como si no existieran, son ante él como nada y vacío.
2: Gloria al Padre, y al Hijo, y al Espíritu Santo.
1: Como era en el principio, ahora y siempre, por los siglos de los siglos. Amén.
0: Como un pastor el Señor ha reunido su rebaño. Aleluya.
1: Salmo 98. Santo es el Señor, nuestro Dios. Tú, Señor, que estás sentado sobre querubines, restauraste el mundo caído cuando te hiciste semejante a nosotros. San Atanasio.
0: El Señor es grande en Sion, encumbrado sobre todos los pueblos. Aleluya.
1: El Señor reina, tiemblan las naciones, sentado sobre querubines, vacile la tierra.
2: El Señor es grande en Sion, encumbrado sobre todos los pueblos. Reconozcan tu nombre, grande y terrible. Él es santo.
1: Reinas con poder y amas la justicia. Tú has establecido la rectitud. Tú administras la justicia y el derecho. Tú actúas en Jacob.
2: Ensalzad al Señor Dios nuestro. Postraos ante el estrado de sus pies. Él es santo.
1: Moisés y Aarón con sus sacerdotes, Samuel con los que invocan su nombre, invocaban al Señor y él respondía. Dios les hablaba desde la columna de nube, oyeron sus mandatos y la ley que les dio.
2: Señor, Dios nuestro, tú les respondías, tú eras para ellos un Dios de perdón y un Dios vengador de sus maldades.
1: Ensalzad al Señor, Dios nuestro, postraos ante su monte santo, santo es el Señor nuestro Dios.
2: Gloria al Padre, y al Hijo, y al Espíritu Santo.
1: Como era en el principio, ahora y siempre, por los siglos de los siglos. Amén.
0: El Señor es grande en Sion, encumbrado sobre todos los pueblos. Aleluya.
1: Lectura breve. Si Cristo está en vosotros, aunque

0: vuestro cuerpo haya muerto por causa del pecado, el Espíritu tiene vida por la justificación. Y si el Espíritu de aquel que resucitó a Jesús de entre los muertos habita en vosotros, el mismo que resucitó a Cristo Jesús de entre los muertos, vivificará también vuestros cuerpos mortales por obra de su Espíritu que habita en vosotros. Responsorio breve. El Señor ha resucitado del sepulcro. Aleluya, aleluya.
1: El Señor ha resucitado del sepulcro. Aleluya, aleluya.
0: El que por nosotros colgó del madero.
1: Aleluya, aleluya.
0: Gloria al Padre y al Hijo y al Espíritu Santo.
1: El Señor ha resucitado del sepulcro. Aleluya, aleluya. Id y sed los maestros de todas las naciones. Bautizadlas en el nombre del Padre, y del Hijo, y del Espíritu Santo. Aleluya.
0: Bendito sea el Señor, Dios de Israel, porque ha visitado y redimido a su pueblo, suscitándonos una fuerza de salvación en la casa de David, su siervo, según lo había predicho desde antiguo por boca de sus santos profetas. Es la salvación que nos libra de nuestros enemigos y de la mano de todos los que nos odian. Ha realizado así la misericordia que tuvo con nuestros padres, recordando su santa alianza y el juramento que juró a nuestro padre Abraham, para concedernos que, libres de temor, arrancados de la mano de los enemigos, le sirvamos con santidad y justicia en su presencia todos nuestros días. Y a ti, niño, te llamarán profeta del Altísimo, porque irás delante del Señor a preparar sus caminos, anunciando a su pueblo la salvación, el perdón de sus pecados. Por la entrañable misericordia de nuestro Dios, nos visitará el sol que nace de lo alto, para iluminar a los que viven en tiniebla y en sombra de muerte, para guiar nuestros pasos por el camino de la paz. Gloria al Padre, y al Hijo, y al Espíritu Santo, como era en el principio, ahora y siempre, por los siglos de los siglos. Amén.
1: Id y sed los maestros de todas las naciones. Bautizadlas en el nombre del Padre, y del Hijo, y del Espíritu Santo. Aleluya.
0: Preces. Bendigamos a Cristo, el Señor, por quien tenemos acceso al Padre en el Espíritu Santo, y supliquémosle diciendo:
1: Escúchanos, Señor Jesús.
0: Envíanos tu Espíritu, el huésped deseado de las almas, y haz que nunca lo contristemos.
1: Escúchanos, Señor Jesús.
0: Tú que resucitaste de entre los muertos y estás sentado a la derecha de Dios, intercede siempre por nosotros ante el Padre.
1: Escúchanos, Señor Jesús.
0: Haz que el Espíritu nos mantenga unidos a ti, para que ni la tribulación, ni la persecución, ni los peligros nos separen nunca de tu amor.
1: Escúchanos, Señor Jesús.
0: Enséñanos a amarnos mutuamente como tú nos amaste, para gloria de Dios.
1: Escúchanos, Señor Jesús.
0: Llenos de fe, invoquemos juntos al Padre repitiendo la oración que Cristo nos enseñó. Padre nuestro que estás en el cielo, santificado sea tu nombre. Venga a nosotros tu reino. Hágase tu voluntad en la tierra como en el cielo. Danos hoy nuestro pan de cada día. Perdona nuestras ofensas, como también nosotros perdonamos a los que nos ofenden. No nos dejes caer en la tentación, y líbranos del mal. Amén. Oración conclusiva. Tu Espíritu, Señor, infunda en nosotros la fuerza de sus dones, para que nuestros pensamientos te sean gratos y nuestra voluntad esté siempre sometida a la tuya. Por nuestro Señor Jesucristo, tu Hijo, que contigo vive y reina en la unidad del Espíritu Santo y es Dios, por los siglos de los siglos. Amén. El Señor nos bendiga, nos guarde de todo mal y nos lleve a la vida eterna. Amén.

0: Son las 4 con 21 minutos.
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2: León XIV ya tiene su primera encíclica. Se llama Magnifica Humanitas, Magnifica Humanidad, un texto en el que el pontífice ha puesto el foco en los pilares de su pontificado, los desafíos de la inteligencia artificial y la paz mundial. Cuando Prevost fue elegido, tomó su nombre por León XIII. Fue el impulsor de la doctrina social católica, fruto de la encíclica en la que puso sobre la mesa los desafíos de la entonces Revolución Industrial. Esa encíclica de León XIII fue la Rerum Novarum y la de su sucesor León XIV, una segunda parte para afrontar los problemas del siglo XXI. De hecho, están más relacionadas incluso de lo que parece. La Rerum Novarum se firmó un 15 de mayo de 1891 y León XIV también la firmó el mismo día, pero 135 años después. Y aunque se publicará el 25 de mayo, el día 15 también lo eligieron otros papas. Un 15 de mayo pero de 1931, 40 años después, Pío XI publicó Quadragesimo Anno, una actualización del documento de León XIII en el que se hablaba de la justicia social, la propiedad privada o los salarios. Otros 30 años más tarde, el 15 de mayo de 1961, Juan XXIII firmó la Mater et Magistra, otra encíclica que también abordaba esos temas, incluida la importancia de la colaboración en lugar de la lucha de clases. Ahora, poco más de un año después del inicio de su pontificado, León XIV firma esta primera encíclica, Magnifica Humanitas, su aportación sobre la actualidad a todos los fieles católicos.
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0: Son las 4. Con 23 minutos.
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15: En el nombre del Padre y del Hijo y del Espíritu Santo. Dios te salve María, llena eres de gracia, el Señor es contigo. Bendita tú eres entre todas las mujeres. Bendito es el fruto de tu vientre, Jesús. Santa María, Madre de Dios, ruega por nosotros.
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5: Hay mucha gente que confunde rigorismo con radicalidad. La radicalidad, que significa ir a la raíz, ir a la esencia, ir a lo importante del Evangelio. Eso es lo que significa radicalidad. Pero eso fácilmente uno lo confunde con rigorismo. ¿Y qué significa rigorismo? Rigorismo significa intransigencia y a menudo significa dureza. Y con bastante frecuencia también significa prepotencia y significa arrogancia. Entonces uno confunde la radicalidad con todas estas otras palabras. Y por eso, muy a menudo la persona que dice que busca ser radical se vuelve eso, se vuelve intransigente, se vuelve exigente sobre todo hacia los demás, se vuelve intolerante, se cree buena, y bueno, ahí vienen una serie de términos que luego tenemos que explicar, porque es que este tema de la pureza conecta, como ya lo anuncié al principio, con el tema del fariseísmo. Hay que buscar la pureza, pero acuérdate que la pureza tiene dos abismos. Un abismo es olvidarme de la pureza y caer en la impureza. Y otro abismo es creer que sigo en la pureza y estoy en el rigorismo y estoy en la intransigencia y estoy en el fariseísmo. Entonces, para que... Hay algunas personas que hacen dibujos, yo soy muy malo para dibujar. Mis dibujos en general dan rabia, entonces ya dejé de dibujar. Yo dije, le estoy haciendo un daño a la humanidad con mis dibujos, entonces ya no dibujé más. Pero si usted mira el camino de la pureza, y ustedes que sí saben dibujar, usted puede hacer un dibujito donde está el camino de la pureza y a un lado está pues la impureza y al otro lado está el fariseísmo. Caminar por la pureza es difícil porque usted tiene que caminar entre la impureza que siempre nos estará tentando de distintas maneras. Lo que pasa es que el mal se disfraza de millones de formas. Dice San Pablo que se disfraza hasta de ángel de luz. Entonces, el mal de la impureza siempre nos estará tentando. Entonces, aquí está el caminito de la pureza y por un lado usted tiene la impureza y por el otro lado tiene el fariseísmo. Entonces, fíjate, uno busca la radicalidad, ¿no? La pureza, mucha pureza. soy muy puro. Hubo un grupo en el siglo XIII que se llamaban precisamente así, los puros. Nosotros somos los puros. Pero ellos utilizaban el término griego. En griego, puro se dice cátaro. Entonces ellos eran los cátaros. Nosotros somos ¿los qué? Los puros. Nosotros somos los puros y ustedes son las impuras. Yo soy el puro. Entonces esos son los cátaros. Los cátaros tenían ese pensamiento. Por eso tenga presente eso. La senda de la pureza tiene dos abismos. Un abismo es recaer en la impureza y otro abismo es caer en la intransigencia, caer en el fariseísmo. El único que nos salva de esos dos abismos es el purísimo y sagrado corazón de Jesús. Y la persona humana, Cristo es persona divina, la persona humana que ha vivido esa pureza del modo más perfecto, más bello, es la Santísima, la Virgen María. Por eso, detrás de María, siguiendo los pasos de María, nosotros evitaremos esos dos abismos, el abismo de la impureza y el abismo del fariseísmo. Hablemos de más confusiones para ver si cerramos este primer capítulo. A veces se confunde la misericordia con la complicidad. Entonces voy a entender tanto al pecador que lo dejo en su pecado. En nuestro tiempo, ahora un poquito menos con el Papa León, pero en nuestro tiempo eso ha sido terrible, porque ustedes saben que incluso figuras muy prominentes y muy visibles, pues prácticamente estaban diciendo que el verdadero evangelio era aprobar la vida homosexual. Ese es un ejemplo típico de confusión entre misericordia y complicidad. Esa es otra confusión. Vivimos en tiempos de confusión, en tiempos de penumbra. Y algunas veces no es ni penumbra, ya lo dije, es noche cerrada. Vivimos en tiempos de confusión. Y por eso es muy importante, que todos, pero muy especialmente, los consagrados, las consagradas, tengamos una gran claridad. La pureza empieza en tu mente, empieza en tu discernimiento. Ahí empieza la pureza. Otra confusión. Confundir sensualidad con belleza. Es algo terrible. Eso tiene arruinado el mundo en buena parte. Y de nuevo aquí María Santísima es importante, pero muy importante. Encontrar la belleza de María, eso es fundamental. Yo creo que a todos nos hace bien. Y los que han tenido la gracia, el regalo de ver a la Virgen en apariciones, pues lo declaran abiertamente. Cómo la contemplación de la Virgen cambia radicalmente a la persona. Porque es una belleza indescriptible, pero al mismo tiempo es una belleza que libera de la sensualidad. Hoy eso está terriblemente mezclado, tanto en hombres como en mujeres, pero siempre es mucho más la mujer. Otra confusión de nuestro tiempo, confundir filantropía con caridad. Imagínense que el título que se le da a un hombre como Bill Gates, que ha hecho muchas cosas buenas y muchas supremamente cuestionables, él es el filántropo. La palabra filántropo quiere decir amador de la humanidad. Y este otro señor que se abiertamente ha causado daño en forma de aborto, ideología de género y de todo, este señor que se llama George Soros, a él también se le llama filántropo. Él es bienhechor, benefactor de la humanidad. ¡Qué confusión tan terrible en la que vive este mundo! Toda religiosa tiene que saber que su mente es preciosa. Tiene que saber que su corazón es un tesoro y que ha de conservar muy, muy clara la verdad en su corazón y en su mente. El colmo de esta ambigüedad es lo que describe Isaías en el capítulo 5. Yo tengo aquí apuntado el versículo, pero no lo diré. ¿Para qué? Para que ustedes... Ah, muy bien. En sus múltiples ratos de ocio, busquen el versículo. Pero es capítulo 5 de Isaías. Hay de aquellos que llaman bien al mal y mal al bien. Ese es el colmo de la confusión. Y el colmo de la confusión ya ha llegado al mundo, ya está en el mundo. Ya se aplaude el mal. Para mí, uno de los recuerdos más tristes de mi vida entera, de toda mi vida, de las escenas más tristes que yo pueda recordar, pero que no se me borrará fácilmente de la mente, es el día que el Parlamento, el Congreso de Francia, introduce en la Constitución el derecho a abortar, el llamado derecho a abortar. Ya eso es una tragedia, pero para hacer peor el dolor de los que amamos a Dios y el plan de Dios, luego la foto, los congresistas sonriendo, sonrisas asquerosas, marcadas por las tinieblas, felices porque se ha logrado introducir en la Constitución el aborto, llamar bien al mal y llamar mal al bien. Bueno, entonces ya entendemos por dónde va profundamente el tema de la pureza. No es simplemente un tema de pudor, que se entiende, claro, de modestia, que por supuesto que está ahí. No tiene que ver solo con la castidad, pero por supuesto que tiene relación. La pureza es algo mucho más profundo. Recuerda, la pureza empieza en tu mente y la pureza empieza en la búsqueda de la verdad. Que todas tus relaciones sean verdaderas para que en ellas reine Dios. O como dice la espiritualidad que ustedes van siguiendo, para que ustedes estén libres de todo lo que no sea Dios. Esa definición es buena. La pureza es libertad de todo lo que no sea Dios. Y eso significa vivir en la verdad. Entonces hablemos de cómo se descubre la pureza. La pureza es la entrada del orden. Porque el mundo está desordenado, el mundo está confuso. Son amantes, pero ahí estamos bien y somos pareja. Anoche me comentaba una amiga que tiene un trabajo precioso en Estados Unidos, me comentaba, ella ayuda en estos temas de dar a luz, de los partos. Y me decía que ha tenido un golpe muy fuerte en su corazón, porque se encontró en una de esas reuniones preparatorias, porque hay que reunirse con las personas que van a dar a luz. A veces va la pareja, a veces va solo la mujer. Entonces se encontró con una mujer que estaba pues embarazada, obviamente. Ella alquiló su vientre. Ella no tiene ningún afecto por ese bebé, porque sabe que tratar de querer a ese bebé la va a poner a ella en problemas. Porque como es un producto, entonces cuando ella dé a luz, la idea es, se entrega el bebé y recibe su plata. O sea, es un negocio tan asqueroso que uno se queda aterrado. ¿Y quiénes están comprando el bebé? Fíjate el verbo que utilizo. ¿Quiénes están comprando el bebé? Una pareja de gays. Y eso, mucha gente lo mira como derecho. Ellos tienen derecho. Derecho a tener un bebé. Entonces ellos compran un bebé. Alquilan un vientre, compran un bebé. Y el mundo trata de normalizar eso. Atención a ese verbo que es muy importante hoy en redes sociales y en todas partes. Normalizar. El mundo trata de normalizar esas cosas. Entonces, la pureza es la entrada del orden. Darse cuenta de qué es. Así el mundo lo aplauda, así la gente lo celebre, así nadie le vea problema. ¿Qué es lo correcto y qué es lo incorrecto? ¿Qué es lo verdadero y qué es lo falso? Se descubre la pureza en la medida en que el orden entra a tu vida. Una vida en pureza es una vida ordenada. A lo largo de los años yo he podido conocer y tratar muchas personas consagradas, hombres y mujeres. Y me parece tan bello lo que la vida religiosa hace en tantas personas. En tantas personas. Hace años, en un retiro hablaba con una joven, en ese momento era juniora. ¿Por qué era juniora? Porque estaban tratando de que se le muriera el entusiasmo. Mientras no se le muera, si yo fuera superior en una comunidad religiosa femenina, que no va a suceder, yo examinaría cómo va esta juniora. No, la veo muy, muy entusiasmada. No, más años. Por allá a los 20, 25 años de juniorado, ahora sí se le acabó el entusiasmo. Ahora sí vamos a ver. Entonces ella profesa y pasa al ancianato. Bueno, hay que llegar al orden. Bueno, me comentaba esta joven, fuera de todo chiste, me comentaba esta joven religiosa, me decía que ella en su casa era una persona muy cómoda. Eso le sucede a muchas muchachas hoy. Porque hoy hay muchas niñas y muchas jovencitas que se acostumbran a que en la casa les hagan todo. Acuérdese que hay de todo en términos de educación femenina. Así como hay casas donde desde el principio las tratan como si fuera la empleada, en otras casas las tratan como la princesa coronada y la niña no hace nada y deja la ropa tirada por todas partes y todo está en desorden y sus libros están en desorden y su corazón está en desorden. Lo que me pareció bonito de esta religiosa, de esta muchacha consagrada, esta juniora, es que me decía, desde que entré a la comunidad, mi vida se ha ido ordenando. Y yo creo que bien vivida la vida religiosa trae eso, trae orden, orden. Por eso la vida religiosa de muchas maneras te prepara para la pureza. Porque a medida que hay orden, orden en tus cosas, orden en tu horario, orden en tus afectos, orden en tu apostolado, a medida que hay orden en tu vida, fácilmente llega la pureza, porque la pureza misma es orden. Es un amar ordenado. Por eso la pureza, estamos hablando del descubrimiento, por eso la pureza es fruto del discernimiento. Es la convicción de que lo bueno puede separarse de lo malo, lo correcto de lo incorrecto, lo ordenado de lo desordenado. La persona que ama la pureza espontáneamente ama el orden en su vida, en sus cosas, incluso hasta lo más elemental y lo más material. Repito, como su ropa, como su tiempo, su manera de trabajar, su manera de obrar. Esas son señales de que la pureza está creciendo dentro de ti. Pero de nuevo, acuérdate que están esos dos abismos que algunas, las que saben dibujar, habrán hecho el dibujo. Otros, que realmente no servimos para eso, pues nos defendemos de otra manera. Pero, ¿la idea cuál es? La idea es que la senda de la pureza tiene dos abismos. Uno puede recaer en el desorden, en la impureza, o también puede caer en el rigorismo, en el fariseísmo. En el orden también hay personas que son obsesivas. Hay personas que son completamente obsesivas. Y vuelven la vida imposible para los demás. Imposible. Fíjate cómo los fariseos volvían la vida imposible para los otros. Ellos tenían todo, todo codificado. Todo estaba debidamente clasificado. ¿Cuántos pasos se puede dar un sábado? Tantos pasos. Ustedes sonríen, pero es que eso es verdad, ellos contaban los pasos. Entonces imagínese usted que llega el sábado y usted desde que pone sus delicados pies sobre el suelo tiene que empezar a contar. 1, 2, 3. Entonces, claro, si la persona estaba mal del estómago, más pasos. Se le iban los pasos ahí en su maluquera, en su enfermedad. Ahí se le iban los pasos. ¡Desastre! Entonces, la pureza va unida al discernimiento. Es una búsqueda del bien ordenado, es una búsqueda del verdadero bien. Históricamente, la pureza se empezó a apreciar primero en las cosas. ¿Qué es oro puro? Muy valorado en todas las épocas de la historia. ¿Qué es oro puro? Oro que no tiene mezcla de otra cosa. ¿Ves? Discernimiento. Separar lo que sí es oro de lo que no es oro. ¿Por qué los diamantes son apreciados. Porque los diamantes son carbono, carbono puro, en una distribución perfectamente ordenada. Oye, es increíble eso, ¿no? ¿Cómo la pureza tiene que ver siempre con el orden? ¿Cuál es la diferencia, por ejemplo, entre el grafito y el diamante? Ambos son carbón y carbón puro. O sea, mejor dicho, solo carbón. Cuando digo solo carbón, quiero decir solo el elemento carbono. ¿Cuál es la diferencia? Que si tú miras en un microscopio, ojalá en un microscopio electrónico, tú miras el grafito, te das cuenta que el carbón o carbono está organizado, mejor dicho, no está organizado. Es un desorden de átomos de carbono. Algunos de ellos forman moléculas, otros no. Es un desorden. Ese es el grafito. Si tú miras un diamante, sobre todo un diamante puro, muy puro, pero muy, muy puro, es increíble el orden que tienen los átomos. Es átomos ordenados. Y de una manera espontánea, la humanidad reconoció en ese orden una belleza. Y por eso el diamante tiene un resplandor, tiene una luz, tiene unos reflejos. Y otra palabra que se utiliza en física, tiene una refracción particular. Refracción es la manera como curva la luz cuando entra en él. Ese reflejo, los que no sabemos de joyas, no lo alcanzamos a distinguir, pero uno fue entrenado como el de un buen joyero. Mira, por ejemplo, un cristal ordinario y mira un diamante, y a mí me pueden confundir, pero un joyero que sepa eso nunca, porque la persona ve cuáles son los reflejos, y esos reflejos provienen del orden. Es el orden de los átomos. Lo mismo con la tela. ¿Cuál era la tela más fina de la antigüedad? Pues hay dos telas que eran muy, muy apreciadas en la antigüedad. La seda y la púrpura. La púrpura era tan fina, tan supremamente costosa. Dinero de hoy. Una tela de púrpura, eso no era un manto, no sé qué nombre tenía eso. Pero una tela de esas de púrpura que utilizaban, por ejemplo, los emperadores, dinero de hoy podía costar miles y miles de dólares, dinero de hoy. Eso valía muchísimo dinero, porque para hacer la púrpura, para hacer el tinte de púrpura, tocaba utilizar una especie de moluscos, eso lo puede buscar en internet, pero como va a estar buscando otras cosas, no creo que le dé el tiempo de ocio hoy para buscarlo. Pero después de que termine el retiro, sí lo puede buscar, busque cómo se hace la púrpura. Eso es una cosa interesantísima. Se utiliza una especie de molusco y sale una tinta que es de ese color, color púrpura. Pero lo que sale de un molusco de esos, de un animalito de esos, son unas goticas, pero casi nada. Entonces necesita miles de esos moluscos para producir suficiente tinta como para tinturar una tela y que quede color púrpura. Por eso valía tanto dinero eso. ¿Por qué era apreciado? Porque si tú utilizabas cualquier otra cosa que no fuera ese molusco, y por supuesto tenía que estar en muy buena salud, si tú no utilizabas exactamente ese molusco con el procedimiento apropiado, no te quedaba el color preciso. Y eso fue muy valorado. O sea, la humanidad siempre ha valorado la pureza. La pureza en el oro, la pureza en el diamante, la pureza en la púrpura. La seda, ese es otro caso. La seda, pues ya sabemos que se requiere el famoso gusano de seda. Y el tema de la seda, por lo menos en las artesanías o en el modo artesanal antiguo, no se puede revolver con otra cosa. Tú no puedes mezclar, tú no puedes tejer, por ejemplo, lino con seda o lana con seda, no lo puedes mezclar. Tiene que ser solo seda. Y la tela de seda, pues, es supremamente famosa en la antigüedad. Hay algo en el corazón humano que ama la pureza. Hay algo en el corazón humano que está hecho para la pureza. Luego la pureza empezó a ser valorada también como una realidad en la persona. Y por eso los griegos tenían la palabra catarsis, que por supuesto está relacionada con los cátaros que dije antes. Catarsis es una limpieza, es una purificación. Entonces, ¿qué es hacer una catarsis? Hacer una catarsis es como limpiar el corazón, limpiar el cuerpo.
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1: Año 2008, Benedicto XVI había sido invitado a la Sapienza, una de las universidades más famosas de Italia, para inaugurar el curso académico. Tendría que haber sido el 17 de enero. El evento se produjo, pero el Papa alemán nunca llegó a participar.
2: Unos meses antes de que se celebrara esta ceremonia, en un periódico italiano, El Manifiesto, apareció una carta abierta de un profesor emérito de la Sapienza, un físico muy famoso, el profesor Marcello Cini, que cuestionaba la participación del Papa Benedicto por diversos motivos, algunos de método, otros de contenido.
1: Por un lado, cuestionaban al rector, decían que había sido una invitación personal sin haber consultado antes a las autoridades académicas. Por otro, recurrieron a un discurso del entonces Ratzinger en la Sapienza en 1990. Los críticos alegaban que el cardenal había defendido la condena de la Iglesia contra Galileo Galilei. Pero la realidad fue más allá. Ratzinger estaba citando al filósofo Feyerabend, intentando explicar cómo incluso la ciencia moderna llegó a dudar de Galileo. En su momento esto ya se aclaró y el punto álgido estuvo en Wikipedia. En este portal se incluyó la cita como si fuese de Ratzinger, los medios se hicieron eco para justificar por qué los docentes rechazaban la visita y todo se polarizó. El otro punto discordante que resaltaba el profesor Cini fue este, ya con Benedicto XVI como papa.
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3: Son las 5:04.

0: Alégrate, Reina del Cielo, aleluya.
1: Porque aquel a quien mereciste llevar en tu seno, aleluya,
0: ha resucitado como lo predijo, aleluya.
1: Intercede por nosotros ante Dios, aleluya.
0: Gózate y alégrate, María Virgen, aleluya.
1: Porque en verdad el Señor ha resucitado, aleluya.
0: Oremos. Oh Dios, que has llenado de alegría al mundo con la resurrección de Jesucristo, tu Hijo, nuestro Señor, concédenos por intercesión de su Madre, la Virgen María, el llegar a poseer la dicha de la vida inmortal. Por Cristo nuestro Señor.
1: Amén.
0: Gloria al Padre, y al Hijo, y al Espíritu Santo.
1: Como era en el principio, ahora y siempre, por los siglos de los siglos. Amén.
0: Gloria al Padre, y al Hijo, y al Espíritu Santo.
1: Como era en el principio, ahora y siempre, por los siglos de los siglos. Amén.
0: Gloria al Padre, y al Hijo, y al Espíritu Santo.
1: Como era en el principio, ahora y siempre, por los siglos de los siglos. Amén.
0: Ángel del Señor, que eres mi custodio, puesto que la providencia soberana me encomendó a ti, ilumíname, guárdame, rígeme y gobiérname en este día. Amén.

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1: Muy, pero muy buenos días, queridos hermanos. Qué gusto de verdad saludarles en este día tan especial para el pueblo mexicano. Hoy, 21 de mayo, ¿qué van a decir ustedes los mexicanos que están viendo este programa? Pues, ¿cuál especial, padre? Es un día de trabajo, un día con mucho calor. ¿Por qué usted llama especial? Miren, hoy la Iglesia Católica en México debe de sentirse orgullosa y también reflexionar. Hoy, 21 de mayo, se cumplen 26 años de que el Papa Juan Pablo II, santo, declarara santos a 25 mexicanos. Luego hubo otra canonización de José Sánchez del Río, también santo allá de Zaguayo, pero también los primeros santos mexicanos reconocidos como mártires. Bueno, dos de ellos en esta ocasión no, pero los otros sí, fueron 27 santos, dos no mártires, una madre allá de Zapotlanejo, ¿verdad? La madre Nati y también otro padre que no fue mártir, pero 25 sí. Y hoy quiero saludar a toda la gente y hablarles un poquito en la homilía de esta situación, ¿qué les parece? Vamos a levantar el ánimo, vamos a escuchar la primera lectura, el Salmo y el Evangelio. Y luego les voy a platicar un poquito de lo que hoy la Iglesia Católica en México celebramos. ¿Qué les parece? Y no dejar pasar esta fecha tan, tan especial, tan hermosa. Vamos a escuchar la primera lectura del libro de los Hechos de los Apóstoles, que dice: en aquellos días, el comandante, queriendo saber con exactitud de qué acusaban a Pablo, los judíos, mandó que le quitaran las cadenas. Convocó a los sumos sacerdotes y a todo el Sanedrín, y llevando consigo a Pablo, lo hizo comparecer ante ellos. Como Pablo sabía que una parte del Sanedrín era de saduceos y otra de fariseos, exclamó: hermanos, yo soy fariseo, hijo de fariseos, ¿y me quieren juzgar porque espero la resurrección de los muertos? Apenas dijo esto, se produjo un altercado entre fariseos y saduceos que ocasionó la división de la asamblea. Porque los saduceos niegan la otra vida, sea de ángeles o de espíritus resucitados, mientras que los fariseos admiten ambas cosas. Estalló luego una terrible gritería y algunos escribas del partido de los fariseos se pusieron de pie y declararon enérgicamente: nosotros no encontramos ningún delito en este hombre. ¿Quién puede decirnos que no le ha hablado un espíritu o un ángel? El alboroto llegó a tal grado que el comandante, temiendo que hicieran pedazos a Pablo, mandó traer a la guarnición para sacarlo de allí y llevárselo al cuartel. En la noche siguiente se le apareció el Señor a Pablo y les dijo: ten ánimo, Pablo, porque así como en Jerusalén has dado testimonio de mí, así también tendrás que darlo en Roma. Palabra de Dios. Te alabamos, Señor. Hoy vamos a escuchar del Salmo 15. Enséñanos, Señor, el camino de la vida. Aleluya. Enséñanos, Señor, el camino de la vida. Aleluya. El Señor esté con ustedes y con tu espíritu. Lectura del Santo Evangelio según San Juan. Gloria a ti, Señor. En aquel tiempo Jesús levantó los ojos al cielo y dijo: Padre, no solo te pido por mis discípulos, sino también por los que van a creer en mí por las palabras de ellos. Para que todos sean uno como tú, Padre, en mí y yo en ti, somos uno. A fin de que sean uno en nosotros y el mundo crea que tú me has enviado. Yo les he dado la gloria que tú me diste para que sean uno como nosotros somos uno, yo en ellos y tú en mí.
2: para que su unidad sea perfecta y así el mundo conozca que tú me has enviado y que los amas como me amas a mí. Padre, quiero que donde yo esté, estén también conmigo los que me has dado, para que contemplen mi gloria, la que me diste, porque me has amado desde antes de la creación del mundo. Padre justo, el mundo no te ha conocido, pero yo sí te conozco, y estos han conocido que tú me enviaste. Yo les he dado a conocer tu nombre y se lo seguiré dando a conocer para que el amor con que me amas esté en ellos y yo también en ellos. Palabra del Señor. Gloria a ti, Señor Jesús. Bueno, quiero comenzar, hermanos, hoy quiero hacer una reflexión diferente, aunque la palabra de Dios, San Pablo ahí que hace un conflicto entre saduceos y fariseos, es muy listo San Pablo, ¿no? Y nuestro Señor Jesucristo, que también vuelve a pedir por sus discípulos, nuestro Señor Jesucristo sabe de los peligros que implican la evangelización, y entonces Cristo pide a Dios nuestro Señor, a su Padre, por los que vamos a seguir sus pasos, por los que estamos intentando no parecernos a lo mejor tanto a Cristo, pero seguir los pasos del Señor. Miren, voy a platicarles un poquito a todos los mexicanos, todos los católicos dormidos de México, que tenemos muchos, pero también hay muchas personas que se dicen ser muy católicas y no conocen bien la Revolución Cristera y lo que pasó en México hace 100 años. Incluso yo he oído a algunos hasta seminaristas que ni saben ni qué pasó de verdaderamente en la Cristera. Así que yo quiero comentar con ustedes, hermanos, la Revolución Cristera. Vamos a hablar un poquito de esto. Miren, del año de 1915 a 1937... en México hubo un conflicto muy fuerte entre el gobierno en turno y la iglesia como institución. Pero más encarnecidamente o más intensamente duró de 1926 a 1928-29, más o menos por ahí. Esos 3 años fueron los más intensos. Les platico un poquito cómo estuvo esta situación. Claro que necesito como un día completo para hablarles de la Cristera. Tengo un programa que hoy les vamos a poner, que es la historia de San Román Adame. Se las vamos a poner al final, a ver si la pueden ver con nosotros también. Miren, México actualmente como nación es regido por una constitución que es llamada la Constitución de 1917. Es la tercera constitución. Aunque de esa constitución ya no queda casi nada, con todas las modificaciones, todos los cambios que han hecho los congresos posteriores a 1917, prácticamente nomás queda el nombre, ¿no? Constitución de 1917. Miren, en el año de 1917, en México estaba una inestabilidad política. Hasta 1910 va a gobernar Porfirio Díaz, que es llamado que es un dictador, pero bueno, sí y no. Realmente en tiempos de Porfirio Díaz fue cuando México tuvo una estabilidad nacional, económica, como nunca la había tenido y como nunca la ha vuelto a tener, ¿no? Pero bueno, son cosas de política. No quiero hablar mucho porque se ofenden algunos que son muy partidarios de algunos partidos políticos. Entonces, en 1910 comienza la Revolución Mexicana con Francisco y Madero. Y luego viene cómo lo fusilan, cómo lo traicionan, toda esta historia. Bueno, en el año 1915 viene por ahí una tragedia, una persecución a unos sacerdotes. Y luego se inicia la Constitución de 1917 y bueno, la Revolución Mexicana termina hasta 1921, más o menos. Durante estos tiempos va a haber varios presidentes en México. Algunos van a durar muy poco, otros van a durar un poquito más, pero no había una estabilidad nacional, económica, ni política, ni de gobierno. Hasta 1921, más o menos, esto se estabiliza. Pero la Constitución de 1917, hay una lucha muy fuerte entre liberales y conservadores, y la mayoría pues es liberal. El asunto es que aquí viene un grupito de personas. Hay un grupito de personas, hoy hay un grupo muy grande, pero En ese tiempo había un grupito muy poderoso que eran anticlericales. No eran anticristianos, no eran anticatólicos, eran anticlericales, o sea, en contra de los sacerdotes. Entonces, estos canijos se metieron en la Constitución mexicana y van a hacer una parte de la Constitución que va contra la Iglesia. Entonces, totalmente contra la Iglesia católica. Aprueban quitarle los bienes que la Iglesia tiene, que ha conseguido con su trabajo, con donaciones, que no le robó a nadie. Y estos canijos logran apoderarse de conventos que están llenos de monjas. Logran, fíjense, o sea, las monjitas, pues qué culpa tienen esas mujeres consagradas en un monasterio dedicadas en de día y de noche a la oración, a la contemplación, a rezar por nosotros. Pero estos mendigos no tienen llenadera. Van sobre los monasterios de hombres y de mujeres y se quedan con los monasterios. Y luego también van contra los seminarios. Van contra los sacerdotes extranjeros. De hecho, una de las primeras leyes que se aplican es que todos los sacerdotes extranjeros sean expulsados de México. Todos los que no son mexicanos. Pero esto se va a llevar más adelante. O sea, la Constitución mexicana es plasmada así y aprobada, ¿no?, por el Congreso Constituyente de 1917. Entonces, después de eso, en ese tiempo, Venustiano Carranza, que es de allá del norte, de Saltillo, creo, de Coahuila, no sé qué parte, creo que de por allá, si me equivoco, me corrigen, que al cabo tengo muchos expertos aquí en historia. Él está en el poder, pero él es un católico, ¿no? Entonces él ve eso y como presidente veta esa ley, o sea, dice, no vamos a aprobar. Saben ustedes que los presidentes en México tienen un poder que les concede la Constitución, que es vetar una ley injusta. O vetar una ley que no está correcta, gente veta esa ley, o sea, dice, no vamos a aprobar. Saben ustedes que los presidentes en México tienen un poder que les concede la Constitución, que es

0: que está desde que la Constitución mexicana en 1917 tiene una ley anticlerical. Entonces, obviamente, los obispos de entonces sabían de esta ley y la conocían, porque no puede haber una ley en una constitución privada o de, sí, de carácter privado. O sea, que digan, bueno, aquí están unos artículos que nadie los puede ver. Nosotros los aprobamos, pero nadie los puede ver. Todos los artículos de una constitución, todo mundo la podemos ver. Pues si es una ley pública, ¿cómo va a ser privada, no? O particular. Entonces, los obispos y los sacerdotes de entonces, que no son tontos, porque los obispos no son tontos, ni los sacerdotes somos tontos, tuvieron acceso a esta ley y dijeron, ¿cómo es posible que alguien cree una ley en un país católico? Porque si ahorita México, el 85% de los mexicanos somos católicos, pues en ese tiempo el 99% de México era católico, fervoroso, enamorado de Dios, de la Virgen María, ¿no? Enamoradísimos. Entonces, pero para que vean que siempre Satanás tiene un grupito de malditos y de malvados que se meten. Entonces, en un pueblo católico, con una constitución anticatólica. ¿Cómo ven ustedes la hipocresía de algunos políticos sinvergüenzas? Bueno, suele suceder que en el templo aman a Dios y en la política odian a la iglesia de Dios. ¡Qué barbaridad! Hasta actualmente. 9 años después, llega al gobierno un hombre que mucha gente cree que fue un gran hombre mexicano, pero no fue. Llegan al gobierno un masón, ¿verdad? Hay que hablar de los masones. En 1926, desde el 25, llega al gobierno, después de unas elecciones de mucha inestabilidad política, un hombre llamado Álvaro Obregón, ¿verdad? ¿Sí le suena Álvaro Obregón? Yo creo que sí, ¿no? Bueno, este canijo era masón, totalmente. Va a llegar al gobierno y él va a decir: la ley que vetó Venustiano Carranza y mis antecesores, yo sí la voy a llevar a la práctica. Y se arma de valor contra la iglesia, ¿no? Y estas leyes que yo les digo, que son algunas, que van contra la iglesia católica, que es expulsión de todos los sacerdotes extranjeros, exclaustración de las monjas, o sea, todas las monjas que están en claustro fuera y nos vamos a quedar con sus monasterios. Las iglesias las vamos a confiscar. Bueno. Entonces sucede ahí un atentado, no sé si han visto ustedes por ahí una película, un reportaje del padre Pro, Miguel Agustín Pro, un amigo de él le pone una bomba y muere Álvaro Obregón, ¿no? Pero Álvaro Obregón tenía un secretario, uno que hacía las veces de él, que es muy poderoso y es muy sabio y muy astuto, como el diablo, ¿no? Como los zorros. Y este es personaje increíble, es Plutarco Elías Calles. ¿Han oído hablar de Plutarco Elías Calles? Yo creo que sí, ¿no? Es un presidente de México que va a llegar después de Álvaro Obregón con mucho odio.
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2: Hola a todos, mi nombre es Andrés López y estaré siendo corresponsal para Cristo Rey Radio en la visita del Papa León XIV al país de España. El Papa León estará visitando España del 6 al 12 de junio y nosotros podremos estar presente en esta visita histórica del Papa León al país de España. Déjenme les explico un poco cómo será la visita del Papa a España. La agenda ha sido confirmada oficialmente. Él estará visitando la ciudad de Madrid el 6 de junio. En su visita, su primera visita pública será al centro Cedia, que es el centro de acogida integral de Cáritas Diocesana de Madrid para personas sin hogar. Entonces el Papa estará visitando a Cáritas Diocesanas de Madrid. Después tendrá una vigilia con los jóvenes. Esto es el 6 de junio. Ustedes recen por mí, y después

0: Pues estaremos presentes en la visita del Papa León al país de España. Les mando un fuerte abrazo y les saluda Andrés López. Dios les bendiga.
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4: Ustedes saben que yo vivo en el RIMAC, y para ir al RIMAC, del RIMAC a cualquier otro lado, hay que cruzar la ciudad, el centro. Ya ustedes se imaginan cómo se pone el centro de Lima en hora punta, ¿no es cierto? Pues bien, una mañana tenía que ir a un sitio X, urgentemente, tomé un taxi, me paré un tico amarillo, recuerdo, un señor, un tío, canoso, 50 y tantos años, lentes, recontrasado el pata. Tenía una cara que parecía un tumi, así. ¿Han visto el tumi? Así, igualito. Y yo tampoco estaba en un buen día, te cuento. Así que acordamos un precio, 6 soles. Me estaba llevando por la avenida Tacna cuando en Tacna nos agarra el tráfico. Hermano, amiga, me quedé media hora ahí varado. El tipo de todos los colores. Yo también preocupado. El hecho es que llegué media hora después. Un desastre total. Cuando llegué a mi destino, yo voy quizá con un billete de 10 soles, y el tipo me da 3 soles vuelto. Me estaba cobrando 7. Yo lo miré y le dije, oye, falta una luca, pe. ¿Y que acaso no ha visto el tráfico cómo está? Ya, pe, tiene que portarse con algo, ¿no? ¿Qué cosa? Y no, porque ese no es mi problema, pe, ¿qué cosa? ¿Son gajes del oficio o qué? Y adjetivo por acá, adjetivo por allá, familiar por aquí, familiar por allá. El hecho es que los ánimos se caldearon y yo decidí dar por finalizada la discusión. Me bajé del carro y cuando estaba a 2 metros ya caminando, yéndome, aquí viene el problema. Algo hizo que regresara, me acercara a la ventanilla del auto y lo mirara al tipo a los ojos y le dijera, ¿sabe qué, maestro? Yo no soy muerto de hambre para estar peleándome por un sol. Yo asco y el que le canta a Dios. Yo le dije eso. Yo no soy muerto de hambre para estar peleándome por un sol. ¿Saben? Si aquella noche, si aquella mañana yo le hubiese insultado al tipo, le hubiese mentado la madre, si aquella mañana a este señor lo hubiese insultado de alguna manera, yo creo que eso le habría hecho menos daño que esta frase tan elegante, sin ninguna lisura, que yo le dije finalmente. Porque creo que le fulminó el corazón eso. Tanto que ni siquiera fue capaz de responderme nada, solamente arrancó su carro y se fue. Cuando estaba a 2 metros de distancia, yo reparé en algunos detalles. Primero que nada, ustedes saben, todos los ticos amarillos tienen adelante la placa del auto y el propietario. El propietario no era él, era una señora, seguramente dueño de una flota de varios taxis, y él pagando todos los días el alquiler de ese vehículo. Ahí colgando del espejo un par de botitas, signo inequívoco de quizás un nieto, o dos o tres o muchos nietos, de sabrá Dios cuántos hijos. Y seguramente sí, para él un sol era la vida en ese momento. Era indispensable. Y yo le dije lo que le dije. ¿Saben? Ya no tuve tiempo de pedirle disculpas, de pedirle perdón. Se fue tan rápido. Esta canción la vamos a grabar en un disco. Y ojalá que ese disco algún día llegue a sus manos para decirle, maestro, perdóneme. pero es que yo no soy así, no sé qué me pasó. No acostumbro decir esas cosas, pero la cólera, la ira me invadió y... Por favor, perdóneme. Lo siento. ¿Sabes cuántas veces te ha pasado lo mismo? El hígado te traiciona. De pronto te vuelves tan imaginativo, pero para herir a la persona que está al frente tuyo, lanzas el dardo y llega hasta lo más profundo del corazón de la persona. Si es posible, desempolvas recuerdos que estaban hace tiempo olvidados y ahí, en ese momento, sales otra vez con ese recuerdo y le comienzas a jugar delante de él, delante de ella, delante de la persona y se lo enroscas otra vez en la cara. Y lo peor es que eso nos pasa hasta con los seres queridos, con la gente que está alrededor nuestro, con la gente que nos ama. ¿Cuántas veces te ha pasado esto? Piensa en eso. Esta canción se llama Aquel Nunca Fui Yo. Eso nos pasa cuando nos llenamos de ira. Algo se apodera de nosotros. No somos nosotros. Nos ponen las palabras en la boca, los pensamientos para hacer actitudes que en el fondo nosotros no queremos hacer y que después nos arrepentimos de hacer. Aquel nunca fui yo.

0: sí, alguno me va a decir,
1: bueno, es que yo soy así, pe. ¿Qué cosa? Así soy, fosforito.
0: Así me criaron, así me moriré. Lo mío es genético, ¿sabes? A mi viejo le llamaban en el colegio el maldito. Así que yo no tengo arreglo. Yo soy así. La gente que está a mi alrededor, que se acostumbra a sufrir porque yo soy así, yo no voy a cambiar jamás porque yo soy así. Y punto. ¿Sabes qué, hermano, amiga? Si tú crees eso, yo esta noche te digo, tú no eres así. Tú no eres así. Dios no te hizo así. Dios te dio un corazón limpio y sano para amar. Otra cosa es que durante todos estos años haya habido gente que ha llenado tu corazón de basura, de odio, de rencor. Y es por eso que a veces de tus labios salen palabras muy hirientes. Pero en el fondo tú no eres así. Tú puedes cambiar. Tú puedes cambiar. Esta misma noche puedes comenzar a hacerlo. Sería muy lindo si esta noche decidieras adueñarte de tu propio silencio. Sé dueño de tu silencio. Cuando estés ahí, en el momento más difícil, enfurecido, enfurecida totalmente, a punto de lanzar el primer improperio, el primer insulto, ahí, cállate. No digas nada. Simplemente guarda silencio. ¿Sabes la cantidad de matrimonios que se salvarían si nosotros aplicáramos esto? ¿Sabes la cantidad de familias que estarían mucho más unidas si es que nosotros aplicáramos esto? Comienza esta noche. Aduéñate de tu silencio.

0: Vamos a hacer una cosa bonita ahora. Te voy a pedir que cierres los ojos ahí donde estás. Cierra los ojos. Piensa en tu mente, ahí. Visualiza en tu mente a la persona a quien peor has ofendido en tu vida. A la persona a quien más daño le has hecho tú. De palabra, de obra. Piénsalo. ¿Sabes? No sería nada raro que aparezca ahí tu propia mamá, tu papá, alguno de tus hermanos, tu pareja. Hasta el mismo Dios puede aparecer ahí. Piensa. Y ahí, desde el fondo de tu corazón, dile a esa persona.
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0: Alza la mirada, himno oficial de la visita del Papa a España.
1: Nuestro pastor cumple 75 años, nos deja, pero queda la iglesia. No sabemos quién va a venir, pero queda la iglesia. Tenemos que ser fieles, trabajar, luchar. Y si vienen tiempos difíciles, estar ahí detrás, dale y dale y dale nomás. Confiando en el Espíritu Santo, que es el principal guardián de la iglesia. Confiando en Él, ¿sí? Por eso vamos a cantar esta canción. Esta canción se llama La táctica del leñador. Dale y dale y dale nomás, ¿sí?

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1: Es la más grande de Europa y se estima que unos 122.000 estudiantes están matriculados en sus diferentes programas de grado y posgrado. La Universidad de la Sapienza, fundada en el siglo XIV por voluntad del Papa Bonifacio VIII, es una institución emblemática del estudio y la investigación a nivel mundial y recibió la visita de León XIV en la festividad de la Ascensión del Señor. Además, León XIV también tuvo oportunidad de visitar la exposición que lleva por nombre La Sapienza y el Papado, sobre la relación histórica que existe entre la Universidad Romana y la Autoridad Pontificia. Y, al dirigirse a los verdaderos protagonistas de este centro, los estudiantes, les insistió en no ceder a la resignación de un mundo atestado de sufrimiento, guerras y conflictos. Antes de llevar a cabo esta visita, el Papa recibió cientos de preguntas por escrito por parte de los estudiantes. Aclaró que no las respondió todas, pero que este es un motivo más para buscar otras ocasiones y organizar encuentros en los que finalmente responderlas.
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7: Son las 6:04.

0: En el nombre del Padre, y del Hijo, y del Espíritu Santo.
1: Amén.
0: La gracia y la paz de nuestro Señor Jesucristo esté con todos vosotros.
1: Y con tu espíritu.
0: Con humildad pedimos al Señor perdón por nuestros pecados para preparar bien nuestro corazón a la celebración de estos sagrados misterios. Yo confieso ante Dios Todopoderoso y ante vosotros, hermanos, que he pecado mucho de pensamiento, palabra, obra y omisión, por mi culpa, por mi culpa, por mi gran culpa. Por eso ruego a Santa María, siempre Virgen, a los ángeles, a los santos y a vosotros, hermanos, que intercedáis por mí ante Dios nuestro Señor. Dios Todopoderoso tenga misericordia de nosotros, perdone nuestros pecados y nos lleve a la vida eterna.
1: Amén.
0: Señor, ten piedad.
1: Señor, ten piedad.
0: Cristo, ten piedad.
1: Cristo, ten piedad.
0: Señor, ten piedad.
1: Señor, ten piedad.
0: Oremos. Dios Todopoderoso, rico en misericordia, te pedimos que el Espíritu Santo con su venida se digne habitar en nosotros y nos convierta en templos de su gloria. Por Jesucristo nuestro Señor.
1: Amén.
2: Lectura del libro de los Hechos de los Apóstoles. En aquellos días, el rey Agripa llegó a Cesarea con Berenice para cumplimentar a Festo y se entretuvieron allí bastantes días. Festo expuso al rey el caso de Pablo, diciéndole: «Tengo aquí un preso que ha dejado Félix. Cuando fui a Jerusalén, los sumos sacerdotes y los ancianos judíos presentaron acusación contra él, pidiendo su condena. Les respondí que no es costumbre romana ceder a un hombre por las buenas. Primero, el acusado tiene que carearse con sus acusadores para que tenga ocasión de defenderse. Vinieron conmigo a Cesarea y yo, sin dar largas al asunto, al día siguiente me senté en el tribunal y mandé traer a este hombre. Pero cuando los acusadores tomaron la palabra, no adujeron ningún cargo grave de los que yo suponía. Se trataba solo de ciertas discusiones acerca de su religión y de un difunto llamado Jesús, que Pablo sostiene que está vivo. Yo, perdido en semejante discusión, le pregunté si quería ir a Jerusalén a que lo juzgase allí. Pero como Pablo ha apelado, pidiendo que lo deje en la cárcel para que decida su majestad, he dado orden de tenerlo en prisión hasta que pueda remitirlo al César. Palabra de Dios.
3: Te alabamos, Señor.
2: El Señor puso en el cielo su trono.
3: El Señor puso en el cielo su trono.
2: Bendice, alma mía, al Señor, y todo mi ser a su santo nombre. Bendice, alma mía, al Señor, y no olvides sus beneficios.
3: El Señor puso en el cielo su trono.
2: Como se levanta el cielo sobre la tierra, se levanta su bondad sobre sus fieles. Como dista el oriente del ocaso, así aleja de nosotros nuestros delitos.
3: El Señor puso en el cielo su trono.
2: El Señor puso en el cielo su trono. Su soberanía gobierna el universo. Bendecid al Señor, ángeles suyos, poderosos ejecutores de sus órdenes.
3: El Señor puso en el cielo su trono.

0: El Señor esté con vosotros. Lectura del Santo Evangelio según San Juan. Habiéndose aparecido Jesús a sus discípulos, después de comer con ellos, dice a Simón Pedro: Simón, hijo de Juan, ¿me amas más que estos? Él le contestó: Sí, Señor, tú sabes que te quiero. Jesús le dice: Apacienta mis corderos. Por segunda vez le pregunta: Simón, hijo de Juan, ¿me amas? Él le contesta: Sí, Señor, tú sabes que te quiero. Él le dice: Pastorea mis ovejas. Por tercera vez le pregunta: Simón, hijo de Juan, ¿me quieres? Se entristeció Pedro de que le preguntara por tercera vez si lo quería y le contestó: Señor, tú conoces todo, tú sabes que te quiero. Jesús le dice: Apacienta mis ovejas. Te lo aseguro, cuando eras joven tú mismo te ceñías e ibas a donde querías, pero cuando seas viejo extenderás las manos, otro te ceñirá y te llevará a donde no quieras. Esto dijo aludiendo a la muerte con que iba a dar gloria a Dios. Dicho esto, añadió: Sígueme. Palabra del Señor.
1: Gloria a ti, Señor Jesús.
0: Esta misión que el Señor encomienda a Pedro, apacienta mis corderos, la realiza el Señor no por la capacidad de Pedro, que como nos ha recordado el Evangelio, si tres veces negó a Cristo, tres veces ahora reafirma su fe y por lo tanto su amor en el Señor. El Señor nos llama a colaborar con Él en la obra de la salvación, no porque seamos perfectos, sino porque Él nos ama y nos quiere, y desea hacernos felices cuando colaboramos con Dios en esa obra de la salvación. Sentimos y experimentamos la dicha de poder ser instrumento del Señor. Por eso lo primero que tenemos que comprender todos, cada uno en función de la vocación a la que Dios nos llama, lógicamente, es que somos afortunados, no solo por haber conocido a Cristo, sino también por poder ser instrumento suyo en el mundo. Eres instrumento del Señor cuando, como padre o madre, educas a tus hijos, o eres instrumento del Señor cuando cumples con tus deberes y obligaciones y lo haces ofreciéndolo al Señor y por amor, y eres instrumento de Dios cuando consuelas al que sufre en el cuerpo o en el alma. ¡Qué suerte la nuestra! ¡Qué fortuna poder colaborar con Cristo! ¡Qué suerte haber recibido tantos talentos que el Señor nos ha concedido para nuestro bien y auxilio, pero también para crear un mundo mejor, un mundo más justo, para sembrar paz, para ser consuelo de los que sufren en el cuerpo o en el alma! Por eso lo primero que el Evangelio nos enseña es a sentirnos afortunados por poder amar. Amar es una suerte. Poder ofrecer al Señor nuestras cruces, poder ser responsable y de esa manera colaborar con Cristo. ¡Qué suerte! ¡Qué fortuna! Cuando amas, estás siendo instrumento de Dios. En segundo lugar, el Señor nos enseña a no tener miedo a las caídas. Pedro cayó tres veces, pero lo importante no es caer, lo importante es levantarse por amor al Señor. Y por eso el Señor le pregunta: ¿Me amas? Cada vez que caigas, escucha la voz de Cristo que te dice: ¿Me amas? Si me amas, pedirás perdón y te levantarás. Si me amas, pondrás tu esperanza en el Señor y no caerás en la desesperanza pensando que todo está perdido, porque crees que por más que lo intentes, no vas a lograr el objetivo que te has marcado. Confía en el Señor. Si no te fías de ti, que no te tienes que fiar de ti, fíate del Señor. Ama, es decir, pon tu esperanza en manos del Señor. Y porque amas, abandónate en el Señor. Dios tiene sus tiempos, que tú no conoces ni sabes, pero Él, que es el Señor de la historia, sí los sabe y sí los conoce. A nosotros nos toca confiar, ponernos en manos del Señor, saber que Él con su gracia mueve nuestro corazón y seguir adelante. Y porque amamos, tenemos una, que rezar todos los días, que estar con el Señor, que tratar de amistad con Él, porque en esa oración es donde el Señor, con su misericordia, inunda nuestro corazón de esperanza. Dos, Tenemos que aprender a dejar que el Señor, con su gracia, la gracia que nos llega por medio de los sacramentos, limpie y sane nuestras heridas. Por eso, donde abundó el pecado, creemos que sobreabundó la misericordia divina. No te canses de pedir al Señor, que es el médico de las almas, que te ayude. Humildad, acércate a Él y pídele que tenga misericordia de ti. Y en tercer lugar, perseverancia. Has caído una vez, pero no puede ser que vivas esclavizado pensando que el pecado es más fuerte que el amor de Dios. Levántate nuevamente. Confía en el Señor y porque pones en Él tu esperanza, vuelve a intentarlo. Y no tengas miedo, porque Dios, que es ese buen profesor, que conoce la capacidad del alumno, que sabe también la implicación del mismo en clase y que ve si es un alumno que se implica o al contrario es un alumno que pasa, el Señor que ve no solo valora en función del resultado del examen, sino que valora también en función de la implicación, de la capacidad, del amor, por tanto, que se ha puesto. Persevera. Perseverar significa confiar en el Señor, poner nuestra vida en sus manos, no decir así soy y así me tienen que aceptar, sino Señor, me fío de ti, voy a luchar con todas mis fuerzas porque creo y quiero alcanzar la santidad que tú me prometes. Pues que el Señor nos ayude a amar como Pedro, a amar levantándonos, a amar confiando en Él. Que sea así en nuestra vida. Nos ponemos en pie. Oremos a Dios, nuestro Padre, que quiere que todos los hombres se salven y lleguen al conocimiento de la verdad. Pedimos por la Iglesia, para que sea siempre luz en el mundo y consuelo de los que sufren, roguemos al Señor. Pedimos por la paz en el mundo, para que cesen las guerras y el terrorismo. Pedimos especialmente por la paz en Ucrania y en Oriente Próximo, roguemos al Señor. Pedimos por nuestras familias, para que en ellas se transmita la fe de padres a hijos, roguemos al Señor. Pedimos por nuestros hermanos difuntos, para que descansen en paz en el seno de Dios Padre, roguemos al Señor. Pedimos también por los que no tienen fe y a causa de las cruces de la vida desesperan, roguemos al Señor. Escucha, Padre, las súplicas de tus hijos, que nos dirigimos a ti confiando en tu amor. Te lo pedimos por Jesucristo nuestro Señor. Bendito sea, Señor, Dios del universo, por este pan, fruto de la tierra y del trabajo del hombre, que recibimos de tu generosidad y ahora te presentamos. Él será para nosotros pan de vida.
2: Bendito seas,
0: bendito seas, Señor, Dios del universo, por este vino, fruto de la vid y del trabajo del hombre, que recibimos de tu generosidad y ahora te presentamos. Él será para nosotros bebida de salvación.
2: Bendito seas,
0: orad, hermanos, para que este sacrificio mío y vuestro sea agradable a Dios Padre Todopoderoso.
2: El Señor reciba en tus manos ese sacrificio para la alabanza y gloria de su nombre, para nuestro bien y de toda su santa Iglesia.
0: Acepta las ofrendas de tus fieles, Señor, juntamente con estas ofrendas que ahora te presentamos, para que lleguemos a la gloria del cielo mediante esta celebración. Por Jesucristo nuestro Señor.
2: Amén.
0: El Señor esté con vosotros.
2: Y con tu espíritu.
0: Levantemos el corazón. Demos gracias al Señor nuestro Dios.
2: Es justo y necesario.
0: En verdad, es justo y necesario que todas las criaturas en el cielo y en la tierra se unan en tu alabanza, Dios todopoderoso y eterno, por Jesucristo tu Hijo, Señor del universo, el cual, habiendo entrado una vez para siempre en el santuario del cielo, ahora intercede por nosotros como mediador que asegura la perenne efusión del Espíritu. Pastor y obispo de nuestras almas, nos invita a la plegaria unánime, a ejemplo de María y los apóstoles en la espera de un nuevo Pentecostés. Por este misterio de santificación y de amor, unidos a los ángeles y a los santos, cantamos el himno de tu gloria. Santo, santo,
3: Santo es el Señor, Dios del universo. Llenos están el cielo y la tierra de tu gloria. Hosana en el cielo. Bendito el que viene en nombre del Señor. Hosana en el cielo. Santo eres en verdad, Señor, fuente de toda santidad. Por eso te pedimos que santifiques estos dones con la efusión de tu Espíritu, de manera que se conviertan para nosotros en el cuerpo y la sangre de Jesucristo nuestro Señor, el cual, cuando iba a ser entregado a su pasión, voluntariamente aceptada, tomó pan, dándote gracias, lo partió y lo dio a sus discípulos, diciendo: tomad y comed todos de él, porque esto es mi cuerpo, que será entregado por vosotros. Del mismo modo, acabada la cena, tomó el cáliz, y dándote gracias de nuevo, lo pasó a sus discípulos, diciendo: tomad y bebed todos de él, porque este es el cáliz de mi sangre, sangre de la alianza nueva y eterna, que será derramada por vosotros y por muchos para el perdón de los pecados. Haced esto en conmemoración mía. Este es el sacramento de nuestra fe. Así pues, Padre, al celebrar ahora el memorial de la muerte y resurrección de tu Hijo, te ofrecemos el pan de vida y el cáliz de salvación, y te damos gracias porque nos haces dignos de servirte en tu presencia. Te pedimos humildemente que el Espíritu Santo congregue en la unidad a cuantos participamos del cuerpo y sangre de Cristo. Acuérdate, Señor, de tu Iglesia, extendida por toda la tierra, y con el Papa León, con nuestro obispo José y todos los pastores que cuidan de tu pueblo, llévala a su perfección por la caridad. Acuérdate también de nuestros hermanos que durmieron en la esperanza de la resurrección, de tus hijos Álvaro, María del Carmen y Antonio. Y de todos los que han muerto en tu misericordia, admítelos a contemplar la luz de tu rostro. Ten misericordia de todos nosotros, y así con María, la Virgen Madre de Dios, su esposo San José, los apóstoles y cuantos vivieron en tu amistad a través de los tiempos, merezcamos, por tu Hijo Jesucristo, compartir la vida eterna y cantar tus alabanzas. Por Cristo, con Él y en Él, a ti, Dios Padre omnipotente, en la unidad del Espíritu Santo, todo honor y toda gloria por los siglos de los siglos.
4: Amén.
3: Fieles a la recomendación del Salvador y siguiendo su divina enseñanza, nos atrevemos a decir: Padre nuestro, que estás en el cielo, santificado sea tu nombre. Venga a nosotros tu reino. Hágase tu voluntad en la tierra como en el cielo. Danos hoy nuestro pan de cada día. Perdona nuestras ofensas, como también nosotros perdonamos a los que nos ofenden. No nos dejes caer en la tentación y líbranos del mal. Líbranos de todos los males, Señor, y concédenos la paz en nuestros días, para que, ayudados por tu misericordia, vivamos siempre libres de pecado y protegidos de toda perturbación, mientras esperamos la gloriosa venida de nuestro Salvador Jesucristo. Señor Jesucristo, que dijiste a tus apóstoles: la paz os dejo, mi paz os doy, no tengas en cuenta nuestros pecados, sino la fe de tu Iglesia, y conforme a tu palabra concédele la paz y la unidad. Tú, que vives y reinas por los siglos de los siglos, la paz del Señor esté siempre con vosotros
5: y con tu espíritu.
3: Daos fraternalmente la paz.
6: Cordero de Dios, que quitas el pecado del mundo, ten piedad de nosotros. Cordero de Dios, que quitas el pecado del mundo, ten piedad de nosotros. Cordero de Dios, que quitas el pecado del mundo, danos la paz.
3: Este es el Cordero de Dios que quita el pecado del mundo. Dichosos los llamados a la cena del Señor.
4: Señor, no soy digno de que entres en mi casa, pero una palabra tuya bastará.
5: Creo, Jesús mío, que estás realmente presente en el Santísimo Sacramento del altar. Te amo sobre todas las cosas y deseo recibirte dentro de mi alma. Pero como ahora no puedo comulgar, ven al menos espiritualmente a mi corazón. Y como si ya te hubiese recibido, te abrazo y me uno del todo a ti. Señor, no permitas que me aparte de ti. Amén.
0: Oremos. Señor, después de recibir el don sagrado del sacramento, te pedimos humildemente que nos haga crecer en el amor lo que tu Hijo nos mandó realizar en memoria suya. Él que vive y reina por los siglos de los siglos.
7: Amén.
0: El Señor esté con vosotros.
7: Y con tu espíritu.
0: Y la bendición de Dios Todopoderoso, Padre, Hijo y Espíritu Santo, descienda sobre vosotros.
7: Amén.
0: Podéis ir en paz.
7: Demos gracias a Dios.
0: Dios te salve, Reina y Madre de Misericordia,
7: vida, dulzura y esperanza nuestra. Dios te salve. A ti llamamos los desterrados hijos de Dios. A ti suspiramos, sufrimiento y llanto
0: desde este valle de lágrimas. Ea, pues, Señora, abogada nuestra, vuelve a nosotros esos tus ojos misericordiosos y después de este destierro, muéstranos a Jesús, fruto bendito de tu vientre. Oh clementísima, oh piadosa, oh dulce y siempre Virgen María, ruega por nosotros, Santa Madre de Dios, para que seamos dignos de alcanzar las promesas de nuestro Señor Jesucristo. Amén.

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3: Son las 6:32.
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1: Misterios de dolor.
2: Madre intercesora, preséntale al Señor mis anhelos para que sean purificados por su gracia. María, lleva mis deseos al corazón de Dios para que sean transformados según su voluntad.
0: Por la señal de la Santa Cruz, de nuestros enemigos, líbranos, Señor Dios nuestro. En el nombre del Padre, y del Hijo, y del Espíritu Santo. Amén. Jesús, mi Señor y Redentor, yo me arrepiento de todos los pecados que he cometido hasta hoy, y me pesa de todo corazón, porque con ellos he ofendido a un Dios tan bueno, y me propongo firmemente no volver a pecar, y confío que por tu infinita misericordia me has de conceder el perdón de mis culpas y me has de llevar a la vida eterna. Amén. Creo en Dios Padre Todopoderoso, Creador del cielo y de la tierra. Creo en Jesucristo, su único Hijo, nuestro Señor, que fue concebido por obra y gracia del Espíritu Santo. Nació de Santa María, siempre virgen. Padeció bajo el poder de Poncio Pilato. Fue crucificado, muerto y sepultado. Descendió a los infiernos. Al tercer día resucitó de entre los muertos. Subió a los cielos y está sentado a la derecha de Dios Padre Todopoderoso. Desde allí ha de venir a juzgar a vivos y muertos. Creo en el Espíritu Santo, la Santa Iglesia Católica, la comunión de los santos, el perdón de los pecados, la resurrección de la carne y la vida eterna. Amén. Primer misterio de dolor. La oración de Jesús en el huerto. Va Jesús con ellos a una propiedad llamada Getsemaní y dice a los discípulos: «Sentaos aquí, mientras voy allá a orar». Comenzó a sentir tristeza y angustia, y adelantándose un poco, cayó rostro en tierra y dijo: «Padre, si quieres, aparta de mí esta copa, pero no se haga mi voluntad, sino la tuya». Padre nuestro que estás en el cielo, santificado sea tu nombre. Venga a nosotros tu reino. Hágase tu voluntad en la tierra como en el cielo.
1: Danos hoy nuestro pan de cada día. Perdona nuestras ofensas, como también nosotros perdonamos a los que nos ofenden. No nos dejes caer en la tentación y líbranos del mal. Amén.
0: María es Madre de Gracia y Madre de Misericordia.
1: En la vida y en la muerte, ampáranos, Madre nuestra.
0: Dios te salve María, llena eres de gracia. El Señor es contigo. Bendita tú eres entre todas las mujeres y bendito es el fruto de tu vientre, Jesús.
1: Santa María, Madre de Dios, ruega por nosotros pecadores, ahora y en la hora de nuestra muerte. Amén.
0: Dios te salve María, llena eres de gracia, el Señor es contigo. Bendita tú eres entre todas las mujeres, y bendito es el fruto de tu vientre, Jesús.
1: Santa María, Madre de Dios, ruega por nosotros pecadores, ahora y en la hora de nuestra muerte. Amén.
0: Dios te salve María, llena eres de gracia, el Señor es contigo. Bendita tú eres entre todas las mujeres, y bendito es el fruto de tu vientre, Jesús.
1: Santa María, Madre de Dios, ruega por nosotros pecadores, ahora y en la hora de nuestra muerte. Amén.
0: Dios te salve María, llena eres de gracia, el Señor es contigo. Bendita tú eres entre todas las mujeres, y bendito es el fruto de tu vientre, Jesús.
1: Santa María, Madre de Dios, ruega por nosotros pecadores, ahora y en la hora de nuestra muerte. Amén.
0: Dios te salve María, llena eres de gracia, el Señor es contigo.
3: Bendita tú eres entre todas las mujeres, y bendito es el fruto de tu vientre, Jesús.
1: Santa María, Madre de Dios, ruega por nosotros pecadores, ahora y en la hora de nuestra muerte. Amén.
3: Dios te salve María, llena eres de gracia. El Señor es contigo. Bendita tú eres entre todas las mujeres, y bendito es el fruto de tu vientre, Jesús.
1: Santa María, Madre de Dios, ruega por nosotros pecadores, ahora y en la hora de nuestra muerte. Amén.
3: Dios te salve María, llena eres de gracia. El Señor es contigo. Bendita tú eres entre todas las mujeres, y bendito es el fruto de tu vientre, Jesús.
1: Santa María, Madre de Dios, ruega por nosotros pecadores, ahora y en la hora de nuestra muerte. Amén.
3: Dios te salve María, llena eres de gracia. El Señor es contigo. Bendita tú eres entre todas las mujeres, y bendito es el fruto de tu vientre, Jesús.
1: Santa María, Madre de Dios, ruega por nosotros pecadores, ahora y en la hora de nuestra muerte. Amén.
3: Dios te salve María, llena eres de gracia, el Señor es contigo. Bendita tú eres entre todas las mujeres, y bendito es el fruto de tu vientre, Jesús.
1: Santa María, Madre de Dios, ruega por nosotros pecadores, ahora y en la hora de nuestra muerte. Amén.
3: Dios te salve María, llena eres de gracia, el Señor es contigo. Bendita tú eres entre todas las mujeres, y bendito es el fruto de tu vientre, Jesús.
1: Santa María, Madre de Dios, ruega por nosotros pecadores, ahora y en la hora de nuestra muerte. Amén.
0: Gloria al Padre, y al Hijo, y al Espíritu Santo. Hijo, y al Espíritu Santo.
1: Como era en el principio, siglo de los siglos. Amén.
3: Oh mi buen Jesús, perdona nuestros pecados, líbranos del fuego del infierno. Lleva a todas las almas al cielo, especialmente a las más necesitadas de tu infinita misericordia. Amén. El Rosario de María nos libre de todo mal. Alabemos noche y día a la Reina Celestial. Segundo misterio de dolor: la flagelación de Jesús. Pilato volvió a salir donde los judíos y les dijo: yo no encuentro ningún delito en él. ¿Quieren pues que les ponga en libertad al rey de los judíos? Ellos volvieron a gritar diciendo: a ese no, a Barrabás. Pilato entonces tomó a Jesús y mandó azotarle.
1: Padre nuestro que estás en el cielo, santificado sea tu nombre. Venga a nosotros tu reino. Hágase tu voluntad en la tierra como en el cielo.
3: Danos hoy nuestro pan de cada día. Perdona nuestras ofensas, como también nosotros perdonamos a los que nos ofenden. No nos dejes caer en la tentación y líbranos del mal. Amén.
1: María es Madre de Gracia y Madre de Misericordia.
0: En la vida y en la muerte, ampáranos, Madre nuestra.
1: Dios te salve María, llena eres de gracia, el Señor está contigo, bendita tú eres entre todas las mujeres, bendito es el fruto de tu vientre Jesús.
0: Santa María, Madre de Dios, ruega por nosotros pecadores, ahora y en la hora de nuestra muerte. Amén.
1: Dios te salve María, llena eres de gracia, el Señor está contigo, bendita tú eres entre todas las mujeres. Bendito es el fruto de tu vientre, Jesús.
0: Santa María, Madre de Dios, ruega por nosotros pecadores, ahora y en la hora de nuestra muerte. Amén.
1: Dios te salve María, llena eres de gracia. El Señor está contigo. Bendita tú eres entre todas las mujeres, y bendito es el fruto de tu vientre, Jesús.
4: Santa María, Madre de Dios, ruega por nosotros pecadores, ahora y en la hora de nuestra muerte. Amén.
1: Dios te salve María, llena eres de gracia, el Señor está contigo. Bendita tú eres entre todas las mujeres, bendito es el fruto de tu vientre Jesús.
4: Santa María, Madre de Dios, ruega por nosotros pecadores, ahora y en la hora de nuestra muerte. Amén.
1: Dios te salve María, llena eres de gracia, el Señor está contigo. Bendita tú eres entre todas las mujeres, bendito es el fruto de tu vientre Jesús.
4: Santa María, Madre de Dios, ruega por nosotros pecadores, ahora y en la hora de nuestra muerte. Amén.
1: Dios te salve María, llena eres de gracia, el Señor está contigo. Bendita tú eres entre todas las mujeres, bendito es el fruto de tu vientre Jesús.
4: Santa María, Madre de Dios, ruega por nosotros pecadores, ahora y en la hora de nuestra muerte. Amén.
1: Dios te salve María, llena eres de gracia, el Señor está contigo. Bendita tú eres entre todas las mujeres, bendito es el fruto de tu vientre Jesús.
4: Santa María, Madre de Dios, ruega por nosotros pecadores, ahora y en la hora de nuestra muerte. Amén.
1: Dios te salve María, llena eres de gracia, el Señor está contigo. Bendita tú eres entre todas las mujeres, bendito es el fruto de tu vientre Jesús.
4: Santa María, Madre de Dios, ruega por nosotros pecadores, ahora y en la hora de nuestra muerte. Amén.
1: Dios te salve María, llena eres de gracia, el Señor está contigo. Bendita tú eres entre todas las mujeres, bendito es el fruto de tu vientre Jesús.
4: Santa María, Madre de Dios, ruega por nosotros pecadores, ahora y en la hora de nuestra muerte. Amén.
1: Dios te salve María, llena eres de gracia, el Señor está contigo. Bendita tú eres entre todas las mujeres, bendito es el fruto de tu vientre Jesús.
4: Santa María, Madre de Dios, ruega por nosotros pecadores, ahora y en la hora de nuestra muerte. Amén.
1: Gloria al Padre, al Hijo y al Espíritu Santo.
4: Como era en el principio, ahora y siempre, por los siglos de los siglos. Amén. Oh mi buen Jesús, perdona nuestros pecados, líbranos del fuego del infierno. Lleva a todas las almas al cielo, especialmente a las más necesitadas de tu infinita misericordia. Amén. El Rosario de María nos libre de todo mal. Alabemos noche y día a la Reina Celestial. Tercer misterio de dolor: la coronación de espinas. Los soldados, trenzando una corona de espinas, se la pusieron sobre su cabeza, y en su mano derecha una caña, y doblando la rodilla delante de él, le hacían burla diciendo: ¡Salve, Rey de los Judíos! Y después de escupirle, cogieron la caña y le golpeaban en la cabeza. Padre nuestro que estás en el cielo, santificado sea tu nombre. Venga a nosotros tu reino. Hágase tu voluntad en la tierra como en el cielo.
1: Danos hoy nuestro pan de cada día. Perdona nuestras ofensas, como también nosotros perdonamos a los que nos ofenden. No nos dejes caer en la tentación y líbranos del mal. Amén.
4: María es Madre de Gracia y Madre de Misericordia.
1: En la vida y en la muerte, ampáranos, Madre nuestra.
4: Dios te salve María, llena eres de gracia. El Señor es contigo. Bendita tú eres entre todas las mujeres, y bendito es el fruto de tu vientre Jesús.
1: Santa María, Madre de Dios, ruega por nosotros pecadores, ahora y en la hora de nuestra muerte. Amén.
4: Dios te salve María, llena eres de gracia, el Señor es contigo.
5: Bendita tú eres entre todas las mujeres, y bendito es el fruto de tu vientre, Jesús.
1: Santa María, Madre de Dios, ruega por nosotros pecadores, ahora y en la hora de nuestra muerte. Amén.
6: Dios te salve María, llena eres de gracia, el Señor es contigo. Bendita tú eres entre todas las mujeres, y bendito es el fruto de tu vientre, Jesús.
1: Santa María, Madre de Dios, ruega por nosotros pecadores, ahora y en la hora de nuestra muerte. Amén.
6: Dios te salve María, llena eres de gracia, el Señor es contigo. Bendita tú eres entre todas las mujeres, y bendito es el fruto de tu vientre, Jesús.
1: Santa María, Madre de Dios, ruega por nosotros pecadores, ahora y en la hora de nuestra muerte. Amén.
6: Dios te salve María, llena eres de gracia, el Señor es contigo. Bendita tú eres entre todas las mujeres, y bendito es el fruto de tu vientre, Jesús.
1: Santa María, Madre de Dios, ruega por nosotros pecadores, ahora y en la hora de nuestra muerte. Amén.
6: Dios te salve María, llena eres de gracia, el Señor es contigo. Bendita tú eres entre todas las mujeres, y bendito es el fruto de tu vientre, Jesús.
1: Santa María, Madre de Dios, ruega por nosotros pecadores, ahora y en la hora de nuestra muerte. Amén.
6: Dios te salve María, llena eres de gracia, el Señor es contigo. Bendita tú eres entre todas las mujeres, y bendito es el fruto de tu vientre, Jesús.
1: Santa María, Madre de Dios, ruega por nosotros pecadores, ahora y en la hora de nuestra muerte. Amén.
6: Dios te salve María, llena eres de gracia, el Señor es contigo. Bendita tú eres entre todas las mujeres, y bendito es el fruto de tu vientre, Jesús.
1: Santa María, Madre de Dios, ruega por nosotros pecadores, ahora y en la hora de nuestra muerte. Amén.
6: Dios te salve María, llena eres de gracia, el Señor es contigo. Bendita tú eres entre todas las mujeres, y bendito es el fruto de tu vientre, Jesús.
1: Santa María, Madre de Dios, ruega por nosotros pecadores, ahora y en la hora de nuestra muerte. Amén.
6: Dios te salve María, llena eres de gracia, el Señor es contigo. Bendita tú eres entre todas las mujeres, y bendito es el fruto de tu vientre, Jesús.
1: Santa María, Madre de Dios, ruega por nosotros pecadores, ahora y en la hora de nuestra muerte. Amén.
7: Gloria al Padre, y al Hijo, y al Espíritu Santo.
1: Como era en el principio, es ahora y siempre, por los siglos de los siglos. Amén.
8: Oh mi buen Jesús, perdona nuestros pecados, líbranos del fuego del infierno. Lleva a todas las almas al cielo, especialmente a las más necesitadas de tu infinita misericordia. Amén. El Rosario de María nos libre de todo mal. Alabemos noche y día a la Reina Celestial.
9: Cuarto Misterio de Dolor. Jesús carga con la cruz. Después de haberse burlado de él, le quitaron el manto, le pusieron sus ropas y le llevaron a crucificarle. Y él, cargando con su cruz, salió hacia el lugar llamado Calvario. Y obligaron a uno que pasaba, a Simón de Cirene, a que llevara su cruz.
1: Padre nuestro que estás en el cielo, santificado sea tu nombre. Venga a nosotros tu reino. Hágase tu voluntad en la tierra como en el cielo.
10: Danos hoy nuestro pan de cada día. Perdona nuestras ofensas, como también nosotros perdonamos a los que nos ofenden. No nos dejes caer en la tentación,
11: y líbranos del mal. Amén.
1: María es Madre de Gracia y Madre de Misericordia.
12: En la vida y en la muerte, ampáranos, Madre nuestra.
1: Dios te salve María, llena eres de gracia, el Señor está contigo. Bendita tú eres entre todas las mujeres, bendito es el fruto de tu vientre Jesús.
13: Santa María, Madre de Dios, ruega por nosotros pecadores, ahora y en la hora de nuestra muerte. Amén.
1: Dios te salve María, llena eres de gracia, el Señor está contigo. Bendita tú eres entre todas las mujeres, bendito es el fruto de tu vientre Jesús.
13: Santa María, Madre de Dios, ruega por nosotros pecadores, ahora y en la hora de nuestra muerte. Amén.
1: Dios te salve María, llena eres de gracia, el Señor está contigo. Bendita tú eres entre todas las mujeres, y bendito es el fruto de tu vientre Jesús.
13: Santa María, Madre de Dios, ruega por nosotros pecadores, ahora y en la hora de nuestra muerte. Amén.
1: Dios te salve María, llena eres de gracia, el Señor está contigo. Bendita tú eres entre todas las mujeres, bendito es el fruto de tu vientre Jesús.
13: Santa María, Madre de Dios, ruega por nosotros pecadores, ahora y en la hora de nuestra muerte. Amén.
1: Dios te salve María, llena eres de gracia, el Señor está contigo. Bendita tú eres entre todas las mujeres, bendito es el fruto de tu vientre Jesús.
13: Santa María, Madre de Dios, ruega por nosotros pecadores, ahora y en la hora de nuestra muerte. Amén.
1: Dios te salve María, llena eres de gracia, el Señor está contigo. Bendita tú eres entre todas las mujeres, bendito es el fruto de tu vientre Jesús.
13: Santa María, Madre de Dios, ruega por nosotros pecadores, ahora y en la hora de nuestra muerte. Amén.
1: Dios te salve María, llena eres de gracia, el Señor está contigo. Bendita tú eres entre todas las mujeres, bendito es el fruto de tu vientre Jesús.
13: Santa María, Madre de Dios, ruega por nosotros pecadores, ahora y en la hora de nuestra muerte. Amén.
1: Dios te salve María, llena eres de gracia, el Señor está contigo. Bendita tú eres entre todas las mujeres, bendito es el fruto de tu vientre Jesús.
13: Santa María, Madre de Dios, ruega por nosotros pecadores, ahora y en la hora de nuestra muerte. Amén.
1: Dios te salve María, llena eres de gracia, el Señor está contigo. Bendita tú eres entre todas las mujeres, bendito es el fruto de tu vientre Jesús.
13: Santa María, Madre de Dios, ruega por nosotros pecadores, ahora y en la hora de nuestra muerte. Amén.
1: Dios te salve María, llena eres de gracia, el Señor está contigo. Bendita tú eres entre todas las mujeres, bendito es el fruto de tu vientre Jesús.
13: Santa María, Madre de Dios, ruega por nosotros pecadores, ahora y en la hora de nuestra muerte. Amén.
1: Gloria al Padre, al Hijo y al Espíritu Santo.
12: Como era en el principio, ahora y siempre, por los siglos de los siglos. Amén.
14: Oh mi buen Jesús, perdona nuestros pecados, líbranos del fuego del infierno. Lleva a todas las almas al cielo, especialmente a las más necesitadas de tu infinita misericordia. Amén.
15: El Rosario de María nos libre de todo mal. Alabemos noche y día a la Reina Celestial.
16: Quinto Misterio de Dolor: la crucifixión y muerte de Jesús.
17: Llegados al lugar llamado Calvario, lo crucificaron.
18: Jesús decía: Padre, perdónales, porque no saben lo que hacen.
19: Era ya cerca de la hora sexta, cuando al eclipsarse el sol, hubo oscuridad sobre toda la tierra hasta la hora nona. Jesús, dando un fuerte grito, dijo: «Padre, en tus manos encomiendo mi espíritu». Y dicho esto, expiró. Padre nuestro que estás en el cielo, santificado sea tu nombre. Venga a nosotros tu reino. Hágase tu voluntad en la tierra como en el cielo.
1: Danos hoy nuestro pan de cada día. Perdona nuestras ofensas, como también nosotros perdonamos a los que nos ofenden. No nos dejes caer en la tentación y líbranos del mal. Amén.
19: María es Madre de Gracia y Madre de Misericordia.
1: En la vida y en la muerte, ampáranos, Madre nuestra.
20: Dios te salve María, llena eres de gracia. El Señor es contigo. Bendita tú eres entre todas las mujeres y bendito es el fruto de tu vientre, Jesús.
1: Santa María, Madre de Dios, ruega por nosotros pecadores, ahora y en la hora de nuestra muerte. Amén.
20: Dios te salve María, llena eres de gracia. El Señor es contigo. Bendita tú eres entre todas las mujeres y bendito es el fruto de tu vientre, Jesús.
1: Santa María, Madre de Dios, ruega por nosotros pecadores, ahora y en la hora de nuestra muerte. Amén.
20: Dios te salve María, llena eres de gracia, el Señor es contigo. Bendita tú eres entre todas las mujeres y bendito es el fruto de tu vientre, Jesús.
1: Santa María, Madre de Dios, ruega por nosotros pecadores, ahora y en la hora de nuestra muerte. Amén.
20: Dios te salve María, llena eres de gracia. El Señor es contigo. Bendita tú eres entre todas las mujeres, y bendito es el fruto de tu vientre, Jesús.
1: Santa María, Madre de Dios, ruega por nosotros pecadores, ahora y en la hora de nuestra muerte. Amén.
20: Dios te salve María, llena eres de gracia, el Señor es contigo. Bendita tú eres entre todas las...
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3: El próximo sábado 23 de mayo, el Papa se trasladará a la que se conoce como Tierra de los Fuegos o Triángulo de la Muerte. Este nombre hace referencia a años de incendios y vertidos ilegales de residuos que han marcado el territorio y la salud de sus habitantes, convirtiendo a la zona en un símbolo ambiental a nivel nacional.
4: Lamentablemente, el fenómeno de la Tierra de los Fuegos nace de la eliminación de residuos tóxicos, de residuos ilegales, que en un determinado momento envenenó el aire de estos campos y de nuestras ciudades, y aún así siguen siendo tan fértiles que antiguamente incluso producían 3 cosechas al año, 3 cosechas de unos productos excelentes.
3: A tan solo unos kilómetros de Nápoles, esta ciudad ha gozado de la riqueza de campos que ha marcado durante todos estos años la vocación agrícola de sus 60.000 habitantes.
4: Nace fundamentalmente con una vocación agrícola y es, por así decirlo, una ciudad que tiene una parte que, bueno, es el corazón de la ciudad, que todavía mantiene esta orientación cultural, esta orientación religiosa, todavía ligada al mundo agrícola y al mundo de antaño, podríamos decir.
3: El sentido de la visita, por lo tanto, tiene un objetivo muy claro: el cuidado de la casa común y recordar su importancia en un lugar que ha tenido tanto golpe ambiental.
4: El Papa León vendrá ante todo para recordar el 10º aniversario de la encíclica del Papa Francisco, la Laudato Si, sobre el cuidado de la casa común, precisamente sobre el cuidado de la creación.
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Belleza, qué belleza, qué belleza. Gracias, gracias al equipo de producción, particularmente a la persona que hizo todo esto tan hermoso para este siervo de Dios. ¿Qué tal, queridos amigos? Soy el padre Pedro Núñez. Hoy tenemos pues varios temas entre manos. Tenemos pues el pedirle a ustedes que siga orando por el Papa Francisco y que el nuevo Papa sea realmente pues una persona no solamente elegida por Dios, que así creemos que es, pero una persona que nos va a llevar a una relación más íntima con Jesucristo y que va a llevar a la Iglesia a todas partes del mundo para que el mundo cree y tenga de Jesús vida y salvación eterna. Damos gracias a Dios también porque estamos en el mes de María, sí, el mes de mayo, al igual que el mes de octubre, son meses que se celebra la fiesta de María Santísima. ¿Por qué? Porque ella también es mamá. Y en muchos de sus países pues, se celebra el mes de mayo en algún momento por las mamás que son tan especiales y que reflejan en el amor de Dios de una forma maravillosa. Y también pues yo estoy cumpliendo, imagínense ustedes, 48 años de servicio, 48 años de vida sacerdotal. Y les aseguro, hermanas y hermanos, que con sus altas y sus bajas no cambiaría lo que Dios me ha dado por los tesoros del mundo. Sí, porque he encontrado el tesoro que quien lo tiene todo y nada le falta, que es el Señor Jesús. Y doy gracias a Dios por esa maravilla de privilegio que Él me ha dado de ser un siervo ordenado de Él. Bendito sea Dios. Pues vamos a comenzar entonces con la oración, antes de hacer absolutamente nada más, ponernos en presencia de Dios, en el nombre del Padre, del Hijo y del Espíritu Santo. Amén. Padre amantísimo, Padre bueno, Padre misericordioso, gracias a Dios por el don de la vida, gracias Señor, porque no estamos solos en este mundo. Tú nos tienes, oh Dios, en tus santas y poderosas manos. Y el Señor Jesús en el día de hoy te dice, ven a mí. Ven a mí tú que estás ya cansado y agobiado de tanto vagar por el mundo sin mí. Gracias, Señor, por este hijo tuyo, por esta hija tuya que ha caminado por caminos torcidos. Todos nosotros en algún momento u otro hemos caminado por caminos equivocados, pero queremos caminar en tu camino hoy más fuertemente, más enteramente, más completamente que nunca antes en nuestra existencia. Y el Señor te dice a ti, tú que has estado cerca del Señor, ven a mí. Porque siempre hay una posibilidad de un acercamiento a Jesús, tu Hijo, Padre Santo, nuestro Señor. Gracias, oh Dios, por el privilegio de poder decir que somos cristianos, que somos discípulos de ese a quien llamamos Maestro y Señor, que es Jesucristo. Gracias, Padre Santo, por la oportunidad que tenemos no solamente de llenarnos cada día más y más de la presencia vivificadora, transformadora, liberadora, purificadora de Cristo Jesús, pero que tenemos la oportunidad, Señor, de ser sus reflejos, esa luz a la cual el Señor Jesús nos ha llamado a compartir. Ustedes son la luz del mundo, dice el Señor. Ustedes son la sal de la tierra. Gracias, Señor, porque tú eres la luz del mundo. Pero en ti estamos llamados a ser luz que ilumine el camino de otros, que dé sentido a la vida de otros, que no solamente vivamos para tener una relación estrecha contigo, pero que a través de nuestro testimonio y vida cristiana podamos ayudar a muchos, Señor, a muchos, a desear una relación más íntima contigo. Bendice, Señor, a este hijo que tanto tú amas. Cuídalo, protégelo de todo mal y guíalo con mano firme y poderosa en el camino de la vida que eres tú, Señor, en el camino de la victoria que eres tú, Señor, en el camino de la salvación que eres tú, Señor. Bien decía Teresa de Ávila, nada te turbe, nada te espante. Es decir, busca a Dios y vas a ver cómo todo te va a ir bien. Problemas tendrás definitivamente. El Señor no dice que no vas a tener problemas, el Señor te dice que va a estar contigo. No te dejaré huérfano, hijo mío, no te dejaré huérfano, estaré siempre contigo. Y si Dios con nosotros, hermanos y hermanos, ¿quién puede estar en nuestra contra? Nadie. Todo lo podemos, como bien decía San Pablo, todo lo puedes en Cristo Jesús que te fortalece. Lo importante es agarrarnos, aferrarnos a ese que es nuestra esperanza, nuestro mejor amigo, nuestro más fiel compañero, que es Jesús el Señor.
Bendice, Padre Santo, esta hija tuya que tanto tú amas. Tenla, Señor, entre tus santas manos y muy cerca de tu divino corazón. Llénala, Señor, de la plenitud de tu amor, de la plenitud de tu presencia, de la plenitud de tu Santo Espíritu, que es amor. Derrumba, Señor, todo lo que hay en ella que no te pertenece a ti. Libérala, Señor, de todo aquello que se ha convertido en un impedimento en su relación contigo. Desátala, Señor. Dale vida plena, Señor, que es tu vida. Y que ella pueda darte ese sí que tantas santas a lo largo de la historia te han dado. Por decir, Señor, yo quiero ser tuya. Yo quiero comenzar una vida nueva. Una vida agarrada de tu mano, Señor. Una vida caminando de victoria en victoria hacia el final de mi vida, que al fin y al cabo es abrazarte a ti, Señor, y ese abrazo eterno que es el cielo. Bendice a todos tus hijos, Padre Santo, con la plenitud de tu amor, con la plenitud de tu paz, con la plenitud de tu presencia, con la plenitud de tu vida, mi Dios. A ti que vives, Padre Santo, honor y gloria en Cristo Jesús, por los siglos de los siglos. Amén, Señor. Amén. Bendito sea Dios. Bueno, pues, happy anniversary to me. Muchísimas gracias, hermanos, por este regalo tan precioso, tan maravilloso. A ver si no me pongo nervioso, puedo encender esta vela, que representa la luz del mundo, que es Jesucristo. Luz que todos estamos llamados no solamente a recibir, pero también a compartir. Que esta luz sea un símbolo de la presencia de nuestro Señor y Salvador Jesucristo en nuestras vidas, en nuestra sociedad, en el mundo entero. Pero tiene que comenzar con alguien, y ese alguien eres tú y soy yo. Ser luz, luz de Jesucristo, luz que disipa la oscuridad del pecado y que nos ayuda para que todos juntos podamos comenzar una vida nueva, renovada, transformada, en la presencia de ese que por amor lo dio todo por ti y por mí en una cruz en el Calvario, y su nombre es Jesús, el Señor. Pues, comencemos al principio. Hoy celebramos, y en este mes celebramos, la fiesta de María, ¿sí? Ella es nuestra mamá. Ella es la Theotokos. Theotokos. ¿Qué quiere decir la palabra Theotokos? La palabra Theotokos es una palabra griega que significa madre de Dios. Theos es Dios, Tokos es madre. Y una cosa muy importante es que María es tu mamá y mi mamá también. ¿Por qué? Porque es la mamá de Jesús. Hay gente que dice, no, pero María no es la mamá de Dios. Por supuesto, María no es la mamá del Padre. María es la hija del Padre. Pero María Santísima es la madre del Hijo, Jesús, el Verbo que un día se hace carne para habitar entre nosotros. El Padre y el Hijo son uno. El Padre es el que crea. El Hijo es el que nos salva, nos redime de las mismas garras del demonio. El pecado nos había apartado de Dios. El pecado nos llevaba a la muerte. La palabra pecado mortal significa pecado que da muerte. ¿Y qué es el pecado que da muerte? El apartarnos de Dios. ¿Y cuánta gente hoy día, hermano, hermana, seamos honestos, cuánta gente hoy día ya no está en los caminos del Señor? Se han hecho una multiplicidad de dioses y han ido tras ellos. El Dios de la soberbia, el Dios del sexo, el Dios de la droga, el Dios del dinero, el Dios del éxito, tantos dioses, ¿verdad? Esos son los ídolos modernos. En la antigüedad se usaban los ídolos de madera, de piedra, etc. Y pensaban que dentro de cada uno de esas tallas existía una deidad, es decir, existía un Dios. Y le rezaban esos dioses. Y hacían sacrificios por esos dioses. Incluso el sacrificio del primer hijo se lo ofrecían al dios Maluk. Y por eso es que Abraham iba a sacrificar a su hijo Isaac. Pero Dios lo detiene y le dice, yo no quiero ese tipo de sacrificio. Yo quiero un cambio de corazón. Y eso es lo que vemos a través de la Santa Biblia, que Dios lo que nos pide es un cambio de corazón.
ya no seguir viviendo apegados al mundo, ya no seguir viviendo en el camino del mundo pensando que el mundo me va a dar todo lo que yo necesito y que va a llenar el vacío mi corazón. El único que puede llenar el vacío tu corazón y el mío se llama Jesucristo, se llama Dios. Él es el único que puede. ¿Por qué? Porque el tamaño de nuestro vacío es el tamaño de Dios. Dios que se hace nada, que se hace pequeño, dice San Pablo en su carta a los Filipenses, capítulo 2, versículo 4 en adelante, se hace nada. ¿Para qué? Para levantarte a ti. A las alturas el mismo Dios, para levantarme a mí, a las alturas el mismo Dios. Y nace en el vientre santo, en el vientre puro de una mujer joven llamada María. María es la Theotokos, es la madre del Hijo. Y por eso en este mes celebramos la fiesta de María en diferentes lugares y bajo diferentes títulos o advocaciones, pero es la misma María. María solamente es una, la Virgen María, la Madre de Jesús es solamente una. Ya bien sea Nuestra Señora de Guadalupe, ya bien sea Nuestra Señora de la Caridad del Cobre, ya bien sea Nuestra Señora de Altagracia, cualquiera de esas advocaciones son parte de la única Madre de Dios, Madre de Jesucristo, esa es María Santísima, tu mamá y la mía también, porque ella también es nuestra Madre. La palabra de Dios en el Evangelio según San Juan, capítulo 19, versículo 26 al 27, dice lo siguiente. Jesús estaba ya crucificado. Los discípulos de Jesús se habían ahuyentado por miedo a los judíos. Qué triste, ¿no es cierto? Solamente el discípulo Juan estaba a su lado, María Santísima, su madre, y otras Marías. Y Jesús, mirando a su mamá, a María Santísima, le dice, mujer, ahí tienes a tu hijo, refiriéndose a Juan, ahí tienes a tu hijo. En la persona de Juan, estamos verdaderamente unidos a Juan, porque al decirle Jesús a Juan, que representaba todos los cristianos del mundo, desde su principio hasta el final, ahí estamos nosotros también. Ahí tienes a tu madre. Ahí tienes a tu mamá. ¿Qué vas a hacer con ella? ¿La vas a guardar en una gaveta y olvidarte de ella? ¿Y la vas a sacar cuando tengas una necesidad? ¿Y le pides, le imploras y hasta caminas de rodillas de un lugar a otro? Yo no digo que esté malo, pero digo que lo más importante es tu relación con María. Porque si alguien te puede llevar a los pies de Cristo Jesús, esa es su mamá y la mamá tuya, la mamá mía también. María es nuestra Santísima Madre. ¿Y cómo sabemos que ella es nuestra mamá? Porque si vamos a la carta de San Pablo a los Romanos, el capítulo 6, versículo 5, ¿qué es lo que nos dice el apóstol? Fíjense. Si la comunión en su muerte nos injertó en él, es decir, estamos injertados en Cristo. Somos como células vivientes del cuerpo de Cristo, que es la iglesia. También compartiremos su resurrección. ¡Gloria a Dios! Quiere decir que ya parte de ti y parte de mí ya está en el cielo. Ya parte de nosotros está en el cielo. Parte. Puede ser una parte muy pequeñita, pero parte de tuya y parte mía ya está en el cielo. ¿Por qué? Porque si hemos sido injertados en Cristo a través del bautismo, si somos como células vivientes del cuerpo de Cristo, que es la iglesia, y Cristo está en el cielo, pues entonces parte de ti y parte de mí ya está en su presencia en el cielo. Ahora depende de la otra parte. Porque como bien decía San Agustín, el Dios que te creó sin tu consentimiento y el mío, no nos puede salvar sin nuestro consentimiento. Entonces, ¿qué tenemos que hacer para poder un día alcanzar la plenitud de la vida, la plenitud del gozo, la plenitud de la paz, la plenitud de la presencia de ese que por amor nos ha creado y nos ha dado vida y ha muerto para resucitar no solamente su propio ser, pero a ti y a mí también? Sacarnos de las tumbas malolientes en que hemos estado metidos por tanto tiempo y permitirle a Jesucristo que nos cambie, que nos haga criaturas nuevas, de verdad. Ya basta, hermanas y hermanos, de vivir una vida mediocremente cristiana. Basta ya. El tiempo se acaba. El tiempo se agota. Y eso, como he dicho en otros programas, es como un campo de entrenamiento.
donde tenemos un propósito por excelencia. Ese propósito es alcanzar la corona. A mí me gusta mucho el pasaje de la primera carta de San Pablo a los Corintios, el capítulo 9, versículo 20 al 25, en que él habla de los atletas que se ejercitan y luchan y se preparan para alcanzar una corona que se marchita. Pero ¿cuánto más nosotros para alcanzar la corona de la victoria, la corona de la vida, la corona de una nueva y total experiencia de Dios, completa y total experiencia de Dios, que es el cielo? A eso estamos llamados. Y María es nuestro ejemplo. Y María nos pide que hagamos todo lo que Él nos pida, todo lo que Él nos mande, porque bien sabía nuestra mamá del cielo que haciendo la voluntad de Dios vamos a poder junto con ella alabar y bendecir y glorificar el santo nombre de Dios para toda la eternidad en el cielo, donde ya no habrá más llanto, ni dolor, ni sufrimiento, ni enfermedades, sino que gozo, hermano, y felicidad eterna. Por eso nuestra Santísima Madre podía decir: mi alma proclama la grandeza del Señor. Mi alma proclama la grandeza del Señor y mi espíritu se goza a pesar de sus infortunios, a pesar de ver a su hijo colgando un madero, a pesar de las atrocidades que hicieron contra Jesucristo, el único y verdadero ser total y completamente puro y santo. Y sin embargo, un montón de pecadores lo tratan de destruir. Y así es Satanás, ¿verdad? Trata de destruir a Dios. Pero ¿sabe una cosa? Satanás no tiene poder sobre Dios. La muerte no tiene poder sobre Dios. Hay algunos, desafortunadamente, que adoran la Santa Muerte. La muerte de Santa no tiene nada. La muerte es la antítesis de la vida que es Jesucristo. Y María nos enseña el camino de Jesús, que es el camino de la vida, que es el camino del amor, que es el camino de el darse por amor a Jesús. Y dándonos a Jesús por amor, nos damos a los demás. Y por eso yo quiero dar gracias a Dios por este año en que ya estoy celebrando 48 años de vida sacerdotal. Doy gracias a Dios por el privilegio de ser, aunque sea un pequeñísimo, una partícula del cuerpo de Cristo que en alguna forma quiere anunciar que en Cristo Jesús hay esperanza. Hay una oportunidad nueva de caminar en el camino de la paz y en el camino del amor, y que hay una esperanza para el mundo si realmente nos adherimos a Cristo, y adhiriéndonos a Cristo nos adherimos, como hizo María Santísima, a los otros. Entonces habrá paz en el mundo, cesarán las guerras, y viviremos como hermanos. A María Santísima, nuestra Madre, honor y honra. Y queremos amarte a ti, nuestra Santísima Madre, tanto como tú amas a tu Hijo, nuestro Señor y Salvador Jesucristo. Y que amándote a ti, le podamos amar a Él con todas las fibras de nuestro corazón. A Cristo Jesús, que vive, gloria, honra y honor por los siglos de los siglos. Amén. Número telefónico para que se comuniquen con nosotros: 205-271-2924. 205-271-2924. Vamos a una pequeñísima pausa, pero regresamos en cuestión de momentos. Así que, hermanas y hermanos, por favor, no se vayan. Quédense con nosotros.

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0: gloria, alabanza, honor, honra a ese que lo merece todo y todo lo mejor, que es Jesucristo. ¿Qué tal, queridos hermanos amigos? Bienvenidos a este segmento de su programa. Pues, conozca primero la fe católica, soy el padre Pedro Núñez, ya me quitaron el pastel, imagínense ustedes. Me lo muestran, huele riquísimo, pero ha desaparecido. Bueno, pues, así es la vida, ¿no? Lo importante es que tengamos al mero mero, que ese es el verdadero pastel que llena el corazón y llena el ser de gozo inexplicable. Y su nombre es Jesucristo, bendito sea Dios. No, estoy jugando, hermano, estoy jugando. Ahí me tiene un pedacito por ahí, en alguna parte. Doy gracias a Dios por todos estos años de servicio. Doy gracias por todos ustedes que se unen, pues, regularmente para ver este programa. Que Dios nos bendiga abundancia y que sigamos creciendo en estatura espiritual y en fe ante el Señor y ante los seres humanos. Tenemos un correo electrónico en estos momentos. Adelante, por favor.
1: Buenas, Padre Pedro. Tengo una inquietud. Resulta que el párroco de la parroquia en la que me congregaba se cambió al anglicano. Ellos dicen que las ceremonias son igualitas a los católicos romanos. Le pido, por favor, me aclare ese tema. Yo no volví a las ceremonias que él celebra. Gracias. Mari, desde Colombia.
0: Mari, Dios te bendice. Dicen por ahí que las iglesias y las ceremonias son igualitas, igualitas, igualitas. Claro, si salen del mismo tronco que es la iglesia católica. En el Evangelio de San Mateo, capítulo 16, versículo 18, ¿qué es lo que dice la palabra de Dios? Jesús instituye una sola iglesia. Y con todo el respeto a mis hermanos protestantes y evangélicos, ninguna de esas iglesias establecida por un ser humano es la iglesia de Jesucristo. Jesús es una sola iglesia, y así nos dice la palabra de Dios. Si vamos nosotros entonces al Evangelio según San Mateo, capítulo 16, versículo 20, capítulo 16, versículo 18, ¿qué es lo que nos dice la palabra de Dios? La palabra de Dios nos habla de que Jesús instituye su iglesia y la instituye sobre Pedro y los demás apóstoles. Capítulo 16, versículo 18, dice la palabra de Dios lo siguiente. A ver si lo encontramos aquí rapidito. Dice lo siguiente, la palabra de Dios. Aquí está. Jesús volvió del mar de Galilea y subió el cerro y se sentó en un lugar. Un gentío numeroso se acercó al tratando de que le atendiera. Y dice la palabra de Dios que entonces Jesús se cansó y se fue a Cesarea de Filipo, que es una región pagana. Y allí hizo la pregunta, ¿quién dice la gente que soy yo? Y bueno, pues empezaron los discípulos a decir, pues tú eres como unos profetas del Antiguo Testamento, etc. Y después Jesús hace la pregunta clave. Y la pregunta clave es, ¿y ustedes? ¿Quién dice que soy yo? Y Simón Barjona es el que toma la palabra, el pescador, el que tal vez menos sabía de religión, el que su vida era pescar para proveer para su familia, se levanta y dice,

0: Tú eres el Cristo, el Hijo de Dios que vive. Y esto es impresionantísimo, hermanos. ¿Por qué? Porque para los judíos, el Hijo era de la misma sustancia que el Padre. Entonces, al decir que Jesús es el Hijo de Dios, lo que está es afirmando que Jesús es Dios. Porque si el Hijo es de la misma sustancia que el Padre, Jesús entonces, al decir que Él y el Padre son uno, como vamos a ver, por ejemplo, en el Evangelio según San Juan, capítulo 10, versículo 30, yo y el Padre somos la misma cosa. Eso es lo que está diciendo Pedro, que Jesús realmente es Dios. ¿Y qué es lo que hace Jesús entonces? Dice la palabra de Dios, que le dice Jesús a Simón Barjona, ahora yo te digo, tú eres Pedro, le cambia el nombre. Le quita el nombre de Simón Barjona y le pone un nombre nuevo. ¿Por qué? Porque la misión de Pedro va a cambiar. Ya no va a pescar en el lago de Galilea peces, sino que va a pescar hombres. Pero no solo, sino que con el grupo de discípulos que Jesús ha formado, y ellos formarán a otros, y ellos formarán a otros. Como dice la palabra de Dios en el Evangelio según San Mateo, capítulo 28, versículo 19 y 20, vayan y hagan discípulos de todas las naciones. Bautícelos en el nombre del Padre, del Hijo y del Espíritu Santo, y sepan que yo estaré con ustedes siempre hasta la consumación de este mundo. Entonces, nos dice la palabra de Dios que al cambiarle el nombre le cambia la misión. Y le dice a Jesús, a Simón Barjona, que ahora es Pedro, le dice lo siguiente: sobre esta piedra edificaré mi iglesia, una sola. Tenemos hoy día, hermanas y hermanos, tantas iglesias. ¿Saben quién fue el que estableció la iglesia anglicana? Pues con todo lo que tenía la iglesia católica, pero la hizo su propia iglesia, como si él fuera el fundador y tuviera autoridad para hacerlo. Enrique VIII, el rey Enrique VIII. Un hombre que tuvo un montón de cosas que nada que ver con la autoridad de Dios. Es decir, él porque decía que era rey, él tenía el derecho divino, es decir, de escoger lo que él quería hacer, no solamente con el pueblo, pero con la iglesia también. Y al fin y al cabo comete un error gravísimo porque él no es el dueño de la iglesia, el dueño de la iglesia es Jesucristo. Y por eso dice Jesús, sobre esta piedra edificaré mi iglesia, una sola. ¿Por qué? Porque Dios es uno solo y la verdad de Dios es una sola también. Qué triste que sabiendo, nosotros sacerdotes estudiamos un poco, para no decir montones de años estudiando, y para que por pura coincidencia, por puro deseo, este hermano sacerdote haya optado por abandonar la iglesia de Jesucristo para irse a una iglesia fundada por un rey cualquiera. Y digo rey cualquiera porque, es decir, no es nada de autoridad el que haya podido usar él para decir, no, Dios me está diciendo que funde esta iglesia. Dios no cometería ese error. ¿Por qué? Porque bien lo dijo Jesús, sobre esta piedra edificaré mi iglesia, una sola y punto. Entonces, ¿causa esa confusión? Definitivamente. Piensa algunos protestantes y algunos católicos que es la misma cosa. No es la misma cosa. No es lo mismo. ¿A quién vas a obedecer y a quién vas a seguir? ¿A Jesucristo que funda su iglesia y que promete Espíritu Santo a su iglesia y que da a la iglesia los dones necesarios para que podamos salvarnos, particularmente los sacramentos? ¿A alguien que simplemente agarra por aquí, agarra por allá de la iglesia fundada por Jesús y establece su propia iglesia? Se cae de la mata el tener que darse cuenta de que cualquier iglesia no fundada por Jesús, aún los que dicen, no, pero la hemos renovado, la hemos mejorado. No, la casa se limpia por dentro, hermano, no por fuera. ¿Qué es lo que han hecho todas estas personas? Perdonen ustedes, pero han comenzado sus propias comunidades, sus propias iglesias y se han hecho ellos mismos sus propias cabezas. La cabeza es Cristo, no hay otra. Y la palabra de Dios bien claramente nos dice que el que se sale de la iglesia católica a otra iglesia es un apóstata, es un anticristo. ¿Por qué? Porque está yendo en contra de la voluntad de Jesús, Evangelio según San Juan, capítulo 17, versículo 21. ¿Y qué es lo que dice el Señor? ¿Qué es lo que pide el Señor al Padre? Padre, que todos sean uno. Que todos sean uno. Entonces el mundo creerá, Padre, que tú me has enviado. Hoy día hay tantas iglesias. Yo estaba pasando por una ciudad no muy lejos de aquí, de Birmingham, Alabama, y eran iglesias tras iglesias, tras iglesias, tras iglesias. Y uno dice, ¿dónde está la verdad? ¿Dónde está? ¿Qué tengo que hacer para salvarme encontrando la verdad de acuerdo a la enseñanza de Jesús? Pues tenemos que ir a la iglesia fundada por Jesús, con todas sus debilidades, con todo su pecado, porque en ella estamos tú y yo, pero también con toda la gracia que necesitamos, la fuerza de Dios que necesitamos, porque en ella también está Jesús. Él es la cabeza de esa iglesia que Él ha establecido sobre Pedro y los demás apóstoles. Cuidado, hermanos, porque estamos jugando con nuestra salvación. Cuidado, cuidado. Si la iglesia necesita repararse, acuérdense de San Francisco de Asís. ¿Qué hizo? ¿No hizo que la iglesia se derrumbara? ¿No limpió la iglesia por fuera? Se metió en ella, sí, al punto de convertirse en los grandes santos de la iglesia y de formar unas grandes comunidades de todos los tiempos, la iglesia de los franciscanos, a la cual pertenece Madre Angélica y sus monjas, sus hermanas en la fe. Podríamos hablar de esto un montón de tiempo, pero el tiempo en televisión es limitado, limitadísimo. Así que los dejo con esta observación, con este pensamiento. Antes de irse a otra iglesia, por favor, infórmense un poquito más de lo que es la iglesia fundada por Jesús, la iglesia que es una, santa, católica y apostólica. Después tomen decisiones. Pero si Jesús funda una sola iglesia, ¿quién soy yo para decir que la iglesia de ese fulano o de aquella mengana es mejor que la que estableció Jesús? Mucho cuidado, hermanos, por el amor de Dios. Estamos jugando, al fin y al cabo, con la vida eterna. Tenemos un correo electrónico con una pregunta. Adelante, por favor.
1: Hola, Padre Pedro. Mi nombre es André González y le escribo desde Costa Rica. Primeramente, saludarlo y a su vez felicitarlo por el buen contenido que sube en sus redes sociales. ¿Qué piensas sobre esas famosas teorías de Malaquías y de Nostradamus, las cuales aseguran que este nuevo papa que ocupará el lugar de Francisco será de raza negra o afrodescendiente y que además será el último que surgirá en la historia de la humanidad e incluso traerá consigo eventos apocalípticos para el mundo? Ninguno de estos dos personajes que propusieron esta idea fueron en realidad bíblicos y también porque por ahí tengo entendido que dicha teoría algunas veces fue sometida a investigaciones y nunca se comprobó su veracidad, por el contrario, quedó como una especulación o visión imaginativa que ambos tuvieron sobre el futuro. De hecho, este tema ha sido tan sonado acá en mi país y es tal el miedo que siente la gente que incluso hay algunos que creen que este nuevo pontífice podría ser el anticristo. Desgraciadamente, Costa Rica se ha convertido en un país en el que la gente le hace más caso a lo que diga un influencer que a lo que menciona un texto bíblico. Hoy en día los medios, en lugar de bombardear a la sociedad con información amarillista, más bien destinaran parte de este tiempo para incluir mucho más programas de carácter positivo y sobre todo espirituales, que tanto urge ahora que convivimos en un mundo que se convirtió en una jaula de terror. Muchísimas gracias y estaré esperando su opinión.
0: Que Dios te bendiga. Muchísimas gracias por tu pregunta. Muy agradecido. Nos quedamos. Era francés de origen y Malaquías, San Malaquías, vivió muchísimo tiempo en Irlanda. Y a los dos se le atribuye profecías que la iglesia nunca, nunca ha verificado como verdaderas, o perdón la redundancia, como venidas del mismo Dios. ¿Y qué es lo que hablan estas profecías? En el caso de Nostradamus, habla de que el fin del mundo es eminente. Que después de 112 papas va a venir el fin del mundo desde Calisto, el Papa Calisto. Pero todavía falta un montón de papas para llegar a ese momento. Por el contrario, Malaquías habla del Papa, que es ya una persona mayor, y desafortunadamente la mayor parte de los papas hoy día han sido bastante mayores, ¿sí? Excepto San Juan Pablo II, y que el fin del mundo es bastante inminente. ¿A quién le vamos a hacer caso? ¿A las palabras de supuestos profetas que dicen el fin del mundo es inminente, el fin del mundo se acerca, el fin del mundo se aproxima? ¿Cuántas veces en la historia moderna se ha afirmado una y otra vez que el fin del mundo está cerca? Incluso usando el calendario azteca. El fin del mundo es inminente, el fin del mundo ya viene, prepárense los días de oscuridad, las velas, el agua, etc. Y nos olvidamos que el Señor Jesús tiene algo que decir al respecto. ¿Y qué es lo que dice el Señor Jesús al respecto en el Evangelio según, vamos a leer aquí, el Evangelio según San Mateo, capítulo 24, versículo 36? ¿Qué dice? Por lo que se refiere a ese día, es decir, el fin del mundo, ¿y cuándo vendrá? Nadie lo sabe. ¿Escucharon bien, hermanas y hermanos? Nadie lo sabe. Ni siquiera los ángeles de Dios, ni aún el Hijo. Jesús está hablando aquí en su naturaleza humana. Él como humano, él no sabe. Como Dios, sí, porque al fin y al cabo, él es parte de la Santísima Trinidad, Padre, Hijo, Espíritu Santo. Pero como humano, él no sabe. ¿Y qué es lo que está diciendo aquí el Señor? Solo el Padre sabe cuándo será. Solo el Padre. El Hijo no sabe. El Hijo en su naturaleza humana no sabe. Los ángeles de Dios no saben. Entonces, ¿por qué nos tenemos que preocupar nosotros si Dios no ha anunciado cuándo será el fin? ¿Qué es lo que dice la palabra del Señor entonces en el Salmo 118, versículo 24? Ese es el día de su salvación, este, hoy. Mañana no se le promete a nadie. Mañana no se le promete ni a ti ni a mí tampoco. Puede ser tu fin de mundo con tu muerte el día de mañana, que Dios no lo quiera, pero puede ser. Puede ser mi muerte hoy, mañana, cuando Dios así lo estime conveniente. ¿Por qué? Porque estamos en el mundo, pero no somos del mundo. Venimos a Dios, ¿y hacia dónde vamos? Hacia Dios. Bien decía San Agustín de Hipona. Estamos aquí de paso. Pero este no es el hogar nuestro. Aquí no vamos a estar para siempre, aunque los hermanos testigos de Jehová y los mormones dicen que aquí vamos a estar para toda la eternidad. No, Jesús bien lo dice. Yo regreso al Padre, pero voy a prepararles un lugar para ustedes, para que donde esté yo, estén también ustedes. ¿Y dónde está Jesús? ¿Dónde está la segunda persona de la Santísima Trinidad? En la gloria. Y eso es lo que nos espera. Pero hermanas y hermanos, tenemos que formarnos en la fe. Si no, como bien dice San Pablo, cualquier viento de doctrina, ¿qué pasa? Nos lleva al error. Nos lleva al error. Yo le dije esto hace un tiempo atrás. Yo estaba en New York y fui a predicar. Y habían pancartas por todas partes, ¿sí? Y decía que el día 21 de mayo de ese año, el mundo se iba a acabar. Y dije, ¡ay caramba! El día de mi cumpleaños, de mi sacerdocio. Pero yo estaba bromeando. ¿Por qué? Porque yo sabía que nadie sabe, que solamente Dios lo sabe. Entonces, ¿para qué tanto alboroto? ¿Por qué no mejor no tratar de pedirle a Dios que nos dé la gracia para nosotros ser cada día mejor, cada día ser un reflejo más vivo, una luz que ilumine el camino de otros a través de nuestra relación con ese que es verdadera luz, que es Jesucristo? Que hagamos eso en vez de estar preocupados cuando vendrá el fin. De nuevo, el mañana no se le promete a nadie. Hoy, este es el día de tu salvación, este es el día de mi salvación, este es el día de nuestra victoria. Entonces pongamos nuestros ojos en ese que nos ha dado la vida por un tiempo limitado y hagamos lo posible por vivir el hoy de acuerdo a la voluntad de Dios. Mañana, dice el Señor Jesús, traerá sus propios problemas, sus propias necesidades. Pero tú preocúpate por hoy. ¿Qué vas a hacer con tu alma el día de hoy? ¿Cómo vas a caminar tú en el camino de Jesús en el día de hoy? ¿Cómo vas a mostrarle al mundo que tú eres un discípulo de Jesús, que tú eres un verdadero cristiano o una verdadera cristiana? Depende de ti, depende de mí. Dios permita que tomemos la decisión más importante de nuestra vida, y esa es, pues, poner a Jesucristo como Señor, dueño y Rey de nuestra vida, imitando su ejemplo de vivir para Dios primero y después para los demás, y en último caso, para ti y para mí, es decir, para nosotros mismos. Y que, poniendo en práctica el mandamiento más importante que el Señor nos ha dejado, que es el mandamiento del amor, podamos de verdad un día decirle al Señor, misión cumplida, ahora dame, si es tu santa voluntad, la corona de la victoria, que es el cielo. Por el amor de Dios, no sigan alborotando el panal de abejas, porque van a estar todos preocupados, todos nerviosos, ansiosos, y al fin y al cabo, pues, es lo que quiere el maligno, ¿no? Que estemos sin paz. Jesús es paz. Jesús es la paz. La paz no es ausencia de problemas. La paz es presencia de Jesús, el príncipe de la paz. Conflictos vendrán y se irán, dificultades, situaciones adversas. Todos tenemos, ¿no es cierto? Pero si tenemos a Jesús, tenemos paz. Y aguantados de la mano de Jesús, caminando junto con Jesús, nuestra será la victoria día a día, hasta que podamos rendirnos ante Él en su presencia y recibir la corona de la paz, la corona de la victoria, la corona de la vida, que es la misma presencia de Dios. Ojalá que nos preocupemos por el hoy, y mañana, ojalá que lo podamos dejar en las mismas manos de Jesús, que es el único que nos da vida, nos sostiene, nos mantiene y nos da la promesa de nunca dejarnos huérfanos. Bien, lo dice el Señor. Ánimo, hermanos. Número telefónico para que se comuniquen con nosotros, 205-271-2924, 205-271-2924. Vamos a una pequeñísima pausa, pero regresamos en cuestión de momentos. Así que, hermanas y hermanos, por favor, no se vayan, quédense con nosotros.

0: Alabado, exaltado, glorificado sea el nombre de Cristo Jesús. Me entretuve leyendo la Santa Biblia y me olvidé que estaba frente a ustedes. Así que qué gusto estar aquí reunido con ustedes, compartiendo la fe en ese en quien todo lo podemos y para quien todo es posible, que es Jesús el Señor. En estos momentos, hermana, hermano que me escuchan, vamos a escuchar la primera pregunta de este segmento. Adelante, por favor.
1: Hola, Padre Pedro. Soy Cecilia y soy muy creyente en Dios. Yo tuve un novio hace mucho tiempo y le comenté sobre una enfermedad que tengo, que es la desconfianza, esquizofrenia. Yo veo que en forma estratégica, con personas que no conozco, me ha hecho mucho daño. Yo lo dejé por prescripción médica. Yo creo que ha hecho viral por las redes sociales nuestra situación. No me deja en paz. Yo no tengo pruebas. Quisiera que me oriente. ¿Cómo sigo mi vida y que no me moleste más? Ya no aparece él, que fue mi novio, sino utiliza personas para molestarme. Y yo quedo como la enferma. Le pido que me ayude y que me oriente. Saludos.
0: Muchísimas gracias, mija. Ante todo, primero que todo, somos dueños de nuestras propias vidas. Y tenemos en nosotros, perdón, algo que como parece que va en contra de nuestro propio bien, que es la mente. Santa Teresa llamaba a la mente la loca de la casa. Es decir, eso que es tan necesario y tan útil y tan bueno, que es el intelecto, pero que desafortunadamente muchas veces como que se pone en contra de nosotros y nos lastima, nos ataca, nos hace pensar que no valemos, que no servimos, que no somos buenos para nada. Y desafortunadamente eso es lo que la mente ha recogido a lo largo de las experiencias de nuestra vida, ¿verdad? Nos han hecho pensar algunas personas que no servimos, que somos basura, que no valemos nada. Y sin embargo, Dios nos dice todo lo contrario. Somos la niña de sus ojos. Tú eres la niña de los ojos de Dios. Tú vales la sangre de Jesucristo. La dio por ti en una cruz en el Calvario. La dio por ti. Y si tú hubieras sido la única persona en este vasto universo creado por Él, por amor a ti, para sacarte de las garras del maligno, Él hubiera muerto por ti. Así nos ama Dios. El problema es que tú y yo no sabemos amarnos a nosotros mismos. Y como resultado de eso, pues nos lastimamos, nos herimos, pensamos que nadie nos quiere, que no somos útiles para nada. Y le jugamos el juego a Satanás, que trata de quitarnos la paz. Y que lucha a capa y espada para hundirnos en el lodazal de su miseria y para que dejemos de confiar en Dios. Y hay dos opciones nada más en la vida. O mirar hacia el cielo, es decir, poner nuestra confianza en Dios, sabiendo que Él tiene la última palabra y que Él quiere tu bienestar y el mío. Que Él nos ha inscrito el nombre tuyo, el nombre mío, en la palma de su mano. Y que aunque las perdón, aunque las montañas se caigan y las colinas se vengan al suelo, dice la palabra de Dios, el amor de Dios por ti jamás pasará. Entonces, ¿por qué creerle a Satanás que nos dice, no sirves, no vales, estás todo ronco, mejor ya deja el ministerio de televisión, ya para qué seguir adelante? Porque Dios tiene un propósito. Y aún en nuestra debilidad, Dios tiene un gran propósito. Y el propósito es, lo que Él nos pide es que confiemos en Él. Y Él va a actuar en ti y en mí a medida que nosotros nos valoramos, nos amamos y pensamos que somos importantes en el plan de salvación. ¿Por qué te has dejado manipular por el maligno? Podemos tener deficiencia psicológica, lo que tú quieras, pero Dios puede rehabilitarnos. Dios puede sanarnos. Dios puede liberarnos. Porque Dios todo lo puede, ¿no es cierto? Entonces, ¿para qué seguir barrenando sobre una situación de la cual tal parece que no hay esperanza? Que es el sentirme menos, el sentir que no valgo, que no sirvo, que soy basura. No. Tú eres importantísima en el plan de salvación de Jesucristo. Tú vales, no te imaginas cuánto a los ojos de Dios. Dios no hace basura. Todo lo que Dios hace, lo hace bien hecho. Y con un propósito particular para cada uno de nosotros. Tenemos una cabeza, tenemos dos ojos, tenemos dos orejas, tenemos una boca, una nariz, etcétera, etcétera. Todos tenemos lo mismo. Y sin embargo, todos somos diferentes. Y Dios nos ama así. A cada uno de nosotros en una forma personal y diferente. A veces yo le pregunto a los abuelos, ¿a quiénes aman más? ¿A sus hijos o a sus nietos? Ay, padre, es que el amor es diferente. La forma en que amamos a nuestros nietos es muy diferente a la forma en que amamos a nuestros hijos. Y es cierto, el amor nunca se acaba. El verdadero amor no conoce de barreras ni fronteras. Somos tú y yo los que ponemos esas fronteras, esas barreras. Y yo te digo en nombre de Jesús, por favor, hermana, basta ya de hacerte daño. Basta ya. Y si no sientes amor de Dios, toma tiempo en oración y pídele a Dios que te dé amor. Y el amor no tiene límites, el amor se da manos llenas. Y es una buena confesión. Pídele perdón al Señor en la santa confesión de las muchas veces que te has lastimado a ti misma y como consecuencia, porque uno da lo que uno tiene, has lastimado a los demás. Y después, por favor, comienza a recibir al Señor en la Santa Eucaristía, si es posible todos los días o todas las veces que puedas en la semana. Eso es lo que nos da fortaleza. Si Jesús está en nosotros de verdad, si lo creemos de verdad, que Dios vive en ti, vive en mí, por el gran sacramento de la Santa Comunión, ¿qué problema podamos tener que no, de la mano de Dios vamos a poder sobrepasar? Una cosa sí te digo, y te lo digo porque yo lo he vivido. Por mucho tiempo en mi niñez yo pensaba que yo no valía nada, que yo no servía para nada. Cuando el gobierno de Fidel Castro intervino la finca de mi padre, que había trabajado toda su vida desde los 12 años, y la tierra era fértil, era buena, y había muchos cultivos, y muchas vacas también, que daban mucha leche. Pero mi padre había trabajado incansablemente por ese pedazo de tierra. Y después viene un batallón de soldados, después de la victoria del señor Castro. Y le dice a mi padre que tiene 24 horas, él con su familia, de salir de aquel lugar. Y recuerdo las palabras de mi padre, yo tenía 8 años. ¿A dónde vamos a ir? Y el capitán del grupo le dice a mi padre, a nosotros, ¿qué nos importa? Usted lárguese de aquí.
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1: El Vaticano vuelve a advertir a los lefervianos. Las ordenaciones que quieren llevar a cabo el 1 de julio no tienen la aprobación papal. Si siguen adelante, incumplirán el punto 1387 del derecho canónico. Habrá cisma y posterior excomunión. Este es el ultimátum de Roma.
2: Las ordenaciones episcopales anunciadas por la Fraternidad Sacerdotal San Pío X carecen del correspondiente mandato pontificio. Este gesto constituirá un acto cismático y la adhesión formal al cisma constituye una grave ofensa a Dios y conlleva la excomunión establecida por el derecho de la Iglesia.
1: Lo ha explicado la doctrina de la fe en un comunicado en el que señalaba que León XIV espera que recapaciten en esta decisión.
2: El Santo Padre sigue pidiendo en sus oraciones al Espíritu Santo que ilumine a los responsables de la Fraternidad Sacerdotal San Pío X para que den marcha atrás en la gravísima decisión que han tomado.
1: El contexto es el siguiente. Esta fraternidad nació en los años 70 y ha sido muy crítica con el Concilio Vaticano II. En su momento, Lefebvre, el fundador, ya desafió a la Santa Sede, ordenando a obispos sin aprobación papal y provocando un cisma. Benedicto XVI los readmitió en 2009. Si no se frenan las próximas ordenaciones, León XIV los volverá a excomulgar.
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3: Son las 8 y 4 minutos.
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15: Ustedes. Proclamación de la Buena Nueva de nuestro Señor Jesucristo, según San Juan.
16: Gloria a ti, Señor.

0: En aquel tiempo Jesús dijo a sus discípulos: si me aman, cumplirán mis mandamientos. Yo le rogaré al Padre y Él les dará otro paráclito, para que esté siempre con ustedes, el Espíritu de la verdad. El mundo no puede recibirlo, porque no lo ve ni lo conoce. Ustedes, en cambio, sí lo conocen, porque habita entre ustedes y estará en ustedes. No los dejaré desamparados, sino que volveré a ustedes. Dentro de poco, el mundo no me verá más, pero ustedes sí me verán, porque yo permanezco vivo y ustedes también vivirán. En aquel día entenderán que yo estoy en mi Padre, ustedes en mí y yo en ustedes. El que acepta mis mandamientos y los cumple, ese me ama. Al que me ama a mí, lo amará mi Padre. Y yo también lo amaré y me manifestaré a él. Palabra del Señor.
1: Gloria a ti, Señor Jesús.
0: Por la lectura del Santo Evangelio, sean perdonados nuestros pecados veniales. Tomen asiento, por favor.

Todos buscamos, obtenemos un lugar seguro, un lugar donde nos sentimos acompañados, protegidos, entendidos, amados, incluso a veces restaurados. Esto tiene mucho que ver precisamente con dos momentos que hoy vamos a tratar de meditar. Cuando una persona, por ejemplo, está enferma, ¿a dónde normalmente va a que lo chiquen, a que lo traten, al que lo atiendan? Con mamá. Uno va con mamá. Está ahorita ahí desayunando y una jovencita está enferma, trae problemas respiratorios. Y yo al pasar por ahí, pues la veo toda triste y le digo, ¿qué tienes? Me dice, estaba sentado su familia y su mamá estaba sentada entre unos conocidos, la hermana, el hermano y luego ella. Y me decía muy tierna, me dice, es que yo le pedí a mi hermana que me dejara sentarme al lado de mi mamá. Le digo, ¿por qué? Me dice, porque me siento mal. Le digo, pero ahí tienes a tu papá. No, yo quiero estar con mi mamá. O sea, creo que muchos tenemos o llegamos a tener ese lugar seguro en nuestra madre. Y es hermoso porque ahí nos sentíamos, pues, protegidos, entendidos. A veces como que si nos reestructurara o nos volviera a dar todo eso. De hecho, cuando mi tiempo como médico en urgencias y ya después como sacerdote, y he estado en algunos momentos, en los últimos momentos de algunas personas, una de las palabras que más frecuentemente se dice es mamá, mamá. Y más si no está presente la mamá. Añorando ese recuerdo, añorando ese momento, añorando ese lugar. E incluso hay quienes en un momento así de crisis o de, no sé, se ponen en posición fetal. Esa posición, ayúdenme un poquito con niña, esa posición que nos recuerda ese lugar seguro que era el útero, ese lugar donde tal vez fue el único lugar seguro, y para algunos a lo mejor ni siquiera eso, porque los intentaron abortar o los rechazaron o no fueron deseados. Pero buscamos un lugar así. A veces puede ser un amigo, puede ser para muchas veces en las relaciones de pareja, puede ser el esposo, la esposa, un hermano. Pero aunque buscábamos este lugar y que no siempre lo encontrábamos, pero aunque lo encontráramos, no siempre va a estar presente. Por diferentes causas, la muerte, la enfermedad, la distancia, no lo tenemos, pero a veces lo acompañamos. Yo, pues, recuerdo mucho a mi madre, que en paz descanse. Y, pues, sí, ese era el lugar donde yo iba. Yo sabía que, independientemente, siempre me decía, ¿qué quieres de comer? Me chiqueaba. Me dice, mira, te hice esto. Y ese lugar es precisamente del que hoy quiero que hablemos. Es el lugar que ya no es un lugar físico, sino es una persona. Y es el mismo Jesús que nos dice que nos va a dar ese lugar seguro. El término paráclito, que es el que se utiliza en el término griego, literalmente significa al que yo llamo, al que yo llamo. A veces se le traduce el nombre como el abogado, porque es el que intercede, es el que invocamos para que nos ayude. Así como cuando te metes en una bronca legal y luego tienes que llamar a tu abogado, ¿no?, que te va a sacar de la bronca. Y el Señor dice precisamente a los discípulos, les va a decir estas palabras: si me aman, cumplirán mis mandamientos, y yo les rogaré al Padre y Él les dará otro paráclito para que esté siempre con ustedes. Entonces, tenemos que pasar, y esto es la experiencia cuando hay una relación sana con nuestros padres, no solamente con la mamá,
también con el papá, de sentir ese lugar seguro que es humano, que es hermoso, para pasar a ese lugar seguro que es la relación con Dios. Pero ¿qué sucede? Muchas veces que como a lo mejor no tenemos una experiencia sanada de con papá o con mamá porque me abandonaron, porque abusaron, porque me maltrataron, por lo que tú quieras. Entonces nos es difícil, no es imposible, pero nos es difícil evocar o entender esa presencia de Dios que está ahí esperando y que ese es el lugar seguro al que debemos invocar y debemos de aprender a confiar y abandonarnos en Él. Pero si no lo conocemos, ¿cómo fregados lo vamos a hacer? Esta semana hemos estado meditando estos aspectos que quiero retomar un poquito. El primero de ellos, Dios no quiere que lo ames, ni quiere que obedezcas sus mandamientos, sin antes, no primero, saber que te ama. O sea, tú saber que eres amado por Dios. Los mandamientos no son primeros. Así que, te portas bien y te amo. No, Dios no es así. Dios no te condiciona a su amor. Ok, si vienes a misa, si te confiesas, si eres buen hijo, entonces te amo. No es cierto. No tienes que cumplir los mandamientos para que primero Dios te ama. Dios te ama, aunque no conozcas y vivas los mandamientos. Pero, cuando descubres ese amor, pues como ese lugar seguro que todos tenemos, a veces ya no es una persona, es un lugar. Cuando yo salgo de viaje, que antes salía mucho antes de misiones, y a veces me tocaba un cuarto muy bonito, muy así, dices, wow, a toda, pero no era mi cama, no me sentía tan a gusto, y a veces eran las camas, pero tan suavecitas que mejor dormía en el piso. Sí, me dormía en el piso. Y pues, o no sé si les ha pasado a ustedes, van de visita a un lugar, un familiar, les prestan un cuarto, pero no es lo mismo, hasta hacemos la broma, ¿no? Hasta para echarte un pum, no te sientes a gusto, no es lo mismo. Llegas en tu casa y hasta parece una trompeta descarriada ahí. ¿Por qué? Porque es el lugar seguro tuyo. Entonces, esos lugares precisamente son... Es el lugar donde el Señor dice, ok, déjame amarte. Ya que descubras que te amo, tu tarea, tu misión es permanecer en mi amor. Nada más. O sea, mi amor por ti no va a cambiar. Seas de lo peor, seas de lo mejor, mi amor está ahí para ti. Lo único que tú tienes que hacer es permanecer en mi amor. Y lo oíamos en la semana. Si quieren permanecer en mi amor, cumplan los mandamientos. No dice, si quieren que los ame, cumplan los mandamientos. No, si quieren permanecer en mi amor, cumplan los mandamientos. Ese es nuestro lugar seguro. Pero para la mayoría todavía no conocen ese lugar seguro porque están peleados con los mandamientos. Están peleados con todo lo que implica hacer el bien, todo lo que implica que a veces nos lo enseñaron mal, los mandamientos. El ir a misa, el confesarse, y así como que, ay, hasta roncha te sale, ¿no? Dices, uy, ir a misa, como que, no sé, como que me sale roña, ¿sí? Platicaba yo con unos amigos antes de la misa, y vinieron un joven que estuvo en el grupo de matrimonios, y me dice, ay, padre, se me hizo la misa cortita, la hice de 1 hora 10 minutos. Dice, antes se aventaba de 3 horas la misa. Y yo todavía le dije, no, una vez me salió una misa de 6 horas. Fue en un retiro que fui a dar a Mérida. Empezó la misa a 8:00 p.m. Y eran 10:00. Yo dije, ya, y todos, no, no, padre, sígale. Pues terminamos a 2:00 a.m. porque fue una misa de sanación con todo lo que esto implicaba. Y luego me dio risa porque el padrecito de ahí me dice, oye, padre, ¿cómo le haces? Le digo, ¿por qué? Si a mí no me aguantan 1/2 hora. Dice, y la iglesia estaba a reventar. Pero a lo que voy con esto, es que necesitamos descubrir ese lugar seguro al cual podemos invocar y buscar mi relación personal con Dios. ¿Cuántos de ustedes tienen ese lugar seguro? Y ahí es cuando nos vamos a dar cuenta cuánto nos falta. Porque a veces...
No tenemos ese lugar. Tenemos un lugar a donde llevamos y que es para pedir, para que nos socorra, para que nos ayude, para esto, para lo otro. Pero no para relación personal con Él. No esa relación. Y por eso esta imagen de la madre que hoy celebramos es ese lugar hermoso en donde vemos lo que es en forma imperfecta pero hermosa, esa imperfección que pueden tener todas las mamás, pero que refleja un poco esa presencia de Dios, ese amor de Dios, perdón, esa misericordia de Dios por nosotros. Entonces aquí dice, si me aman, cumplirán mis mandamientos. Entonces, ahora, ¿cómo yo le voy? Yo ya estoy en el amor de Dios. Yo no tengo que cumplir los mandamientos para saberme amado por Él. Ahora, mi respuesta a esto, pues es mantenerme en ese amor. Y la única forma es hacer lo que Él me pide. Y entonces, vamos a enfrentar la vida, pero con una fuerza que nos hace capaces de todo. Yo lo comparo como cuando un joven está enamorado. Cuando un joven está enamorado es capaz de bañarse. Lo que la mamá no logra que haga el hijo, lo hace la novia. Lo hace la novia. Y dice el refrán, mueve más el pelo de una mujer que una yunta de bueyes. Yo me acuerdo que a mí me pasó cuando yo estaba enamorado. Hasta aprendí a tejer. Le hice una bufanda a una novia. Y pues, o sea, ¿qué necesidad tengo yo de aprender a tejer? Y mi mamá se me quedaba viendo y dice, ¿y ahora tú, Marciano, qué? ¿Por qué? Ah, es que le voy a tejer, porque a ella le fascinaban las bufandas. Y le hice su bufanda. No me pregunten cómo salió, pero ahí le intenté hacer una bufanda. Ahora imagínate, si tú eres capaz de hacerlo por tus hijos. Mamá, ¿cuántas cosas no has hecho por esos chamacos que a veces ni gracias te dan? Que a veces cuando estás viejita, carcamana, rucamana y todo lo demás, te olvidan. A mí me da mucha tristeza, voy a Estados Unidos a ver enfermitos. La mayoría, bueno, el 100% que voy, son puros viejitos. Que están en centros ahí donde los abandonan los hijos. Ahí los tienen abandonados a los viejitos. Y es enseñarles que estas personas tienen su lugar seguro, que es el amor de Dios por ellos. Pero si yo no experimento esta presencia del Espíritu, pues entonces, por eso dice el Señor, les dejo aquel al cual pueden invocar, para que sepan que estoy con ustedes. Y lo va a decir. Él les dará otro paráclito para que esté siempre con ustedes, el Espíritu de la verdad. El mundo no puede recibirlo, porque no lo ven ni lo conocen. Ustedes, en cambio, sí lo conocen, porque habita entre ustedes y estará en ustedes. Y estas palabras que a mí me encantan, es la de un papá, de una mamá, que siempre le hace sentir a su hijo, aquí estoy para ti. O sea, es hermoso ver la relación de muchos padres con sus hijos. Que los hijos ya pueden estar grandes, ya pueden estar con hijos, incluso hasta con nietos, pero tienen todavía a sus padres y sienten ese lugar hermoso, ¿sí? Claro, cuando se van nuestros padres duele mucho y queda un vacío, queda un hueco, pero tenemos también estas palabras de Jesús. Fíjense lo que dice, no los dejaré desamparados, sino que volveré a ustedes. Dentro de poco el mundo no me verá más. Habla de su muerte. Estamos hablando de la última cena, estamos hablando del momento antes de Jesús vivir su pasión. Dice, pero ustedes sí me verán. No se está refiriendo solamente a la resurrección y las manifestaciones que tuvo después de muerto, sino que ellos van a saber que Dios está con ellos. Y Él lo va a decir. Dice, pero ustedes sí me verán, porque permanezco vivo y ustedes también vivirán. En aquel día entenderán que yo estoy en mi Padre, ustedes en mí y yo en ustedes. Entonces,
Es importante entender esto, porque muchos de nosotros a lo mejor no lo hemos vivido con nuestros padres. Traemos carencias, traemos deficiencias, traemos heridas que no nos permiten sanar. Pedro, en la segunda lectura, va a decir algo parecido, pero va a decir: veneren en sus corazones a Cristo el Señor, dispuestos siempre a dar al que lo pidiere las razones de su esperanza. ¿A qué se refiere esto? ¿Qué es lo que tú esperas que Dios haga por ti? ¿Qué es lo que tú esperas que Dios te dé? Y la mayoría espera que Dios le sane, le cure, le arregle, le quite, le ponga, lo haga rico, le quite al marido porque ya no lo aguanta, le sane de este cáncer. Y nada de eso Dios ha prometido. Nada de eso. Lo que se ha prometido es estar con nosotros. Y segundo, estar un día en la eternidad con Él. Entonces, mi esperanza, ¿por qué hago? ¿Por qué perdono? ¿Por qué sirvo? ¿Por qué me sacrifico? Papá, mamá, ¿por qué lo haces? Ay, es que quiero mucho a mis hijos. Ya la regaste. No puede ser por ellos. Estar un día en la eternidad con Él. Entonces, mi esperanza, ¿por qué hago? ¿Por qué perdono? ¿Por qué sirvo? ¿Por qué me sacrifico? Papá, mamá, ¿por qué?

0: más grande que tu amor, algo más grande que todo lo que tú puedas hacer. Papá, mamá, si no lo entiendes, estás desgraciando a tus hijos. Y por eso luego los hijos terminan en un odio, un rencor o un rechazo a la iglesia o a Dios, o simplemente una indiferencia. ¿Para qué voy a misa? ¿Para qué me confieso? Yo no creo en eso. Porque tú, mamá y papá, no les enseñaste por qué esperabas o qué es lo que tú esperabas de Dios. Cuando esperamos en Él y que alguien te diga, oye, ¿por qué tú perdonas? ¿Por qué tú amas? ¿Por qué tú te sacrificas? Porque espero algo grande. Espero la vida eterna, espero el amor de Dios. Pero si yo no lo entiendo, no lo vivo, pues obviamente mucho menos lo podré hacer hacia mis seres queridos. Entonces, ok, dispuesto siempre a dar al que lo pidiere las razones de la esperanza de ustedes. Pero, hay que hacerlo con sencillez, con respeto y estando en paz con su conciencia. Porque este es el punto, o como dirían en mi tierra, donde la puerca torció el rabo. No hay paz en nuestra conciencia. Hay odio, hay rencor, hay resentimiento.
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5: Ustedes. Necesitamos, pues, que cada uno de nosotros entendamos lo que el Señor nos pide. No los dejaré desamparados. Volveré a ustedes. Dentro de poco el mundo no me verá más, pero ustedes sí me verán, porque yo permanezco vivo y ustedes también vivirán. En aquel día entenderán que yo estoy en mi Padre, ustedes en mí y yo en ustedes. Se llama comunión. Permanecer en Dios es la tarea más importante en tu vida, porque es la zona verdadera donde eres conocido, oídelo bien, conocido con todas tus miserias. Ahí no tienes que aparentar ante tus padres, ante tu pareja, ante tus hijos, ante nadie. Él te conoce como eres y te ama. No te pide primero que cambies, te pide, déjate amar y en mi amor tú vas a querer cambiar. Tú vas a querer sanar porque vas a experimentar lo que significa ser amado por lo que eres, no por lo que haces, y mucho menos por lo que sientes. Imagínate sentirte y saberte amado de esa manera, por puro amor, por pura gracia, sin mérito tuyo. Y entonces en ese amor empieza esa transformación. El que acepta mis mandamientos y los cumple, ese me ama. Y al que me ama a mí, lo amará también mi Padre. Yo también lo amaré y me manifestaré a Él. Entonces, lo que hoy nos invita la palabra de Dios es precisamente a que cada uno de nosotros vivamos este proceso de lugar seguro. Vamos a construirlo. ¿Cómo se construye un lugar seguro? El perdón. El perdón. El perdón que vamos a pedir y el perdón que vamos a dar. Y por último, que sea sostenido por hacer la palabra, por hacer la voluntad de Dios. Ese es tu lugar más seguro. No quiere decir que no vas a sufrir, que no vas a padecer, pero lo vas a hacer desde la paz de tu alma, desde esa conciencia de que sí, la has regado y que Dios te ama y quiere ayudarte para que tú salgas de esa situación. Entonces, esposos, ustedes tienen, los que lo tienen, un sacramento. Y ese sacramento es para santificarse. Hay un pasaje en Proverbios, no me acuerdo ahorita el número, que dice, el hierro se lija con el hierro. Y esto yo lo utilizo para el matrimonio. ¿Dónde vas a encontrar la mejor manera de crecer? En tu matrimonio. Porque ese es el lugar donde cada uno de nosotros tendríamos que cosechar. A mí esta imagen de los esposos o del matrimonio va a ser una situación muy interesante. Cuando Dios creó al ser humano, no le dijo, a ver, Adán, ama a tu mujer. Le dijo, mujer, ama a Adán. Lo dijo, sean fructíferos, o sea, den fruto. Se refiere a los hijos, pero también se refiere al alma. Cuando uno tiene hoy tenemos la ventaja de que podemos tener refrigerador o alacena, comida enlatada. Antiguamente no, se vivía de lo que uno cosechaba. Y la cosecha te duraba para los tiempos en los cuales no había comida, no había producción. ¿Y de dónde sacabas para comer? De la cosecha. El matrimonio es el lugar donde tú tienes que cosechar. Para que cuando venga la sequedad de que no hay amor de parte de tu pareja, no hay paciencia, ¿de dónde lo voy a sacar? De la cosecha que viene de Dios, de esa relación con Dios. Pero ¿cuántos entran a la aridez, a los problemas, sin ese respaldo de la cosecha, que son los frutos del Espíritu Santo? Pues por eso se pelean como perros y gatos, por eso no se aguantan, o por eso nada más sobreviven. Están mecánicamente en una relación, pero no están amándose, ¿sí? Y es esta situación muy importante. Cuando te casaste, ya sea porque te casaste o te casaron, pero tú esperabas algo de ese matrimonio, tú esperabas algo grande, tú esperabas. Y te diste cuenta que dices, ay, de haber sabido, no, me caso. Pues el hubiera no existe, chata, ni chato. Ya te casaste, ya te fregaste, digo ya te casaste, echarle ganas. Nada, que ya te fregaste, echarle ganas. Y es precisamente, Dios nos quiere santos. Y la única forma de ser santos ustedes casados es en el matrimonio. Es en el matrimonio. Claro, cuando hay abuso, peligro de vida o algo, ahí se busca la separación. Yo fui a rescatar a mi hermana de mi cuñado, porque lo estaba intentando a ella, quitarle la vida y a mis sobrinos. Ahí sí, ni modo, separación, porque está primero la vida. Pero otras veces es a través del trato, de la fricción, acuérdense. El hierro se forja con el hierro, se lima con el hierro. Estarlos tallando, se van puliendo. Voltea a ver a tu viejo y dices, ¡ay, esto me tocó! Pues también a tu viejo le tocó una como tú. Y esto es lo que nos invita. Entonces, a veces esperamos un matrimonio donde siempre me entendieran, me comprendieran, me ayudaran, ¿sí? Pero a veces lo que vemos es que en el matrimonio sale lo que trae mi corazón y sale a relucir mi egoísmo, sale a relucir mi inmadurez, sale a relucir mis traumas, salen a relucir muchas situaciones que muchas veces yo las traigo y que lo que hace mi esposo o mi esposa es ayudarme a salir, a que salgan, a que se noten. Otras veces sí puede ser que la pareja esté medio perdida, pero no es siempre, ¿sí? Entonces, es necesario entender que a veces, no siempre, las partes más difíciles en tu matrimonio son las que precisamente son las más importantes. Son las más importantes. Porque es en donde tienes que trabajar. No solamente en ti, pero desde ese lugar seguro que tenemos que ir fabricando. Donde Jesús quiere habitar, ¿sí? Donde Jesús es esta experiencia que Él quiere dejarnos y que verdaderamente podamos ir trabajando en ella. Entonces, vamos a cerrar nuestros ojos y vamos a ponernos en la presencia de Dios. Los que están casados, los que están separados, divorciados y los solteros también. A lo mejor un día y se casan. Recordando estas palabras de Dios a Adán y Eva. Sed fecundos y multiplíquense. Llenad la tierra y someterla. ¿Sí? Y es precisamente una misión. ¿Qué frutos estoy dando? ¿Qué cosecha tengo que he guardado para poder en los momentos de aridez no dejarme llevar por eso, sino tengo ese lugar seguro en mi relación con Dios? No es que Dios no quiera que seas feliz, pero la felicidad está en Él, no en lo que tú quieres o sientes. Y es ahí en donde tendríamos que preguntarnos, ¿somos felices? Primera pregunta. ¿Me siento amado o amada? ¿Siento que mis necesidades son satisfechas? ¿Estoy esperando? ¿Estoy obteniendo lo que esperaba? Y yo sé que estas preguntas te las has hecho muchas veces. Ya sea casado, ya sea soltero, ya sea con tus padres, ya sea con tus amigos. ¿Y qué pasa? Cuando decimos no, luego nuestro chip, algo está mal. Algo está mal. Porque no me siento feliz. Porque no me siento así. Porque no obtengo lo que quiero. Entonces, algo está mal. ¿Y hacia dónde dirigimos la mirada? Hacia el que está al lado. Y a veces hacia los mismos hijos. Entonces, no es que no pueda ser feliz, pero tengo que pasar la prueba de la fecundidad, de dar frutos. ¿Sí? ¿En qué consiste entonces tu matrimonio fructífero? En que cada vez te va forjando y te va haciendo más a Cristo. Vas tomando más la forma de Cristo. Recuerde que somos cristianos, o sea, seguimos a Cristo. Una paciencia que antes no tenías. Un perdón que antes no podías dar. Una humildad que no sabías que podías tener. Y esto va produciendo testimonio en la vida de tus hijos, en la vida de los que te van conociendo. Deja de medir tu matrimonio, deja de medir tu vida por lo que sientes. No es que sea malo, pero es peligroso. Mejor mídelo en lo que produces, los frutos. Y esos frutos, como decía Pedro, con paciencia, con humildad, con conciencia tranquila, paz. La paz que da Jesús no es la paz que da el mundo. Hay una tiranía y un engaño de los sentimientos. No son malos, pero ¿cuántas veces actuamos por lo que sentimos y le damos prioridad de una manera exagerada a lo que sentimos? Y no a lo que producimos, obviamente unidos en Cristo. ¿Sí? Muchas veces te puedes sentir vacío y estar dando frutos. Porque sientes el vacío, pero das frutos. Y otras veces puedes sentirte pleno, lleno y no dar frutos. No estar en esa presencia de Dios. La felicidad muchas veces la podríamos relacionar con un sentimiento. Pero los frutos es una cosecha, es un esfuerzo. No llega cuando tú quieres. Entonces, ¿cuáles son los frutos? Alegría, gozo, paz, paciencia, amabilidad, bondad, fidelidad, mansedumbre, dominio de sí. Esos son los frutos. Esos son los frutos que viene de ese lugar seguro y que cada uno de nosotros debemos ir descubriendo, porque está ese lugar para ti. La felicidad nunca es el objetivo, humanamente hablando. El objetivo es Dios, la plenitud. Porque a veces la felicidad depende de lo que te suceda, depende de lo que acontece. Los frutos siempre van a depender de lo que crece en ti. ¿Qué es lo que crece en ti todos los días? Pues quieres conocerlo, ve cómo hablas, ve tus actos y vas a ver qué es lo que está creciendo. La felicidad a veces requiere que el otro, tu pareja, tus hijos, tus padres, hagan lo que tú les pides, te cumplan lo que tú estás pidiendo. Pero los frutos requiere que tú no te rindas, que no te des por vencido. La felicidad, humanamente hablando, cambia si hay discusiones, si hay contratiempos, si hay enfermedades, si hay muerte. Pero con los frutos se van acumulando a lo largo de cada experiencia. Y tú puedes enfrentar todo esto y tener el fruto de la presencia de Dios en tu interior, de su amor. Entonces, ¿qué es lo que estamos persiguiendo? Y yo te invito a que dejes de juzgar tu matrimonio por lo que sientes, nada más, sino de los frutos que no has sabido encontrar o no has sabido producir en tu relación con Dios. Y recuerda esto, a lo mejor tu matrimonio te está enseñando o te quiere enseñar a que seas paciente, incluso cuando te sientes frustrado. Te enseñan a perdonar incluso cuando te fallan. Y está formando en ti la persona de Cristo, incluso cuando esto cuesta. Vamos a hacer esta oración. Vamos a decir: Señor Jesús.
6: Señor Jesús.
5: Quiero construir.
6: Quiero construir.
5: Este lugar seguro.
6: Este lugar seguro.
5: Donde tú habitas.
6: Donde tú habitas.
5: Donde tú me amas.
6: Donde tú me amas.
5: Por eso, Señor.
6: Por eso, Señor.
5: En tu nombre.
6: En tu nombre.
5: Con el poder de tu sangre preciosa.
6: Con el poder de tu sangre preciosa.
5: Yo perdono.
6: Yo perdono.
5: A todas las personas.
6: A todas las personas.
5: Que me dañaron.
6: Que me dañaron.
5: Que me lastimaron.
6: Que me lastimaron.
5: Especialmente perdono.
6: Especialmente perdono.
5: A mi mamá.
6: A mi mamá.
5: Y a mi papá.
6: A mi papá.
5: Por las veces.
6: Por las veces.
5: Que me fallaron.
6: Que me fallaron.
5: Que me lastimaron.
6: Que me lastimaron.
5: Que no me enseñaron.
6: Que no me enseñaron.
5: Ese lugar seguro.
6: Ese lugar seguro.
5: Y que los he visto.
6: Y que los he visto.
5: Atrapados.
6: Atrapados.
5: En el trabajo.
6: En el trabajo.
5: En la violencia.
6: En la violencia.
5: En los vicios.
6: En los vicios.
5: En las discusiones.
6: En las discusiones.
5: Y me dañaron.
6: Y me dañaron.
5: Yo les perdono.
6: Yo les perdono.
5: Papá, mamá.
6: Papá, mamá.
5: En el nombre de Jesús.
6: En el nombre de Jesús.
5: Porque no me supieron amar.
6: Porque no me supieron amar.
5: Y no me supieron llevar.
6: Y no me supieron llevar.
5: Al amor de Dios.
6: Al amor de Dios.
5: Perdono a cada una de las personas.
6: Perdono a cada una de las personas.
5: Que dañaron a mi familia de origen.
6: Que dañaron a mi familia de origen.
5: A mis abuelos.
6: A mis abuelos.
5: Tíos y primos.
6: Tíos y primos.
5: Amigos y conocidos.
6: Amigos y conocidos.
5: Que dañaron a mis padres.
6: Que dañaron a mis padres.
5: A mis hermanos.
6: A mis hermanos.
5: Y a mí mismo.
6: Y a mí mismo.
5: Yo les perdono.
6: Yo les perdono.
5: En el nombre de Jesús.
6: En el nombre de Jesús.
5: Y pongo en manos de Dios.
6: Y pongo en manos de Dios.
5: A mi madre.
6: A mi madre.
5: Aquí cada uno, si su mamá está viva o está ya en la presencia de Dios. Vamos a ponerla para que el Señor sane las heridas que por palabras, acciones u omisiones ellas hicieron. No las juzguemos. No tenían ese lugar seguro que es Dios. Y buscaron en muchos lados. Por eso tal vez sus gritos, sus golpes, sus vicios, sus maltratos, su abandono. Perdona a mamá. Y déjate abrazar por Dios. Perdona a mamá. Reconcíliate con ella. Deja que entre en tu corazón la misericordia de Dios, el amor de Dios. Y restaure a ese hombre, a esa mujer, que en su cosecha trae mucho odio, mucho dolor, mucho vicio, mucha imagen distorsionada de lo que es ser hombre o lo que es ser mujer. Y perdona a tu papá, si no supo amar y respetar a tu mamá. Perdónale por las veces que lo has visto gritando, golpeando, con vicios, porque no estuvo contigo, porque te abandonó. Y esto, pues, ha llenado tu corazón de esas heridas. Hoy, en el Día de la Madre, pedimos a Dios que es ese lugar seguro materno de Dios, el Espíritu Santo que habita en nosotros, que nos tome en sus brazos, nos sane, nos restaure, nos perdone, para que llene nuestro corazón de ese amor y de esa gracia. Vamos a decir: Señor Jesús,
6: Señor Jesús,
5: vengo ante ti con lo que soy,
6: vengo ante ti con lo que soy,
5: con mi cuerpo,
6: con mi cuerpo,
5: con mi historia,
6: con mi historia,
5: y mi corazón,
6: y mi corazón.
5: Tú me conoces más de lo que yo me conozco,
6: tú me conoces más de lo que yo me conozco.
5: Tú sabes las veces que me he sentido extraño,
6: tú sabes las veces que me he sentido extraño,
5: en mi propio cuerpo,
6: en mi propio cuerpo,
5: las veces que yo mismo me he rechazado,
6: las veces que yo mismo me he rechazado,
5: que me he escondido,
6: que me he escondido,
5: en sentimientos,
6: en sentimientos,
5: en vicios,
6: en vicios,
5: en violencia,
6: en violencia,
5: y que me he despreciado,
6: y que me he despreciado.
5: Tú conoces las heridas,
6: tú conoces las heridas
5: que he recibido,
6: que he recibido,
5: las miradas,
6: las miradas,
5: las palabras,
6: las faltas
5: que se han dado,
6: que se han dado,
5: en mi mente,
6: en mi mente,
5: en mi corazón,
6: en mi corazón,
5: a lo largo de mi vida,
6: a lo largo de mi vida,
5: por parte de mis seres queridos,
6: por parte de mis seres queridos.
5: Señor Jesús,
6: Señor Jesús,
5: estas heridas que he recibido,
6: estas heridas que he recibido,
5: a través de palabras,
6: a través de palabras,
5: de miradas o acciones,
6: de miradas o acciones,
5: que dañaron mi identidad,
6: que dañaron mi identidad
5: más profunda,
6: más profunda.
5: Jesús,
6: Jesús,
5: tú que eres manso y humilde de corazón,
6: tú que eres manso y humilde de corazón,
5: tócame,
6: tócame,
5: con tu ternura,
6: con tu ternura,
5: con tu amor,
6: con tu amor,
5: ahí donde yo fui herido,
6: ahí donde yo fui herido,
5: toca mi memoria,
6: toca mi memoria,
5: que no he podido sanar,
6: que no he podido sanar,
5: que tanto dolor me ha generado,
6: que tanto dolor me ha generado,
5: toca mis recuerdos,
6: toca mis recuerdos,
5: toca mis emociones,
6: toca mis emociones,
5: y toca cada parte de mi cuerpo,
6: y toca cada parte de mi cuerpo,
5: con tu mano,
6: con tu mano,
5: con tus llagas benditas,
6: con tus llagas benditas,
5: dame la paz interior,
6: Dame la paz interior.
5: La alegría de haber sido.
6: La alegría de haber sido.
5: Creado por ti.
6: Creado por ti.
5: Creado a tu imagen.
6: Creado a tu imagen.
5: La certeza.
6: La certeza.
5: De que mi cuerpo es bueno.
6: De que mi cuerpo es
5: aunque
6: bueno.
5: A veces.
6: Aunque a veces.
5: Yo lo he rechazado.
6: Yo lo he rechazado.
5: De que mi ser hombre o ser mujer.
6: De que mi ser hombre o ser mujer.
5: Es un regalo tuyo.
6: Es un regalo tuyo.
5: No es un error.
6: No es un error.
5: Ni es una carga.
6: Ni es una carga.
5: Espíritu Santo.
6: Espíritu Santo.
5: Ven con tu luz.
6: Ven con tu luz.
5: A lo más oculto de mi alma.
6: A lo más oculto de mi alma.
5: De mi pasado.
6: De mi pasado.
5: Ven a sanar.
6: Ven a sanar.
5: En lo que he pecado.
6: En lo que he pecado.
5: En el abuso.
6: En el abuso.
5: O en la confusión.
6: O en la confusión.
5: Que distorsionaron.
6: Que distorsionaron.
5: Esta imagen.
6: Esta imagen.
5: Que debí ser.
6: Que debí ser.
5: Hazme experimentar.
6: Hazme experimentar.
5: Que yo soy templo tuyo.
6: Que yo soy templo tuyo.
5: Que tú habitas en mí.
6: Que tú habitas en mí.
5: Que tú eres mi lugar seguro.
6: Que tú eres mi lugar seguro.
5: Y que habita en mí la gloria de Dios.
6: Y que habita en mí la gloria de Dios.
5: Restaura en mí.
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1: En la agenda de León XIV estaba previsto un encuentro en el Palacio Apostólico junto a su Santidad Aram I, líder de la Iglesia Católica de Armenia. El Papa destacó la larga relación entre Roma y la Iglesia Armenia y aseguró que ambas estaban llamadas a fortalecer los lazos fraternos. También expresó su deseo de que continuase el diálogo entre católicos y ortodoxos orientales. Aram I es el líder de la Iglesia Apostólica Armenia de Cilicia, una de las principales ramas del cristianismo armenio. Su sede se encuentra en Antelias, en Líbano, país en el que vive una importante comunidad armenia desde el genocidio de comienzos de siglo. El pontífice tuvo oportunidad de conocer de primera mano este territorio en su primer viaje apostólico el pasado mes de diciembre. Y la situación de guerra y conflicto en la que se ve sumido el país de los cedros fue otro tema que salió a relucir en el encuentro. La reunión concluyó con una oración conjunta en la capilla Urbano VIII del Palacio Apostólico.
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6: Son las 9:06.

0: Muy buenos días para todos, bienvenidos a esta edición de su programa Familia Nueva con Sabor a Cristo. Les saluda a su amiga y hermana Mirta Hunter, deseándoles a todos un buen día, un buen inicio de jornada. Que Dios nos permita a todos vivir este día de una manera extraordinaria en amor, en gracia, en su bendición. Bienvenidos todos, qué alegre estar juntos. Gracias por permitirnos acompañar en la mejor manera de iniciar nuestra jornada de la mano de Dios y, por supuesto, construyendo juntos familias nuevas. Bienvenidos, bienvenidos. Saludo también a Yurán Rodríguez. Muy buenos días para ti.
1: Hola, hola, muy buenos días, doctora Hunter. Buenos días a nuestra querida audiencia de la 1540 AM. Un placer para mí poder acompañarles en este inicio del fin de semana acá en Estados Unidos, Memorial Day Weekend. Fin de semana largo para algunas personas a disfrutar de este inicio de temporada de playas, aunque al menos acá en el área metropolitana de Washington todavía tendrán que esperar al menos un par de días más por condiciones climatológicas.
0: Lluvia.
1: Exactamente, sí. Pero bueno, contento de poder estar en este viernes 22 de mayo del 2026. 7 de la mañana, 3 minutos y 55 segundos.
0: Excelente, excelente, qué bueno. De verdad, empezar nuestra jornada así, juntos a través de la 1540 en el AM o, claro, de donde usted se encuentre escuchándonos a través de la aplicación que ya ha bajado a su celular. Es la mejor manera de llevarnos junto con usted 24 horas por 7. Siempre, siempre con usted a través de la aplicación, a través de nuestra página también. En internet, por supuesto. Y buenos días a quienes nos escuchan a través, nos ven y nos escuchan a través de nuestra presencia en las redes sociales también. Muy buen día. Un saludito a todos aquellos amigos y hermanos que nos escuchan.
2: Un abracito.
0: Un abracito para ellos en Ciudad Juárez y en El Paso, Texas. Un abrazo, muy buen día para ustedes. Allí nos escuchan a través de Cristo Rey Radio en el 1110 de la M. Bendiciones. Bendiciones en abundancia. Amanecí saludable hoy, dicen por ahí.
1: Muy bien, Doc, muy bien.
0: Tenemos dos temas interesantes. Nuestro primer tema, sí, es difícil hablar del tema, pero es necesario. Aquellos adultos que tienen sus padres aún vivos con nosotros, que son adultos mayores, y pueden preguntarse, los hijos de estos adultos mayores, ¿hasta cuándo es seguro que ellos vivan solos? Complicado, porque claro, estamos aumentando la expectativa de vida. Es muy probable que pasemos los 70, algunos los 80 también, y ahí va subiendo. Pero el asunto es que a mayor edad, pues también hay mayores dificultades de salud. ¿Cómo saber? ¿Cuáles son esas señales de advertencia de que nuestros padres ya no pueden vivir solos?
1: Sobre todo si en tu vida, cuando has sido joven, pensemos en nuestros padres, si cuando fueron jóvenes su desgaste físico fue bastante también.
0: Bueno,
1: por jornadas laborales muy largas, a lo mejor el estilo de vida, sí. Condiciones de salud que ya traían por herencia genética o porque la fueron desarrollando con el tiempo, pues es normal que algunas personas tengan un desgaste distinto a otros, ¿no? En mayor o en menor grado. Pero yo creo que tenemos que tomar en cuenta este tema, que es importantísimo, que poco se habla también, pero que en algún momento es posible que algunos de nuestros padres pues tengan la necesidad de tener un acompañamiento más cercano a nosotros, ¿sí? Porque tal vez alguna condición ahora o simplemente sus capacidades físicas se han visto debilitadas por el tiempo o por alguna otra cuestión. Pero bueno, que tengamos nosotros ese discernimiento como hijos y esa conciencia necesaria para saber cómo tocar el tema con nuestros padres y si es necesario, pues empezar a intervenir.
0: Y es muy difícil, yo creo, primero, es que la vida pasa muy rápido.
1: Sí, de acuerdo.
0: Y en un abrir y ojos ya...
1: Abrir y cerrar de ojos.
0: Estamos envejeciendo.
1: Sí, sí.
0: O sea, por otro lado, pues si los vemos muy seguido, todos los días, todas las semanas, es muy probable que no notemos cambios significativos.
1: Sí, claro.
0: Precisamente claro. Porque los estamos viendo todos los días, todas las semanas. Y por otro lado, es que los hijos los seguimos viendo
1: como
0: fuertes.
1: Sí.
0: O sea, mi papá siempre ha sido fuerte, mi mamá siempre ha sido fuerte. Pues los seguimos viendo así. Entonces es muy difícil para los hijos aceptar que ya están en dificultades de ser de estar seguros viviendo solos. Y por otro lado, desde el punto de vista de los adultos mayores, pues qué difícil todavía aceptar,
1: claro,
0: que ya no puedo vivir solo, de que acuerdo, ya no puedo. Ay, mira, si es una situación muy complicada.
1: Si es difícil para nosotros como hijos, ahora para nuestros padres, ¿no? Que han sido independientes por décadas.
0: Claro,
1: y
0: claro,
1: que de repente, bueno, de repente no. Llega un momento en el que eventualmente se va viendo de que necesita a alguien que le esté acompañando. Pero bueno, ya vamos a profundizar.
0: O más ayuda de lo que ellos piensan.
1: Exactamente.
0: Bueno, ese será nuestro primer tema. Nuestro segundo tema, ay Dios mío, vamos a la otra etapa de la vida. Vamos a hablar de la infancia, de los niños, los menores de edad y los niños irrespetuosos. La falta de respeto de parte de los niños en la infancia. Y es que hay que hablar directamente de esas conductas irrespetuosas y de qué podemos hacer, de dónde vienen esas conductas cuando se presentan pues en los menores, en los pequeños. Es de el entorno familiar, el entorno escolar, la propia personalidad del niño. Vamos a hablar un poquito de todo eso, por supuesto, de qué podemos hacer para evitarla o para salir de esas faltas de respeto.
1: Vamos en retrospectiva cronológicamente, porque bueno, sí, primera hora vamos a hablar sobre adultos mayores. Y en, ajá, el segundo bloque conversamos acerca de nuestros
0: niños.
1: Y este tema, falta de respeto en la infancia, qué cosa, yo creo que va a tocar ponerse el casco.
0: Ay, Dios mío.
1: Muy importante para el día de hoy traer el casco puesto, porque pues bueno, no es que querramos señalar a nadie. No queremos señalar
0: de
1: nada.
0: De ninguna manera.
1: Pero si le queda el guante, al que le quede el guante, que se lo ponga.
0: Y lo que pasa, Yurán, es que hablar de los hijos irremediablemente es pensar hacia los papás.
1: Inmediatamente.
0: ¿Por qué? Porque es que son los primeros educadores.
1: Sí, y el fruto no cae lejos del árbol tampoco.
0: Ahí está.
1: Así que vamos a conversar sobre causas, vamos a conversar sobre síntomas, vamos a conversar sobre consecuencias. Y por supuesto también claves para poder corregir este tipo de situaciones, porque recuerden, nunca estamos tarde, tal vez se puede volver algo complicado, pero nunca estamos tarde para corregir esos comportamientos, sobre todo si nuestros hijos todavía están dentro de su etapa de la infancia, que es la etapa más moldeable de la vida de ellos.
0: Definitivamente. Mira, qué importante hablar del respeto, que en realidad es uno de los pilares fundamentales de toda relación humana.
1: De toda la sociedad.
0: De toda la sociedad, tal cual. Bueno, les propongo, hagamos un momento de oración. Allí donde usted se encuentra a esta hora de la mañana, únase en oración, en un solo corazón con nosotros, diciendo, en el nombre del Padre, del Hijo y del Espíritu Santo. Amén. Amado Señor, queremos darte los buenos días y darte gracias porque nos acompañas a empezar nuestra jornada. Gracias, Señor, porque colocas este tiempo, estas horas delante de nosotros. Pedimos la presencia de tu Espíritu Santo para que podamos realmente aprovecharlas, que podamos aprovecharlas para el reino, en el perdón, en el amor, en la esperanza, en la unidad, en la reconciliación. Queremos pedirte, Señor, un corazón sincero, honesto, que ante tu pregunta del Evangelio de hoy a Pedro, Pedro, ¿me amas?, sepa reconocer con sinceridad, tú sabes, Señor, lo que hay en nuestro corazón. Tú sabes, buen Dios, lo que hay en mi corazón. Sabes de mi debilidad, de mi pequeñez, pero también de mi deseo, de mi anhelo de conocerte más y mejor, de amarte más y mejor, de servirte, Señor, más y mejor. Queremos colocar delante de ti, con nuestro corazón, También, Señor, todas aquellas personas que se acogen a nuestra oración. Aquellos enfermos, necesitados de tu orientación, de tu guía. Aquellos atravesando momentos de dificultad, de tristeza, de soledad. Aquellos, Señor, también que se encuentran celebrando logros académicos, celebrando recepción de sacramentos en esta época tan bonita también. A todos ellos y a nosotros, Señor, llegue tu gracia, tu amor, tu paz, tu bendición en este día, como siempre. Lo pedimos en tu nombre, Jesús, porque eres Dios y vives y reinas por los siglos de los siglos. Amén. En el nombre del Padre, del Hijo y del Espíritu Santo. Amén. Continuamos, seguimos aquí en esta mañanita de viernes en Familia Nueva con Sabor a Cristo. Y les queremos seguir haciendo la invitación para participar de nuestra vigilia en la iglesia de San Marcos Evangelista, en el gimnasio de la iglesia. Usted puede llegar hacia las 8 de la noche y haga planes, porque es que la vigilia va hasta la madrugada del domingo. Así
1: hasta
0: que...
1: hasta que el cuerpo aguante. Dice,
0: ay, Dios mío, imagínate. Y una cosa muy bonita que queremos, digo yo, muy bonita, porque me parecen realmente muy bonitas. Estamos regalándoles estas camisetas de Pentecostés. Esta que hemos traído en los últimos días, muy colorida, me gusta.
1: Sí, muy potente el rojo. Colorida, por ahí colorida. Se asustaba un poquito Lucía ayer diciendo de que la camisa se miraba muy grande, pero
0: bueno, mire, esta talla.
1: Mire qué peculiar está Lucía. Hace 3 días me decía de que era XS. Ahora se asusta por el tamaño de esta camisa.
0: Por eso, es que está muy grande, está muy grande.
1: Pero bueno, no se preocupe.
0: Esta es XL.
1: Mi querida Lucía y toda nuestra audiencia, porque hay tallas.
0: Por supuesto.
1: Disponibles,
0: que sí.
1: Así que síganse comunicando con nosotros. Todavía tenemos algunas camisetas.
0: Excelente.
1: Así que, pues bueno, la invitación está hecha. 301-422-1540.
0: Es todo lo que tienen que hacer. 301-422-1540. Comuníquese telefónicamente con nosotros. Nos deja, por supuesto, su nombre, apellido y la talla que usted desea para que no haya ningún susto con la talla XL que tengo yo aquí en mis manos. Obviamente. No la tengo puesta.
1: Esta es una muestra, no se preocupe.
0: 301-422-1540. Usted reclamaría su camiseta en la vigilia de Pentecostés acercándose en cualquier momento de la vigilia a la mesa de la radio. Allí van a estar la lista, por supuesto, y las camisetas. 301-422-1540. Mira, qué tema difícil, pero importante de hablar en este día. Porque la mayoría de veces los papás, sobre todo cuando, por ejemplo, en este país han llegado cuando jóvenes o cuando jóvenes adultos o aún mucho más pequeños, pues están acostumbrados a ser muy autónomos. Entonces, algunos de ellos viven solos, ya sean pareja o si por alguna circunstancia de la vida han quedado solos papá o solo mamá, pues ellos viven solos. En el edificio donde vivía antes yo, hace un año larguito, vivían bastantes adultos mayores solos.
1: Okay. Y me imagino que es una situación que también sucede en muchos otros lugares, ¿no? En las que los adultos,
0: claro.
1: Así como lo decía usted, seguramente de jóvenes o en algún momento de su vida vinieron y aprendieron acá un nivel de independencia altísimo.
0: Sí,
1: que
0: sí.
1: Por supuesto, tal vez, ¿verdad? Tal vez, porque no hay que generalizar por completo,
0: claro,
1: pero tal vez en sus países... No vivían una situación de independencia tan a un nivel tan alto como la que se vive acá.
0: Fíjate que, bueno, es que son costumbres distintas, ¿no? Fíjate
1: digo,
0: que la casa de los abuelos, por ejemplo.
1: ¿De sus abuelos?
0: No, en término general.
1: Okay.
0: En término general, la casa de los abuelos es una casa donde usualmente uno o dos hijos están allí también, de los papás mayores, digo yo. Y es una casa que es continuamente visitada. O sea, los fines de semana, el paseo, digo yo, de muchas familias ha sido y sigue siendo visitar a los abuelos. Entonces estás en mucho contacto con ellos, los abuelos son muy cuidados, están en contacto con sus hijos, viven con uno o dos hijos, con las familias, y bueno, es una situación un poco distinta a la de, por ejemplo, la mayoría de este país, donde sí, los adultos mayores se van acostumbrando algunas veces tristemente a vivir solos. Y digo tristemente porque algunas veces los hijos viven en otro estado y si acaso para acción de gracias se ven. Entonces sí, hay mucha autonomía y también mucha soledad. Esa claro. Es la parte muy, muy, muy triste, muy triste.
1: Pero a lo que yo me refería con esto era las personas que, por ejemplo, venimos de nuestros países y crecemos acá, ¿sí? Que desarrollamos posiblemente, ¿verdad? No quiero generalizar de nuevo, niveles de independencia que tal vez en nuestros países no traíamos por, a lo mejor, cuestiones culturales.
0: Sí.
1: De que bien lo dice usted, en Nicaragua también es así, que las familias generalmente están muy reunidas. Si no es que viven en la misma casa, tal vez
0: muy cerca,
1: un núcleo familiar amplio, digamos, sino que viven cerca también o se visitan muy constantemente. Sí, sí. O sea, a nivel cultural, el hispanohablante tiene como muchísima más presencia de la familia a nivel general.
0: Sí, de acuerdo, de acuerdo. Yo recuerdo, por ejemplo, mi vecina del apartamento de justo al frente, de donde yo vivía, una señora boliviana, creo. Ahora dudé si era ecuatoriana o boliviana. Bueno,
1: Sudamérica.
0: Creo que era boliviana. Y el hijo la visitaba dos veces al año, quizás.
1: Cumpleaños y...
0: Sí, o sea...
1: Navidad.
0: Fíjate, por ejemplo, en la época de pandemia, y ella antes de pandemia tuvo también una situación de una cirugía en una rodilla.
1: Okay.
0: Así que...
1: Una señora ya mayor.
0: Claro, una señora, una adulta mayor ya. Y pues su movilidad completamente...
1: Afectada.
0: Tenía que estar...
1: Muy limitada,
0: quieta, precisamente mientras el tiempo de recuperación. Y con el hijo hablamos telefónicamente de si le podía echar un ojito a su mamá, de cómo le ayudábamos ahí en esa parte. Pero aún así, por ejemplo, mira, fue la llamada telefónica para ponernos de acuerdo en cómo le ayudábamos a la señora. De una u otra manera, esta señora, por ejemplo, ella quería hacer sus cosas sola y pensaba que tenía todavía la fuerza. Y yo puedo sola.
1: ¿Dónde he escuchado
0: ¿Cuántas
1: eso?
0: Veces tal cual hemos escuchado eso? ¿Cómo manejar todas estas cosas juntas a medida que la edad va avanzando de nuestros padres? ¿Y qué señales debemos poner mucha atención? Porque pueden llegar a indicar, no matemáticamente, pueden llegar a indicar que nuestros padres ya no es seguro para ellos el vivir solos. Vamos a hablar de algunas señales concretas y nuevamente, pues esto hay que adaptarlo a cada situación de vida, a cada familia, pero qué bueno pensarlo. Qué bueno pensar ese tema y ponerlo aquí sobre la mesa. Continuamos aquí en Familia Nueva con Sabor a Cristo. Una de las señales, quizás una de las primeras señales de que algo está pasando en la salud integral de nuestros padres adultos mayores, quizás en su memoria, en el área cognitiva, tiene que ver con la acumulación del correo. Mira qué interesante, claro, hay que pensar si es que no era un mal hábito de toda la vida, ¿no? Hay familias, en realidad, en que la mesa del comedor es una mesa del correo nunca abierto. Entonces, bueno, si es una mala costumbre de toda la vida, claro, eso no se convierte en una señal. Pero si estos padres tuyos, si estos adultos mayores, usualmente, qué sé yo, han abierto su correo todas las semanas, dos, tres veces a la semana, no dejan acumular correo que muchas veces son publicidad de cosas y cosas, por ejemplo,
1: sí.
0: Sino que por lo menos la publicidad la sacan a un lado, la rompen, donde revisan que sea, qué hacemos con las cuentas por pagar, cómo se paga esto, dónde está este pago, en fin. Y de pronto esta persona que había sido relativamente organizada con sus cuentas, con su correo regular, pues empieza a darse cuenta que se acumula todo ese correo. A lo mejor hay algunas cuentas que han dejado de pagarse. Pues claro, eso es señal de que algo está pasando, algo no está bien.
1: Sí, claro, sobre todo si reconocemos nosotros que nuestros padres han sido bastante organizados en ese sentido, ¿no? Sí, el correo no se trata específicamente de que, o sea, porque deja el correo acumulado, pues ya hay que mandar a cuidar a alguien 24 horas por 7. Claro. Sino que puede ser una señal, a lo mejor una...
0: Hay que poner atención.
1: Una alerta a esas, ¿no? Sí, el correo no se trata específicamente de que, o sea, porque deja el correo acumulado, pues ya hay que mandar a cuidar a alguien 24 horas por 7. Claro.

0: Ahora que se acumula el correo de toda la semana sin abrirse, es una señal de que
1: Algo está cambiando.
0: algo está cambiando dentro de ellos y que lo están expresando a través de esa forma.
1: Y yo diría también que hay que poner atención a la acumulación de otras cosas. A veces el daño cognitivo, por ejemplo, las demencias por edad, seniles o situaciones de Alzheimer, suelen mostrar esa señal que a veces pasa inadvertida. Qué sé yo, a papá le ha dado por coleccionar los vasos de dulce de leche, de arequipe, diríamos en Colombia. Creo que estoy pensando en mi abuelita. Y ella.
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3: Hola a todos, mi nombre es Andrés López y estaré siendo corresponsal para Cristo Rey Radio en la visita del Papa León XIV al país de España. El Papa León estará visitando España del 6 al 12 de junio y nosotros podremos estar presentes en esta visita histórica del Papa León al país de España. Déjenme les explico un poco cómo será la visita del Papa a España. La agenda ha sido confirmada oficialmente. Él estará visitando la ciudad de Madrid el 6 de junio. En su visita, su primera visita pública será al centro Cedia, que es el centro de acogida integral de Cáritas Diocesana de Madrid para personas sin hogar. Entonces el Papa estará visitando a Cáritas, a Diocesanas de Madrid. Después tendrá una vigilia con los jóvenes. Esto es el 6 de junio. Ustedes recen por mí y después estaremos presentes en la visita del Papa León al país de España. Les mando un fuerte abrazo y les saluda Andrés López. Dios les bendiga.
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5: Continuamos aquí en Familia Nueva con Sabor a Cristo. Una de las señales de alerta más preocupantes y muchas veces evidente de que los adultos mayores ya no pueden vivir solos tiene que ver con esos momentos en que se pierden. Salen a hacer compras habituales, a hacer un recorrido habitual y no pueden llegar a casa. O sea, son bien conocidos estas rutas, digamos, ya sea si van caminando o si van conduciendo, y no pueden regresar. Están en la farmacia, están en el supermercado, visitando a alguien, la tienda, y de pronto algo ocurre y no pueden llegar. Aquí es muy importante que pensemos nosotros, como hijos, en que realmente los padres no son conscientes del gran peligro que tienen estando fuera de casa y perdidos. No son capaces de reconocer el peligro en el que pueden estar ellos mismos. Así que es muy importante poner en cuenta esta señal, porque claro, nos indica claramente que pueden estar sufriendo algún tipo de daño ya cognitivo. Y claro, hay que prestar mucha atención.
6: Hay que prestarle mucha atención y hay que estar pues muy cercanos a ellos, muy pendientes.
5: Así es.
6: A través de todas estas señales en las que explícitamente e implícitamente nos quieren decir de que están necesitando ayuda. Pero, por supuesto, una vez más, muy seguramente tus padres no te van a decir que necesitan ayuda.
5: Claro que sí.
6: Por su sentido de independencia, ¿no? Mm-hmm. Así que, pues, nos tocará sentarnos a conversar con ellos y poder llegar a buen puerto.
5: Acuerdos.
6: Para que, pues, estemos todos tranquilos de que la situación va a ser manejada de la mejor manera mm-hmm. posible.
5: Y las otras dos señales que queremos compartir tienen que ver con la higiene. Un hogar desordenado, una casa desordenada, cuando no es la manera usual en que papá y mamá se han comportado en la vida, o poca higiene personal. Nos damos cuenta que dejan de bañarse, no se están poniendo la misma ropa toda la semana. Claro. Eso es una señal de advertencia que ya no pueden vivir solos, porque no se trata solamente de que huelan rico, no, se trata de su salud y se trata de, sobre todo, de que pueden estar padeciendo algún tipo de enfermedad cognitiva o emocional y probablemente ellos ni siquiera se están dando cuenta de que ha pasado tanto tiempo sin bañarse, por ejemplo.
6: Claro, al cabo que uno no es consciente tal vez del olor que emanamos, ¿no?
5: Sí, sí.
6: Algunos pues más que otros, por alguna u otra razón, ajá, por costumbre, no son conscientes a lo mejor de ese olor que emanan o de otras características de higiene. Sí. Bien lo mencionaba usted en la casa, si yo soy consciente que mis padres solían tener una casa ordenada,
5: limpia, sí.
6: Sin mucho relajo, ajá, pues ahora de repente estás viendo que hay una sábana tirada en sí, la sala, que ahora hay un zapato en la cocina, cuando esas cosas realmente no sucedían. Pero una vez más, todas estas son señales de que necesitamos tener conversaciones más fluidas, más profundas y por supuesto también entender de que todo esto es un proceso para ellos, de que posiblemente sí, sus condiciones integrales se van viendo deterioradas y también a nosotros como hijos de ellos es un proceso entender de que va a necesitar su tiempo para que ambas partes, padres y nosotros como hijos, nos acostumbremos a este tipo de situaciones y el manejarla de la mejor uh-huh, manera posible, una vez más, comunicación y mucha empatía acá también.
5: Paciencia y tener el objetivo claro, se trata claro, de ofrecerles una mejor calidad de vida. Ahí está, una mejor calidad de vida, que no se pongan en riesgos de ellos mismos o su seguridad, su salud principalmente. Bueno, y continuamos aquí en Familia Nueva con Sabor a Cristo, iniciando este segundo segmento de nuestro programa en el día de hoy. Felices y contentos de poder compartir con ustedes este inicio de nuestra jornada laboral. Y vamos a compartir en este segundo bloque sobre los niños irrespetuosos. Mira, cuando un niño empieza a mostrar conductas irrespetuosas, lo que hace papá y mamá o su entorno familiar directo es muy importante. Parte del problema a veces es que esas conductas irrespetuosas, esas palabras irrespetuosas, resultan realmente muy divertidas en ese pequeñito de 3 años, en esa pequeñita de 2 años y medio. Y no nos damos cuenta del error tan grande que cometemos cuando nos reímos, cuando le hacemos gracia, cuando le pedimos que lo vuelva a repetir, que lo diga otra vez porque nos parece chistosísimo. El niño realmente lo que entiende es que lo que está haciendo está muy bien. Y por eso, así lee nuestra actitud, así lee nuestra risa, así lee nuestra fiesta. Entonces va a continuar mostrando ese tipo de comportamientos en todo lugar y va a ir escalando, mostrando más y más de ese tipo de conductas. Muy importante el estar atentos a ese comienzo, a ese comienzo. Claro, no hay que irnos al otro extremo y pegar un grito, Dios no lo quiera, mandar un golpe, o sea, espérate, hay que tener precisamente ese equilibrio, recordar que nosotros somos los adultos en esta relación con nuestros pequeños y que necesitamos comunicarnos de manera asertiva. El niño necesita comprender, eso hace parte de su aprendizaje, lo que es bien recibido a nivel social y lo que no, lo que es adecuado, con qué personas, en qué lugar, en qué situaciones y lo que no. Esa es parte de su aprendizaje y es parte de nuestra tarea como adultos enseñarlo claramente. Mientras usted se pone el casco, déjeme saludar a Jorge Rojas. Fofe, muy buen día para ti.
7: Hola, mi querida Mirta, aquí poniéndome el casco. Buenos días para ti, para Yuran, para Rita María, para todos los hermanos y hermanas que nos acompañan.
5: Buen día.
7: Fresquita mañana de viernes.
5: Ay, sí.
7: Bueno, y estos cambios de clima que vienen con sus malestares. Lo confieso que ando como que no sé qué tengo, pero tengo algo.
6: ¿Cómo así?
7: Dándole gracias.
5: ¿Algo que te sube y que te baja?
7: Nah, ¡ay!
6: Que te entra por aquí y por allá.
7: Un poquito de garganta, no.
5: Mira.
6: Una locura. Hasta el gato
7: se bueno. Hasta el gato anda por aquí mirándome con cara de pobrecito. Me encanta el tema de hoy, mi querida Mirta, y mientras te escuchaba pensaba en nosotros como adultos y en la responsabilidad tan importante que
5: grandísima
7: tenemos a nivel social, a nivel cultural, y desafortunadamente como que normalizamos muchos de esos comportamientos, normalizamos muchos de esas faltas de respeto,
5: sí,
7: de esos comportamientos inadecuados, por decirlo de alguna manera, y tiene que ver con nosotros, con lo que creemos, con lo que queremos dejar en ellos, y en ese afán de ser buenos papás, de ser buenas mamás, permitimos cosas que no deben ser permitidas, cosas tan sencillas como, y es algo con lo que yo sufro mucho, lo confieso, puede ser que a otros no le importe, pero a mí sí, yo lo sufro, aquí estoy rascándome los ojos de la impresión que me genera eso, y es, por ejemplo, que los niños no saluden, ¿sí? Que los niños pasen por el lado de las personas y no tengan el gesto de saludar, de decir buenos días, de sí, al menos dar la cara y sonreír. Cosas tan sencillas y tan elementales como esas, yo creo que son temas y actitudes que nosotros como papás y mamás tenemos que inculcar en nuestros hijos. Además, por algo muy importante, mi querida Mirti, es que tus hijos te representan. Y a veces se nos pierde eso de vista, ¿sí? O sea, cuando un esposo sale, esto lo cuento como anécdota, un esposo que sale con la ropa arrugada, ¿sí? Dicen, un esposo, un hombre, no sé, cualquier persona, ¿con quién vivirá? Que ni siquiera le dijo que planchara la ropa, ¿sí? Uh-huh. Y pasa lo mismo con los hijos. Un hijo que no saluda, un hijo que es irrespetuoso, un niño que no se comporta de la manera adecuada, en ciertos lugares, hablemos de la misa, por ejemplo, eso no habla solo del niño, habla de sus papás, de cómo está siendo criado. Yo creo que en eso hay mucha responsabilidad,
5: sí,
7: y miremoslo de una manera positiva, no nos sintamos mal, ya si nos hemos equivocado. Este tema del día de hoy es una oportunidad muy importante para empezar a cambiar.
5: Y recalcular.
7: Recalcular, como dice el GPS, y empezar a ajustar lo que se tenga que ajustar.
5: De acuerdo, de acuerdo. ¿Cuáles son las causas de la falta de respeto en los niños? Mira, tendríamos que empezar diciendo que los niños, aunque suene muy romántico, la verdad es que no son unos angelitos caídos del cielo. No, o sea, son seres humanos. No son adultos pequeñitos, no. Son niños menores, seres humanos, viviendo la etapa de mayor aprendizaje de sus vidas, la infancia. Y es muy importante que entendamos eso. También hay que entender el otro extremo, o sea, no es cierto que los niños son malignos y que quieren hacer todo al revés solamente para enojarte a ti, papá o mamá. No, la verdad es que la falta de respeto, raras veces, algunas veces sí, de acuerdo, pero en la mayoría de los casos no nace de la maldad innata del niño. No, generalmente la falta de respeto es un síntoma de algo más, o el resultado de un aprendizaje del medio ambiente. Entonces, mira, hay que pensarlo honestamente, sinceramente. O sea, el niño está teniendo estas faltas de respeto porque nosotros, papá y mamá, ¿cometemos esta falta de respeto también? Si la respuesta es sí, pues necesitamos cambiar nosotros primero, mejorar nosotros primero, ser más respetuosos nosotros, papá y mamá, primero. Si la respuesta es no, o sea, no, en casa somos muy respetuosos, su papá es muy respetuoso, yo también, pero no se sabe de dónde sale este falta de respeto del niño, pues puede entonces que sea un síntoma, la falta de respeto, de otra cosa que está pasando más al fondo, en la mente, en el interior del niño. Y habría que mirar entonces qué es realmente lo que está pasando. En términos muy generales, recuerden ustedes, imposible hacer un diagnóstico, imposible hacer un tratamiento, no estamos hablando de cosas mágicas, 1, 2, 3 y problema resuelto. Ojalá fuera así de sencillo. Ojalá fuera así de sencillo. Pero no, lo que pasa en familia pues es mucho más complejo porque hay varios, diferentes, distintas personas involucradas y distintas generaciones involucradas, imagínate, qué complejo. Pero en términos muy, muy generales, hay cuatro causas principales. Mejor, las causas principales se pueden agrupar en cuatro categorías principales. La primera de ellas, en factores familiares y de estilo de crianza. Ahí está. Hay estilos de crianza distintos. Por ejemplo, el estilo permisivo, el que el niño puede hacer de todo. Hay que dejarlo saltar encima de la mesa de vidrio porque es un niño. Está corriendo en la misa, jugando con su carrito, haciéndose un avión entre el altar y el... Hay que dejarlo, son niños. Eso se llama un estilo permisivo. Algunos lo definen también, aunque es más fuerte de escuchar, un estilo negligente, porque en realidad a este niño le hacen falta límites claros, le hacen falta consecuencias firmes de sus actos. Entonces él piensa, asume este niño, que sus deseos están por encima de los derechos de los demás, está por encima del lugar donde está. Y claro, como no hay una figura de autoridad, pues entonces no aprende a respetar ni el espacio, ni a los otros, ni las normas ajenas. Entonces fíjate cómo este estilo permisivo o negligente puede ser la causa de la falta de respeto en los niños.
7: Y aquí, como dices tú, hay que ponerse nuevamente el casco, las rodilleras, las
5: coderas. Ay, Dios mío, todo completo hoy.
7: Todo completo porque muchas veces ¿sí? ese estilo permisivo corresponde a la falta de atención que tenemos nosotros. Sí, sí. Es un tema recurrente nuestra distracción como adultos. Queremos estar en el teléfono, queremos estar en nuestras cosas, que el niño haga lo que sea, tome su dispositivo, haga lo que quiera hacer. Mientras que yo esté aquí tranquilo como adulto, el niño puede hacer lo que quiere. Y es un tema de distracción. Yo creo que es un tema de distracción. Necesitamos volver a concentrarnos, por decirlo de alguna manera, a observar con mayor atención el comportamiento, no solamente de los niños, sino nosotros también como adultos, porque tiene que ver mucho con nuestro ejemplo también en ese sentido.
5: Y ese es el segundo factor. O sea, el primero es ese estilo permisivo negligente. Y el segundo es el modelado negativo. O sea, cuando nosotros somos malos ejemplos. Continuamos aquí en Familia Nueva con Sabor a Cristo. Usted que nos ve a través de nuestra página en Facebook o nuestro canal en YouTube, ¿ya ha visto estas bellas camisetas?
6: Alusivas al Pentecostés.
5: Pentecostés. Son rojas muy bonitas. Tienen al frente los dos signos principales de Pentecostés, la paloma y el fuego. Y dice precisamente en inglés Pentecostés. Todo lo que usted tiene que hacer para llevarse una de estas camisetas es llamar, comunicarse telefónicamente 301-422-1540. Ahí está nuestra línea telefónica en cabina. 301-422-1540 nos deja su nombre completo y la talla de camiseta que usted desea. Eso es todo. La puede reclamar durante la vigilia de Pentecostés. Se acerca usted a la mesa de la radio y, por supuesto, allí vamos a tener la lista de estas personas que se han comunicado con nosotros y sus camisetas. Aún tenemos algunas, así que aún hay tiempo de comunicarse. 301-422-1540. Llame ahora mismo por ello. Realmente están muy bonitas estas camisetas y qué bonito pues tener la oportunidad de llevarse una de ellas, de traerla puesta, por supuesto, colocársela allí en la misma vigilia de Pentecostés. El día de mañana sábado a partir de las 8 de la noche en la iglesia, en el gimnasio de la iglesia de San Marcos Evangelista, 7501 de la Delphi Road en Hyattsville. 301-422-1540. Estamos hablando de estas causas de la falta de respeto en los niños y hemos abierto la primera de cuatro grandes cajitas donde el estilo permisivo, el que los niños hagan lo que quieran, pues causa precisamente esta falta de respeto en los niños. También el modelado negativo. Mira, sí, definitivamente eso es muy importante decirlo. En una casa donde se presentan gritos, insultos, ya sea entre sus mismos padres o cuando están hablando de otras personas, pues los niños asumen que esa es la manera natural, válida, normal de comunicarse, y se van a comunicar en esos mismos términos.
7: Mientras estaba pensando yo en un caso que tuve yo muy cercano, personas que hace unos años con los cuales compartimos como familia, y le decíamos a él felicidad, al señor, al papá.
5: Ajá.
7: Porque siempre estaba con mala cara, él llegaba con una pésima actitud, todos estábamos divirtiendo, conversándonos, él estaba por ahí en una esquina haciendo mala cara, pero era una locura. Y obviamente pues su hijo, que en ese entonces tenía como unos 11 o 12 años, pues era la copia del papá. Y la mamá sufría y se excusaba todo el tiempo, no, es que él es así.
5: Por el niño.
7: Y por el niño y por el papá. Se excusaba más por el papá que por el niño. Y obviamente, pues, si tú estás en un espacio donde la gente está pasándola bien, es amable, todos están pendientes de que necesitas, tu actitud negativa, pues, resalta. Y obviamente buscas la manera de huir. Obviamente él salía rapidísimo, él iba como por cumplir, ya vine, muchas veces la señora
5: ya
7: se
5: quedaba
7: sola compartiendo, y él salía y se iba, y se iba con su hijo, y entonces era totalmente notable como el comportamiento
5: notorio
7: del papá, sí, que era de esa manera, pues se veía reflejado también en el niño. Y era muchas veces se disgustaba, una vez se acercaba, oye, ven, intégrate, no, yo no me gusta, estoy aquí en su tablet, estaba ahí siempre metido. Miren hasta dónde nuestro ejemplo afecta el comportamiento de nuestros hijos, y cómo dice la frase, el fruto no cae lejos del árbol. Y en eso también tenemos que ser supremamente cuidadosos,
5: claro.
7: No solamente en la dinámica familiar, como tú lo decías, sino en esa parte individual, comportamental, que tanto le dice a nuestros hijos de nosotros mismos.
8: En nuestros hijos.
5: Dice bien, don Noé, muchas gracias.
8: Sí. Gracias a ustedes.
5: Un abrazo, Dios me lo bendiga.
8: Igualmente, feliz fin de semana.
5: Igual para usted, fin de semana larguito, un abrazo. Miren qué importante, qué bonita esa experiencia de los padres que se han disculpado con sus hijos ya grandes, pues, ya adultos, por haber usado el palo, decimos, ¿no? Aunque no necesariamente se trate de un palo, o sea, por haber golpeado físicamente, castigado físicamente. Y es que sí, hay mucho de miedo, hay mucho de resentimiento cuando recibimos esos golpes físicos, aún muy pequeños. Y qué bonita oportunidad, don Noé, la que ha tenido, la que le han dado sus papás a usted, de poder cortar ese vicio de los golpes físicos. Claro que se puede disciplinar, claro que se puede corregir, claro que se puede castigar sin usar los golpes físicos. Qué importante.
9: Un abrazo.
5: Roxana, qué bonito. Gracias. Fíjate que se necesita, como lo decía Roxana, mucha paciencia, perseverancia y consistencia. Esa es la tercera posible causa del irrespeto en los niños, en lo que tiene que ver en esta primera gran caja de los factores familiares y los estilos de crianza. O sea, fíjate, cuando un papá regaña hoy por algo y mañana se ríe de eso mismo, cuando a 3 días después ignora eso mismo, pues el niño genera confusión y no sabe muy bien cuál es la norma, cuál es la regla. Porque si un día me regañan por algo y luego lo ignoran y luego cuando hago lo mismo se ríen, pues lo que me están enseñando es a irrespetar las reglas. Porque las percibo arbitrarias, o sea, aquí depende del genio de mi mamá, del genio de mi papá, no de la norma en sí. Y esto produce mucha confusión en los niños y tienden a pensar tristemente que las normas se pueden romper en cualquier momento, que no importa, que no pasa nada, que el asunto es saber cómo romperlas. Muy difícil eso. Vamos a continuar. Además de estos factores de familia, de crianza, hay también algunos factores emocionales y psicológicos que puedan ser causas de este irrespeto de parte de los niños. Una cosa que hay que tener muy en cuenta es la inmadurez en la regulación emocional, en la gestión de emociones. Claro, o sea, los niños pequeños aún no se ha desarrollado en ellos en la zona del cerebro prefrontal, aquí adelante arriba, en la cabeza, que es la encargada de la parte lógica, de la parte de toma de decisiones, de la parte de revisar las consecuencias de los actos que haré o no haré, del control de los impulsos.
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0: Son las 10 con 2 minutos.
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2: En pleno centro de Sídney, junto a la catedral y los grandes rascacielos, un imponente pabellón recrea la Capilla Sixtina. Dentro de este cubo se presenta una experiencia inmersiva sobre la obra de Miguel Ángel que permite entender la historia de la salvación.
3: Se trata de la primera exhibición de este tipo en el mundo con imágenes del Vaticano. Hemos sentido una gran responsabilidad a la hora de abordar el proyecto para mantener la fidelidad a la obra original.
2: Con un recorrido introductorio que aporta la perspectiva histórica, artística y religiosa del templo, la muestra ofrece una réplica a mitad de tamaño del original. En esa sala se proyectan en alta definición los frescos que decoran la capilla, descubriendo detalles que no se aprecian a simple vista y que ayudan a entender el significado.
4: I hope the visitors will be inspired.
3: Espero que los visitantes se sientan inspirados. Espero que la gente salga de esta experiencia habiendo ganado algo, que se hayan sentido inspirados e interpelados por la obra de Miguel Ángel. Espero que experimenten esa sensación de asombro y estupor ante la magnitud de la Capilla Sixtina.
2: La muestra, que lleva por título Revelations, es el fruto de más de 3 años de trabajo de la Archidiócesis de Sídney, en colaboración con los Museos Vaticanos. La ha inaugurado en la capital australiana el arzobispo local, Anthony Fisher, como parte del recorrido hacia el Congreso Eucarístico Internacional. Una propuesta claramente evangelizadora.
3: El hecho de que no es solo una galería, sino un retrato de tu propia vida y de cómo eres ante Cristo. Estoy encantada de esta experiencia y me gustaría invitar a mi familia y amigos.
2: Esta muestra inmersiva no se limita a Sídney. Su próximo destino será la diócesis de Dallas, en Texas.
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11: El Señor esté con ustedes.
12: Y con tu espíritu.
11: Proclamación de la Buena Nueva de nuestro Señor Jesucristo, según San Juan.
12: Gloria a ti, Señor.
11: En aquel tiempo Jesús dijo a sus discípulos: aún tengo muchas cosas que decirles, pero todavía no las pueden comprender. Pero cuando venga el Espíritu de la verdad, Él los irá guiando hasta la verdad plena, porque no hablará por su cuenta, sino que dirá lo que haya oído y les anunciará las cosas que van a suceder. Él me glorificará, porque primero recibirá de mí lo que les vaya comunicando. Todo lo que tiene el Padre es mío. Por eso he dicho que tomará de lo mío y se lo comunicará a ustedes. Palabra del Señor.
12: Gloria a ti, Señor Jesús.
11: Por la lectura del Santo Evangelio. Sean perdonados nuestros pecados veniales. Brevemente sentados. Algo que es muy importante en nuestra vida es la comunicación. Sabernos comunicar, que implica tener bien claro el mensaje, saberlo transmitir, el mensaje, y que sea recibido ese mensaje. Y para esto, bueno, hay muchas interferencias, muchos impedimentos que pueden hacer que esa comunicación no se dé bien. Una de ellas, que la persona que transmite el mensaje no lo conozca bien, lo cambie, es como jugar al teléfono descompuesto. O sea, no estamos transmitiendo bien por diferentes circunstancias: ignorancia, soberbia, o no lo estamos sabiendo transmitir de acuerdo a quien lo está recibiendo. Luego está el mismo mensaje que tiene, que se da y que a veces se sufre, como le llamamos, interferencia, como cuando estás con tu celular y de repente ya no se oye, o se baja o se corta. Es que se cortó, no te escucho. Hay interferencias que no permiten que el mensaje se transmita. Y luego está el receptor, que puede estar distraído, que puede estar dormido, que puede estar en otra cosa. Ay, es que no te escuché. Ay, es que no te presté atención. Entonces, es muy complejo todo esto, pero esto es fundamental entenderlo, porque de alguna manera de esto se trata también nuestro ser cristiano. Poder nosotros aprender a transmitir, pero tenemos primero que entender y conocer bien el mensaje que vamos a transmitir. Y el mensaje que debemos transmitir no es un mensaje de una cuestión meramente moralista o sentimentalista. Es una persona, es la persona de Jesucristo. Y para esto, para poderlo transmitir, yo tengo que conocerlo. Yo tengo que dejarme transformar, dejarme sanar y dejarme renovar por Él. Porque todas las personas pueden hacer una huella en nuestra vida, ¿no? Hay personas que a lo largo de nuestra vida, pues, podríamos decir que dejaron una huella, para bien o para mal, y que podríamos decir es un antes y un después de esta experiencia. Puede ser algo hermosísimo, ¿no? Como alguien que te ayudó, como alguien que te demostró esa amistad, como alguien que se sacrificó por ti. Tú dices, wow, valoras y entiendes. Pero también están esas situaciones en donde fuiste herido, lastimado, traicionado, y de ahí, pues, muchos terminaron en una tristeza, depresión, o en una ansiedad, o tantos estados de ánimo que vienen cuando se da esto. Lo importante de todo esto es que entendamos el mensaje, que, o sea, que conozcamos bien al que estamos transmitiendo. Porque lo que estamos transmitiendo no solamente son palabras, es la parte o una parte de la persona a quien estamos transmitiendo, que es Jesús. Y sobre todo también entender que cuando transmitimos o queremos transmitir ese mensaje, habrá personas que no les interese, personas que no quieran, que no estén. Y lo más triste, lo más doloroso, es cuando esas personas son nuestra propia familia. Son aquellos que a veces quisiéramos que abrieran su corazón, que se entregaran a Dios, que sanaran, que dejaran esos vicios, y parece que te tiran de a loco o de a loca. Esto es precisamente lo que hoy nos presenta la primera lectura. Pablo tuvo que salir huyendo y es llevado a Atenas. Entonces los que lo llevaron les da la indicación: tráiganme a Silas y tráiganme a Timoteo, mándenmelos. Y él se quedó ahí. Y aquí viene la actitud para poder entender muchas veces por qué el mensaje no es claro. Cuando Pablo entra en esa ciudad, como todos sabemos, es una ciudad y una cultura politeísta, o sea, con muchos dioses. Y había estatuas para todos los dioses. O sea, Zeus, Atenas, Apolo, Marte y todos los dioses del Olimpo llamados. Y de alguna manera también tenían un dios, una estatua o una imagen del dios desconocido. Dice, por si nos faltara un dios, aquí lo ponemos. Entonces, ¿cuál es la actitud de Pablo? Porque esta actitud es la que nosotros tenemos que tener, pero con sabiduría, con mucha caridad. Pablo, al ver todo esto, se llenó de indignación. O sea, hay una cuestión de dolor, de celo por las almas y celo por Dios. Que muchas veces pudiéramos actuar de una manera violenta y empezar Pablo a destruir todas las estatuas y a estar... No, él actúa de una manera, sí, desde dentro, con un celo, con un dolor en su alma al ver tantos dioses falsos, pero no actúa atacando ni humillando. Esto podríamos decir que es cuando se busca la forma de tratar de llegar al corazón de las personas. Vean lo que sucede. Un día, mientras los esperaba en Atenas, Pablo sentía que la indignación se apoderaba de él al contemplar la ciudad llena de ídolos. Entonces se presentó en el Areópago y dijo: atenienses, por lo que veo, ustedes son en extremo religiosos. Fíjense qué astuto, qué inteligente, o qué manera de tratar de evangelizar. No los agrede, no se deja llevar por la indignación, no los humilla, no les dice son unos pecadores, no. Ah, son religiosos. Son religiosos, o sea, apela a lo bueno, no a lo malo. Y todos tenemos una parte buena. No hay una persona que sea completamente mala. Pero como nuestra manera de ver las cosas a veces es demasiado cerrada o demasiado elitista, o a veces obtusa, donde no queremos entender que si vemos una situación donde hay una persona, por ejemplo, voy a poner unos ejemplos, una persona que quiere sanar y entonces empieza a ir a lugares donde le habrían prometido que se sanara si se hacía unas limpias o se hiciera una serie de actos de pasarse un huevo o cosas como se utiliza a veces en la cultura tradicional mexicana en muchos aspectos. Entonces, ¿qué es lo que haríamos? No, es que eso está mal, te vas a condenar. No, no es la manera. Sí, no podemos quedarnos callados, pero tenemos que ver de qué manera y alabar una cosa. Oye, qué bueno, me da gusto, veo que te preocupa tu salud. Y agarrárnoslo de ahí. O sea, tenemos que ser astutos. Tenemos que ser astutos para poder tratar. Y no quiere decir que lo vamos a lograr siempre. O sea, estamos hablando del mismo Pablo. Pablo, que fue uno de los grandes evangelizadores de todos los tiempos, desde el inicio del cristianismo, que logró evangelizar a miles de personas. Pero también tuvo, entre comillas, sus fracasos. Algunos expertos dicen que este fue el gran fracaso de Pablo porque fue a predicar solo y no logró la conversión de muchos. Pero con que haya logrado el de uno solo, ya fue mucho. Y nos dice al final del texto que sí se lograron convertir algunas personas. Entonces, ¿qué es lo que hace falta que nosotros, y no solamente para la evangelización, sino para tratar de entender, para tratar de ponernos en el lugar del otro? Las personas por lo regular en sí no son malas, están necesitadas, están buscando algo, soluciones a sus problemas, soluciones a sus enfermedades, situaciones familiares, económicas, y siempre por esa necesidad son presa fácil, o somos presa fácil muchas veces, de trampas, de engaños. Yo se los digo por experiencia, porque sí me ha tocado personas que pues han hecho de todo por su salud o han hecho de todo para que les vaya bien. Padre, es que ya no sé qué hacer porque, fíjese, no me rinde el dinero. Ya he ido y me dijeron que me hicieron un mal. Y ahí va, para que me hagan una limpia o para que me hagan algo para que se me quite. Es que me dijeron, vengo porque con usted porque me dijeron que me habían hecho un mal. Y vengo para que ore por mí, para que... Y le digo, ¿y quién te lo dijo? Entonces, ir tratando de ver a la persona. Ir tratando de entender qué es lo que está pasando. Pero sobre todo entender cuál es su necesidad. ¿Cuál es la necesidad real que tenemos? Si esto lo aprendemos con nosotros mismos, porque al final de cuentas también de esto se trata. ¿Por qué estoy buscando esto? ¿Por qué estoy queriendo estar sano? ¿Por qué quiero que se solucione este problema? ¿Por qué? Y entonces iremos a muchas veces a la raíz, que puede ser el miedo. Un miedo al sufrimiento, un miedo a la pérdida. Y es cuando entonces nos damos cuenta que si no soy capaz de entender lo que pasa dentro de mí, es más difícil que yo pueda entender lo que está pasando en el corazón de los demás. Y entonces, por más que yo quiera, por más que yo intente tratar de poder ayudar o de entender o de, yo no sé, trascender, pues me estoy cerrando. Entonces Pablo dice, por lo que veo, ustedes son en extremos religiosos. Al recorrer la ciudad y contemplar sus monumentos, encontré un altar con esta inscripción, al Dios desconocido. Pues bien, yo vengo a anunciarles a ese Dios que ustedes ven, que ustedes veneran sin conocerlo. Entonces, es el hambre que tenemos todos los seres humanos por buscar a Dios. Nada más que se disfraza de muchas cosas. Se disfraza en salud, se disfraza en dinero, se disfraza en placer, se disfraza en amor. ¿Por qué lo digo que se disfraza? Porque eso que tú estás buscando es la cuestión natural de todo el ser humano, de encontrarse con algo más grande o con alguien más grande. Y ese es Dios. Entonces, poder ver que todo lo que yo ando haciendo no es otra cosa que encontrar a Dios. Y podríamos decir, por ejemplo, encuentro el amor en alguien. ¿Y de dónde viene el verdadero amor? De Dios. Encuentro un lugar donde siento paz. ¿De dónde viene la paz verdadera? De Dios. Al final de cuentas, entonces, ¿a quién estoy buscando? A Dios. Entonces, esto me permite poder verme a mí, pero también entender por qué las personas hacen lo que hacen. ¿Por qué las personas buscan más el dinero? Porque están buscando una seguridad. Están buscando no batallar, no sufrir. Pero en el fondo es el hambre que Dios, del hambre que tenemos todos de Dios en nuestro corazón. Y Satanás astutamente nos engaña y nos hace sentir y trabaja en nuestros deseos y pasiones para estar buscando algo que al final de cuentas no era. He tenido la oportunidad de conocer personas que han sufrido o han experimentado, perdón, una conversión. Después a veces de muchos años, de estar 40, 50, 60 años en un estilo de vida buscando y queriendo ser y queriendo tener y queriendo realizarse. Y cuando tienen el encuentro con Dios, dicen, Padre, todo lo que andaba buscando estaba en Dios. Y no de la forma como lo buscaba, y no porque yo quisiera o entendiera que Dios me iba a dar el dinero, sino que en el fondo es un vacío, el vacío que hay cuando no está Dios en nuestro corazón. Y por eso andamos del tingo al tango, decimos en México, buscando poder llenar este corazón. Y luego dice Pablo, al Dios desconocido, pues bien, yo vengo a anunciarles a ese Dios que ustedes veneran sin conocerlo. Nosotros buscamos a Dios a veces sin conocerlo, sin descubrirlo. Y es cuando a veces, en alguna misa, en algún retiro, en alguna experiencia, vamos descubriendo, ah, todo lo que necesitaba estaba en Dios. Y hay unas cosas que necesitaba tanto que me doy cuenta que ya no las necesito, que ya no es ese anhelo, ese deseo, esa angustia, esa búsqueda desenfrenada de poderlo tener, porque cuando tengo a Dios, cada cosa se queda en su lugar, cada situación va teniendo su lugar verdadero y su importancia. Pero cuando el corazón está sin Dios, es cuando se hace una revolución. Dice, y bueno, viene aquí ya todo lo que Pablo va a utilizar, que es una prédica muy hermosa. El Dios que hizo el mundo y todo cuanto hay en él, siendo el Señor del cielo y de la tierra, no habita en templos hechos por hombres, ni es servido por manos de hombres, como si necesitara de algo o de alguien, porque Él es quien da a todos la vida, el aliento y cuanto tienen. O sea, no necesita Dios de nosotros, ni de cosas ni de lugares, pero Dios puede, a través de cosas, lugares y personas, manifestarse en nuestras vidas. De un solo hombre sacó todo el género humano para que habitara toda la tierra. Determinó las épocas de su historia, estableció los límites de sus territorios. Dios quería que lo buscaran a Él y lo encontraran. Entonces, por eso yo les decía, ¿qué estás buscando? A Dios. Pero no lo sabías. No lo entendías. Todos en nuestra diferentes manifestaciones, personalidades, caracteres, historias, en nuestra diferente situación geográfica, algunos latinos, otros anglos, otros chinos, donde sea, todos los seres humanos, consciente o inconscientemente, estamos buscando a Dios. Y aquí lo dice claramente, Dios quería que lo buscaran a Él y lo encontraran. Yo no sé cuántos de ustedes jugaron al bote pateado o a las escondidas, ¿no? En donde estábamos muchos, pateaban el bote y todo el mundo se iba corriendo a esconder, ¿sí? Hasta que si tú tenías que salir a buscar y si encontrabas a alguien tenías que rezar corriendo al bote, uno, dos, tres por sutano. Y si llegaba primero el otro, no me acuerdo qué gritaba, y tenía que volver a ir el que perdió a volver a patear el bote. A mí me encantaba treparme en los árboles, ¿sí? Y ahí como chango me escondía detrás de la y nunca me encontraron. Y una vez hasta me quedé dormido ahí, de tan bien que estaba, y ahí me quedé dormidito, ya casi me estaba cayendo. Entonces, parece a las escondidas, pero no es que Dios se esconda, es que nosotros no tenemos la capacidad de verlo, por ignorancia o porque nuestro corazón está buscando lo que el deseo, el mundo y la carne o el demonio nos ha puesto en el corazón. Entonces, yo los invito, siempre que estés con una situación de búsqueda, trata de encontrarlo en Dios. Busca a Dios. Esto es en todo. Muchas veces, cuando tenemos un problema, cuando tenemos una necesidad, andamos, no sé, buscando en personas. Busca primero a Dios. Y no quiere decir que Dios te va a solucionar todo, pero sí te va a dar lo que necesitas, a veces para encontrarlo, o a veces para resignar con paciencia y con mucho amor, si no lo puedo tener. Pero cuando no lo hacemos así, es cuando nos obsesionamos, nos aferramos y a veces nos dañamos tanto porque no entendemos qué está pasando en nuestro corazón. ¿Qué es lo que estamos buscando? Dios quería que lo buscaran a Él y que lo encontraran, aunque fuera a tientas. ¿Qué es lo que estamos buscando? Dios quería que lo buscaran a Él y que

0: ¿Quién era, no? Así la gallinita ciega. O ponerle la cola al burro también. O sea, te ponen y buscando a ver. Luego le ponías la cola en la cabeza o se la ponías a la vecina porque tú pensás.
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2: Hola a todos, mi nombre es Andrés López y estaré siendo corresponsal para Cristo Rey Radio en la visita del Papa León XIV al país de España. El Papa León estará visitando España del 6 al 12 de junio y nosotros podremos estar presentes en esta visita histórica del Papa León al país de España. Déjenme les explico un poco cómo será la visita del Papa a España. La agenda ha sido confirmada oficialmente. Él estará visitando la ciudad de Madrid el 6 de junio. En su visita, su primera visita pública será al centro Cedia, que es el centro de acogida integral de Cáritas Diocesana de Madrid para personas sin hogar. Entonces el Papa estará visitando a Cáritas, a Diocesanas de Madrid. Después tendrá una vigilia con los jóvenes. Esto es el 6 de junio. Ustedes recen por mí y después estaremos presentes en la visita del Papa León al país de España. Les mando un fuerte abrazo y les saluda Andrés López. Dios les bendiga.
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1: Para poder después empezar a poner las paredes son la relación que tengo con los demás. Pero va a haber una pared en la cual tú dices, yo de aquí no me separo, que es con aquella persona con la cual te identificas y quieres formar un hogar. Y es entonces cuando ya le formamos el techo. El techo es cuando intimamos como hombre y mujer, pero desde Dios, con Dios, para poder construir un hogar. Pero ¿qué pasa? ¿Me gustas, te gusto? Pues vamos a darle gusto al gusto y a ver si funciona. Cuando a veces en la mayoría de las personas entran en las relaciones con una serie de carencias, de miserias, de errores, de heridas, que no, estoy bien, no pasa nada. Y ya que se casan, ay, compadre, empiezan a salir todas esas porquerías y empiezan a acusarse el uno al otro, es que tú, es que aquello. Ahorita está oyendo un audio muy hermoso de una doctora que me daba testimonio de, pues, recién casada y ya se estaba queriendo separar del marido. Y tuvo una conversión o tuvo una experiencia donde su sobrina, a punto de morir, dice, si tú me la dejas, Señor, te voy a seguir. Y bueno, bendito sea Dios, salió todo bien. Y ella empezó a entregarse a Dios. Y su matrimonio cambió. Claro, también hay que tener cuidado. Yo le ponía al final, digo, busca un director espiritual para que puedas vivir ese proceso. Y aquí, afortunadamente, el marido también le entró. Pero a veces tú ya que, ay sí, yo ya acepté a Dios, pero tu marido no, y no quiere. Pues sí, pero ¿quién tuvo la culpa? Porque tú escogiste primero hombre que Dios. O escogiste primero mujer que Dios. No quiere decir que no pueda haber un cambio, tiene y va a haber un cambio. Pero no puedes desesperarte y no puedes molestarte, sino empezar a trabajar en ese proceso. Pero primero es descubrir quién soy yo desde Dios, para Dios y con Dios. Y entonces sí, trabajar en mí para poder ir construyendo. Y es cuando me doy cuenta que sin Dios no puedo. No puedo. Y por eso Dios puso en el corazón del hombre que lo buscáramos, aunque sea a tientas, en las situaciones más oscuras, más denigrantes, más asquerosas, más pecadoras, Dios quiere que lo estemos buscando, pero a veces no lo entendemos. Y ahí se aprovecha Satanás para hacerte sentir, mira, con esto vas a ser feliz, con eso vas a estar bien. ¿Cuántos de ustedes han pensado que si se sacaran cierta cantidad de dinero, sus problemas acababan? Yo creo que la mayoría. Y si no, si cambiara mi marido, si cambiara mi mamá, si cambiara mi papá, si, o sea, siempre estamos en él, y si con esto las cosas cambiarían. Y no cambian. Y a veces no van a cambiar, no por ti o no cuando tú quieras. Pero ¿qué tal si en lugar de estar esperando a que los demás cambien, tú cambias y tú empiezas a trabajar en ti y a tomar conciencia? Estoy buscando a Dios. ¿Por qué hago todo? Porque estoy buscando a Dios. Y a lo mejor lo que estoy buscando de Dios es su paz, es su alegría, es su amor, es su fortaleza, es su sabiduría. O sea, sea lo que sea, estoy buscando a Dios. Pero, repito, es una trampa. Bueno, dice, Dios quería que lo buscaran a él y que lo encontraran, aunque fuera a tientas, pues en realidad no está lejos de nosotros. Lo va a decir San Agustín, no me acuerdo exactamente. Dice, te andaba buscando por todos lados y estabas dentro de mí. Por eso es tan importante trabajar en uno para descubrir que al final de cuentas Dios siempre ha estado contigo. Nada más que nosotros lo ignoramos, lo hacemos a un lado. Y por eso dice, pues en realidad no está lejos de nosotros, ya que en él vivimos nos movemos y somos. Fíjense, en Él vivimos, nos movemos y somos. O sea, nuestra existencia en sí es en Dios. Es en Dios, no hay otra. Si no tomamos conciencia de esto, no vamos a poder salir adelante. Y vamos a seguir cayendo y vamos a seguir aferrándonos en cosas, en personas, en situaciones, porque creemos que con esto ya voy a estar bien. Si se me quita esta enfermedad, ay, podría estar ya mejor. No, lo que tú necesitas es a Dios. No, es que yo quiero estar. Tú necesitas a Dios. Eso es lo que tú necesitas. Cuando viene la gente, padre, tengo este problema. Es que pasa esto. Le digo, ok. ¿Y cómo está tu relación con Dios? Ah, muy bien, muy bien. Yo platico con Él. No, pues sí. No, pues yo también puedo platicar y no hacer nada. O sea, no estamos entendiendo. En Él nos movemos. No está lejos. En Él vivimos, nos movemos y somos. Entonces, tomen conciencia. Todo lo que haces, al final, en la esencia, es buscar a Dios. Dice, como lo ha dicho alguno de los poetas de ustedes, somos de su mismo linaje. Por lo tanto, si somos linaje de Dios, no debemos pensar que Dios es como una imagen de oro, plata o mármol, o como la salud que buscas, o el dinero que necesitas, o que la persona como tal, que para ti es lo máximo. No, hay una cuestión, así dice. No es, Dios es como una imagen de oro, plata o mármol, labrada artísticamente por los hombres, según su imaginación. Dios no tomó en cuenta la ignorancia de la gente en tiempos pasados. Pues ahora quiere que todos los hombres se conviertan. Está hablando antes de la revelación. Recuerden que nuestra fe es una fe revelada. ¿Qué significa? Que se quita el velo para que lo veamos, como hacemos con los niños, y me gusta hacerlo con los niños. Ontoy, aquí estoy, ontoy, aquí estoy. Me quito el velo. Y es Dios se hace presente en la historia de la humanidad para darnos a conocer quién es Él, quiénes somos nosotros y para qué existimos. ¿Cuál es la razón de nuestra existencia? Esa es la búsqueda más importante. Y yo creo que todos nos hemos hecho esa pregunta, ¿para qué fregado estoy aquí? A veces nos sentimos frustrados porque no salimos de una para entrar a otra. Con todo respeto de mis hermanos de Guatemala, salgo de Guatemala para entrar a Guatepeor. Y si no es una cosa, es otra. Y dices, ah, o cuando fallas y dices, no, es que yo no sé por qué me casé. Yo creo que no sirvo para esto. Si yo lo he sentido como cura, no, yo para qué me metí de cura, no funciono como sacerdote. Yo no más. Hoy supuestamente cumplo 25 años de mis votos perpetuos. 13 de mayo del 2001 hice mis votos perpetuos. Y yo les puedo decir, en estos 25 años, tengo ya 30 aquí, muchas veces yo ¿para qué frío estoy aquí? Yo creo que me equivoqué de vocación. Yo debía haber sido cantante, estrella de cine. O ropavejero, yo no sé qué. ¿Por qué? Porque desgraciadamente, ¿sí? Perdemos esto. Hay ignorancia. A pesar de que hoy, a 2000 años de esta revelación en la persona de Cristo, sigue habiendo gente ignorante. Y dice, Dios no tomó en cuenta la ignorancia de la gente en tiempos pasados. Pues ahora quiere que todos los hombres se conviertan, porque tiene determinado un día en el cual ha de juzgar al universo con justicia. Óiganlo bien, va a juzgar el universo y nosotros estamos dentro de él. híjole, por medio de un hombre designado por él. ¿Por qué? Porque es aquella persona que vino a salvarnos y yo dije, no quiero, no quiero, no quiero, no quiero. No, yo no dije que no quiero, pues sí, pues no obedeciste, no te interesó, no te diste tiempo para conocerlo y conocerte a ti a través de él. ¿Qué le estás diciendo? No. Está como el marido, o como los hijos, o la mujer, que están sentados en la mesa con el celular. O sea, ¿qué le estás diciendo a la otra persona? Pues no quiero estar contigo, no eres importante. No, para mí es más importante el celular. Y a mí me da risa a veces cuando pues voy a comer a algún lado, un restaurante, que no voy muy seguido, pero están ahí sentados y todos con el celular en la mano. Y dices, pues qué feo, ¿no? Y estás ahí para convivir, para platicar. O a veces también lo hacen como un método de escape. Dices, ay, no, no quiero estar aquí, mejor en el celular. También es una forma, ¿no? Entonces, bueno, dice, pues ahora quiere que todos los hombres se conviertan, porque tiene determinado un día en el cual ha de juzgar el universo con justicia. Entonces, ¿qué es lo que busca Dios? ¿O qué es lo que quiere Dios? Que lo busquemos para que nos convirtamos. La pregunta es, ¿tú estás buscando a Dios para convertirte o para que te solucione la vida? ¿Para que te sane o para que Él sea el centro de tu vida? Yo les pregunto, ¿qué es lo que buscas tú de Dios? Y si no estamos bien claros en ello, pues entonces vamos a terminar mal. O andamos ya en mal camino. Ha de juzgar el universo con justicia por medio de un hombre designado por él. Y ha dado a todos la prueba de esto, resucitándolo de los muertos. ¿Se fijan qué hermosa predicación? ¿Y qué pasó? Se empezaron a reír cuando hablaron de la resurrección. Otro día nos platica, sea ahorita, al ratito, sí, cómo no. Fíjense cómo dice, al oír hablar de la resurrección de los muertos, algunos se burlaron. ¿Se han burlado de ti cuando has querido dar testimonio de tu fe? Y otros dijeron, de esto te oiremos hablar en otra ocasión, como diciendo, no friegues. Sí, al rato. Te digo, como dice la canción, así le dijiste a mí, pero no me dijiste cuándo. Entonces Pablo se retiró. Sin embargo, algunos se adhirieron a él y creyeron. ¿Valió la pena? Sí, valió la pena. Porque entre todos entendieron que lo que estaban buscando en esos dioses era el único Dios verdadero. Y cada uno de nosotros a veces no lo hacemos conscientes, pero tenemos nuestros propios dioses personales. No los llamamos dioses, no tenemos conciencia, pero ponemos nuestra confianza, nuestra seguridad en eso material, o en esa persona, o en esa circunstancia, para yo poder estar bien. La salud, el que no tenga problemas mis hijos, el que y se vuelven nuestros dioses. ¿Por qué? Porque vivimos alrededor de eso. Le damos toda nuestra fuerza, toda nuestra atención, toda nuestra vida a eso. Cuando lo que tengo que hacer es buscar a Dios. Eso es lo más importante. Y Dios ya después me irá mostrando caminos. En algunos lugares me va a decir, sabes que aquí ni te meta, chato. Y otras veces, éntrale duro y tupido. Pero éntrale con mi gracia, éntrale con mi fortaleza, éntrale con mi sabiduría. No con tu ser, no con tu inteligencia, no con tu poder, porque ya chafeaste el asunto. Entonces Pablo se retiró, sin embargo, algunos se adhirieron a él y creyeron. Entre ellos contaba Dionisio, el Areopagita, una mujer que se llamaba Damaris y algunos más. ¿Y qué pasó después? Pablo salió de ahí, se fue de Atenas. Todo esto es para que entendamos que hay muchas cosas que van a ir siendo reveladas gradualmente a cada uno de nosotros. Yo tengo 30 años de, desde que entré en la comunidad. Tengo 29 de religioso, 25 de votos perpetuos, 23 de sacerdote. Y todavía, y yo sé que nunca se va a acabar, voy entendiendo cosas que antes no entendía. Es maravilloso. Cuando uno se cierra a querer aprender y a descubrir, se pierde. Una de las cosas que no me gusta hacer es no me gusta preparar una homilía. Es una forma muy particular. No es lo correcto. De acuerdo a los cánones, hay que hacer toda una preparación, una homilética, se llama, ver, analizar para poder presentarlo. Cuando lo intentaba hacer, yo siento que, pues sí, era estructura y todo, pero me cerraba a la inspiración o a lo que Dios quería que yo hablara. Entonces, siempre, cuando voy a predicar, estoy con un miedo, con una, ¿y qué voy a decir? ¿Qué es lo que Dios quiere que diga? Y trato de dejarme sorprender, trato de que precisamente en esa búsqueda que tengo de Dios en mi vida, me permita poder primero también descubrirlo para mí, para compartirlo para ustedes. Pero es, siempre hay algo en donde el Señor se manifiesta y puedo ir descubriendo algo nuevo, donde voy viendo, híjole, te estaba buscando a ti, necesito sanar esto, necesito enfrentar esto. Pero obviamente solo no puedo. Yo tengo que tener también una guía. Le llamamos dirección espiritual. Para poder ir caminando e ir descubriendo esto. Entonces, fíjense qué hermoso lo que dice Jesús a los discípulos. Aún tengo muchas cosas que decirles, pero todavía no las pueden comprender. Porque es tanto que te atarantas y tú medio atarantado y más, pues, ¿cuándo vas a avanzar? Dios tiene su momento. Dios sabe que no puede darte a conocerlo todo. Va a ir siendo gradual. Y también va a ir dependiendo de tu apertura, de tu humildad y de tu reconocimiento. Estoy buscando a Dios. Estoy necesitando a Dios. Porque, aparte que no está lejos, yo vivo en Él, aunque no lo conozca o no me lo hayan presentado. Yo vivo en Él, me muevo en Él y soy en Él. Ahora, más ustedes que ya lo conocen, más ustedes que ya han caminado, pues con mayor conciencia. Pero no todo se nos revela. Nunca vamos a terminar de aprender y de ir descubriendo. Porque cada cabeza es un mundo, cada persona es una historia diferente. Y un caminar diferente, porque yo lo veo con mis hermanos, somos cuatro, una mujer y tres hombres. Y cuando compartimos historias, dice, yo no recuerdo qué pasó así. Yo recuerdo, no es cierto, no fue así. No es que sea mentira, cada quien lo vive diferente. No es lo mismo el hijo primero, levanten la mano los hijos que están aquí, hijos primeros, así. No, varones, hijos primeros. ¿Verdad que no es lo mismo el primerizo que luego el segundo o el tercero o el último? Levanten la mano los benjamines, los más chiquitos de casa. Ay, los consentidos, los chirriquirriquis. O son los consentidos o son los olvidados, porque pues como ya fueron muchos, pues ya nadie lo pela. O fueron así como los ojos de papá y de mamá. Levanten la mano los sándwiches. Los de en medio, que ni picharon, ni cacharon, ni los pelaron. Al más grande por ser el más grande, el más chico por ser el más chico. Y los del sándwich, pues, y no es que no te quisieran. A veces me da risa porque los hijos le dicen a los papás, es que mira cómo es mi hermana o mi hermano, el más chiquito, y no le dices nada. Y algunos dicen, es que ya me agarraron cansada. O es que ya aprendí, y echando a perder se aprende. No, pues se sienten más ofendidos. No, pues es que son diferentes. Y aparte, no es lo mismo ser mamá o papá a los 20 que a los 30, que a los 40. No es lo mismo. Y las cosas van cambiando. Y nunca terminas de aprender. Y más cuando estás dispuesto a dejarte guiar.
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1: La alta calidad de las imágenes y la posibilidad de apreciarlas dentro de una experiencia inmersiva permite descubrir detalles nunca vistos de la Capilla Sixtina. Son trazos, miradas y colores que no se aprecian a tantos metros de distancia. Bajo el título de Relevations, la Archidiócesis de Sídney acogerá el estreno mundial de esta muestra única de la gran obra de Miguel Ángel el día 15 de mayo. Lo hará en un nuevo pabellón construido para la muestra.
2: Esta muestra inmersiva de la Capilla Sixtina forma parte de la preparación para el Congreso Eucarístico Internacional. Pensamos en cuál sería la mejor forma para hacer entender la Eucaristía o la Iglesia a quienes lo conocen. Y la respuesta está en la Capilla Sixtina, que interesa a todo tipo de personas.
1: Creada en estrecha colaboración con los Museos Vaticanos, la recreación de la Capilla Sixtina es en sí una obra maestra a través de la que se narra la historia de la salvación humana. ¿Cuál es el origen de las pinturas? ¿Por qué se ha convertido en un icono mundial? Son cuestiones a las que se le dan respuesta en un recorrido virtual de unos 60 minutos.
2: Creo que miles de personas van a participar en este evento, que probablemente viajará fuera. El siguiente destino será Dallas, en Texas, y después a otras partes del mundo. Creo que a mucha gente le gustará el arte de la Capilla Sixtina y que querrán saber más de ella. Quizá no tienen la oportunidad de visitar el Vaticano o de ir a Italia, así que ya se la llevamos nosotros a casa. Y creo que es también algo bueno para la evangelización de la gente.
1: La experiencia inmersiva sobre la Capilla Sixtina estará activa en Sídney, Australia, desde el 15 de mayo hasta el 19 de julio.
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3: Son las 11 y 4 minutos.
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11: Hola, hola, muy buenos días, bienvenidos una vez más a Privilegio de Dar. Soy Aigo Cortés y como siempre feliz, contenta, emocionada de estar aquí sintonizando con todos ustedes. El día de hoy venimos nuevamente a platicarles sobre el caso de Jimena, esta nena pequeñita de 7 años que tiene el padecimiento de cáncer. Estamos aquí nuevamente pues para hablar un poquito de su historia, un poquito de las actualizaciones que se tienen del caso, pero sobre todo estamos aquí porque es la última semana para nosotros poder recabar todo el dinero que se necesita para su cirugía. Si bien pues es una cirugía complicada, pesada, costosa, y es por eso que estamos aquí nuevamente solicitando de tu apoyo. Realmente, pues bueno, te digo, 500,000 pesos se dicen súper fácil, pero la verdad es que está muy difícil, está muy complicado el juntar esta cantidad. Así que necesitamos de tu apoyo infinitamente, necesitamos de tu apoyo pues bastantísimo. Y confío enormemente en que lo podemos lograr, confío enormemente en que te vas a sumar, en que vas a apoyarnos, en que vas a estar siendo parte de este milagro en proceso. Como te digo, es una cantidad difícil, pero creo que la esperanza es lo último que se puede y que se pierde, ¿no? Entonces, pues bueno, el día de hoy está aquí conmigo Daniela es mamá de Jimena y estamos aquí nuevamente para platicar un poquito sobre las actualizaciones que ha habido en el caso. De hecho, pues bueno, Esta semana ellos tuvieron que ir a Monterrey, pues casi casi de emergencia, inesperadamente, dado a que se va a empezar con los preparativos, pues para esta cirugía, ¿no? Entonces vamos a estar platicando de eso y vamos a estar platicando sobre todo lo que conlleva el trasplante de médula ósea. Así que, Dani, bienvenida una vez más a Privilegio de Dar. Muy contenta de que estés aquí acompañándome. Y quisiera empezar que nos platicaras sobre este viaje en Monterrey. ¿Cómo se dio? Así todo súper detallado. ¿Te hablaron? ¿Fuiste? ¿Cuánto tiempo estuviste? Bla, bla, bla, bla.
12: Buenos días, pues sí, como ya dices, nos fuimos a Monterrey el lunes, porque el martes nos hablaron que teníamos que ir para allá a empezar a hacer lo de las pruebas de compatibilidad y para ver si iba a ser candidata para un trasplante. Entonces nos fuimos el lunes en la tarde nos fuimos y el martes allá en Monterrey tuvo su cita en el hospital y pues ya le hicieron estudios, le sacaron la sangre. Igual nos estuvieron diciendo los riesgos del trasplante y cómo se va a llevar a cabo todo eso. Pero ellos nos quedaron en avisarnos para este lunes que cómo salieron en los exámenes y pues de hecho sí, que es la mejor opción para ella del trasplante, porque pues ya nos dijeron que también le van a tocar unas radiaciones, que son radiaciones en la cabeza para matarle todas las células malas que le puedan quedar para así hacer el trasplante lo más limpio que se pueda. Y pues sí nos dijeron que era mucho riesgo, ya que ella ya ha recibido radiaciones hace un tiempo y es muy difícil. Es muy riesgoso volver a que le pongan eso, ya que como es directamente en la cabeza, le afecta muchas partes de lo que es el cerebro. Nos dijeron que afecta en el aprender en la escuela, el habla, el crecimiento. También nos hablaron de una posible menopausia a esa edad y tener que estar tomando hormonas ya para ya de aquí a toda su vida, un posible también tumor o que regrese el cáncer después de unos años. Entonces es como, no la garantizan al 100%, ya que ella ya ha tenido pues estas varias recaídas y es muy, muy difícil otra vez todo.
11: Fíjate que justamente es algo que hemos estado como cuestionándonos, ¿no? O sea, qué tan complicado es este trasplante de médula ósea, desde el que alguno de los papás sea candidato hasta que ella acepte el trasplante, y luego si se da, las complicaciones que vienen después, o sea, efectos secundarios, en que se vuelva a adaptar pues su cuerpo. Algo que me sorprende mucho es que habías dicho anteriormente que podía perder el habla.
12: Sí, así como dice palabras, como no se le entiende mucho y muy, no se le graban las cosas, muy distraída. Entonces es por eso mismo de las radiaciones que ya tuvo. Y si le vuelven a tocar, pues sería también perderlo un poquito más. O sea, no perder de que hable, sino que no se le entienda. O sea, afecta en su crecimiento, en su aprendizaje y pues sí, varias cosas. Y luego más que nada es porque hay un medicamento que no sé cómo se llama, que es muy importante, que ella, su cuerpo lo rechaza, es alérgica a ese medicamento. Entonces sí es algo muy importante porque ya no se lo pueden poner. Eso mismo fue en diciembre que estuvo internada. Ese le afectó en caminar y en la parte de su ojo. Fue lo que le afectó esa quimio, por así decirlo.
11: Por ejemplo, pues es que se iba retrasando absolutamente todo el crecimiento, todo el avance que han tenido como pues en este proceso. Pero realmente ahorita lo que necesitamos es este trasplante. O sea, independientemente de los efectos secundarios, de las complicaciones, absolutamente de todo, creo que eso ya es como, ok, bueno, va a pasar, después nos enfocamos en eso, después vemos qué onda con eso. Ahorita es juntar el dinero para la operación y hacer la operación, porque yo creo que literal lo único que falta es el dinero para que se lleve a cabo, ¿no?
12: Sí, pues nada, el dinero nada más, porque pues, como ya lo dije, pues ya estuvimos ahí haciendo los planes, ya nos dijeron cómo va a estar, pues el tiempo que va a estar allá, el tiempo que va a estar pues internada, porque nada más van a ser unos días, y depende cómo se adapte su cuerpo, podría salir ese mismo día, pero sí estaría en observación constante todo, que sería como un mes y medio más o menos estar allá. Y pues sí, independientemente de todo lo que puede afectar, pues más que nada hacer el trasplante, porque si no ya no habría nada que hacer, porque no tiene otra opción, pues, o sea, es la única opción que tiene, y pues hacerlo, o sea, y es simplemente que los de allá, lo de los trasplantes, la acepten, que sea lo mejor para ella.
11: Fíjate que, pues bueno, ahorita quisiera que nos enfocáramos un poquito como en esto. Y mencionabas que creo que el papá es quien va a ser el donante.
12: Sí.
11: Él fue el que quedó como, bueno, que pasó como todas las pruebas. ¿O tú no te las hiciste?
12: Al último ya, no lo íbamos a hacer los dos, pero al último se las hizo nada más él. Porque igual la doctora nos dijo que es más probable que sea compatible él. Pues las mujeres las dejan como segunda opción, ya por todo eso de embarazo y todo lo que... Uh-huh. Y los hombres pues es más como que no pasan por esas cosas, y es más compatible él. Entonces pues sería... Si me las hacía yo, era como otro gasto que sabíamos que él iba a quedar, de todos modos.
11: Ok. En caso de algo, o sea, ya sería como otra opción.
12: O sea, si el lunes nos dicen de que no, pues él al último no puede ser, él no es 100% compatible, ya me las haría yo.
11: ¿Qué procede si ninguno de los dos es compatible?
12: También le puede hacer las pruebas a algún tío.
11: Como si fuera, o sea, una hermana tuya, un hermano de él.
12: Puede ser hermano de él o hermana mía.
11: Por ejemplo, ¿tu mamá no podría aplicar?
12: Sí, pues sí, solamente serían como los familiares más...
11: Directos.
12: Sí, más directos. Uh-huh. Pero es casi, o sea, es... A lo que nos dijeron es un 95% de que él se quede. El que él sea el donador.
11: Ok. Pues esperemos que sí, esperemos que no se tenga que repetir el proceso. Y no solamente por lo difícil, ¿no? Sino por lo costoso también.
12: Sí, pues de cada prueba son 20,000 pesos. Uh-huh. Entonces, es nada más, o sea, él es el compatible porque nada más podría ser un no el hecho de que él tenga una enfermedad o si se estuviera como, si estuviera en drogas o cosas así.
11: Sí, algún
12: nada
11: factor.
12: Más,
11: uh-huh.
12: Sí, nada más por eso no sería compatible, pero ya de ahí... Pues no le sacaron pues nada, o sea, todo está bien de las enfermedades y de todo, pues entonces sí, él va a ser el donador.
11: Perfecto. Por ejemplo, ahora vámonos un poquito al pasado, porque empezamos con lo actual y ahora quiero retomar un poquito al pasado. Cuando Jimena vuelve a recaer en el cáncer, te dijeron así tal cual de que no, pues ya lo único que se tiene que hacer es el trasplante de médula ósea, o si había como que algo más, pero conforme se fue avanzando el tiempo fueron viendo que fue empeorando y fue como, bueno, pues está esta última opción.
12: No, es que como ya es su segunda recaída, pues sí era un desde el principio el doctor nos dijo que era un trasplante. Entonces pues fue la única opción que tenía, porque ya radiaciones pues ya no le podía haber dado él, Entonces, pues nada más era, la única opción era el trasplante. Y sí, pues no nos dio otra opción. Ahorita pues estamos viendo todavía a ver qué nos dicen. Se van a juntar pues aproximadamente como unos 20 doctores para hablar del caso de Jimena, que sería allá en Monterrey, porque es un caso pues más como más especial por todo lo que ha pasado. Entonces, pues a ver cuál es la mejor decisión para ella.
11: O sea, ¿existe la posibilidad de que no la operen?
12: Puede que pase, por todas las complicaciones que lleva eso. O sea, es como, de que si no la aguante, o sea, acelerar su fin. O sea, de que probablemente no vaya a aguantar tanta radiación ni trasplante al mismo tiempo. Ya sería mucho para su cuerpo, pues.
11: Wow. Pues ahora sí que vamos a esperar lo mejor, vamos a confiar muchísimo en Dios y en los médicos. Creo que al final de cuentas, Jimena, pues es una niña muy fuerte. Jimena es una niña que siento que no se deja caer muy fácil, que sí le está echando ganas. Obviamente ahorita pues se encuentra delicada, se encuentra cansada, se encuentra pues a lo mejor con ciertos malestares o secuelas por el viaje y eso, pero ella está súper puesta y súper lista para avanzar, para vivir. Y ahora sí que esto es como que la última oportunidad de vida que tiene Jimena. Y pues es por ello que estamos aquí nuevamente solicitando de su apoyo. Estamos aquí pues invitándolos a que se sumen, a que donen. Como lo hemos dicho anteriormente, o sea, no importa si es mucho o poquito, todo suma, todo cuenta, todo va ayudándonos a llegar a la meta. Así que de verdad, con lo que puedan apoyar, 10 pesos, 20 pesos, un dólar, 100, 1000, o sea, no importa la cantidad, todo nos va a ayudar. Antes de seguir con la entrevista, quisiera dejar pues los números de privilegio de Dara. 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Ya lo saben, un mensaje, una llamada de WhatsApp. Y de esa manera estamos comunicándonos con ustedes. Nosotros pasamos por el donativo un día entre semana. O pueden solicitarnos los datos de las tarjetas para un depósito, para una transferencia. Y de esa manera también pueden aportar. O también ya como última opción, pues pueden venir aquí a las oficinas. Estamos en un horario de lunes, martes y viernes de 8 de la mañana a 6 de la tarde. Entonces yo aquí los espero con mucho, mucho, mucho, mucho, mucho, mucho gusto. Entonces, pues bueno, quisiera seguir contigo. Ahora sí que platicar desde el inicio. ¿Cómo pasó? Es que hay mucha gente que todavía no ha escuchado el caso de Jimena. ¿Cómo pasó el que le detectaran el cáncer a Jimena? ¿Sí es leucemia o es otro tipo de cáncer?
12: Es leucemia linfoblástica aguda, así es completo el nombre.
11: Porque hay una leucemia que es como en otra parte del cuerpo, ¿no?
12: Es que ya cuando la primera vez que se la detectaron era pues, leucemia en la sangre. Y luego después, cuando recayó, fue en el cerebro. Ahí cuando recayó la primera vez todavía le faltaban como 6 meses para salir. Entonces recayó en el mismo proceso de tratamiento. Le cayó en el cerebro, que la verdad el doctor nos dijo que era mucho mejor que le cayera en otra parte del cuerpo, porque Pues si recaen en lo mismo es más difícil, es más peligroso, pues. Entonces, ahora que salió en noviembre del año pasado salió y volvió a recaer otra vez en el mismo cerebro. Entonces, por eso es que está el peligro y es como la urgencia. Pero Jimena de ese día para acá, pues, se ha visto bien, sí pasó una complicación en enero, pero ya de ahí de que se recuperó, pues ya todo ha ido bien, ha estado con sus quimioterapias, pues bien, o pues gracias a Dios no se ha debilitado tanto al punto de que tenga que estar internada o otra cosa, de que necesite sangre. Entonces, hasta eso, Jimena, es muy muy raro que necesite sangre, y más porque es muy difícil encontrar su tipo de sangre. Ella es O negativo, entonces es muy difícil. Ni yo ni su papá es de ese tipo de sangre, ni nadie de la familia. Entonces, la sacó del papá de su papá.
13: De su abuelo.
12: Sí, de su abuelo. Pero pues él ya falleció hace mucho tiempo, entonces es muy difícil como encontrar personas que donen en este tipo de sangre, porque nada más le pueden donar de esa misma. O sea, no es como otras personas que son de otro tipo y pueden donar de cualquier otra sangre.
13: Por ejemplo, ¿no hay un banco como de sangre o algo así?
12: Sí, en las asociaciones, en la asociación que estoy, es un... nos dicen a dónde ir, pues. Entonces sí hay muchos bancos de sangre que nosotros hemos hablado y sí nos han ayudado. Nos dicen como de que, no sé, tal día está la sangre y Jimena se puede esperar unos días, pero luego lo que tiene ella es que sube sola de sangre, plaquetas y todos los estudios que le hacen cada semana. Como cada semana le hacen una biometría para ver cómo anda, entonces pues ha salido muy bien.
13: ¿Y qué consiste ese?
12: Es un

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1: Bueno, me gustaría que nos platicaras ahora sí la historia de la primera vez que le detectan a ella el cáncer. Porque, te repito, mucha gente no ha de conocer el caso todavía, escucha el spot probablemente, pero no estar pues enterado de la historia de Jimmy, de lo que está sucediendo ella ahorita.
2: Pues fue cuando ella tenía 2 años, 2 años, 10 meses. Pues yo que estaba todo el tiempo con ella, la notaba de que no quería comer muy bien y al siguiente día tampoco no quería comer. Y pasaron así como unos 3 días más o menos y yo le dije a mi papá que me llevara allá a una clínica de cerca de mi casa para que le dieran unas simples vitaminas. Entonces allá aproveché para preguntarle de unas manchitas blancas, rojas, que le salían en el cuello, que se llaman petequias, son como tipo lunares. Y de ahí nos dijeron que eso eran síntomas de, nos dijeron púrpura o leucemia. Entonces de ahí nos mandaron con un pediatra y el pediatra sí nos dijo que era eso y nos mandó al seguro. El seguro estuvo una semana internada y de ahí nos mandaron a Torreón. Entonces fue donde nos dieron el diagnóstico completo de que tenía leucemia y que iba a empezar a tomar quimioterapias. Entonces duró un mes en Torreón internada y regresando ya fue cuando fuimos a la asociación de APANICA. Y ya de ahí nos quedamos hasta el día de hoy.
1: Algo que hay que mencionar es de que Jimena actualmente tiene 7 años, pero cuando le dio el cáncer por primera vez tenía 2. ¿Cómo fue para ti como mamá lidiar con esto? Porque de por sí dicen que los terribles 2, porque son inquietos y pues están como que en constantes cambios, pero ¿cómo es lidiar con una pequeñita de 2 años que está adentrándose en esta etapa, pero que además está teniendo un padecimiento muy complicado?
2: Sí, fue muy difícil al principio, obviamente, cuando recién me dijeron, yo no entendía porque no estaba, pues como muchas personas, no estaba tan enterada de pues todo lo que requería pues el cáncer, ¿no? O sea, quimioterapias, cansancio, de todos los peligros que había, hasta que ya nos fueron orientando más, investigando más sobre el tema. Y sí fue muy difícil al principio, ya que estaba pues muy chiquita, son como sus primeros recuerdos, por así decirlo, y ahorita ya tiene 7 años, va a salir a lo mejor de tratamiento casi cumpliendo 9 años, entonces pues es casi prácticamente toda su infancia, toda su niñez.
1: Uh-huh. Porque cabe mencionar que el próximo mes ya cumple 8, sí, si Dios quiera.
2: Ya para junio ya cumple los 8 años.
1: Que nos invite al pastelito.
2: Sí.
1: Sí, pues o sea, es que es una enfermedad que ya lleva muchísimo tiempo con ella y que aunque es muy fuerte, ella también, pues son cosas complicadas, o sea, que tú te quedas así como de que, ay, güeros, o sea, yo no podría soportar tanto. Jimena, ¿qué te dice respecto a lo de Monterrey? ¿Y ella cómo lo siente?
2: Pues es que ella en sí no, o sea, como digo, no sabe el problema de lo que puede ser un trasplante, entonces ella nomás dice que ya quiere su trasplante porque lo escucha de los doctores, nomás que siempre hemos sido muy transparentes con ella, por eso es que ella sabe tantas cosas y es muy, pues sí, muy inteligente, muy madura para su edad, pero en sí ahora de eso de de todas las complicaciones que tiene, de que probablemente sí, probablemente no se lo hagan. Eso sí es algo que todavía no se lo hemos dicho a ella. Porque pues también no queremos llenarle como su cabeza de pensamientos que pueden ser negativos, porque ella ya sí nos escuchó la otra vez hablando un poquito de eso, que fue cuando ya nos callamos, porque dice, entonces si no me lo hace, yo me voy a morir. Entonces es como un, ella lo dice, pero no sabe en sí el problema o qué es lo que está diciendo. ¿Sí me explico?
1: O sea, ni siquiera yo creo que se imagina que es morir, ¿no?
2: Ajá, es como de que, sí, como si fuera cualquier cosa o...
1: Como de, ah, si no me tomo esta pastilla, pues el dolor no se me va a quitar.
2: Y me muero y ya es como así lo dice tal cual, pero pues ya por eso decidimos mejor no hablar. Ya hasta que tengamos, que nos digan una decisión final es cuando ya le podemos...
1: Como comentar.
2: Sí, como comentarle qué es lo que va a pasar o cómo va a estar su tratamiento después de eso y ya. Porque siempre nos ha dicho que le digamos la verdad, porque ella sí no le gustan las mentiras. Que a veces le decimos algo que no le va a tocar ahí con el doctor y al último sí, y no, se enoja. Se enoja mucho con el doctor cuando le dice las cosas en secreto.
1: Por ejemplo, ¿cómo has manejado eso de decirle las cosas a Jimena? O sea, ¿cómo tratas de explicárselo, pues, a una niña chiquita que tal vez no puedes usar el mismo lenguaje que como si estuvieras hablando con, incluso con un niño más grande?
2: Pues siempre ha sido así desde que ella estaba muy pequeña, es como, ella estaba así como muy al pendiente también de las cosas. Y se lo decimos y como lo dice, pues como lo decimos de que le decimos lo que es, pero no sabe a tal grado o los problemas que tiene, o sea, ella sabe que se le va a hacer un trasplante, mas no sabe cómo es, qué puede pasar, qué complicaciones tiene, o para qué es, o sea, ella nomás dice, ay, sí, quiero mi trasplante y así tal cual, entonces, o como cuando dice que es fin de semana, dice, ay, el lunes ya voy a ir a mi quimioterapia, entonces es como, pues tristemente ya lo ve como algo muy normal, o sea, muy, se le hizo como ya costumbre, pues desde chiquita es lo único que ha estado viviendo, o sea, no ha estado como en sí tal un tiempo sin quimio, sin recibir, sin estar tomando pastillas, sin estar viendo hospitales, sin estar viendo doctores, enfermeras, entonces, pues pobrecito, pues ya lo ve algo como de que ah, ya es parte de mi vida, ya es parte de mi día a día, y pues ya. Entonces, esta vez que salió, el año pasado que salió, pues duró así nada más un mes. Pero pues volvió otra vez. Entonces, yo qué más hubiera querido que no hubiera pasado eso y ella pues se diera cuenta que eso no es vida en sí, o sea, no es vida estar yendo todos los días. O sea, cada semana a la clínica que le estén picando, que le estén lastimando sus venitas, sus manos ya las tiene bien marcadas donde pues sus venas se le queman y se le queda así como marcado, entonces.
1: Sí, es que ella ya lo trae como que muy normalizado, ¿no?
2: Ajá, como si de que ah, eso es normal y eso es lo que pasa y así. Y yo siento que como ve a los demás niños, hay más niños ahí en la clínica, es como que piensan que ya es algo de los niños, o sea, como algo muy
1: Que
2: normal.
1: todos los niños viven.
2: Porque de hecho, sí, una vez le dijo a mi mamá que si a ella le habían puesto quimioterapias, le preguntó.
1: Oye, de chiquita.
2: Sí, le dijo a ti, ¿cuántas quimioterapias te pusieron? Y cuando ya mi mamá le dijo, no, a mí no, nada más es la gente que tiene cáncer y así, entonces, explicándoles que. Como los niños son muy curiosos, por eso es que también nosotros le hemos dicho así las cosas, pues sí, tal cual, y esconderle un poquitito, pero sí, siempre le contestamos sus dudas que tenga ella.
1: Qué difícil es como no sé, sobrellevarlo, porque como dices tú, o sea, ella ya lo trae tan, tan normalizado, tan, ay, pues, que ha crecido con eso, o sea, ella no conoce otra realidad de chiquita más que el hospital, ¿no? O sea, que si me tengo que poner 10 inyecciones a la semana, pues ella piensa que a todos los niños le pasa lo mismo, ¿no? Y como dices tú, como ve un ambiente lleno de niños, pues vive con eso. Por ejemplo, ¿qué complicaciones te dijeron que pueden pasar o vivir después del trasplante? Aparte de lo del su habla y aparte de eso, o sea, mientras está la cirugía, porque pues hay complicaciones antes y después de cirugía, pero mientras está ahí, ¿qué puede suceder?
2: Es como el trasplante, es como si fuera una transfusión de sangre. Le están quitando como, por así decirlo, una bolsita de lo de la médula al que es el donador, que es, viene siendo directamente de los huesos. Entonces, ya sea de la espalda, de la pierna, de la rodilla para abajo o del brazo. Entonces es como que le están quitando eso a una persona y se la están poniendo a otra. Así viene siendo el trasplante. Es algo muy sencillo, que es algo muy complicado. Sí, como si fuera una transfusión de sangre, como si te estuvieran poniendo un suero, por así decirlo. En ese momento, ¿qué puede pasar? Porque le van a hacer una sobrecarga de quimioterapias hasta destruirle su médula para que pueda empezar a su cuerpo a recibir la médula nueva. Y lo que puede pasar es que su cuerpo la rechace o que no aguante la carga de quimioterapia, porque hay un caso de un niño, me parece que sí me dijeron que no aguantó y él quedó ahí mismo en ese momento. Entonces, eso es lo que puede pasar. Entonces, por eso digo que es algo muy riesgoso. Después de eso, él está en cuidados también, que a los días su cuerpo la rechace y es como de que entonces todo lo que pasó no valió, por así decirlo, la pena, porque su cuerpo lo rechazó. Y de lo que puede pasar de lo de las radiaciones, pues como lo dije, él habla del crecimiento y de que en unos años pues regrese el cáncer o un tumor.
1: Wow.
2: Entonces es como, por así decirlo, nunca terminas.
1: No, o sea, o se acaba definitivamente o no se
2: O
1: acaba.
2: no se acaba.
1: Es que, híjole, es muy complicado. Yo no me puedo imaginar ustedes como familia cómo lo sobrellevan, ¿sabes? Es algo que puedo imaginarme, pero que jamás se va a comparar con la realidad, ¿sabes? O sea,
2: Sí, pues es que uno lo puede platicar normal. Yo te lo puedo platicar lo que está pasando, pero en sí vivirlo es muy, muy diferente. Entonces, yo siento que también a nosotros ya fue que se nos hizo pues un día a día. De lo que pasó en enero, que fue de un día para otro que se puso mal y de que hoy estás, mañana no sabes qué puede pasar. Entonces, es estar viviendo al día, es estar viviendo, pues sí, con cuidado. Si menos una niña normal, ella sale al parque, hace cualquier cosa como una niña normal, que obviamente se cansa un poquito más, de repente no tiene ganas, pero por lo mismo que como toma pastillas, pues a veces no andan de humor y pues se le entiende. Ella solamente sabe lo que se siente una quimio en su cuerpo. Y pues nada, pues no, simplemente nosotros también estamos ahí día a día y echándole ganas y pues disfrutándola todo lo que podamos, que yo siento que no quiero tener ese pensamiento negativo yo en mi mente porque yo ahorita la veo bien y mientras yo la veo bien, pues yo voy a estar
1: si sí, tienes
2: bien.
1: como que esa esperanza de que se va a dar. Y obviamente es lo que buscamos todos, que se dé, que ella esté pues viva, que llegue hasta viejita y pues que cumpla muchas cosas de sueños, de metas, de logros, porque pues tiene 7 años, o sea, no me cabe en la cabeza siquiera imaginarme que puede suceder algo así, o sea. Trato igual de pensar positivo, de que lo vamos a lograr, pero para lograrlo pues es donde tenemos que apoyar todos como ciudad, como comunidad. Este milagro pues se da a nuestras, gracias a nuestras donaciones, a nuestras aportaciones. O sea, si no hay dinero, no se puede hacer esto. Y para lograrlo, pues tenemos que sumarnos. Como ahorita decía alguien fuera del aire, si 500 mil personas diéramos un peso, nada más, ahí se juntaría la cantidad.
2: Exacto.
1: Entonces, o sea, tenemos esta oportunidad de donar lo que sea, 10 pesos, 20 pesos, 100 pesos, 1000 pesos. No hay problema. Pues sí, o sea, el poquito dinero que puedas donar, créeme que todo suma, todo cuenta, todo apoya y todo nos hace llegar más a la meta. Ya estamos en esta última semana de recaudación, entonces te lo agradeceríamos un montón que te sumaras, que donaras. También las oraciones que han hecho por Jimenita cuentan mucho. Y yo siempre he pensado que los milagros existen y este es un milagro en proceso, siempre lo he dicho desde el día uno. Pero para que esto se dé, pues hay que ayudarle también a nuestro Señor, ¿no? Dicen que no le dejes todo a Dios, tú también pon de tu parte, entonces esto es lo que nos corresponde a nosotros hacer. Así que, pues nada, me gustaría que dijeras un mensaje para la gente que nos está escuchando, que se sume a donar, que se sume a la causa de Jimena.
2: Pues sí, pedirle su ayuda de las personas y como ya lo dices, con cualquier cantidad es muy bien recibida y agradecida porque pues sí es algo que se necesita urgentemente. Yo tengo la fe de que sea con trasplante o sin trasplante ella se va a curar. Como la veo, ella está bien. Decir actualizar un poquito de que hace poco se estuvieron haciendo las quimioterapias en dosis bajas, ya se las están poniendo de manera normal. Quiere decir que su cuerpo está ya un poco más fuerte, por así decirlo. Entonces, pues sí, esperar y invitar a toda esa gente que me ayude y que tenga un poco pues de empatía y se. Mucha gente no ha pasado por esto, entonces que ¿cómo lo puedo decir?
1: Pues que no sabe realmente,
2: Sí,
1: ¿no?
2: es que como lo digo es muy fácil platicarlo, pero ya vivirlo y que la gente ya lo ha vivido sabe pues lo que es esto. O sea, si yo tuviera pues el dinero y tuviera todo, yo pues no estaría aquí, pero pues realmente pues sí necesito de toda esa gente que nos pueda estar escuchando y pues es todo.
1: Esperamos enormemente que esto se dé. Yo confío muchísimo pues en Dios, en la gente, en los milagros, en todo, que vamos a estar aquí nuevamente platicando y escuchando a Jimena, agradeciendo a toda la gente que donó y que nos cuente un poquito cómo le fue con su trasplante y cómo está. Yo tengo fe que eso es lo que vamos a venir a platicar aquí, que no vamos a platicar malas noticias, que no vamos a estar trayendo malas experiencias. Entonces, pues yo confío enormemente en todos ustedes. Les repito nuevamente las líneas telefónicas para que empiecen a donar aquí en Privilegio de Dar. Aquí en Ciudad Juárez te puedes comunicar al 656-211-8102, 656-211-8102, y en El Paso 915-538-6341, 915-538-6341. Ya lo saben, una llamada, un mensaje de WhatsApp. De esa forma están en contacto con nosotros y pues pueden formar parte de este apoyo hacia Jimena. Yo los dejo este viernes del día de hoy, deseándoles pues un excelente fin de semana. Cuídense mucho. Les mando un abrazo, un beso, un apapacho. Recuerde que yo soy Aiko Cortés y como siempre ha sido un placer. Esperamos contar con todo su apoyo, de verdad. haga uso de este privilegio de dar que Dios nos ha dado. Sin más, por mi parte, yo te deseo lo mejor de lo mejor. Aquí nos seguimos sintonizando, si Dios lo permite, y usted también próximamente en su programa favorito, El Privilegio de Dar. Te mando todo lo bonito del mundo, bendiciones mil, y pues seguimos aquí en contacto. Cuídate mucho y hasta luego. Bye bye.
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4: En pleno centro de Sídney, junto a la catedral y los grandes rascacielos, un imponente pabellón recrea la Capilla Sixtina. Dentro de este cubo se presenta una experiencia inmersiva sobre la obra de Miguel Ángel que permite entender la historia de la salvación.
5: Se trata de la primera exhibición de este tipo en el mundo con imágenes del Vaticano. Hemos sentido una gran responsabilidad a la hora de abordar el proyecto para mantener la fidelidad a la obra original.
4: Con un recorrido introductorio que aporta la perspectiva histórica, artística y religiosa del templo, la muestra ofrece una réplica a mitad de tamaño del original. En esa sala se proyectan en alta definición los frescos que decoran la capilla, descubriendo detalles que no se aprecian a simple vista y que ayudan a entender el significado.
5: I hope the visitors will be inspired.
6: Espero que los visitantes se sientan inspirados, espero que la gente salga de esta experiencia habiendo ganado algo, que se hayan sentido inspirados e interpelados por la obra de Miguel Ángel, espero que experimenten esa sensación de asombro y estupor ante la magnitud de la Capilla Sixtina.
4: La muestra, que lleva por título Revelations, es el fruto de más de 3 años de trabajo de la Archidiócesis de Sídney, en colaboración con los Museos Vaticanos. La ha inaugurado en la capital australiana el arzobispo local, Anthony Fisher, como parte del recorrido hacia el Congreso Eucarístico Internacional. Una propuesta claramente evangelizadora.
6: El hecho de que no es solo una galería, sino un retrato de tu propia vida y de cómo eres ante Cristo. Estoy encantada de esta experiencia y me gustaría invitar a mi familia y amigos.
4: Esta muestra inmersiva no se limita a Sídney. Su próximo destino será la diócesis de Dallas, en Texas.
3: Hasta aquí el reporte. 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
7: Son las 11:58.

0: Alégrate, Reina del Cielo. Aleluya.
1: Porque aquel a quien mereciste llevar en tu seno, aleluya,
0: ha resucitado como lo predijo. Aleluya.
1: Intercede por nosotros ante Dios. Aleluya.
0: Gózate y alégrate, María Virgen. Aleluya.
1: Porque en verdad el Señor ha resucitado. Aleluya.
0: Oremos. Oh Dios, que has llenado de alegría al mundo con la resurrección de Jesucristo, tu Hijo, nuestro Señor, concédenos por intercesión de su Madre, la Virgen María, el llegar a poseer la dicha de la vida inmortal. Por Cristo nuestro Señor.
1: Amén.
0: Gloria al Padre, y al Hijo, y al Espíritu Santo.
1: Como era en el principio, ahora y siempre, por los siglos de los siglos. Amén.
0: Gloria al Padre, y al Hijo, y al Espíritu Santo.
1: Como era en el principio, ahora y siempre, por los siglos de los siglos. Amén.
0: Gloria al Padre, y al Hijo, y al Espíritu Santo.
1: Como era en el principio, ahora y siempre, por los siglos de los siglos. Amén.
0: Ángel del Señor, que eres mi custodio, puesto que la providencia soberana me encomendó a ti, ilumíname, guárdame, rígeme y gobiérname en este día. Amén.

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11: Bienvenidos, queridos hermanos, muy buenos días, tengan todos ustedes bonito viernes, un viernes lleno de alegría. Un saludo a todos los estudiantes. Y es hoy el día de los estudiantes, 22 de mayo o 23 de mayo, ya ni sé. Pero un saludo a todos los jóvenes, a los adolescentes, a los niños que van a la escuela. Qué bonitos recuerdos acordarnos. Yo me acuerdo allá en Mesticacán, en la Escuela Secundaria Técnica 23, le mando un gran saludo. Este día era un día muy agradable de fiesta, de convivencia, de jugar, de los deportes. Un saludo a todos los que hemos podido pasar por las aulas de una secundaria, de una prepa. Un grandísimo saludo a todos los estudiantes, a los maestros que nos soportaron, que nos enseñaron, que nos llevaron a ser lo que hoy somos. Muchísimas gracias a todos los maestros que celebramos su festividad hace 7 días, el 15 de mayo, pero hoy celebramos a los estudiantes. De verdad, de todo corazón, muchísimas gracias por estar con nosotros. También hoy tenemos la fiesta de Santa Rita de Casia. Al final de la misa les vamos a dejar el programa de Santa Rita cuando visitamos Casia, allá en Italia, un lugar precioso, maravilloso, en medio de Italia, en medio del bosque hermoso. Prepárense para al final, tenemos el programa Despertando Católicos, luego la misa y luego el programa especial de Santa Rita de Casia. Vamos a escuchar la palabra de Dios que nos dice el día de hoy. Lectura del libro de los Hechos de los Apóstoles. En aquellos días, el rey Agripa y Berenice llegaron a Cesarea para saludar a Festo. Como se detuvieron algún tiempo allí, Festo expuso al rey el caso de Pablo con estas palabras. Tengo aquí un preso que me dejó Félix, cuya condenación me pidieron los sumos sacerdotes y los ancianos de los judíos cuando estuve en Jerusalén. Yo le respondí que no era costumbre romana condenar a ningún hombre, sin carearlo antes con sus acusadores, para darle la oportunidad de defenderse de la acusación. Vinieron conmigo a Cesarea y, sin dar largas al asunto, me senté en el tribunal al día siguiente y mandé que compareciera ese hombre. Los acusadores que se presentaron contra él no le hicieron cargo de ninguno de los delitos que yo sospechaba. Se trataba solo de ciertas discusiones acerca de su religión y de un tal Jesús, ya muerto, que Pablo asegura que está vivo. No sabiendo qué determinación tomar, le pregunté a Pablo si quería ir a Jerusalén para que se le juzgara allá de estos cargos. Pero como él pidió ser juzgado por el César, ordené que siguiera detenido hasta que yo pudiera enviárselo. Palabra de Dios. Te alabamos, Señor. Vamos a escuchar del Salmo 102. Bendigamos al Señor, que es el Rey del Universo. Aleluya. Bendigamos al Señor, que es el Rey del Universo. Aleluya. El Señor esté con ustedes y con tu espíritu. Lectura del Santo Evangelio según San Juan. Gloria a ti, Señor. En aquel tiempo le preguntó Jesús a Simón Pedro: Simón, hijo de Juan, ¿me amas más que estos? Él le contestó: sí, Señor, tú sabes que te quiero. Jesús le dijo: apacienta mis corderos. Por segunda vez le preguntó: Simón, hijo de Juan, ¿me amas? Él le respondió: sí, Señor, tú sabes que te quiero. Jesús le dijo: pastorea a mis ovejas. Por tercera vez le preguntó: Simón, hijo de Juan, ¿me quieres? Pedro se entristeció de que Jesús le hubiera preguntado por tercera vez si lo quería y le contestó: Señor, tú lo sabes todo. Tú sabes bien que te quiero. Jesús le dijo: apacienta mis ovejas. Yo te aseguro que cuando eras joven, tú mismo te ceñías la ropa e ibas a donde querías. Pero cuando seas viejo, extenderás los brazos y otro te ceñirá y te llevará a donde no quieras. Esto se lo dijo para indicarle con qué género de muerte habría de glorificar a Dios. Después le dijo: sígueme. Palabra del Señor. Gloria a ti, Señor Jesús. Bueno, el Evangelio es un Evangelio hermoso y muy inquietante el día de hoy. Quiero hablar un poquito del Evangelio y también de la primera lectura, que es muy interesante. Miren, hermanos, cuando una persona a ustedes les pregunta una vez algo, pues uno entiende, ¿verdad? La señora o el señor, pues no sabe, pregunta, ¿verdad? Cuando pregunta por segunda vez, dices, bueno, no me pusiste atención o no me crees. Cuando pregunta por tercera vez, pues da tristeza porque dices, bueno, pues esta señora está muy avionada o qué tiene este señor, ¿no? O por qué me preguntas lo mismo. Hoy el Evangelio habla de que Jesús le pregunta a Pedro tres veces. Primero le dice, ¿me amas más que estos? Segunda pregunta, ¿me amas, Pedro? Tercera pregunta le dice, Simón, hijo de Juan, ¿me quieres? ¿Por qué le pregunta a Pedro tres veces? A ver, ustedes los que están enamorados, ¿qué sienten cuando su pareja les dice, ¿de veras me amas? ¿De veras me quieres? ¿De veras vas a estar conmigo siempre? Díganme si a veces no es fastidioso. ¿Eh? ¿Sí les ha pasado o no? ¿Verdad que sí? Porque dices, ya te lo dije, pues ¿por qué me preguntas? Ya sabes que sí, ¿qué pasó contigo? Así también, como por ejemplo a mí, ay, vieran algo que me molesta mucho, es cuando me hablan para confirmar algo. Por ejemplo, me dicen, oiga padre, este sábado va a estar usted en el albergue, y luego les digo, pues aquí está el calendario, mira, te lo mando, hasta les mando el calendario, ahí dice, sábado tal, domingo tal, de 12 del día a 5 de la tarde, misa 5 de la tarde, tal fecha, ¿no? Ahí está, o sea, lo están viendo doña Chana y don Maclovio, y luego abajo le escriben en el WhatsApp, solo por confirmar. El domingo este va a estar, bueno, pues sí que no te estoy mandando el programa, pues que estamos jugando a las mentiritas o a lo mejor no está. Bueno, se supone que si yo publico algo oficial, pues es oficial. Y si yo lo publico es porque yo lo voy a cumplir. Es muy molestosa esa gente que pregunta lo que ya está. Esos comerciales, por ejemplo, llegan a una tortillería a la gente y lo dicen, oiga, ¿qué vende? Pues ni modo que te digan que venden muñecos de peluche, pues se supone que venden tortillas, ¿verdad? O sea, hay que moderarnos a veces, si ya sabemos la respuesta, ¿para qué preguntamos, no? En el caso de Jesús no sucede una pregunta porque Jesús no la sepa o porque Pedro no lo diga lo que dice, sino porque Jesús está reafirmando a Pedro en su fe. ¿Por qué? Porque Pedro va a ser la cabeza visible de lo que va a ser la iglesia de Cristo, que es nuestra iglesia católica, que los protestantes digan que no. Esos compas no creen en nada, ni en ellos creen. Miren, hermanos, cuando Jesús va a dejar a una persona encargada de algo tan grande como va a ser la iglesia, hoy el Papa León XIV es el sucesor de Pedro, No es el sucesor de Cristo, no hay sucesores de Cristo. Hay sucesores de Pedro y sucesores de los apóstoles, que son los obispos, son sucesores de los apóstoles, y el Papa es el sucesor de Pedro. Entonces, obviamente, pues Cristo se quiere asegurar de que Pedro sea el idóneo, el indicado. Por eso le hace estas tres preguntas. Es como ustedes cuando ya tienen muchas dudas o quieren dejar a alguien encargado, le dicen, te voy a dejar a ti el cargo, pero cuídalo, ¿eh? Oye, pero me lo vas a cuidar. Oye, te lo encargo, ¿eh? Y como que dice, sí, mamá, ya, ¿para qué me dices tanto? Si ya sé. Bueno, es lo mismo aquí, ¿no? Pedro dice que se puso triste cuando por tercera vez le preguntó, porque Pedro le va a decir, yo daría mi vida por ti, ¿no? Y claro, Pedro lo va a negar, pero hay que entender a Pedro, cualquiera de nosotros quizá hubiera negado a Jesús. ¿Cuántos de nosotros lo negamos actualmente, no? Cuando nos preguntan, cuando nos cuestionan. ¿A poco tú vas a la iglesia? ¿A poco tú rezas? ¿A poco tú crees en Dios? ¿A poco tú...? Y lo negamos con la mano en la cintura y nadie se asusta y nadie se sorprende. Hermanos, Cristo reafirma la fe de Pedro. Recuerden que Simón Pedro, Cristo le va a dejar las llaves. En el capítulo 16 de San Mateo, a ti te entrego las llaves y lo que ates aquí quedará atado allá, lo que desates aquí quedará desatado allá, Pedro. Y Pedro se va a convertir en la cabeza visible de la iglesia naciente, la iglesia católica, que nace en el año 33 en Judea, allá en Israel. Mucho ojo con estas preguntas de Jesús, reafirmando el afecto, el amor de Pedro. No le dice, Pedro, ¿eres capaz? Pedro, ¿sabes esto? Pedro, ¿puedes con esto? No, le dice, Pedro, ¿me amas? Porque miren, cuando una persona ama, es capaz de darlo todo por el otro. ¿Cuántas de ustedes, novias o novios, marido y mujer, han hecho por su pareja? ¿Mucho? ¿Cuántas cosas fueron capaces de hacer por el amor? Así es. ¿Cuántos de ustedes por amor a su esposa, a su esposo, han dado la vida? ¿No? La vida todos los días, trabajando, esforzándose, saliendo a peligrar. Exactamente, porque el amor, bien dice la canción, que le copiaron a San Pablo, ¿no? Este Perales le copió la canción a San Pablo en la carta a los Corintios, cuando San Pablo dice, el amor todo lo puede. El amor es desinteresado, el amor es lealtad, el amor es comprensión, la fuerza del amor, así tal cual, el amor, el sentir algo por alguien que queremos. Y no me estoy refiriendo al amor de pareja, también el amor de amigos, también el amor de un papá, de una mamá, de un hijo, de un hermano, de un sobrino. El amor puede todo y el amor cambia el mundo. Por eso Jesús no le pregunta a Pedro, ¿eres capaz? Pedro, ¿sabes esto? Pedro, ¿estudiaste esto? Pedro. No, es Pedro, ¿me amas más que estos? Pedro, ¿me amas? Pedro, ¿me quieres? Porque Jesús sabe que una persona que es capaz de amar es capaz de darlo todo por la otra persona. Así es. Qué impresionante evangelio. Pero bueno, quiero referirme rapidito a la primera lectura porque es muy padre lo que aparece en la primera lectura. Dice que en aquel tiempo a San Pablo, ya ven que lo van a encarcelar más de 20 veces, escúchenme bien, por seguir a Cristo, a San Pablo lo van a encarcelar más de 20 veces. Así que si a San Pablo lo encarcelaron 20 veces, a San Pedro lo crucificaron en una cruz, a Cristo lo crucificaron en una cruz, ¿qué me puede esperar a mí? Con todas esas viejas y viejos que ven la misa y no les gusta lo que digo y me escriben barbajanadas en los WhatsApp. Pues son los mismos hipócritas de hace tiempo que hoy están en el WhatsApp muy valientes, escribiendo su veneno contra uno, simplemente porque quieren que uno haga lo que ellos dicen y como uno no lo hace, entonces nosotros somos malos sacerdotes. Qué tristeza, qué decepción, yo pensaba, yo esperaba que usted no iba a ser así. No, pues es que ustedes esperan mucho de uno, pero ustedes no dan nada. Ustedes quieren que uno sea casi un ángel y ustedes no quieren nada, ni esforzarse, ni nada, no, vivir una vida de pecado así a gusto, ¿verdad? A gusto, que se porten bien los padres, ¿yo por qué? ¿Ah? Así hay mucha gente hoy en día, que quiere que los sacerdotes seamos buenos, perfectos, santos y puros, aunque ellos no son ni perfectos, ni santos, ni puros, ni les interesa, ni lo intentan. Suele suceder. San Pablo dice que los judíos lo llevaron a la cárcel y lo obligaron a que el mentado, dice, en aquel tiempo el rey Agripa y Berenice llegaron a Cesarea. Venían de otra región a saludar a Festo. Vamos a hablar de Festo. A ver, en tiempos de Jesús, el gobernador de Judea se llamaba Poncio Pilato. Ya no está Poncio Pilato. Ahora se llama Festo. Los romanos cambiaban a los procuradores, a los encargados, a los reyes, a lo que fuera, como les llamaran, de las regiones gobernadas. Bueno, reyes no, más bien a los gobernadores o a los procuradores, en nombre del César romano. Bueno, entonces Festo es romano y dice que se puso a platicar ahí con Berenice y con Agripa y les dijo, oye, mira, me trajeron a un preso muy raro, dice, estos judíos canijos revoltosos, me hicieron poner preso a un judío muy extraño, ¿no? Estaba hablando de Pablo, pero esto sucede en Cesarea. A ver, miren, los romanos eran muy buenos para las leyes, no actuaban sin la ley. Recuerden a Jesús, no lo podían matar los sacerdotes, tuvieron que ir con Poncio Pilato porque la ley romana decía que los únicos que podían decretar la muerte de un ser humano era el procurador romano, no nadie más, ninguna autoridad, ni Herodes siquiera podía matarlo. Entonces por eso las leyes romanas eran muy aplicadas. Y aquí sucede que los judíos le tienen mucho odio a Pablo, lo meten a la cárcel y lo acusan de mil cosas. Entonces Festo, que es el encargado en este tiempo, no está en Jerusalén, está en Cesarea. Miren, Jerusalén es una ciudad muy religiosa, llena de judíos, o super ortodoxos, exagerados, hay una vida de fe muy grande, hay peregrinaciones, hay gritos, hay ruidos, hay procesiones, hay rezos todo el día. A los romanos eso no les gustaba, les molestaba ese ambiente religioso. Entonces los romanos, que eran muy malvados y muy cretinos y muy libertinos, pusieron la capital de la provincia de Judea en Cesarea. Cesarea era una ciudad que había construido el rey Herodes, Herodes el Grande, no este Herodes Antipas con el que Jesús habla y el que mata a Juan el Bautista, que es un menso ahí total, borracho, enamorado de su cuñada. Entonces, Herodes el Grande, que es el que restaura el templo de Jerusalén, también crea Cesarea Marítima. Así se llama, Cesarea Marítima, Cesarea del Mar. Pero a los romanos les gustó tanto la residencia de Cesarea, que el César, el procurador, vivía en Cesarea. De vez en cuando iba a Jerusalén a arreglar asuntos de política, pero se regresaba a Cesarea, no quería estar en Jerusalén, porque era un ambiente religioso y no le gustaba. Estos canijos buscaban borracheras y cosas que no son correctas. Entonces Festo está en Cesarea, recibe al rey Agripa y a Berenice y les comenta este caso de Pablo. Les dice, pues ya ven que esos canijos no tienen qué hacer, ¿verdad? Y a veces se ponen a hablar de los demás. Suele suceder que los poderosos se pongan a hablar de los que no somos tan poderosos. Vean ustedes las reuniones a veces que suceden en algunos ambientes políticos o incluso de la iglesia, pues platican de los que no somos tan poderosos. Festo se puso a hablar con Agripa y Berenice y les dice, tengo aquí un hombre, dice, que es muy raro, se llama Pablo, dice, pero lo acusan, dice, asuntos de su religión. La verdad yo les pedí que me vinieran a argumentar cosas, pues para tenerlo en la cárcel, dice, porque dice que ha levantado en contra de su religión y luego dice que habla, lo acusan de que predica a un mentado Jesús que está muerto, dice, pero que Pablo asegura que está vivo. Entonces dice, yo no entiendo, no hay acusaciones probatorias contra Pablo. Estos le tienen mucha envidia, lo quieren matar. Entonces Pablo, y aquí viene lo interesante, San Pablo tiene la ciudadanía romana. Jesús no tenía la ciudadanía romana, Jesús es nazareno. Por eso Poncio Pilato le pregunta, ¿de dónde eres? Y le dicen, es de Nazaret. Aunque nació en Belén, ¿no? Pero había crecido en Nazaret, pues todos lo conocían como el nazareno. Entonces Jesús tiene la ciudadanía israelí, la ciudadanía nazarena, es nazareno, es judío Jesús. Pero Pablo es judío, nacido en Tarso, hijo de judíos, pero San Pablo había conseguido, por cosas del destino, era muy inteligente, San Pablo era muy inteligente. Y la ciudadanía romana se la daban pues a los que eran hijos de romanos, San Pablo no es hijo de romanos, pero también a las personas que tienen mucho dinero y que tienen mucha capacidad y mucho poder. San Pablo tiene algo que no tienen muchos, que es la capacidad, ¿no? San Pablo habla latín, habla griego, habla arameo y no sabemos si hablaba más idiomas. San Pablo tiene la ciudadanía romana. Y entonces la ley romana decía que ningún ciudadano romano puede ser encarcelado sin haber probado lo que se le está acusando y sobre todo carear a las personas, o sea, a ver, tú me acusas, dímelo en mi cara. Carearse, verse. Tú me acusas, yo te acuso, yo me defiendo, tú te defiendes, ok. O sea, eran los romanos eran muy buenos para las situaciones judiciales. O sea, a ver, la ley se va a aplicar, la ley como la ley está. Y luego había excepciones para los ciudadanos romanos. San Pablo tenía la ciudadanía romana y va a aprovecharse de la ciudadanía romana y decía que los romanos podían apelar al César. O sea, podían ser juzgados allá en un tribunal romano de alguna provincia. Festo es el procurador y dice que se lo llevó un mentado Félix. Dice, Félix me lo trajo, dice. Me dejó Félix. Antes de él estuvo Félix. O sea, Félix se llamaba el procurador y ahora estaba Festo, pero le tocó que se fue Félix y llegó Festo y dice, pues aquí me lo dejó. De hecho, en Cesarea Marítima hay una cárcel donde se dice que estuvo San Pablo allí. No se dice, ahí estuvo. Y ahí está la cárcel. A ver si hoy les quería mostrar lo de Santa Rita de Casia también, pero a lo mejor también el de visita de Cesarea Marítima. A ver si les dejamos las dos ahorita terminando la misa. y luego el video para que nos vean por YouTube y véanos por Facebook, porque aquí tenemos programas especiales bien buenos para ustedes. Vayan a Facebook, vayan a YouTube, si no nos están viendo por YouTube, vean, vayan y véanlo, por favor. Entonces San Pablo, muy inteligente, le va a decir a Festo, ¿sabes qué? Yo quiero ser juzgado directamente por el César. Apelo al César. Era un derecho que tenían solo los ciudadanos romanos. O sea, el que tenía la ciudadanía romana podía decirle a un tribunal local y a un tribunal incluso romano, pero local, decirle, yo no quiero que tú me juzgues. Quiero que me juzgue el César. ¿Y el César estaba en dónde? En Roma. San Pablo va a lograr que le salga gratis el viaje desde Cesarea Marítima, que estamos hablando de Israel, hasta Roma. Entonces, el procurador Festo, que sabe de leyes, le va a decir, bueno, pues es un derecho legítimo que tiene este preso, Pablo, que no lo acusan de nada, o yo no entiendo. Entonces, San Pablo, para librarse de estos canijos judíos recalcitrantes, enfadosos, yo creo que dice, mejor me voy y allá en Roma que me juzgue el César. Y allá pues no van a llegar los judíos, porque en ese tiempo no había WhatsApp, ni Facebook, ni llamadas, ni nada de nada, ni correo electrónico. Tardaba mucho en llegar la comunicación. Hoy son segundos lo que tarda. Dice, se trataba solo de ciertas discusiones acerca de... Dice, no sabiendo qué determinación tomar, le pregunté a Pablo si quería ir a Jerusalén para que lo juzgaran allá por esos cargos. San Pablo dijo, ni mangos, ¿verdad? Ahí en Jerusalén están esa bola de judíos recalcitrantes. No, no, no, le dijo, si quieres te llevo a Jerusalén para que seas juzgado en un tribunal en Jerusalén romano. No, le dijo, y luego dice, pero como él pidió ser juzgado por el César, ordené que siguiera detenido aquí hasta que yo pudiera enviárselo. San Pablo es muy listo, qué astuto, ¿no? Entonces San Pablo, gracias a esto, sabemos que va a llegar a Roma. De hecho, ahí está la Basílica de San Pablo extramuros, donde él va a ser martirizado. Pero va a llegar a Roma y espérense lo que viene. No les platico lo que va a seguir, porque ahora San Pablo va a emprender el último viaje, el cuarto viaje desde...
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13: Hola a todos, mi nombre es Andrés López y estaré siendo corresponsal para Cristo Rey Radio en la visita del Papa León XIV al país de España. Hola a todos, mi nombre es Andrés López y estaré siendo corresponsal para Cristo Rey Radio en la visita.

0: la visita del Papa a España. La agenda ha sido confirmada oficialmente. Él estará visitando la ciudad de Madrid el 6 de junio. En su visita, su primera visita pública será al centro Cedia, que es el centro de acogida integral de Cáritas Diocesana de Madrid para personas sin hogar. Entonces el Papa estará visitando a Cáritas, a Diocesanas de Madrid. Después tendrá una vigilia con los jóvenes. Esto es el 6 de junio. Ustedes recen por mí y después estaremos presentes en la visita del Papa León al país de España. Les mando un fuerte abrazo y les saluda Andrés López. Dios les bendiga.
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5: Estamos colocando, aparte de todas las intenciones que ya les dije, todos los días estamos celebrando por un país de América, de Europa y un estado de la República Mexicana. Hoy vamos a pedir por las siguientes ciudades o por los siguientes países donde ven esta misa con mucha devoción y con mucho cariño. Vamos a pedir por el país de Perú, un país muy católico también en Sudamérica. Y vamos a pedir también hoy por el país de Europa llamado Suecia, donde no tenemos nadie que nos vea, pero nosotros pedimos. En Perú sí, muchísima gente ve estas transmisiones, pedimos por ellos. Vamos por orden, no se desesperen, ya llegaremos a su país. Y en un estado de la República Mexicana también vamos por orden. Vamos a pedir hoy por Nayarit, ese estado muy bonito, donde ahí está la ciudad de Tepic, está la ciudad de Islán del Río y están otras ciudades y también parte del Nayar, donde están esas personas mexicanas puras también por allá. Pedimos por esos lugares y pedimos, claro, por ustedes que están en esta celebración principalmente. En el nombre del Padre, y del Hijo y del Espíritu Santo. La gracia de nuestro Señor Jesucristo, el amor del Padre y la comunión del Espíritu Santo esté con todos ustedes.
6: Y con el Espíritu.
5: Pidámosle perdón a Dios por todas nuestras faltas. Yo confieso ante Dios Todopoderoso y ante ustedes, hermanos, que he pecado mucho de pensamiento, palabra, obra y omisión. Por mi culpa, por mi grande culpa. Por eso ruego a Santa María, siempre Virgen, a los ángeles, a los santos, a ustedes, hermanos, que intercedan por mí ante Dios nuestro Señor. Dios Todopoderoso tenga misericordia de nosotros, perdone nuestros pecados y nos lleve a la vida eterna.

0: Oremos. Señor Dios, que mediante la glorificación de tu ungido y la iluminación de tu Espíritu Santo, nos abriste la entrada de la vida eterna, concédenos que al participar de tan admirable don, aumente nuestro deseo de servirte y seamos impulsados a creer en nuestra fe. Por nuestro Señor Jesucristo, tu Hijo, que siendo Dios vive y reina en la unidad del Espíritu Santo y es Dios por los siglos de los siglos.
1: Amén.
0: Siéntense, por favor, un momento.

Del libro de los Hechos de los Apóstoles. En aquellos días, el rey Agripa y Berenice llegaron a Cesarea para saludar a Festo. Como se detuvieron algún tiempo allí, Festo expuso al rey el caso de Pablo con estas palabras: «Tengo aquí un preso que me dejó Félix, cuya condenación me pidieron los sumos sacerdotes y los ancianos de los judíos cuando estuve en Jerusalén. Yo les respondí que no era costumbre romana condenar a ningún hombre sin carearlo antes con sus acusadores, para darle la oportunidad de defenderse de la acusación. Vinieron conmigo a Cesarea y, sin dar largas al asunto, me senté en el tribunal al día siguiente y mandé que compareciera ese hombre. Los acusadores se presentaron contra él. No le hicieron cargo de ninguno de los delitos que yo sospechaba. Se trataba solo de ciertas discusiones acerca de su religión y de un tal Jesús ya muerto, que Pablo asegura que está vivo. No sabiendo qué determinación tomar, le pregunté a Pablo si quería ir a Jerusalén para que se le juzgara allá de esos cargos. Pero como él pidió ser juzgado por el César, ordené que siguiera detenido hasta que yo pudiera enviárselo. Palabra de Dios.

0: El Señor esté con ustedes.
1: Y con tu espíritu.
0: Lectura del Santo Evangelio según San Juan.
1: Gloria a

0: En aquel tiempo le preguntó Jesús a Pedro, a Simón Pedro: Simón, hijo de Juan, ¿me amas más que estos? Él le contestó: Sí, Señor, tú sabes que te quiero. Jesús le dijo: Apacienta a mis corderos. Por segunda vez le preguntó Simón, hijo de Juan, ¿me amas? Él respondió: Sí, Señor, tú sabes que te quiero. Jesús le dijo: Pastorea mis ovejas. Por tercera vez le preguntó: Simón, hijo de Juan, ¿me quieres? Pedro se entristeció de que Jesús le hubiera preguntado por tercera vez si lo quería y le contestó: Señor, tú lo sabes todo. Tú sabes que te quiero. Jesús le dijo: Apacienta a mis ovejas. Yo te aseguro que cuando eras joven, tú mismo te ceñías la ropa e ibas a donde querías. Pero cuando seas viejo, extenderás los brazos y otro te ceñirá y te llevarán a donde no quieras. Esto se lo dijo para indicarle con qué género de muerte había de glorificar a Dios. Después le dijo: Sígueme. Palabra del Señor. Siéntense, por favor, un momento. Este evangelio del capítulo 21 de San Juan es una joya de evangelio. Muchas personas dicen: ¿En qué lugar Cristo nombra al Papa? Bueno, pues hay varias citas en el evangelio, que nos hablan de que Jesús puso una cabeza en la iglesia. Esta es una segunda cita. La cita número uno donde Jesús pone a Pedro como cabeza está en el Evangelio de San Mateo, capítulo 16, cuando Cristo le dice: ya no te vas a llamar Simón, ahora te vas a llamar Pedro, y sobre ti edificaré mi iglesia, ¿no? Los poderes del infierno no prevalecerán sobre ella, a ti te entrego las llaves. Esa cita, que yo creo que todos ustedes ya se la saben, capítulo 16 del Evangelio de San Mateo. Pero ahora viene una segunda ratificación. Pedro y Cristo y discípulos están ahí. No están, fíjense, no están Jesús y Pedro solo, no. Hay otras personas. ¿Por qué sabemos que hay otras personas? Porque San Juan narra de que Jesús le dice a Pedro, se dirige a él. Y esto es muy importante, hermanos. Cuando nosotros analizamos la Biblia con detenimiento, tenemos que caer en la cuenta de que la verdad está ahí. A veces muy vista, ¿no? A veces la verdad es evidente, o sea, la podemos ver, ¿no? Pues aquí dice, sí es cierto, tal cual, aquí está. Pero a veces la verdad está un poco velada, ¿no? Es como la novia. ¿Para qué se pone el velo? A ver, señoras, las que se casaron con velo todavía, porque hoy vienen muy encueradas aquí casi las señoras a casarse. Antes las mujeres, cuando se casaban, ¿por qué llegaban con velo a la iglesia? ¿Quién me dice de las que están aquí sentaditas? ¿Por qué? ¿Por qué traían velo? ¿Para que se viera más guapa la novia o por qué? Para que no la viera nadie, ¿no? Para que, como que decías, bueno, ahí viene una carita, pero no la veo bien. Ese velo no me deja ver. Bueno, pues el velo, por eso les digo la palabra velada, viene de esa parte. Las novias llegaban con su velo a la boda y hasta que llegaban adelante se quitaban el velo, ¿no? Se lo quitaban. Para que ahora sí el novio y después toda la gente vieran a la novia tal cual es. Aquí hay una verdad velada, ¿no? Ahí está la verdad, pero está un poco escondida. No hay que ser, espero que ustedes no sean así de, no, es que si no dice aquí tal cual, así que Jesús le dijo, tú eres el primer papa de mi iglesia. No le dijo así Jesús, porque la palabra papa se va a acuñar mucho después, ¿no? Pero lo que sí le va a decir Jesús aquí a Pedro es lo siguiente: le va a cuestionar, le va a preguntar. Así como cuando ustedes contratan a alguien para su trabajo, ¿no? Y le dicen, ¿estás segura, chamaca, que quieres trabajar de veras? Y le dicen, sí, señora, yo quiero trabajar. ¿Pero estás segura de veras quieres trabajar? ¿Tu mamá te da permiso? Sí, señora, sí me da permiso. Bueno, entonces sí te vienes a trabajar mañana. Que sí, señora, ¿verdad que sí? ¿Les ha pasado eso? Que les preguntan 2, 3 veces las cosas, sobre todo cuando a uno lo ven muy jovenazo, ¿no? Cuando uno lo ven muy jovencito, muy inexperto. Entonces, Este cuestionamiento de Jesús se lo hace a Pedro, fíjense, ¿por qué a Pedro? ¿Por qué no le dijo, a ver, Juan, ven para acá, tú eres el discípulo amado? Juan, ¿me amas más que estos? No le preguntó a Juan, ¿verdad que no? Ni tampoco a Felipe, ni a Bartolomé, ni a San Judas Tadeo, que ustedes lo quieren tanto, casi se lo comen a besos. No le dijo, a ver, Judas Tadeo, vente con tu monedita para acá, con tu medalla, perdón, porque no es moneda. A ver, trae tu medallita. ¿Me amas más que estos, Judas? No. ¿A quién le pregunta Jesús? ¿A quién? A Simón. ¿No? Que Jesús le había cambiado el nombre por Pedro. Y le va a preguntar, ¿cuántas veces? Tres. Cuando ustedes les preguntan una cosa tres veces, ¿no se enojan? Sí, se enoja uno, ¿no? Cuando te dicen, bueno, pues ¿qué no te acabo de decir, chamaco? ¿Otra vez me preguntas lo mismo? Pues yo creo que Pedro, aunque era el maestro, aquí dice que se puso triste. No se enojó, pero se puso triste, Pedro. Porque la pregunta no era cualquier pregunta. No le dijo, ¿ya comiste, Pedro? ¿Cómo te fue, Pedro, de trabajo? No, le dijo, Pedro, fíjense, le dice, ¿me amas más que estos? Quiere decir que allá había más. Estaban los apóstoles o los discípulos. Pedro, tú, te pregunto a ti, ¿me amas más que estos, Pedro? Y Pedro le va a decir, sí, Señor, tú sabes que te quiero. Y Jesús le va a decir, apacienta mis corderos. ¿Qué quiere decir apacentar? Apacentar es gobernar, cuidar, ¿no? Llevar adelante. Pregúntenle a la gente que cuida aquí chivos, que se parecen a los borregos. Si los dejan solos, ¿qué les pasa a los chivos? Suéltalos, hay que anden a gusto. Y si no está cercado el terreno, ¿qué pasa? Aún cercado se brincan, ¿verdad que sí? Entonces, si nadie los cuida, pues así pasa muchas veces en alguna parroquia, cuando no hay sacerdote. Pregúntenles aquí a esta parroquia, cuando yo llegué tenían 4 meses casi sin sacerdote. ¿Cómo andaban? Pues ahí más o menos, porque venía otro a ratitos, pero era un verdadero desorden. ¿O no es cierto, señores? ¿Sí? En una casa donde no hay mamá ni papá, o hay, pero no mandan, que están como una caricatura ahí, ¿no? Parecen hermanitos de los niños. No parecen papá y mamá, parecen sus hermanitos. Pues esa casa está de cabeza. Así también. En una empresa, la que sea, que no haya un director o un gerente, ¿qué pasa? Pues cada quien llega a la hora que quiere, sale a la hora que quiere, si quieren abren, si no quieren no abren. Y así podemos poner cualquier lugar, incluida la Iglesia Católica. Si en la Iglesia Católica no hubiera una autoridad, no, pues esto sería, estuviera de cabeza la Iglesia. Vean ustedes a las sectas protestantes. Como ahí nadie manda, como ahí cada quien hace lo que quiere, por eso tenemos tantas sectas, porque si un pastor se pelea con otro, pues nomás dice, no, pues yo me separo y fundo mi religión, y ya. Porque no hay una cabeza visible que gobierne. Aquí la pregunta de Jesús a Pedro son tres veces. Pedro, ¿me amas más que esto, Señor? Y le dice Jesús en la segunda vez, pastorea mis ovejas. Y en la tercera vez le dice, Pedro se puso triste porque le preguntara por tercera vez. Y le dijo, apacienta mis ovejas. Solo a Pedro. ¿Quién funda la Iglesia Católica? Pedro, por órdenes de Jesús. El Papa Francisco, hoy nuestro Papa en estos días, es el sucesor de Pedro y es la cabeza visible de la Iglesia. Claro que la cabeza es Cristo, la cabeza invisible, pero la cabeza visible es el Papa, que apacienta las ovejas de Jesús. ¿Ya ven ustedes dónde Jesús ratifica a Pedro? Así que cuando ustedes digan, ¿y en dónde dice que Pedro es el Papa? Bueno, ¿y aquí qué le está diciendo? Apacienta mis ovejas. Jesús tenía unas borregas por ahí guardadas, yo creo, y le dijo, ahora que me maten en la cruz, ahí te voy a dejar mis 10 borregas que tengo ahí, porque mi madre, la Virgen María, ya no puede. ¿Sí le dijo? ¿Se refería a esas borregas o a esos chivos que tenía Jesús? A lo mejor tenía por ahí guardadas unas 10 borreguitas. No se refiere, hay que ser, cuando nosotros, miren, hermanos, las verdades en la Biblia son evidentes a veces, pero a veces no, a veces son veladas. Esta es una verdad velada. ¿Por qué a Pedro? ¿Por qué tres veces? ¿Por qué le dice apacienta mis ovejas? ¿Por qué le pregunta me amas más que estos? Porque había otros, pero no les dice, a ver, vengan todos, a todos les voy a encargar mis ovejas, ¿eh? Juanito, Tomasito, Felipito, a todos mis, a ver, Juditas, vente para acá también tú, a todos les dejo mis ovejas. ¿Verdad que no hizo eso Jesús? No, llama a Pedro, le dice, Pedro, ¿me amas más que estos que están aquí? ¿Ya ven ustedes cómo Jesús distingue y escoge? Así que cuando les digan, es que ¿cuál religión es la verdadera? Pues la única que dejó Jesús es esta. Ahí tú sabrás, a lo mejor, si tú crees que una secta protestante, Jesús la fundó 1500 años después, pues yo creo que no andan bien las cosas históricamente. Ponte listo, analiza la historia. Está bien buena la homilía, ¿verdad que sí? Pero ya se acabó. Vamos a seguir con la misa. Pónganse de pie, por favor. Y métanse bien esto que les digo, porque a veces nomás oyen, pero no se lo meten al cerebro. Y después andan pregunta y pregunta lo mismo que aquí ya se dijo. Que el Señor Jesús, que escudriña lo oculto de nuestros corazones y sabe cuáles son las necesidades de los hombres, ore por nosotros y con sus gemidos inefables dé eficacia a nuestra oración. Después de cada petición vamos a responder, ven Espíritu Santo.
1: Ven Espíritu Santo.
2: Por la Iglesia, que el Señor se acuerde del pueblo adquirido con la sangre preciosa de su Hijo y no permita que sus fieles desoigan al Espíritu Santo que habita en ellos. Oremos al Señor.
1: Ven Espíritu Santo.
2: Por los que rigen los destinos de los pueblos, que el pueblo de la gloria envíe el Espíritu Santo sobre ellos y los haga servidores del bien común. Oremos al Señor.
1: Ven Espíritu Santo.
2: Por los que lloran y los que se sienten desesperanzados, que el Espíritu Santo consuele de los tristes y fuerza de los débiles, enjugue sus lágrimas y los fortalezca. Oremos al Señor.
1: Ven Espíritu Santo.
2: Por todos nosotros, que los que por el bautismo hemos muerto al pecado y resucitado a la vida de la gracia, vivamos siempre del Espíritu de Cristo. Oremos al Señor.
1: Ven Espíritu Santo.
0: Todas estas intenciones, Señor, y las de nuestras familias, las de nuestros corazones, las ponemos a tus pies por Jesucristo nuestro Señor.
1: Amén.
0: Siente.
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0: Es la 1:02.
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2: Durante las últimas semanas, en países como España y Francia ha salido a la luz un debate que está dando mucho que hablar: la prohibición del uso de redes sociales a los menores de 15 años. Mientras en España aún no se ha tramitado la ley, en el Parlamento francés ya ha sido aprobada y a partir de septiembre del 26, los chicos de esa edad no podrían acceder a plataformas como TikTok, Instagram o Snapchat. La idea es limitar la exposición de niños a contenidos y mecanismos de las redes que pueden ser perjudiciales. Y aquí es donde entra el uso de la IA. No es información al azar. Son algoritmos que deciden qué publicaciones ver y qué contenidos priorizar.
3: Creo que como toda tecnología, pues la inteligencia artificial no es ni buena ni es mala. Quienes hacemos que sea buena o mala somos nosotros con el uso que hagamos.
2: Y es que la problemática no deja de adquirir grandes dimensiones. Según apunta la organización sin ánimo de lucro Internet Watch Foundation, en el pasado 2025 se identificaron más de 10.000 imágenes y vídeos creados por IA que representan material de abuso sexual infantil. Sin embargo, esta herramienta ofrece dos posibilidades. También puede actuar para todo lo contrario, es decir, para detectar situaciones de peligro en esas redes sociales.
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Somos amigos, amigos de Jesús, señoras y señores, chiquillos y chiquillas, chamacos y chamacas, muchísimas gracias, qué bueno que están ahí conectados. Lo invito a que pase a la página de Facebook que se llama La Hora de los Cincelazos MSP. La Hora de los Cincelazos MSP, que nos diga dónde nos escucha, porque eso también es importante, así como Juan Alvarado que nos escucha allá en Virginia. Saludos, Juan. Saludos a Leito Rojas allá en Ciudad de México. Ciudad de México. ¿En dónde más tú? Es que nada más me están poniendo hola, hola, hola, hola. Allá Socorro Quesada desde Los Ángeles, California. Ándele pues. Es que estoy acá leyendo un mensaje y pues no sé por dónde ve el mensaje. Ok. Ah, es que nos están preguntando que la aplicación Telegram dice que hay tres aplicaciones en para los teléfonos celulares que se llama Telegram. ¿En serio? Yo nunca no me he fijado. A ver, dejen este mismo momento. Entro y busco Telegram. Voy a buscar Telegram, a ver qué. Y yo te voy a decir cuál es la chipocluda. Telegram. Ok. Buscar Telegram. Pone ahí. Y dice que hay tres Telegram. Mira. Pues yo nomás encontré una, No sé tú. No sé tú. Pero yo. Pero la aplicación Telegram, la chipocluda, es Telegram Messenger. Así se llama. Telegram Messenger. Tiene el fondo azul. Y tiene un avioncito de papel. Tiene un avioncito de papel color blanco. Tiene un avioncito de papel color blanco. Se llama Telegram Messenger. Así. Es un círculo azul. Y al centro un avioncito de papel. Ustedes ya cuando la descarguen, le van a tener que poner su número de teléfono, porque es una aplicación que trabaja de la forma parecida al WhatsApp. De hecho, a mí se me hace más, porque ustedes entran a grupos y su número es privado, su número no lo ven, otras personas no les van a mandar así. Con el WhatsApp ya ven. Y también se puede compartir, nada más es que hay que buscarle un poquito, porque una vez no. Pero igual, cuando tú, por ejemplo, buscas arroba Modesto Lule, ahí dejamos algunas rolas. Ahí dejamos algunas rolas que compartimos en el programa. No todas las podemos. Alguien dijo, pues póngalas ya todas. No, hombre, pues ¿cuándo? Mira, por ejemplo, ya pusimos esta. Que pues ahí cantamos nosotros. De hecho, canto rap. Pues ahorita ya con las maquinitas cualquier persona canta y le acomodan la voz, ¿no? Entonces yo también ya canté. Pues, aunque fue poquito, pero ya canté. Y ahí puedes encontrar estas. Ok, arroba Modesto Lule en la parte así. Después, también tú puedes encontrar el canal arroba Evangelio Misa, todo junto, o Evangelio MSP. Y ahí te mandamos el Evangelio Everyday con una oración. El Evangelio Everyday. Y ahí te compartimos esta rola que se llama Buscando Ovejas.

ver, espérame tantito. Resulta que hoy sí está Antonio Mogollón. Oye, Antonio Mogollón, ¡qué milagro, Vali! ¡Antonio! Antonio, fíjense, ubico muy bien a Antonio. Él es de Venezuela, vive allá en Estados Unidos, en la Florida. Hasta hace un tiempo tenía un trabajo que le permitía estarnos escuchando. Y ya después, pues creo que le cambiaron de trabajo, entonces ya casi no nos escucha. Pero hoy dice que sí está escuchando. Y Antonio tuvo bien así, sin que yo se lo pidiera y todo. Pero él tuvo bien de mandarme ese librito que se compró en Venezuela. Los que siguen nuestro Facebook saben que todos los días les ponemos, les dejamos un mensaje. Es una foto de un libro que trae una reflexión diaria en nuestra página de Facebook, Modesto Lule. Ese librito solamente lo han encontrado en Venezuela. Lo han buscado por aquí y por allá y no lo han encontrado más que en Venezuela. Entonces, yo no sé si en algún momento yo le dije a él que lo encontraba en Venezuela. No sé cómo estuvo el asunto. O si él lo compró allá. No recuerdo bien cómo estuvo el asunto. La cuestión que en cierto momento un familiar de él fue a Venezuela y le pidió que buscara ese libro. Lo compró, se lo llevaron a Florida. Y desde Florida tuvo ese detalle de mandármelo por paquetería. Y yo le agradezco porque lo mantengo ahí. Y ahí es donde sacamos las fotos para después publicarlas y tenerlas ahí. Por eso es que ubico muy bien a Antonio. ¡Antonio! Como decimos acá en México, ¡Toño, Toño! ¡Toño!

0: Vámonos pues con cencelazos y también con problemas familiares, porque ya nos llegaron por ahí problemas familiares y ahorita vamos a decirlos, como no, con todo gusto. ¿Qué son los cencelazos? Son pequeños pensamientos cristianos del padre Luis Butera, Luigi Butera, del padre Luigi Butera. Así que solamente es cuestión de que ustedes se metan ahí a la página que se llama La Hora de los Cencelazos MSP, así como lo hizo Antonio Mogollón, y listo, calisto. Vientos, ¿quién llegó? ¿Quién está primero en la fila? Llegó Aida Ruiz desde Guadalajara, Jalisco. Ella quiere el cencelazo 379, esperando que este pensamiento te ayude a reflexionar. Del libro número 2, 379, del libro número 2, dice así, pon mucha atención. El camino de la humillación trazado por Cristo es para liberarnos del orgullo. El camino de la humillación trazado por Cristo es para liberarnos del orgullo. El orgullo, ¿cómo nos daña? Separa familias, hace que se distancien los esposos, el papá de sus hijos, la mamá de sus hijos, el orgullo. Y cuando el orgullo está bien, pero bien crecido en nuestro corazón, no nos puede... Miren, ustedes muy bien saben que les digo víctimas. Son las víctimas. Una víctima regularmente es aquella que se siente por nada. Es más, se tira al suelo para que la levanten. Se siente ofendida por nada. Es una víctima. Es una víctima. O sea, se hace la víctima para que le... Ah, ya, pues, no te voy a decir nada. Ya, ay, no, es que... Perdóname, discúlpame. Es que me ofendiste. Es que no me tomaste en cuenta. Es que me ignoraste. Es que tú... ¿Qué onda contigo? O sea... Tú ya no te importo, ya, soy un cero a la izquierda. Y pues uno dice, hay víctimas, víctimas. Cuidado, porque en el caso del orgullo, el orgullo nos puede hacer perder la paz en el corazón. El camino de la humillación, Aida, trazado por Cristo, es para liberarnos del orgullo.
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Lo malo lo hace bueno. Gracias. Vamos a ponernos ante la presencia del Señor siempre para buscar aquellas cosas que... Oye, por ahí estaba yo mirando un artículo que se me hizo interesante con respecto a los tiempos de Navidad. ¿Sabías tú que en algunos lugares del mundo mundial la celebración de la Navidad, si tú la celebras, te pueden llevar a la cárcel? Así como lo escuchas. Mira, por ejemplo, en Brunei. En Brunei te dan 5 años de prisión. Esa es la pena que en ese pequeño país musulmán de la isla de Borneo se puede aplicar a quien cometiera lo que ellos llaman el crimen de celebrar Navidad. Porque ellos son musulmanes. Entonces ellos no. Entonces, si tú celebras la Navidad, pues es un crimen. Y si tú la celebras, como quiera que la celebres, te dan 5 años de cárcel. El sultán de la monarquía absolutista de Brunei, Hassanal Bolkiah, estableció la pena de 5 años de cárcel para quien fuera descubierto adhiriendo de algún modo a las festividades natalicias, aunque sea solo mediante el envío de felicitaciones de Navidad a parientes y amigos. O sea, si estás en ese país y te descubren con una carta, un correo electrónico que les digas ¡Feliz Navidad! Con eso, los musulmanes pueden celebrar la Navidad en el país desde que sea solo dentro de las propias comunidades y con el debido permiso de las autoridades. El ministro de Asuntos Religiosos declaró que las medidas antinatalicias pretenden evitar celebraciones excesivas y abiertas que pudieran perjudicar la aquijad. La aquijad es la fe de la comunidad musulmana. De los 420 mil habitantes de este país, Brunei, 420 mil habitantes, que es rico en petróleo, 65% son musulmanes. En diciembre del año 2015, un grupo de imanes, ¿quiénes son los imanes? Son como los sacerdotes del islamismo, divulgaron un mensaje a los fieles islámicos de Brunei advirtiendo contra las celebraciones que no debían ellos relacionarse con la celebración de Navidad en la isla. Para ellos, los musulmanes que siguen los actos de aquella religión o usan sus símbolos religiosos como la cruz, velas, si son musulmanes y siguen algunos actos cristianos que usan la cruz, velas encendidas, árbol de Navidad, cantos religiosos y demás decoraciones y sonidos que equivalgan a respetar esa religión, van contra la fe islámica. Algunos pueden pensar que la cuestión es frívola, pero como musulmanes debemos evitar las celebraciones de otras religiones para no influenciar nuestra fe islámica, dicen ellos. A pesar de las medidas intolerantes, no faltaron residentes de Brunei que rechazaron la prohibición tan pronto fue impuesta. Estos divulgaron fotos navideñas en sus redes sociales usando el hashtag MyTreeDom, un juego de palabras que dice con tree, árbol y freedom, el árbol de la libertad en inglés. Bueno, pues ahí está ya. Si tú te vas a Brunei y eres musulmán, pues te pueden meter 5 años a la cárcel si andas celebrando Navidad. ¡Ay, Dios mío! No, y hay otros lugares, por ejemplo, Somalia. Y ahorita vamos a ver si leemos por ahí. En Tayikistán, también en Arabia Saudita, Corea del Norte, hay un tal... En China también, porque son países comunistas. Entonces, como son países comunistas, ellos están en contra de lo que ellos catalogan como el capitalismo. Entonces, pues ándale con que... ¡Ah! Que mandaste felicitar. Te vas 5 años al bote. Ándale, y hace un friazo. 5 años nada más porque te andes felicitando en Navidad. No, eso sí ya está cruel. Bueno, Erika Hernández pasa a la página de Facebook La Hora de los Cincelazos MSP y nos pide un cincelazo. Quiere cincelazo número 42 del libro número 3. Dice así: cuanto mayor es el llamado de Dios a la santidad, más grande es el sacrificio. Dios nos llama a la santidad, pero también hay que sacrificarnos. El sacrificio duele. Duele.

0: El sacrificio, si se hace por amor, duele. Duele en nuestra comodidad, en nuestro egoísmo, porque cuando nos sacrificamos por otro, siempre estamos midiendo tiempo, acciones y lo que se gasta. Si tú haces algo por los demás y lo estás midiendo en cualquier circunstancia de tiempo o acción, entonces no es por amor. Pero es que yo te di tanto y tú nunca nada de nada. Yo nada más, de aquí para allá sí, de allá para acá qué. Bueno, pues hay que sacrificarse más. Hay muchas cosas, ¿verdad? Por las... Y es que no nos damos cuenta, pero el egoísmo crece y de repente nos domina. El egoísmo crece y nos domina. Y cuando nos domina, hace de nosotros un títere. Somos esclavos del egoísmo. Cuando el egoísmo nos domina, no, nos lleva por pasiones. ¿Qué pasiones? Por pasiones desordenadas, a veces incontrolables. Así que, como dijo el gringo, watch out, watch out. Estela Flores quiere el cincelazo 1055 del libro número 1. 1055 del libro número 1 dice así. One moment, please, lo estoy buscando. Ahí va, dice así. Para poder servir a la verdad es necesario vivir en la verdad. Para poder servir a la verdad hay que vivir en la verdad. Es decir, para servir a Dios, pues tengo que vivir en Dios. Y ahí es donde yo conozco la palabra. Estaba mirando por ahí una... era un escrito de una película que me la recomendaban. La película habla sobre personas que en ocasiones se adentran a cuestiones religiosas. Ahí hablaban específicamente de pastores, de los pastores evangélicos. Y mencionaba que en ocasiones ellos llegan a ser demasiado, demasiado estrictos. Algo así como los musulmanes, pero se les llama así ortodoxos, o sea, apegados a una regla. Pero en ocasiones solamente esa apariencia. De ahí el peligro y también lo que reclamaba mucho Jesús a lo que eran los fariseos, que eran muy legalistas, eran muy apegados a la ley, pero no al amor, no a la caridad. Eran apegados a la ley, pero no al amor, no a la caridad. Y ahí es cuando Jesucristo comienza a decirles, ah, no hombre, pues ustedes andan mal, porque no es así la cuestión, no es así la cuestión. Y ahí el pleito casado que tenían con los musulmanes. No, ¿cuáles musulmanes? ¡Ay! Bueno, es que los musulmanes andan igual. Con los estos, hombre, los fariseos, los maestros de la ley, los sacerdotes del templo. Es que los musulmanes, no todos, pero en su caso, los que son así extremistas, pues sí. Miren, es que el fanatismo. Alguien me preguntaba por el correo electrónico, dice, ¿yo soy fanático? La cuestión es que voy a misa y me dicen que soy un fanático, porque voy a misa casi diario, me confieso y demás, y pues ya la gente me dice que soy un fanático, que porque hago oración y todo. Digo, mira, fanático es el que está cerrado a otras ideas, el que, bueno, cerrado en el sentido de que cuando le están explicando, por ejemplo, tú serías un fanático si yo te digo, mira, tú estás mal cuando le rindes adoración a la Virgen. Y te voy a decir cómo. Tú piensas que con tocar la Virgen va a salir un poder. O sea, eso se llama superstición. Y ahí estamos como que en un aspecto de la adoración. Sí, si tú dices, con tocar la Virgen, esta imagen, ¡uy! Va a salir un poder milagroso de Dios y me va a transformar.
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3: Ya estamos de vuelta en el programa más animado de la radio, La Hora de los Cincelazos.
30: Hubo una vez un joven comenzando su viaje espiritual, su viaje con intenciones de acercarse más a Dios. Él era un poco sabelotodo y quería ser el mejor en todo cuanto hacía. Escuchó acerca de un monje muy santo que era considerado un maestro espiritual en cuanto a la oración y a la contemplación se refiere. Este joven buscó al monje y le pidió que le enseñara todos sus secretos para la oración. El monje lo envió de regreso. El joven era un tanto testarudo y de esa testarudez buena que cuando no logras algo quieres nuevamente intentarlo, pero aquellas cosas buenas. Regresó nuevamente al poco tiempo pidiendo otra vez conocer los secretos para poder orar. El monje le dijo que regresara dentro de una semana. Cuando llegó

La semana siguiente el monje lo llevó con él a un lugar donde había agua detrás del monasterio. El monje, aún sin decir ni una palabra, mientras el muchacho estaba en el agua, dicho sea de paso, le llegaba un poquito arriba de la cintura al muchacho. La impaciencia de aquel joven para con el monje creció, pero el monje estaba en silencio. De pronto, el monje tomó al muchacho, lo agarró de la cabeza y lo hundió en el agua. El muchacho, después de algún tiempo, cuando ya no podía aguantar por la respiración, empezó a quererse zafar de las manos de aquel monje que sostenía su cabeza. Se retorcía y con fuerza trataba de zafarse, pero no podía. Cuando finalmente el monje lo soltó, buscando un tanto de aliento, el muchacho, molesto y confundido, miraba al monje. El monje solamente lo miró con tranquilidad y dijo: ¿sabes? Hasta que ores con la misma desesperación que tienes por el aire, comenzarás a crecer en espiritualidad. Aún no has orado así. Tu soberbia te tiene cegado. Ese es un cuento que puede traer una reflexión. Cuando nosotros tengamos la misma necesidad de la oración como este joven tenía hasta cierto momento por el aire y el oxígeno para sus pulmones, así comenzaremos a progresar. La oración es importante, es necesaria, es algo indispensable para nuestras almas, como lo es el aire para nuestro cuerpo. Necesitamos la oración para permanecer conectados con Dios, quien nos ha creado con un plan para este mundo, para alcanzar la salvación. Muchas personas se acercan a nosotros y también nos preguntan, ¿cómo orar? ¿Cómo hacer oración? Se puede comenzar con un sencillo, hola Dios, estoy aquí. Como cuando un amigo entra a un lugar donde se encuentra con alguien a quien aprecia. Lo primero que la mayoría de las personas hacen es decir hola, o saludan con la mano, o con un movimiento de cabeza, pero también con disposición. En muchas maneras, este es el comienzo de la oración, un reconocimiento de la presencia de Dios. Cuando entramos a la iglesia, hacemos una genuflexión delante del altar, cuando llegamos a donde está el sagrario, para acercarnos, postrarnos ante Dios, mientras reconocemos y reverenciamos la presencia real de Jesús en la Eucaristía. Pero habrá personas que no tienen ni siquiera esa intención de acercarse y orar. Cuando inicies a orar, ya sea que estés caminando, porque también se puede hacer oración caminando, se puede hacer oración estando acostado, se puede hacer oración estando sentado, se puede hacer oración estando hincado en una iglesia, o en la casa, en el transporte público. Cuando inicies a orar, tómate un momento para reconocer la presencia de Dios en tu vida y ante quién estás y a quién le vas a dirigir esa oración o esas palabras. Después, sé tú mismo. Tantas personas piensan que la santidad es inalcanzable y que para orar necesitamos vernos como una estatua de San Francisco o como cualquier imagen de otro santo que nos presentan en algunas iglesias con las manos juntas o hasta incluso con los ojos un tanto extraviados y con la cabeza ladeada. Dios te creó con tus propios dones y pasiones y quiere brillar a través de ti y de forma única. Por eso no es que tengas que buscar una posición imitando a una imagen de una persona santa. Sé tú mismo. Reconoce que Dios está en ti y que Dios nos escucha. Comienza a hablar desde tu experiencia, desde tu sentir, desde lo que estás pasando. Ahora, los apóstoles, hablando sobre ellos, los apóstoles de Jesús le pidieron que les enseñara a orar. Y Jesucristo les enseña el Padre Nuestro. Si sus propios discípulos le pidieron a Jesús que les enseñara a orar, ¿cuánto más debemos pedirle nosotros a Jesús que nos enseñe a orar? Por eso también en los momentos de oración, pídele a Dios que te ayude y estate seguro que Él te escuchará. Pidan y se les dará, dice la palabra de Dios. Busquen y hallarán. Llamen a la puerta y se les abrirá.
un pasaje que tengo yo presente de memoria, Mateo 7:7. Es muy sencillo, es muy fácil de aprender. También ten presente esto, detente. El mundo en el que vivimos nos abruma con los medios de comunicación por un lado y por otro. Muchas personas no sueltan su teléfono celular, están en un lugar quizá esperando algo y están nerviosos, constantemente revisando una y otra vez, casi de forma consecutiva el celular, queriendo mirar algo que les pueda quitar la preocupación o la angustia o el nerviosismo de aquel momento, cuando muy bien podríamos detenernos un instante para poder orar. A lo mejor no podemos articular una oración larga como el Padre Nuestro o el Ave María, pero ¿por qué no orar con jaculatorias? Te mencionaba, el mundo nos abruma con tantos medios de comunicación, el ruido proveniente de todas direcciones, desde mensajes de texto, la música, televisión, internet, revistas, periódicos. Estas cosas, podemos decir, no son malas, pero en muchos de los casos pueden distraernos de nuestra relación y conversación con Dios. Tómate un tiempo para poder concentrarte y así hacer una oración, aunque sea una pequeña jaculatoria. Señor mío y Dios mío, Señor mío y Dios mío. Mantén viva la oración. Una vida de oración que no se mantiene viva es como un estanque sin agua fluyendo dentro y fuera de él. Se estanca, no entra oxígeno y se convierte en algo inhabitable. Todo lo que se podrá encontrar es suciedad y mosquitos en ese estanque de agua. A nadie le gustan los mosquitos. Así que también dentro de nosotros puede contaminarse algo porque no dejamos que fluya. Necesitamos entonces dejar esos momentos, esos espacios y darle vida a la oración. Jesús mío y Dios mío, Espíritu Santo, fuente de luz, ilumíname. Espíritu Santo, fuente de luz, ilumíname. Y de esa manera tú irte adentrando a esa oración. Una persona que cultiva su relación con Dios por medio de la oración encuentra una imagen muy diferente. Hay un agua fresca corriendo dentro y fuera del estanque. Da vida, hay flores y árboles creciendo a su alrededor. Es una analogía que nos puede ayudar para encontrarnos con Dios. ¿Te acordarás de aquel Salmo número 1? Donde menciona que el árbol plantado junto al río que da fruto a su tiempo y jamás se marchitan sus hojas. Así nosotros, deja que la oración te transforme. Poco a poco, la práctica, dice el refrán, hace al maestro. Toda la vida cristiana, incluyendo la oración, es algo en lo que debemos trabajar para mejorar y perseverar en ella. Dios puede hacer cosas maravillosas en nosotros si llegamos a Él en la oración. Es que no me concentro, no logro realmente hacer oración. A lo mejor no puedes hacer una oración larga o realmente estructurada, pero haz una jaculatoria. Trata de buscar el silencio interno, que es lo principal. Señor mío y Dios mío. Decía San Efrén el Sirio, las virtudes se forman por la oración. La oración preserva la templanza. La oración suprime la ira. La oración evita emociones de orgullo y envidia. La oración lleva al alma, al Espíritu Santo y eleva al hombre al cielo. Es la prueba y espero que estos pequeños consejos te puedan servir para que tú cada día crezcas más en la oración y al mismo tiempo en la fe. Recuerda esta estructura de la Madre Teresa de Calcuta, santa. Del silencio nace la oración, de la oración nace la fe, de la fe nace el amor, del amor nace la entrega y de la entrega nace la paz.

0: Vámonos con más cincelazos. Vamos a ver quién está ahí. Rosalía, saludos. Dice... Ok, vientos huracanados, hombre. Vámonos. Nayibé Lua está ahí en la fila ya para pedir cincelazo. Dice que nos escucha allá en Riverside, California. Ya, efectivamente. 6.97 del libro número 1, dice Nayibé. Vámonos, pues. 6.97 del libro número 1. Pum, pum, pum, pum, pum. Camina hacia Dios aquel que se entrega generosamente. Camina hacia Dios aquel que se entrega generosamente. Porque un sí total facilita el camino hacia Él. Un sí total facilita el camino hacia Él. Y si nos entregamos generosamente todo, decían allá en mi rancho, flojito y cooperando. No, si uno se entrega así, bien a Dios, no, yo voy a hacer todo lo que me pida Dios, sin la oración y todo. Mira, las cosas se hacen mejor y más, y se tiene más dicha, claro. Francisco Mantilla, Yolanda Vidal, nos escucha en donde, en Sterling, Virginia. Dice que le manda un saludo a su esposo Francisco, porque hoy está cumpliendo años. Pues congratulations for him. Que Dios le bendiga y le conceda muchos, pero muchos años más. ¿Le echarle ganas? Pues sí, portándose bien, haciendo la voluntad de Dios, siendo buen esposo. Le preguntamos a Yolanda, ¿qué le va a regalar? ¿Qué le va a dar al viejo? ¿Qué le va a dar al viejo hoy en su cumpleaños? A ver, nosotros queremos saber. Pues sí, a ver, que nos digan, hombre, Dios mío, ando todo poderoso, hombre. Bueno, pues mientras en lo que nos dice y no, vamos a decirle un cincelazo 80 del libro número 3. Dice así: en la medida en que nos entregamos con generosidad, nos renovamos. Mira, fíjate, casi va a la par con el otro. Pues el sacrificarse para el bien de los demás es reforzarse y enriquecerse. En la medida en que nos entregamos con generosidad, nos renovamos. Pues el sacrificarse para el bien de los demás es reforzarse y enriquecerse. Así que dice que le va a preparar una rica cena. ¿Y de qué? Pues díganos. Díganos de una vez, ¿Y de qué va a haber en la cena? Porque a lo mejor le van a dar pavo. Le va a dar chumpipe. Le va a dar cúcunu. Guajolote. No sé. Bueno, pues lo que sea, ¿no? Pues, pero que sea con amor. Yo creo que cualquier cosa que se hace con amor tiene buen sabor. Porque hay veces que hacen algo, te dan algo. Y si no te lo hacen con amor, híjole. ¿No te ha tocado, no? Que a veces pides un favor y no te lo hacen con amor. Te lo hacen ahí chillando los dientes. ¡Ah, cómo chilla el mosco! Así reniegue, ay, no, uno se siente incómodo, uno está como dice, ay, pero pues, ¿pa' qué le dije? Pues que no hay más. ¿Pa' qué le pedí esto? Ay, pero es que... Y ya uno hasta como que a veces la piensa, oye, ya uno a veces, uno va a pedir algo y uno tiene que rezar un rosario antes, que ojalá y lo agarre de buenas. Ojalá y la agarre de buenas a esta persona, porque, ay, Dios mío, qué fastidio, qué cansancio, qué... Pues sí. A veces pasa cuando sucede, se dicen ahí en mi rancho. Pero hacer las cosas con amor siempre darán buen sabor. ¡Oh! ¡Ave María Purísima! Hacer las cosas con amor siempre darán buen sabor. Fíjate, enmárcate esa. Vámonos con Mari Peña. Quiere un cincelazo, nos escucha ya en Charlottesville, Virginia. Quiere el cincelazo 999 del libro número 1. 999 del libro número 1, que dice así. Tum, tum, tum. El sacrificio es indispensable para ser cristiano. Si descarto el sacrificio en mi vida, salgo fuera del camino trazado por Dios. El sacrificio siempre será bueno, saludable. Pero, pues nosotros tenemos que echarle galleta, pues no hay más. El amor, híjole. Pero es que cada día nos vaciamos más de amor. porque no nos llenamos. El poquito amor que tenemos por ahí lo empleamos para esto, para lo otro, para aquello. Y no lo empleamos. No lo empleamos. No nos... ¿cómo se dice tú? No nos llenamos de ese amor. No nos llenamos de amor. O sea, desgastamos, pero no vamos a la fuente. Y pues así no. Así no. Vámonos ahora con otro cincelazo. Es decir, como que no recargamos. Ándale, esa es la palabra. No recargamos el amor. Cincelazo 100, del libro número 2, dice así. La felicidad de cada uno de los hombres depende de la limpieza de nuestro corazón. La felicidad de cada uno de los hombres depende de la limpieza de nuestro corazón. ¿Qué tan estás haciendo esto? ¿Pero por qué lo estás haciendo? ¿Lo estás haciendo por amor o por conveniencia? Y hay veces que cuando se nota, ¿no? La conveniencia, hasta en la cara se les ve así como que, ay, ahorita es lo mío. No, después me voy a vengar, después me voy a cobrar y doble. Me voy a... No, hacer las cosas por amor. Así que, Lisbeth Lara, échele ganas. Voy a repetir nuevamente tu cincelazo. La felicidad de cada uno de los hombres depende de la limpieza del corazón. La limpieza del corazón. Purificar la conciencia, purificar los pensamientos. Ay, Dios. Vámonos ahora sí con Lupita Medina. Pide cincelazo número 5 del libro número 3. Saludos, ándele, hasta California, Los Ángeles. Ándele, Lupita. Cincelazo 5 del libro número 3. ¿Cómo dice el cincelazo 5 del libro número 3? Dice así. Si falta el sacrificio, falta la fortaleza moral para superar las batallas de la vida. Si falta el sacrificio, falta la fortaleza. Es que si no hay sacrificio, ¿cómo? Si no hay sacrificio, no hay voluntad. Y si no hay voluntad, creo que en muchos de los casos la vida cómoda nos afecta en varias cosas. Primero, no progresamos. Una actitud cómoda, hablando en el sentido espiritual, si no hay sacrificio, una actitud cómoda nos lleva a ser... una actitud cómoda nos lleva a no progresar, ¿ok? A no tener también fuerza de voluntad. Si estamos en la vida cómoda, no sé, necesitamos a veces mucha orientación, ayuda espiritual, consejo que nos ilumine el camino, porque hacemos, sí, tenemos muchos sacrificios en la vida, pero nos desgastamos. Ayer yo miraba el mensaje de una persona que, pues, que conozco así más o menos. Y me dijo, ya no voy a ir a la iglesia. No sé por qué, no sé cuál es el motivo. Dice que se enfermó y demás, pero en algún momento me platicaba que se sentía feliz. Que se sentía feliz. Y de repente ya no voy a ir ni a misa. Y pues vamos a ver cómo trabajamos por ahí. ¿Qué puedo hacer yo? Pues orar. Pero también puedo ofrecer sacrificio. Me toca hacer esto, me voy a desvelar en esto. A lo mejor el ayuno. Y ofrecerlo a Dios. Ofrecerlo a Dios por esa persona para que Dios toque su corazón. Entonces yo, pues sí, uno escucha a ciertas cosas. Que mi sobrinita que está en el hospital, Que pida por ella. Bueno, pues ya, vamos, Señor. ¿Qué hago, Señor? Pues, ¿sabes qué? Ofrezco mi cansancio. Ofrezco mi desvelo. Ofrezco el sacrificio. Ofrezco mi oración. Pues, no hay más. Pues, uno tiene que hacer esas cosas por amor. Y aunque uno las tenga que hacer, pero dales un sentido. Hay que buscar siempre una manera. Y así que ahí les encargo una oración, así, que rezar, Señor, te pedimos por esas personas que se alejan de ti, que ya no quieren estar contigo, para que nuevamente sientan en su corazón el fuego de tu amor y que puedan regresar a tus brazos, a los brazos de tu misericordia, ¿ok? Y también, pues ahí pidan ahí por mi sobrina, pues yo acá, pues, bueno, para los que me siguen ahí por las redes sociales, yo les comparto ahí de ciertas situaciones que me tocan a mí vivir y lo demás, y yo lo es lo que hago, ofrecerle a Dios, Señor, pues me toca a mí hacer esto, me toca hacer lo otro, me toca hacer aquello. ¿Y qué hago? Pues te lo ofrezco, Señor. Te lo ofrezco porque por esta persona, te lo ofrezco por esta situación, y ayúdanos, a ellos no los desampares y a mí no me olvides, pues es lo que uno le toca. Lupita Medina, échale ganas, repito nuevamente tu cincelazo para que estés ahí siempre al tiro. Si falta el sacrificio, falta la fortaleza moral para superar las batallas. Las batallas de la vida, Lupita.
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Buenas tardes. Bienvenidos al rezo de vísperas correspondientes al viernes de la séptima semana de Pascua. Consideraremos la salmodia de las vísperas del viernes de la tercera semana del Salterio, con los elementos propios de las vísperas de los viernes de Pascua.

0: Dios mío, ven en mi auxilio.
1: Señor, date prisa en socorrerme. Gloria al Padre, y al Hijo, y al Espíritu Santo, como era en el principio, ahora y siempre, por los siglos de los siglos. Amén.
0: Himno. Ven, Creador Espíritu amoroso, ven y visita el alma que a ti clama, y con tu soberana gracia inflama los pechos que...
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9: Ustedes. Proclamación de la Buena Nueva de nuestro Señor Jesucristo, según San Juan.
10: Gloria a ti, Señor.

0: En aquel tiempo Jesús dijo a sus discípulos: si me aman, cumplirán mis mandamientos. Yo le rogaré al Padre y Él les dará otro paráclito, para que esté siempre con ustedes, el Espíritu de la verdad. El mundo no puede recibirlo, porque no lo ve ni lo conoce. Ustedes, en cambio, sí lo conocen, porque habita entre ustedes y estará en ustedes. No los dejaré desamparados, sino que volveré a ustedes. Dentro de poco, el mundo no me verá más, pero ustedes sí me verán, porque yo permanezco vivo y ustedes también vivirán. En aquel día entenderán que yo estoy en mi Padre, ustedes en mí y yo en ustedes. El que acepta mis mandamientos y los cumple, ese me ama. Al que me ama a mí, lo amará mi Padre. Y yo también lo amaré y me manifestaré a él. Palabra del Señor.
1: Gloria a ti, Señor Jesús.
0: Por la lectura del Santo Evangelio, sean perdonados nuestros pecados veniales. Tomen asiento, por favor.

0: Todos buscamos, obtenemos un lugar seguro, un lugar donde nos sentimos acompañados, protegidos, entendidos, amados, incluso a veces restaurados. Esto tiene mucho que ver precisamente con dos momentos que hoy vamos a tratar de meditar. Cuando una persona, por ejemplo, está enferma, ¿a dónde normalmente va a que lo chiquen, a que lo traten, al que lo atiendan? Con mamá. Uno va con mamá. Estaba ahorita ahí desayunando y una jovencita está enferma, trae problemas respiratorios. Y yo al pasar por ahí, pues la veo toda triste y le digo, ¿qué tienes? Me dice, estaba sentado su familia y su mamá estaba sentada entre unos conocidos, la hermana, el hermano y luego ella. Y me decía muy tierna, me dice, es que yo le pedí a mi hermana que me dejara sentarme al lado de mi mamá. Le digo, ¿por qué? Me dice, porque me siento mal. Le digo, pero ahí tienes a tu papá. No, yo quiero estar con mi mamá. O sea, creo que muchos tenemos o llegamos a tener ese lugar seguro en nuestra madre. Y es hermoso porque ahí nos sentíamos, pues, protegidos, entendidos. A veces como que si nos reestructurara o nos volviera a dar todo eso. De hecho, cuando mi tiempo como médico en urgencias y ya después como sacerdote, y he estado en algunos momentos, en los últimos momentos de algunas personas, una de las palabras que más frecuentemente se dice es mamá, mamá. Y más si no está presente la mamá. Añorando ese recuerdo, añorando ese momento, añorando ese lugar. E incluso hay quienes en un momento así de crisis o de, no sé, se ponen en posición fetal. Esa posición, ayúdenme un poquito con niña, esa posición que nos recuerda ese lugar seguro que era el útero, ese lugar donde tal vez fue el único lugar seguro, y para algunos a lo mejor ni siquiera eso, porque los intentaron abortar o los rechazaron o no fueron deseados. Pero buscamos un lugar así. A veces puede ser un amigo, puede ser para muchas veces en las relaciones de pareja, puede ser el esposo, la esposa, un hermano. Pero aunque buscábamos este lugar y que no siempre lo encontrábamos, pero aunque lo encontráramos, no siempre va a estar presente. Por diferentes causas, la muerte, la enfermedad, la distancia, no lo tenemos, pero a veces lo acompañamos. Yo, pues, recuerdo mucho a mi madre, que en paz descanse. Y, pues, sí, ese era el lugar donde yo iba. Yo sabía que, independientemente, siempre me decía, ¿qué quieres de comer? Me chiqueaba. Me dice, mira, te hice esto. Y ese lugar es precisamente del que hoy quiero que hablemos. Es el lugar que ya no es un lugar físico, sino es una persona. Y es el mismo Jesús que nos dice que nos va a dar ese lugar seguro. El término paráclito, que es el que se utiliza en el término griego, literalmente significa al que yo llamo, al que yo llamo. A veces se le traduce el nombre como el abogado, porque es el que intercede, es el que invocamos para que nos ayude. Así como cuando te metes en una bronca legal y luego tienes que llamar a tu abogado, ¿no?, que te va a sacar de la bronca. Y el Señor dice precisamente a los discípulos, les va a decir estas palabras: si me aman, cumplirán mis mandamientos, y yo les rogaré al Padre y Él les dará otro paráclito para que esté siempre con ustedes. Entonces, tenemos que pasar, y esto es la experiencia cuando hay una relación sana con nuestros padres, no solamente con la mamá, también con el papá, de sentir ese lugar seguro que es humano, que es hermoso, para pasar a ese lugar seguro que es la relación con Dios. Pero ¿qué sucede? Muchas veces que como a lo mejor no tenemos una experiencia sana, sanada, de con papá o con mamá porque me abandonaron, porque abusaron, porque me maltrataron, por lo que tú quieras. Entonces nos es difícil, no es imposible, pero nos es difícil evocar o entender esa presencia de Dios que está ahí esperando y que ese es el lugar seguro al que debemos invocar y debemos de aprender a confiar y abandonarnos en Él. Pero si no lo conocemos, ¿cómo fregados lo vamos a hacer? Esta semana hemos estado meditando estos aspectos que quiero retomar un poquito. El primero de ellos, Dios no quiere que lo ames, ni quiere que obedezcas sus mandamientos, sin antes, no primero, saber que te ama. O sea, tú saber que eres amado por Dios. Los mandamientos no son primeros. Así que, te portas bien y te amo. No, Dios no es así. Dios no te condiciona su amor. Ok, si vienes a misa, si te confiesas, si eres buen hijo, entonces te amo. No es cierto. No tienes que cumplir los mandamientos para que primero Dios te ama. Dios te ama, aunque no conozcas y vivas los mandamientos. Pero, cuando descubres ese amor, pues como es el lugar seguro que todos tenemos, a veces ya no es una persona, es un lugar. Cuando yo salgo de viaje, que antes salía mucho antes de misiones, y a veces me tocaba un cuarto muy bonito, muy así, dices, wow, a toda, pero no era mi cama. No me sentía tan a gusto. Y a veces eran las camas, pero tan suavecitas que mejor dormía en el piso. Sí, me dormía en el piso. Y pues, o no sé si les ha pasado a ustedes, van de visita a un lugar, un familiar, les prestan un cuarto, pero no es lo mismo. Hasta hacemos la broma, ¿no? Hasta para echarte un pum, no te sientes a gusto. No es lo mismo. Llegas en tu casa y hasta parece una trompeta descarriada ahí. ¿Por qué? Porque es el lugar seguro tuyo. Entonces, esos lugares precisamente son, es el lugar donde el Señor dice, ok, déjame amarte. Ya que descubras que te amo, tu tarea, tu misión es permanecer en mi amor. Nada más. O sea, mi amor por ti no va a cambiar. Seas de lo peor, seas de lo mejor, mi amor está ahí para ti. Lo único que tú tienes que hacer es permanecer en mi amor, y lo oíamos en la semana. Si quieren permanecer en mi amor, cumplan los mandamientos. No dice, si quieren que los ame, cumplan los mandamientos. No, si quieren permanecer en mi amor, cumplan los mandamientos. Ese es nuestro lugar seguro. Pero para la mayoría todavía no conocen ese lugar seguro porque están peleados con los mandamientos. Están peleados con todo lo que implica hacer el bien, todo lo que implica que a veces nos lo enseñaron mal. Los mandamientos, el ir a misa, el confesarse. Y así como que, ay, hasta roncha te sale, ¿no? Y dices, uy, ir a misa, como que, no sé, como que me sale roña. ¿Sí? Platicaba yo con unos amigos antes de la misa. Y vinieron un joven que estuvo en el grupo de matrimonios y me dice, ay padre, se me hizo la misa cortita, la hice de 1 hora 10 minutos. Dice, antes se aventaba de 3 horas la misa. Y yo todavía le dije, no, una vez me salió una misa de 6 horas. Fue en un retiro que fui a dar a Mérida. Empezó la misa a las 8 de la noche y eran las 10. Yo dije, ya, y todos, no padre, sígale. Pues terminamos a las 2 de la mañana, porque fue una misa de sanación con todo lo que esto implicaba. Y luego me dio risa porque el padrecito de ahí me dice, oye padre, ¿cómo le haces? Le digo, ¿por qué? Si a mí no me aguantan media hora. Y dice, y la iglesia estaba a reventar. Pero a lo que voy con esto, es que necesitamos descubrir ese lugar seguro al cual podemos invocar y buscar. Mi relación personal con Dios. ¿Cuántos de ustedes tienen ese lugar seguro? Y ahí es cuando nos vamos a dar cuenta cuánto nos falta. Porque a veces No tenemos ese lugar. Tenemos un lugar a donde llevamos y que es para pedir, para que nos socorra, para que nos ayude, para esto, para lo otro. Pero no para relación personal con Él. No esa relación. Y por eso esta imagen de la madre que hoy celebramos es ese lugar hermoso en donde vemos lo que es en forma imperfecta pero hermosa, esa imperfección que pueden tener todas las mamás, pero que refleja un poco esa presencia de Dios, ese amor de Dios, perdón, esa misericordia de Dios por nosotros. Entonces aquí dice, si me aman, cumplirán mis mandamientos. Entonces, ahora, ¿cómo yo le voy? Yo ya estoy en el amor de Dios. Yo no tengo que cumplir los mandamientos para saberme amado por Él. Ahora, mi respuesta a esto, pues es mantenerme en ese amor. Y la única forma es hacer lo que Él me pide. Y entonces, vamos a enfrentar la vida, pero con una fuerza que nos hace capaces de todo. Yo lo comparo como cuando un joven está enamorado. Cuando un joven está enamorado es capaz de bañarse. Lo que la mamá no logra que haga el hijo, lo hace la novia. Lo hace la novia. Y dice el refrán, mueve más el pelo de una mujer que una yunta de bueyes. Yo me acuerdo que a mí me pasó cuando yo estaba enamorado. Hasta aprendí a tejer. Le hice una bufanda a una novia. Y pues, o sea, ¿qué necesidad tengo yo de aprender a tejer? Y mi mamá se me quedaba viendo y dice, ¿y ahora tú, Marciano, qué? ¿Por qué? Ah, es que le voy a tejer, porque a ella le fascinaban las bufandas. Y le hice su bufanda. No me pregunten cómo salió, pero ahí le intenté hacer una bufanda. Ahora imagínate, si tú eres capaz de hacerlo por tus hijos. Mamá, ¿cuántas cosas no has hecho por esos chamacos que a veces ni gracias te dan? Que a veces cuando estás viejita, carcamana, rucamana y todo lo demás, te olvidan. A mí me da mucha tristeza, voy a Estados Unidos a ver enfermitos. La mayoría, bueno, el 100% que voy, son puros viejitos. Que están en centros ahí donde los abandonan los hijos. Ahí los tienen abandonados a los viejitos. Y es enseñarles que estas personas tienen su lugar seguro, que es el amor de Dios por ellos. Pero si yo no experimento esta presencia del Espíritu, pues entonces, por eso dice el Señor, les dejo aquel al cual pueden invocar, para que sepan que estoy con ustedes. Y lo va a decir. Él les dará otro paráclito para que esté siempre con ustedes, el Espíritu de la verdad. El mundo no puede recibirlo, porque no lo ven ni lo conocen. Ustedes, en cambio, sí lo conocen, porque habita entre ustedes y estará en ustedes. Y estas palabras que a mí me encantan, es la de un papá, de una mamá, que siempre le hace sentir a su hijo, aquí estoy para ti. O sea, es hermoso ver la relación de muchos padres con sus hijos. Que los hijos ya pueden estar grandes, ya pueden estar con hijos, incluso hasta con nietos, pero tienen todavía a sus padres y sienten ese lugar hermoso, ¿sí? Claro, cuando se van nuestros padres duele mucho y queda un vacío, queda un hueco, pero tenemos también estas palabras de Jesús. Fíjense lo que dice, no los dejaré desamparados, sino que volveré a ustedes. Dentro de poco el mundo no me verá más. Habla de su muerte. Estamos hablando de la última cena, estamos hablando del momento antes de Jesús vivir su pasión. Dice, pero ustedes sí me verán. No se está refiriendo solamente a la resurrección y las manifestaciones que tuvo después de muerto, sino que ellos van a saber que Dios está con ellos. Y Él lo va a decir. Dice, pero ustedes sí me verán, porque permanezco vivo y ustedes también vivirán. En aquel día entenderán que yo estoy en mi Padre, ustedes en mí y yo en ustedes. Entonces, Es importante entender esto, porque muchos de nosotros a lo mejor no lo hemos vivido con nuestros padres. Traemos carencias, traemos deficiencias, traemos heridas que no nos permiten sanar. Pedro, en la segunda lectura, va a decir algo parecido, pero va a decir: veneren en sus corazones a Cristo el Señor, dispuestos siempre a dar al que lo pidiere las razones de su esperanza. ¿A qué se refiere esto? ¿Qué es lo que tú esperas que Dios haga por ti? ¿Qué es lo que tú esperas que Dios te dé? Y la mayoría espera que Dios le sane, le cure, le arregle, le quite, le ponga, lo haga rico, le quite al marido porque ya no lo aguanta, le sane de este cáncer. Y nada de eso Dios ha prometido. Nada de eso. Lo que se ha prometido es estar con nosotros. Y segundo, estar un día en la eternidad con Él. Entonces, mi esperanza, ¿por qué hago? ¿Por qué perdono? ¿Por qué sirvo? ¿Por qué me sacrifico? Papá, mamá, ¿por qué lo haces? Ay, es que quiero mucho a mis hijos. Ya la regaste. No puede ser por ellos. Ellos tienen que ser beneficiados por lo que tú esperas. Y debe ser la vida eterna, el amor de Dios. Pero cuando es por tus hijos, nada más, no les estás transmitiendo, no les estás enseñando que hay algo más grande que tú, algo más grande que tu amor, algo más grande que todo lo que tú puedas hacer. Papá, mamá, si no lo entiendes, estás desgraciando a tus hijos. Y por eso luego los hijos terminan en un odio, un rencor o un rechazo a la iglesia o a Dios, o simplemente una indiferencia. ¿Para qué voy a misa? ¿Para qué me confieso? Yo no creo en eso. Porque tú, mamá y papá, no les enseñaste por qué esperabas o qué es lo que tú esperabas de Dios. Cuando esperamos en Él y que alguien te diga: oye, ¿por qué tú perdonas? ¿Por qué tú amas? ¿Por qué tú te sacrificas? Porque espero algo grande. Espero la vida eterna, espero el amor de Dios. Pero si yo no lo entiendo, no lo vivo, pues obviamente mucho menos lo podré hacer hacia mis seres queridos. Entonces, ok, dispuesto siempre a dar al que lo pidiere las razones de la esperanza de ustedes. Pero hay que hacerlo con sencillez, con respeto y estando en paz con su conciencia. Porque este es el punto, o como dirían en mi tierra, donde la puerca torció el rabo. No hay paz en nuestra conciencia. Hay odio, hay rencor, hay resentimientos, hay miedos, hay traumas, hay heridas que no permiten que mi conciencia esté tranquila. Y entonces actúo o soy reactivo por todo lo que traigo en el corazón. Vas manejando, varones, van manejando. Se le cierra a alguien. ¿Qué haces? Ah, pásale, no te preocupes. Le mientas la madre, le pitas por lo que traes en tu corazón. Cuando te sacan el tapón tus hijos, tu marido, tu mujer y explotas, ¿de quién es la culpa? Tony, ¿de quién es la culpa? ¿Verdad que es de tu vieja? Sí, sí, sí. ¿De quién es la culpa, Abigail? ¿De él, verdad? No, es de ustedes, de lo que trae cada uno en su corazón. ¿Qué es lo que traes? Es lo que vas a sacar. No es la culpa del otro, es lo que tú guardaste. Porque no hay paz, tu conciencia no te deja tranquilo. Y si luego, mucho menos, te confiesas, pues, peor tantito. No tenemos esta tarea tan importante. Eso sí, le entramos duro a la comida. Ayer que estaba esperando unos amigos que me traen unas cosas del otro lado, encontré un matrimonio muy querido. Le digo: ¿qué andan haciendo? Ay, para no echar unos taquitos. Ay, atáscate, Matías, que no hay todos los días. Ojalá así me dijeran: padre, es que voy a alimentarme de la palabra, voy a alimentarme de su misericordia. Porque si mi conciencia no está tranquila, voy a seguir siendo reactivo. Y quien va a pagar el plato roto, pues vean a los hijos cómo están algunos pobres, todos bien torcidos. Con traumas, con resentimientos, con miedos, porque no hay paz en tu corazón, porque no sabemos invocar al Paráclito, la presencia de Dios en nuestro corazón. Dice, así quedarán avergonzados los que denigran la conducta cristiana de ustedes. O sea,
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4: Ustedes. Necesitamos, pues, que cada uno de nosotros entendamos lo que el Señor nos pide. No los dejaré desamparados. Volveré a ustedes. Dentro de poco el mundo no me verá más, pero ustedes sí me verán, porque yo permanezco vivo y ustedes también vivirán. En aquel día entenderán que yo estoy en mi Padre, ustedes en mí y yo en ustedes. Se llama comunión. Permanecer en Dios es la tarea más importante en tu vida, porque es la zona verdadera donde eres conocido, oídelo bien, conocido con todas tus miserias. Ahí no tienes que aparentar ante tus padres, ante tu pareja, ante tus hijos, ante nadie. Él te conoce como eres y te ama. No te pide primero que cambies, te pide, déjate amar y en mi amor tú vas a querer cambiar. Tú vas a querer sanar porque vas a experimentar lo que significa ser amado por lo que eres, no por lo que haces. Y mucho menos por lo que sientes. Imagínate sentirte y saberte amado de esa manera. Por puro amor, por pura gracia. Sin mérito tuyo. Y entonces en ese amor empieza esa transformación. El que acepta mis mandamientos y los cumple, ese me ama. Y al que me ama a mí, lo amará también mi Padre. Yo también lo amaré y me manifestaré a él. Entonces, lo que hoy nos invita la palabra de Dios es precisamente a que cada uno de nosotros vivamos este proceso del lugar seguro. Vamos a construirlo. ¿Cómo se construye un lugar seguro? El perdón. El perdón. El perdón que vamos a pedir. Y el perdón que vamos a dar. Y por último, que sea sostenido por hacer la palabra, por hacer la voluntad de Dios. Ese es tu lugar más seguro. No quiere decir que no vas a sufrir, que no vas a padecer, pero lo vas a hacer desde la paz de tu alma, desde esa conciencia de que sí, la has regado y que Dios te ama y quiere. Quiere ayudarte para que tú salgas de esa situación. Entonces, esposos, ustedes tienen

0: los que lo tienen un sacramento. Y ese sacramento es para santificarse. Hay un pasaje en Proverbios, no me acuerdo ahorita el número, que dice, el hierro se lija con el hierro. Y esto yo lo utilizo para el matrimonio. ¿Dónde vas a encontrar la mejor manera de crecer? En tu matrimonio. Porque ese es el lugar donde cada uno de nosotros tendríamos que cosechar. A mí esta imagen de los esposos o del matrimonio va a ser una situación muy interesante. Cuando Dios creó al ser humano, no le dijo, a ver, Adán, ama a tu mujer. Le dijo, mujer, ama a Adán. Lo dijo, sean fructíferos, o sea, den fruto. Se refiere a los hijos, pero también se refiere al alma. Cuando uno tiene hoy tenemos la ventaja de que podemos tener refrigerador o alacena, comida enlatada. Antiguamente no, se vivía de lo que uno cosechaba. Y la cosecha te duraba para los tiempos en los cuales no había comida, no había producción. ¿Y de dónde sacabas para comer? De la cosecha. El matrimonio es el lugar donde tú tienes que cosechar. Para que cuando venga la sequedad de que no hay amor de parte de tu pareja, no hay paciencia, ¿de dónde lo voy a sacar? De la cosecha que viene de Dios, de esa relación con Dios. Pero ¿cuántos entran a la aridez, a los problemas sin ese respaldo de la cosecha, que son los frutos del Espíritu Santo? Pues por eso se pelean como perros y gatos, por eso no se aguantan, o por eso nada más sobreviven. Están mecánicamente en una relación, pero no están amándose, ¿sí? Y es esta situación muy importante. Cuando te casaste, ya sea porque te casaste o te casaron, pero tú esperabas algo de ese matrimonio, tú esperabas algo grande, tú esperabas. Y te diste cuenta que dices, ay, de haber sabido, no, me caso. Pues el hubiera no existe, chata, ni chato. Ya te casaste, ya te fregaste, ya te casaste, echarle ganas. Nada, que ya te fregaste, echarle ganas. Y es precisamente, Él precisamente, Dios nos quiere santos. Y la única forma de ser santos ustedes casados es en el matrimonio. Es en el matrimonio. Claro, cuando hay abuso, peligro de vida o algo, ahí se busca la separación. Yo fui a rescatar a mi hermana de mi cuñado, porque lo estaba intentando a ella, quitarle la vida y a mis sobrinos. Ahí sí, ni modo, separación, porque está primero la vida. Pero otras veces es a través del trato, de la fricción, acuérdense, el hierro se forja con el hierro, se lima con el hierro. Estarlos tallando, se van puliendo. Voltea a ver a tu viejo y dices, ¡ay, esto me tocó! Pues también a tu viejo le tocó una como tú. Y esto es lo que nos invita. Entonces, a veces esperamos un matrimonio donde siempre me entendieran, me comprendieran, me ayudaran, ¿sí? Pero a veces lo que vemos es que en el matrimonio sale lo que trae mi corazón y sale a relucir mi egoísmo, sale a relucir mi inmadurez, sale a relucir mis traumas, salen a relucir muchas situaciones que muchas veces yo las traigo y que lo que hace mi esposo o mi esposa es ayudarme a salir, a que salgan, a que se noten. Otras veces sí puede ser que la pareja esté medio perdida. Pero no es siempre, ¿sí? Entonces, es necesario entender que a veces, no siempre, las partes más difíciles en tu matrimonio son las que precisamente son las más importantes. Son las más importantes. Porque es en donde tienes que trabajar. No solamente en ti, pero desde ese lugar seguro que tenemos que ir fabricando, donde Jesús quiere habitar, ¿sí? Donde Jesús es esta experiencia que Él quiere dejarnos y que verdaderamente podamos ir trabajando en ella. Entonces, vamos a cerrar nuestros ojos y vamos a ponernos en la presencia de Dios. Los que están casados, los que están separados, divorciados y los solteros también, a lo mejor un día, y se casan. Recordando estas palabras de Dios a Adán y Eva, sed fecundos y multiplíquense, llenad la tierra y someterla. ¿Sí? Y es precisamente una misión. ¿Qué frutos estoy dando? ¿Qué cosecha tengo, que he guardado para poder en los momentos de aridez no dejarme llevar por eso, sino tengo ese lugar seguro en mi relación con Dios? No es que Dios no quiera que seas feliz, pero la felicidad está en Él, no en lo que tú quieres o sientes. Y es ahí en donde tendríamos que preguntarnos, ¿somos felices? Primera pregunta, ¿me siento amado o amada? ¿Siento que mis necesidades son satisfechas? ¿Estoy esperando? ¿Estoy obteniendo lo que esperaba? Y yo sé que estas preguntas te las has hecho muchas veces, ya sea casado, ya sea soltero, ya sea con tus padres, ya sea con tus amigos. ¿Y qué pasa? Cuando decimos no, luego nuestro chip, algo está mal. Algo está mal. Porque no me siento feliz. Porque no me siento así. Porque no obtengo lo que quiero. Entonces, algo está mal. ¿Y hacia dónde dirigimos la mirada? Hacia el que está al lado. Y a veces hacia los mismos hijos. Entonces, no es que no pueda ser feliz, pero tengo que pasar la prueba de la fecundidad, de dar frutos. ¿Sí? ¿En qué consiste entonces tu matrimonio fructífero? En que cada vez te va forjando y te va haciendo más a Cristo. Vas tomando más la forma de Cristo. Recuerde que somos cristianos, o sea, seguimos a Cristo. Una paciencia que antes no tenías. Un perdón que antes no podías dar. Una humildad que no sabías que podías tener. Y esto va produciendo testimonio en la vida de tus hijos, en la vida de los que te van conociendo. Deja de medir tu matrimonio, deja de medir tu vida por lo que sientes. No es que sea malo, pero es peligroso. Mejor mídelo en lo que produces, los frutos. Y esos frutos, como decía Pedro, con paciencia, con humildad, con conciencia tranquila, paz. La paz que da Jesús no es la paz que da el mundo. Hay una tiranía y un engaño de los sentimientos. No son malos, pero ¿cuántas veces actuamos por lo que sentimos y le damos prioridad de una manera exagerada a lo que sentimos? Y no a lo que producimos, obviamente unidos en Cristo. ¿Sí? Muchas veces te puedes sentir vacío y estar dando frutos, porque sientes el vacío, pero das frutos. Y otras veces puedes sentirte pleno, lleno, y no dar frutos. No estar en esa presencia de Dios. La felicidad muchas veces la podríamos relacionar con un sentimiento. Pero los frutos es una cosecha, es un esfuerzo. No llega cuando tú quieres. Entonces, ¿cuáles son los frutos? Alegría, gozo, paz, paciencia, amabilidad, bondad, fidelidad, mansedumbre, dominio de sí. Esos son los frutos. Esos son los frutos que vienen de ese lugar seguro y que cada uno de nosotros debemos ir descubriendo, porque está ese lugar para ti. La felicidad nunca es el objetivo, humanamente hablando. El objetivo es Dios, la plenitud. Porque a veces la felicidad depende de lo que te suceda, depende de lo que acontece. Los frutos siempre van a depender de lo que crece en ti. ¿Qué es lo que crece en ti todos los días? Pues quieres conocerlo, ve cómo hablas, ve tus actos y vas a ver qué es lo que está creciendo. La felicidad a veces requiere que el otro, tu pareja, tus hijos, tus padres, hagan lo que tú les pides, te cumplan lo que tú estás pidiendo. Pero los frutos requiere que tú no te rindas, que no te des por vencido. La felicidad, humanamente hablando, cambia si hay discusiones, si hay contratiempos, si hay enfermedades, si hay muerte. Pero con los frutos se van acumulando a lo largo de cada experiencia. Y tú puedes enfrentar todo esto y tener el fruto de la presencia de Dios en tu interior, de su amor. Entonces, ¿qué es lo que estamos persiguiendo? Y yo te invito a que dejes de juzgar tu matrimonio por lo que sientes, nada más, sino de los frutos que no has sabido encontrar o no has sabido producir en tu relación con Dios. Y recuerda esto, a lo mejor tu matrimonio te está enseñando o te quiere enseñar a que seas paciente, incluso cuando te sientes frustrado. Te enseñan a perdonar incluso cuando te fallan. Y está formando en ti la persona de Cristo, incluso cuando esto cuesta. Vamos a hacer esta oración. Vamos a decir: Señor Jesús.
1: Señor Jesús.
0: Quiero construir. Este lugar seguro.
1: Este lugar seguro.
0: Donde tú habitas.
1: Donde tú habitas.
0: Donde tú me amas.
1: Donde tú me amas.
0: Por eso, Señor.
1: Por eso, Señor.
0: En tu nombre.
1: En tu nombre.
0: Con el poder de tu sangre preciosa.
1: Con el poder de tu sangre preciosa.
0: Yo perdono
1: a todas las personas
0: que me dañaron, que me lastimaron. Especialmente perdono
1: a mi mamá
0: y a mi papá por las veces que me fallaron,
1: que me lastimaron,
0: que no me enseñaron. Ese lugar seguro. Y que los he visto.
1: Atrapados.
0: En el trabajo.
1: En la violencia.
0: En los vicios.
1: En las discusiones.
0: Y me dañaron.
1: Yo les perdono.
0: Papá, mamá.
1: En el nombre de Jesús.
0: Porque no me supieron amar. Y no me supieron llevar al amor de Dios. Perdono a cada una de las personas
1: que dañaron a mi familia de origen,
0: a mis abuelos,
1: tíos y primos,
0: amigos y conocidos, que dañaron a mis padres,
1: a mis hermanos,
0: y a mí mismo.
1: Yo les perdono.
0: En el nombre de Jesús. Y pongo en manos de Dios.
1: A mi madre.
0: Aquí cada uno, si su mamá está viva, o está ya en la presencia de Dios. Vamos a ponerla para que el Señor sane las heridas que por palabras, acciones u omisiones ellas hicieron. No las juzguemos. No tenían ese lugar seguro que es Dios. Y buscaron en muchos lados. Por eso tal vez sus gritos, sus golpes, sus vicios, sus maltratos, su abandono. Perdona a mamá y déjate abrazar por Dios. Perdona a mamá, reconcíliate con ella. Deja que entre en tu corazón la misericordia de Dios, el amor de Dios. Y restaure a ese hombre, a esa mujer, que en su cosecha trae mucho odio, mucho dolor, mucho vicio, mucha imagen distorsionada de lo que es ser hombre o lo que es ser mujer. Y perdona a tu papá si no supo amar y respetar a tu mamá. Perdónale por las veces que lo has visto gritando, golpeando, con vicios, porque no estuvo contigo, porque te abandonó. Y esto, pues, ha llenado tu corazón de esas heridas. Hoy, en el Día de la Madre, pedimos a Dios que es ese lugar seguro materno de Dios, el Espíritu Santo que habita en nosotros, que nos tome en sus brazos, nos sane, nos restaure, nos perdone, para que llene nuestro corazón de ese amor y de esa gracia. Vamos a decir, Señor Jesús.
1: Señor Jesús.
0: Vengo ante ti con lo que soy.
1: Vengo ante ti con lo que soy.
0: Con mi cuerpo.
1: Con mi cuerpo.
0: Con mi historia.
1: Con mi historia.
0: Y mi corazón.
1: Y mi corazón.
0: Tú me conoces más de lo que yo me conozco.
1: Tú me conoces más de lo que yo me conozco.
0: Tú sabes las veces que me he sentido extraño.
1: Tú sabes las veces que me he sentido extraño.
0: En mi propio cuerpo.
1: En mi propio cuerpo.
0: Las veces que yo mismo me he rechazado.
1: Las veces que yo mismo me he rechazado.
0: Que me he escondido.
1: Que me he escondido.
0: En sentimientos.
1: En sentimientos.
0: En vicios.
1: En vicios.
0: En violencia.
1: En violencia.
0: Y que me he despreciado.
1: Y que me he despreciado.
0: Tú conoces las heridas.
1: Tú conoces las heridas.
0: Que he recibido.
1: Que he recibido.
0: Las miradas.
1: Las miradas.
0: Las palabras.
1: Las faltas.
0: Que se han dado.
1: Que se han dado.
0: En mi mente.
1: En mi mente.
0: En mi corazón.
1: En mi corazón.
0: A lo largo de mi vida.
1: A lo largo de mi vida.
0: Por parte de mis seres queridos.
1: Por parte de mis seres queridos.
0: Señor Jesús.
1: Señor Jesús.
0: Estas heridas que he recibido.
1: Estas heridas que he recibido.
0: A través de palabras.
1: A través de palabras.
0: De miradas o acciones.
1: De miradas o acciones.
0: Que dañaron mi identidad.
1: Que dañaron mi identidad.
0: Más profunda.
1: Más profunda.
0: Jesús.
1: Jesús.
0: Tú que eres manso y humilde de corazón.
1: Tú que eres manso y humilde de corazón.
0: Tócame.
1: Tócame.
0: Con tu ternura.
1: Con tu ternura.
0: Con tu amor.
1: Con tu amor.
0: Ahí donde yo fui herido.
1: Ahí donde yo fui herido.
0: Toca mi memoria.
1: Toca mi memoria.
0: Que no he podido sanar.
1: Que no he podido sanar.
0: Que tanto dolor me ha generado.
1: Que tanto dolor me ha generado.
0: Toca mis recuerdos.
1: Toca mis recuerdos.
0: Toca mis emociones.
1: Toca mis emociones.
0: Y toca cada parte de mi cuerpo.
1: Y toca cada parte de mi cuerpo.
0: Con tu mano.
1: Con tu mano.
0: Con tus llagas benditas.
1: Con tus llagas benditas.
0: Dame la paz interior.
1: Dame la paz interior.
0: La alegría de haber sido.
1: La alegría de haber sido.
0: Creado por ti.
1: Creado por ti.
0: Creado a tu imagen.
1: Creado a tu imagen.
0: La certeza.
1: La certeza.
0: De que mi cuerpo es bueno.
1: De que mi cuerpo es
0: aunque
1: bueno.
0: Aunque a veces.
1: Aunque a veces.
0: Yo lo he rechazado.
1: Yo lo he rechazado.
0: De que mi ser hombre o ser mujer.
1: De que mi ser hombre o ser mujer.
0: Es un regalo tuyo.
1: Es un regalo tuyo.
0: No es un error.
1: No es un error.
0: Ni es una carga.
1: Ni es una carga.
0: Espíritu Santo.
1: Espíritu Santo.
0: Ven con tu luz.
1: Ven con tu luz.
0: A lo más oculto de mi alma.
1: A lo más oculto de mi alma.
0: De mi pasado.
1: De mi pasado.
0: Ven a sanar.
1: Ven a sanar.
0: En lo que he pecado.
1: En lo que he pecado.
0: En el abuso.
1: En el abuso.
0: O en la confusión.
1: O en la confusión.
0: Que distorsionaron.
1: Que distorsionaron.
0: Esta imagen.
1: Esta imagen.
0: Que debí ser.
1: Que debí ser.
0: Hazme experimentar.
1: Hazme experimentar.
0: Que yo soy templo tuyo.
1: Que yo soy templo tuyo.
0: Que tú habitas en mí.
1: Que tú habitas en mí.
0: Que tú eres mi lugar seguro.
1: Que tú eres mi lugar seguro.
0: Y que habita en mí la gloria de Dios.
1: Y que habita en mí la gloria de Dios.
0: Restaura en mí.
1: Restaura en mí.
0: La capacidad de amar.
1: La capacidad de amar.
0: De perdonar.
1: De perdonar.
0: La capacidad de dejarme amar.
1: La capacidad de dejarme amar.
0: Y dejarme perdonar.
1: Y de dejarme perdonar.
0: Ayúdame.
1: Ayúdame.
0: A reconciliarme con mi historia.
1: A reconciliarme con mi historia. A
0: abrazarla.
1: Abrazarla.
0: Porque gracias a esa historia.
1: Porque gracias a esa historia.
0: Puedo llegar a ser.
1: Puedo llegar a ser.
0: Esa persona.
1: Esa persona.
0: Renovada.
1: Renovada.
0: Transformada.
1: Transformada.
0: Sanada.
1: Sanada.
0: Y liberada.
1: Y liberada.
0: Señor Jesús.
1: Señor Jesús.
0: Enséñame a abrazar.
1: Enséñame a abrazar.
0: Mi cuerpo.
1: Mi cuerpo.
0: Cada parte.
1: Cada parte.
0: Cada célula.
1: Cada célula.
0: Cada tejido.
1: Cada tejido.
0: Órgano.
1: Órgano.
0: Aparato o sistema.
1: Aparato o sistema.
0: Especialmente.
1: Especialmente.
0: Si está enfermo.
1: Si está enfermo.
0: Y he renegado.
1: Y he renegado.
0: De la enfermedad.
1: De la enfermedad.
0: Me he molestado.
1: Me he molestado.
0: Y me ha llevado.
1: Y me ha llevado.
0: A la amargura.
1: A la amargura.
0: A la tristeza.
1: A la tristeza.
0: A la desesperación.
1: A la desesperación.
0: Y al odio.
1: Al odio.
0: Ayúdame pues a abrazar mi cuerpo.
1: Ayúdame pues a abrazar mi cuerpo.
0: Con gratitud.
1: Con gratitud.
0: Y a vivir incluso.
1: Y a vivir incluso.
0: Mi sexualidad.
1: Mi sexualidad.
0: Con verdad.
1: Con verdad.
0: Y libertad.
1: Y libertad.
0: Independientemente.
1: Independientemente.
0: De la edad que yo tenga.
1: De la edad que yo tenga.
0: María, madre mía.
1: María, madre mía.
0: Cúbreme con tu manto.
1: Cúbreme con tu manto.
0: Enséñame a mirarme con los ojos de Dios.
1: Enséñame a mirarme con los ojos de Dios.
0: Con los ojos del Padre.
1: Con los ojos del Padre.
0: A caminar con confianza.
2: Coronilla de la Divina Misericordia, meditada. Por la señal de la Santa Cruz, de nuestros enemigos, líbranos, Señor Dios nuestro, en el nombre del Padre, y del Hijo, y del Espíritu Santo. Amén. Falleciste, Jesús, pero el manantial de la vida brotó para las almas y se abrió el océano de la misericordia para el mundo entero. Oh fuente de vida, insondable misericordia de Dios, envuelve al mundo entero y vértete sobre nosotros. Padre nuestro que estás en el cielo, santificado sea tu nombre. Venga a nosotros tu reino. Hágase tu voluntad en la tierra como en el cielo. Danos hoy nuestro pan de cada día. Perdona nuestras ofensas, como también nosotros perdonamos a los que nos ofenden. No nos dejes caer en tentación y líbranos de todo mal. Dios te salve María, llena eres de gracia, el Señor es contigo. Bendita tú eres entre todas las mujeres, y bendito es el fruto de tu vientre, Jesús. Santa María, Madre de Dios, ruega, Señora, por nosotros, pecadores, ahora y en la hora de nuestra muerte. Amén. Creo en Dios, Padre Todopoderoso, Creador del cielo y de la tierra. Creo en Jesucristo, su único Hijo, nuestro Señor, que fue concebido por obra y gracia del Espíritu Santo. Nació de Santa María Virgen, padeció bajo el poder de Poncio Pilato, fue crucificado, muerto y sepultado, descendió a los infiernos, al tercer día resucitó de entre los muertos, subió a los cielos y está sentado a la derecha de Dios Padre Todopoderoso, desde vivos y muertos. Creo en el Espíritu Santo.

que se arroje con confianza en brazos de mi misericordia, como un niño en brazos de su madre amadísima. Por su dolorosa pasión, ten misericordia de nosotros y del mundo entero. Que ningún alma tenga miedo de acercarse a mí, aunque sus pecados sean como escarlata. Por su dolorosa pasión, ten misericordia de nosotros y del mundo entero. Estas almas tienen prioridad en mi corazón compasivo. Ellas tienen preferencia en mi misericordia. Por su dolorosa pasión, ten misericordia de nosotros y del mundo entero. Proclama que ningún alma que ha invocado mi misericordia ha quedado decepcionada ni ha sentido confusión. Por su dolorosa pasión, ten misericordia de nosotros y del mundo entero. No me agrada el alma que se deja llevar por inútiles temores. ¿Quién se atreve a tocarte cuando estás conmigo? Por su dolorosa pasión, ten misericordia de nosotros y del mundo entero. Feliz el alma que durante la vida se ha sumergido en la fuente de la misericordia, porque no la alcanzará la justicia. Por su dolorosa pasión, ten misericordia de nosotros y del mundo entero. No puedo castigar aún al pecador más grande si él suplica mi compasión. Por su dolorosa pasión, ten misericordia de nosotros y del mundo entero. No quiero castigar a la humanidad doliente, sino que deseo sanarla, abrazarla a mi corazón misericordioso. Por su dolorosa pasión, ten misericordia de nosotros y del mundo entero. Para que yo pueda obrar en un alma, el alma debe tener fe. Diles a las almas, hija mía, que les doy mi misericordia como defensa. Por su dolorosa pasión, ten misericordia de nosotros y del mundo entero. En las luchas del alma, Padre eterno, yo te ofrezco el cuerpo y la sangre, el alma y la divinidad de tu amadísimo Hijo, nuestro Señor Jesucristo, en expiación de nuestros pecados y los pecados del mundo entero. No tengas miedo ni de las luchas espirituales ni de ninguna tentación, porque yo te sostengo. Por su dolorosa pasión, ten misericordia de nosotros y del mundo entero. Si tú quieres luchar, has de saber que la victoria siempre está de tu lado. Por su dolorosa pasión, ten misericordia de nosotros y del mundo entero. No luches sola contra la tentación, sino que descúbrela inmediatamente al confesor, y entonces la tentación perderá toda su fuerza. Por su dolorosa pasión, ten misericordia de nosotros y del mundo entero. En las pruebas, no pierdas la calma. Vive en mi presencia. Pide la ayuda de mi madre y la de los santos. Por su dolorosa pasión, ten misericordia de nosotros y del mundo entero. Has de saber que con una lucha intrépida me das una gloria y ganas méritos para ti. La tentación ofrece la posibilidad de demostrarme tu fidelidad. Por su dolorosa pasión, ten misericordia de nosotros y del mundo entero. La vida en la tierra es una lucha y una gran lucha por mi reino. Pero no tengas miedo, porque no estás sola. Por su dolorosa pasión, ten misericordia de nosotros y del mundo entero. Mira el resplandor de mi misericordia y no temas a los enemigos de tu salvación. Por su dolorosa pasión, ten misericordia de nosotros y del mundo entero. Jamás rechazaré un corazón arrepentido. Tanto el pecador como el justo necesitan de mi misericordia. Por su dolorosa pasión, ten misericordia de nosotros y del mundo entero. Háblame de todo simplemente y así como hablan los hombres. Me complacerás muchísimo con esto. Por su dolorosa pasión, ten misericordia de nosotros y del mundo entero. Desea hablar a solas con tu Dios de la misericordia. Oh, cuánto me es querida tu alma. Por su dolorosa pasión, ten misericordia de nosotros y del mundo entero. Su dolorosa pasión. Padre eterno, yo te ofrezco el cuerpo y la sangre, el alma y la divinidad de tu amadísimo Hijo, nuestro Señor Jesucristo, en expiación de nuestros pecados y los pecados del mundo entero. Son pocas las almas que contemplan mi pasión con verdadero sentimiento. La meditación de mis dolorosas llagas es de gran provecho para ti.

0: por su dolorosa pasión, ten misericordia de nosotros y del mundo entero. Considera mi dolorosa pasión con toda su inmensidad. Medítala como si hubiera sido emprendida exclusivamente por ti. Por su dolorosa pasión, ten misericordia de nosotros y del mundo entero. Persigo a los pecadores con mi misericordia en todos sus caminos, y mi corazón se alegra cuando ellos vuelven a mí. Olvido las amarguras que dieron a beber a mi corazón y me alegro de su retorno. Por su dolorosa pasión, ten misericordia de nosotros y del mundo entero. Me uno a ti y te quito tu miseria y te doy mi misericordia. Mi reino en la tierra es mi vida en las almas de los hombres. Por su dolorosa pasión, ten misericordia de nosotros y del mundo entero. Las almas mueren a pesar de mi amarga pasión. Les ofrezco la última tabla de salvación. Si no adoran mi misericordia, morirán para siempre. Por su dolorosa pasión, ten misericordia de nosotros y del mundo entero. La pérdida de cada alma me sumerge en una tristeza mortal. Tú siempre me consuelas cuando rezas por los pecadores. Por su dolorosa pasión, ten misericordia de nosotros y del mundo entero. No puedo amar al alma manchada por un pecado, pero cuando se arrepiente, entonces mi generosidad para ella no conoce límites. Por su dolorosa pasión, ten misericordia de nosotros y del mundo entero. La oración que más me agrada es la oración por la conversión de los pecadores. Has de saber, hija mía, que esta oración es siempre escuchada. Por su dolorosa pasión, ten misericordia de nosotros y del mundo entero. Cuando un alma exalta mi bondad, entonces Satanás tiembla y huye al fondo mismo del infierno. Por su dolorosa pasión, ten misericordia de nosotros y del mundo entero. Quien confía en mi misericordia no perecerá. Por su dolorosa pasión, ten misericordia de nosotros y del mundo entero. En presencia del moribundo, Padre eterno, yo te ofrezco el cuerpo y la sangre, el alma y la divinidad de tu amadísimo Hijo, nuestro Señor Jesucristo, en expiación de nuestros pecados y los pecados del mundo entero. Defenderé como mi gloria a cada alma que rece esta coronilla en la hora de la muerte, o cuando los demás la recen junto al agonizante, quienes obtendrán el mismo perdón. Por su dolorosa pasión, ten misericordia de nosotros y del mundo entero. Que no tema acercarse a mí el alma débil, pecadora, y aunque tuviera más pecados que granos de arena hay en la tierra, todo se hundirá en el abismo de mi misericordia. Por su dolorosa pasión, ten misericordia de nosotros y del mundo entero. Reza cuanto puedas por los agonizantes, impetra para ellos la confianza en mi misericordia, porque son ellos los que más necesitan la confianza, quienes la tienen muy poca. Por su dolorosa pasión, ten misericordia de nosotros y del mundo entero. Hija mía, anima a las almas a rezar la coronilla que te he dado. Cuando la recen los pecadores empedernidos, colmaré sus almas de paz y la hora de su muerte será feliz. Por su dolorosa pasión, ten misericordia de nosotros y del mundo entero. En esta última hora, el alma no tiene nada en su defensa excepto mi misericordia. Por su dolorosa pasión, ten misericordia de nosotros y del mundo entero. Al que haya depositado su confianza en mi misericordia, en la hora de la muerte le colmaré el alma con mi paz divina. Por su dolorosa pasión, ten misericordia de nosotros y del mundo entero. Quien no quiere pasar por la puerta de mi misericordia, tiene que pasar por la puerta de mi justicia. Por su dolorosa pasión, ten misericordia de nosotros y del mundo entero. Si el alma no practica la misericordia, no conseguirá mi misericordia en el día del juicio. Por su dolorosa pasión, ten misericordia de nosotros y del mundo entero. Especialmente a ti y a todos que proclamen esta gran misericordia mía,
1: yo mismo los defenderé en la hora de la muerte como mi gloria.
0: Por su dolorosa pasión, ten misericordia de nosotros y del mundo entero.
1: El amor puro da fuerza al alma en la agonía misma. Oh, qué triste es para mí que las almas no reconozcan al amor. Me tratan como una cosa muerta.
0: Por su dolorosa pasión, ten misericordia de nosotros y del mundo entero.
1: Jesús, en ti confío.
0: Padre eterno, yo te ofrezco el cuerpo y la sangre, el alma y la divinidad de tu amadísimo Hijo, nuestro Señor Jesucristo, en expiación de nuestros pecados y los pecados del mundo entero.
1: La humanidad no conseguirá la paz hasta que no se dirija con confianza a mi misericordia. Oh, cuánto amo a las almas que me han confiado totalmente. Haré todo por ellas.
0: Por su dolorosa pasión, ten misericordia de nosotros y del mundo entero.
1: Oh, cuánto me hiere la desconfianza del alma. Si los pecadores conocieran mi misericordia, no perecería un número tan grande de ellos.
0: Por su dolorosa pasión, ten misericordia de nosotros y del mundo entero.
1: Oh, cuánto me hiere la desconfianza del alma. Esta alma reconoce que soy santo y justo, y no cree que yo soy la misericordia. No confía en mi bondad.
0: Por su dolorosa pasión, ten misericordia de nosotros y del mundo entero.
1: Me hago dependiente de tu confianza. Si tu confianza es grande, mi generosidad no conocerá límites.
0: Por su dolorosa pasión, ten misericordia de nosotros y del mundo entero.
2: Apela a mi misericordia para los pecadores. Deseo su salvación.
0: Por su dolorosa pasión, ten misericordia de nosotros y del mundo entero.
2: Proclama que la misericordia es el atributo más grande de Dios. Todas las obras de mis manos están coronadas por la misericordia.
0: Por su dolorosa pasión, ten misericordia de nosotros y del mundo entero.
2: Sé siempre misericordiosa como yo soy misericordioso. Ama a todos por amor a mí, también a tus más grandes enemigos, para que mi misericordia pueda reflejarse plenamente en tu corazón.
0: Por su dolorosa pasión, ten misericordia de nosotros y del mundo entero.
2: El alma que confía en mi misericordia es la más feliz, porque yo mismo tengo cuidado de ella.
0: Por su dolorosa pasión, ten misericordia de nosotros y del mundo entero.
2: Cuando reces esta oración con corazón contrito y con fe por algún pecador, le concederé la gracia de la conversión.
0: Por su dolorosa pasión, ten misericordia de nosotros y del mundo entero.
2: Oh sangre y agua, que brotaste del corazón de Jesús, como una fuente de misericordia para nosotros, en ti confío.
0: Por su dolorosa pasión, ten misericordia de nosotros y del mundo entero.
2: Santo Dios, Santo fuerte, Santo inmortal, ten piedad de nosotros y del mundo entero. Santo Dios, Santo fuerte, Santo inmortal, ten piedad de nosotros y del mundo entero. Santo Dios, Santo fuerte, Santo inmortal, ten piedad de nosotros y del mundo entero. Oh sangre y agua, que brotaste del corazón de Jesús, como una fuente de misericordia para nosotros, en ti confío. Oh sangre y agua, que brotaste del corazón de Jesús, como una fuente de misericordia para nosotros, en ti confío. Oh sangre y agua, que brotaste del corazón de Jesús, como una fuente de misericordia para nosotros, en ti confío. Dios eterno, cuya misericordia es infinita y en quien el tesoro de la compasión es inagotable, míranos bondadosamente y aumentanos tu misericordia, con el fin de que en los momentos difíciles ni nos desesperemos ni nos desalentemos, sino que con la máxima confianza nos sometamos a tu santa voluntad, que es el amor y la misericordia misma. Amén.
1: A las 3 de la tarde, suplica mi misericordia, especialmente para los que viven en pecado. Y aunque sea por un breve instante, sumérgete en mi pasión.
0: sobre todo en mi abandono al momento de mi agonía. Es la hora de gran misericordia para el mundo entero. En esta hora no negaré nada al alma que me pide cualquier cosa por causa de mi pasión.
3: Jesús a Sor Faustina. Diario de Santa María Faustina Kowalska.
4: Son las 3:18.
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15: Hola a todos, mi nombre es Andrés López y estaré siendo corresponsal para Cristo Rey Radio en la visita del Papa León XIV al país de España. El Papa León estará visitando España del 6 al 12 de junio y nosotros podremos estar presentes en esta visita histórica del Papa León al país de España. Déjenme les explico un poco cómo será la visita del Papa a España. La agenda ha sido confirmada oficialmente. Él estará visitando la ciudad de Madrid el 6 de junio. En su visita, su primera visita pública será al centro Cedia, que es el centro de acogida integral de Cáritas Diocesana de Madrid para personas sin hogar. Entonces el Papa estará visitando a Cáritas Diocesanas de Madrid. Después tendrá una vigilia con los jóvenes. Esto es el 6 de junio. Ustedes recen por mí y después estaremos presentes en la visita del Papa León al país de España. Les mando un fuerte abrazo y les saluda Andrés López. Dios les bendiga.
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19: Hola, hola, muy buenas tardes. Bienvenidos una vez más a Privilegio de Dar. Soy Aiko Cortés y como siempre feliz, contenta, emocionada de estar aquí sintonizando con todos ustedes. El día de hoy vamos a hablar de un tema con nuestra psicóloga de confianza, Juana María Larcón, ya que vivimos en una época donde gran parte de nuestra vida pasa a través de una pantalla. Compartimos lo que sentimos, lo que hacemos, lo que compramos, lo que nos ponemos, cómo nos vemos, hasta cómo queremos ser percibidos. Y es que, aunque las redes sociales nos conectan con gente que está lejos de nosotros, nos entretienen, nos informan, también ha cambiado la manera en que nos valoramos emocionalmente. Hoy muchas personas sienten una ansiedad si una publicación no recibe suficientes likes, si alguien no responde un mensaje, si se pierden seguidores o si sienten que su vida no es tan interesante como la de los demás. Entonces, ¿hasta qué punto pues nuestra autoestima depende de la validación digital, ¿no? O sea, ¿qué impacto psicológico tienen las redes sociales en nuestra salud mental? Entonces, pues bueno, para hablar de este tema tan actual e importante, nos acompaña nuevamente Juana María, que nos va a ayudar a entender cómo las redes influyen en nuestras emociones, en nuestras relaciones, en nuestra autoestima y nuestra ansiedad. Entonces, el día de hoy vamos a hablar sobre el impacto psicológico de las redes sociales y la ansiedad por likes y validación. Así que sin más preámbulo, doctora, bienvenida una vez más a Privilegio de Dar. Esta es su casa, feliz que esté acompañándome hoy y sobre todo con un tema tan interesante, tan actual y que sobre todo estamos viviendo con nuestras generaciones más jóvenes.
20: Sí, muchas gracias, licenciada Aiko Cortés, y dicho sea de paso que me da mucho gusto que personas como usted, tan joven, porque aquí la licenciada Aiko Cortés es una mujer muy joven, se preocupe por estos temas, porque precisamente pues ella está representando este grupo juvenil que ha vivido tantos cambios, que está enfrentando tantos cambios y que bueno, algunos de ellos podrían perderse en esos cambios, y esa es nuestra preocupación como profesionales, de que los cambios son excelentes, son muy buenos, pero cuidado, no nos perdamos en ellos, no perdamos nuestra esencia. Así es que contenta y feliz de estar aquí otra vez con ustedes, Aiko Cortés. Y bueno, pues el tema buenísimo, ¿no? Más bien sí, el impacto psicológico de las redes sociales en

todo uso exagerado generalmente nos genera problemas. Siempre tenemos que buscar el equilibrio en todo en la vida. Cualquier cosa, por buena que sea, si la realizamos de manera exagerada, nos genera problemas. Si nosotros, para vivir tenemos que alimentarnos, pero si nosotros nos sobrealimentamos, o sea, comemos de más, nos va a generar problemas. Si comemos de menos, nos va a generar problemas. Sí, así es que todo tiene un límite. Todo tiene un límite y a veces los jóvenes, vaya, batallan por ahí, batallan por el hecho de que no aceptan límites, que se quieren comerse el mundo a pedazos muy grandes y después las consecuencias pues pueden ser y de hecho han sido muy lamentables. Así es que el impacto psicológico de las redes sociales es profundo y dual, provocando ansiedad, depresión, el famoso FOMO, que significa aprensión o temor por perderse algo o quedar fuera de una experiencia gratificante. Sí, ¿qué tal que si no estoy al pendiente de las redes, no me vaya a hablar la presidenta de la República y yo no estoy listo, verdad? O no me vaya a hablar el cantante de moda y caray, ¿verdad? No, me lo pierdo. Así es que sentimos esa ansiedad de estar siempre al pendiente de nuestro teléfono, de nuestra tableta o de nuestra pantalla. Y algo muy delicado que está pasando con mucha frecuencia, baja autoestima por comparaciones sociales negativas o adicción. Sí, si el personaje de moda es adicto, pues yo también, ¿verdad? Yo también, como él dice que no es nada malo, pues yo lo hago. Aunque a través de su conexión, a través de esas pantallitas ayudan bastante, ¿qué creen? ¿Facilitan la vida? Sí, claro, pero el uso excesivo, hay que usarlas para lo que son, para hacer las tareas, para ver la película, para disfrutarlas, pero no es conveniente que nos atemos a ellas, que contraigamos matrimonio con la pantalla, ¿verdad? Porque luego también, más allá del matrimonio, nos podemos convertir en sus esclavos. Y recordemos que el ser humano nacimos libres, tenemos derecho a ser libres, a tomar decisiones informadas, sí, a decisiones inteligentes, porque los seres humanos somos inteligentes, los demás son aparatos, objetos que se crearon para nuestra ayuda. Así es que ¿facilitan la vida? Sí, pero el uso excesivo nos genera muchos problemas, nos altera el sueño y cuidado que si no dormimos bien, eso afecta el funcionamiento de nuestro cerebro. También nos afecta la imagen, nuestra autoimagen, la imagen corporal. Después queremos ser como es el personaje que viene ahí, queremos parecernos a ellos y hacemos de todo para lograr ser como ellos, nos perdemos a nosotros mismos. Y algo muy delicado también, fomenta la soledad. Ya los niños, los jóvenes y algunos adultos quieren nomás estar frente a una pantalla y ya no le importa convivir. Los grupos sociales ya se están perdiendo, están disminuyendo ese convivio social, esas tardeadas, esos eventos donde se reunían los jóvenes a disfrutar, se están perdiendo porque la mayoría quiere estar ahí, guardado ahí metido entre las pantallas. La moderación y la conciencia son claves para mitigar los efectos adversos.

0: famosos. Y vamos a platicar sobre esos efectos negativos, esos efectos adversos. Son muchos, pero vamos a hablar de los principales. Depresión. Existe una fuerte correlación entre el uso intensivo y el aumento de síntomas depresivos y ansiedad, especialmente en jóvenes. Ana, ¿les ha tocado a ustedes ver personas y sobre todo jóvenes? A mí me llegan muchos jóvenes con ese problema, con crisis de ansiedad, que dicen que tienen, les late muy fuerte el corazón, no saben por qué, se sienten nerviosos, no pueden respirar, sí, o sea, les falta el aire, tienen una crisis de ansiedad. Es muy común, lo refieren los padres, los maestros, que eso les pasa frecuentemente a los jóvenes. También hay otras personas adultas, pero también las personas, hay personas adultas que también son esclavos de las pantallas, y se han aumentado las crisis de ansiedad, de ansiedad y de depresión. Bueno, pues ese es un efecto negativo del abuso de las pantallas. ¿A qué se puede deber? A muchos factores. Al factor, al efecto que hace sobre nuestro cerebro. El exceso de luz, el exceso de estímulos que nos dan las pantallas. Pero también al aspecto social, a esa comparación social que llevamos a cabo porque la pantalla nos ofrece la constante exposición a vidas idealizadas. Sí, ahí pura gente maravillosa, que vive vidas maravillosas, no tiene problemas de nada, son perfectas, porque, bueno, salen en las fotos perfectas porque ya pasaron por todos los filtros, esos filtros rejuvenecedores que mis 60 me los convierte en 40 años, ¿sí? Y entonces, híjole, pues yo quiero ser como ellos. Eso nos genera la baja autoestima, es que yo quiero ser como ellos, esa comparación social que genera las pantallas, nos genera envidia, verdad, ya vi a mi amiga del alma, a mi amigo, y mira nomás, 40 años más joven, lo que no sabes que ya pasó por todos los filtros. La insatisfacción personal y sentimientos de inferioridad. Eso genera ese continuo compararse con esas personas que aparentemente tienen vidas idealizadas, nos generan esos sentimientos de inferioridad. Ellos son superiores, mira, ahí va en su carro nuevo, ¿verdad? Ahí va, eso todo ello contribuye a sentirnos inferiores. Y en los jóvenes, y no se diga en los adolescentes, es muy marcado y muy doloroso y muy preocupante. Sí, nos puede llevar a conductas mucho más delicadas, como la depresión profunda, el deseo de el sentirse que estoy fuera de lugar y el querer morirme, por ejemplo. Las adicciones y problemas de sueño también eso ocasionan. La adicción a la pantalla, pero también otras adicciones. Lo que genera esa hormona que secreta de placer inmediato que está generando mientras estoy viendo las pantallas, esa hormona me lleva a buscar otro. A ver, me acerco mi cervecita, me acerco algunas otras cosas. Y ahora no solamente tengo un problema de adicción a la pantalla, sino que asocio mi placer de estar frente a la pantalla por el placer de estar consumiendo algo. ¿Sí? Y por supuesto el sueño es terriblemente, lo daña terriblemente, el estar expuesto a todos esos estímulos antes de dormir, no permite que el descanse su cerebro. Y muy importante, es no acostumbrarse a dormir con la luz prendida, ni con el teléfono conectado ahí enseguida de ti, enseguida de las personas, porque esa energía que ellos que están despidiendo está afectándote para que tu cerebro descanse. El teléfono tiene que estar muy retirado, estar abajo, ¿sí? En un plano más abajo de tu cama, de la cama. Y para poder dormir, y todo las luces apagadas, el cerebro descansa en la oscuridad. Sí, así es como tiene que ser, que así como es como que tenemos que dormir. Hay cantidad de personas, sobre todo jóvenes, que duermen pocas horas, 4 horas en la noche, o menos, 5 horas, es insuficiente, totalmente insuficiente, hay que descansar más. Luego lo quieren compensar durmiendo de día, pero el del reposo, el descanso de día, no es igual que el descanso de noche. No, no nos ayuda de la misma manera a nuestra salud, al contrario, lo afecta, ¿sí? Bien, los problemas de sueño ya lo comentamos. Otro problema, el ciberacoso y problemas de imagen. Se asocian a inseguridad personal y ciberbullying, especialmente afectando la imagen corporal. Es mucho cuidado con el ciberacoso. Los grupos, eso se ve mucho en los grupos de jóvenes que se agreden, se hacen bullying a través de las redes. Se mandan unos a otros imágenes agresivas o peyorativas, comparándose con objetos o con ciertos animales. Sí, que esto es como a manera de burla, ¿no? Para burlarse, para a darse una idea de estar humillando al otro, a la persona. Así es que es muy importante. ¿Por qué? Pues porque se supone que como adultos ya tenemos la madurez para tolerar o para rechazar esos comentarios, esas imágenes que nos mandan. Ya ven que es muy frecuente, ya podemos nosotros deformar las imágenes. Y si alguien tiene un poquito grande su boca, bueno, se la hacen gigante o cualquier detalle con que yo quiera molestar al otro, lo puedo manejar. Es importante que no nos preocupe, que no atendamos esos comentarios, que sepamos que los comentarios de otra persona en contra de nuestra imagen o en contra de nuestra conducta es su comentario, es su idea. Nosotros no tenemos por qué vivir para complacer a los demás. Sí, entonces las redes están también afectando mucho en el ciberbullying, porque sobre los adolescentes y los jóvenes son sumamente creídos, creen todo lo que le dicen los demás. Si tienen ahí una espinilla, vaya. Cuidado, que es grave, es un problema grave para ellos. Y eso les puede traer muchos problemas. Los adultos tenemos que estar al pendiente de ello. Recientemente me decía tengo una sobrinita en secundaria y me decía, mi mamá nada más me da permiso de ver la pantalla por cierto tiempo. Me decía manera de queja. Dice, y después se apaga, no sé qué procedimiento usa, pero se apaga. Y le decía, hija, pues qué bueno, qué mamá tan inteligente tienes, porque pues eso te afecta y nada más el tiempo que debes tenerla es lo conveniente. Ella está velando por tu seguridad. Así es que a los padres de familia sí es importante que hay maneras para que puedan verla por cierto tiempo y luego se cancele. Sí, yo no las domino, les soy honesta. Como adulta mayor que no nací con ellas, pero los padres jóvenes las dominan perfectamente. Los aspectos, hablábamos de que tienen aspectos positivos. Sí, claro, sí. Sobre todo para las personas mayores, hay un apoyo social y comunidad, ofrecen espacios para encontrar apoyo, ¿no? Necesito algo, necesito un servicio, pues me voy, híjole, un plomero, ahí lo puedo encontrar. De una comunidad donde se reúnen para resolver ciertos problemas, también lo puedo encontrar. También tenemos como aspecto positivo la comunicación, un entretenimiento, ver una película, ver videos interesantes. Cuando tenemos la capacidad de definir si ese video que estoy viendo me es útil para algo, ¿me sirve? Lo veo. No me sirve, va en contra de lo que yo creo. Que no necesariamente yo creo en una cosa y usted cree en otra cosa, ¿verdad? Pero si ese video me es útil, lo veo. Si no, es basura. Hay que aprender a distinguir la basura que trae las redes. Esto es basura para mí, lo quito. Sí, esto me sirve, lo veo, lo aprovecho. Una receta, que okay, me interesa la receta. O si esto no me ayuda, pues lo desecho. Es un acceso a la información, fuentes rápidas de aprendizaje y noticias. Por supuesto, yo quiero aprender a hacer esto. ¿Cómo se repara una mesa? Pues lo busco. También puedo ver las noticias, por supuesto, también. Para eso me sirve. Bien, algunas recomendaciones para un uso saludable de las redes. Establecer límites de tiempo para evitar el uso excesivo. Lo que les platicaba de mi sobrina, ¿verdad? Híjole, muy molesta porque su mamá le puso límite de tiempo y se apaga su pantalla. Pues hay que establecer límites de tiempo para evitar el uso excesivo. Practicar la desintoxicación digital. Desintoxicación digital o periodos de desconexión. Sí, ay, okay, de tal a tal hora mejor leo algo. Pienso, puedo pensar. Fíjense que hay algo que a veces ya las redes nos ha quitado la oportunidad de pensar, de meditar, de tomarme un tiempo para pensar en algo que yo quiera pensar, en algo gratificante. Siempre tenemos que cuidar nuestros pensamientos. Y si un pensamiento me genera un problema, me está generando angustia, taquicardia, o sea, latidos del corazón, lo desecho. O sea, nosotros, recordemos, somos inteligentes, la especie inteligente. Y nosotros decidimos que si algo nos hace daño, lo tenemos que desechar. Eso me hace daño. Esa persona nada más viene y me altera. ¿Sí? No me junto con ella. Ese pensamiento me está dañando. Lo quito. ¿Sí? Lo quito. Podemos pensar. Nosotros decidimos en qué pensamos. Así es que podemos aprovechar y créanmelo, es muy saludable. Bien, acceso, ok, las noticias. Me gustan las noticias, puedo verlas, pero si hay noticias que me afectan, también tenemos el derecho de decir, no veo esas noticias, me afectan, me hacen daño. Bien, fomentar actividades en el mundo real para mejorar el bienestar emocional. También, eso también nos puede ayudar, fomentar actividades en el mundo real para mejorar el bienestar emocional. Esto quiere decir que si me invitan a una reunión donde se va a hablar de X tema, pues voy para hablar sobre ese tema que me interesa. Sí, cómo atender mejor los niños, no sé, el tema que me interese, aunque el tema sea de placer, no necesariamente tiene que ser de un aprendizaje nuevo. ¿Qué tal que le gusta una plática sobre cómo aprender a tejer, una plática sobre cómo aprender a hacer amigos? Muy bien, también. Es más, va a haber una reunión donde nos van a enseñar a bailar. Vayan. Vayan a la reunión para aprender a bailar. Sí, una tardeada para los jóvenes. Claro, vaya a la tardeada. Fomente las relaciones grupales con sus amigos, las reales. Ser consciente de que la realidad en redes suele estar distorsionada. Hay que estar, eso tenemos que entrar. Cuando usted tome un tiempito para pensar, piense en ello. La realidad de las redes suele estar distorsionada. Sí, es una realidad falsa en ocasiones, sí, tiene su elemento falso. No tiene una realidad auténtica o realidad real, nos aparta. Cuidado que nos perdemos por ahí de las realidades auténticas. Y precisamente estamos en un momento determinante gracias a las redes. Tenemos que aprender a distinguir entre la realidad virtual contra la realidad auténtica, la tangible. Sí, la realidad, aunque parezca un pleonasmo, realidad real. Sí existe. Realidad virtual, la que me inventan, la que me aumentan, esa realidad aumentada. Para ver las pantallas y para verla en tercera, en 3D, me pongo unos lentes. Y esa es la realidad, sí, la realidad virtual aumentada. Pero si te quitas los lentes, eso es otra, es la realidad auténtica. Y estamos aprendiendo a manejar la realidad virtual. Y nos perdemos, ya no sabemos qué es real y qué es virtual. Y cuidado si nos perdemos. Si perdemos eso, nos perdemos a nosotros mismos, porque entonces ya no vamos a poder identificar cuándo amamos en realidad, cuándo nos aman en realidad. Eso afecta a las relaciones sociales, las relaciones familiares, ¿sí? La salud, todo en nuestra vida se ve afectada cuando nosotros alteramos nuestros sentidos y ya no encontramos el punto de lo que es auténtico y lo que es una realidad aumentada. Sí, esta es la realidad de las redes. Este es el impacto de las redes en nuestra vida. ¿Qué le parece, licenciada Aiko?
1: Mejor no lo puedo decir. Creo que las redes sociales no son malas. Creo que el problema empieza cuando dejamos que definan cuánto valemos. Un like pues no define nuestra belleza, ni nuestro éxito, ni importancia como persona. Creo que detrás de cada pantalla pues hay seres humanos comparándose con versiones editadas de la realidad, como ahorita lo decía usted. Hay que aprender a desconectarnos. Creo que eso también es salud mental, porque nuestra vida real, nuestras emociones, nuestra identidad, pues no debería de depender de una notificación. La validación más importante no viene del internet, viene creo que de nosotros mismos, de cómo nos vemos y de cómo nos tratamos. Así que sin más, pues la verdad estoy muy, muy contenta con el tema del día de hoy. Muchísimas gracias por su presencia. Sabe que privilegio de dar en su casa y es bienvenida siempre, siempre.
0: Al contrario, un placer como siempre.
1: Hemos llegado al final del programa. El tiempo se nos fue súper rapidísimo. Pero pues nada, agradecer a toda la gente que estuvo aquí sintonizando con nosotras. Gracias por estar aquí. Gracias por formar parte de Privilegio de Dar. Recuerda que yo soy Aiko Cortés y ha sido un placer. Cuídense mucho. Les mando un beso, un abrazo, un apapacho. Nos sintonizamos pronto. De verdad, no se pierdan los siguientes programas. Están muy padres, muy interesantes. Viene muchísima información. Así que aquí los espero a la misma hora por el mismo canal en tu programa favorito, El Privilegio de Dar. Cuídate mucho, nos escuchamos pronto. Hasta luego.
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4: Son las 3 y 59 minutos.
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6: Luis Teso ha dicho...
7: Él mismo dijo, un hombre disparó y otra mano, la mano de la Virgen hizo recorrer esa bala, salvaguardando prácticamente todos los órganos vitales de su cuerpo. De hecho, los médicos, en el momento de la intervención, quedaron sorprendidos porque el recorrido de la bala dentro de su cuerpo rozó los órganos vitales sin dañarlos. Es inexplicable, científicamente inexplicable.
8: Para Juan Pablo II, el atentado y el mensaje de Fátima estaban profundamente conectados y lo leyó como una de las profecías.
7: Tanto es verdad que resulta que todavía en fase de convalecencia se hace llevar toda la documentación que se refiere a aquel caso. La lee y seguramente hace una lectura personal, una lectura a la luz de aquello que era y de aquella revelación hecha por la Virgen con las visiones, ese secreto ligado.
8: El Vaticano terminó publicando el tercer secreto de Fátima en el año 2000 con Juan Pablo II. Decía que había un obispo vestido de blanco que cae muerto bajo disparos. A partir de entonces, la relación entre el Papa polaco y Fátima se volvió inseparable. Juan Pablo II peregrinó varias veces al santuario portugués y en 1984 donó a la Virgen la bala de aquel atentado que ahora lleva dentro de la corona. A día de hoy, y más de 100 años después de aquellas apariciones, Fátima continúa atrayendo a millones de peregrinos y sigue siendo uno de los lugares donde historia, fe y misterio continúan entrelazándose.
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Oración para el viernes 22 de mayo de 2026. Santa Rita de Castia. Señor mío y Dios mío, un nuevo amanecer ha llegado y en este momento yo me acerco hasta ti para elevar una oración de esperanza y darte gracias por este nuevo día que tú me regalas para vivir. Gracias, Señor, por haber cuidado de mí y de mi amada familia en la noche que ya pasó. Gracias por ser tan generoso con nosotros. Gracias porque tú siempre guías nuestros pasos por caminos buenos y nos das la oportunidad de ser cada vez mejores personas y vivir en tus planes y designios perfectos. Padre amado, en este día quiero salir a dar lo mejor de mí. Te suplico que me ayudes a hacer el bien, a actuar de manera sabia y justa. Por favor, sopórtame en mis actividades, en mi trabajo y en todas mis obligaciones. Haz tu labor en mí en este día, moldea mi corazón a tu manera y permíteme ser un humilde instrumento de tu obra. Ayúdame a caminar en tus caminos. No permitas que me aparte de tu presencia y cuida de mí, de todos mis seres queridos. Líbranos siempre de todo mal y danos la dicha de vivir en paz, propósito y misión. Señor, tú tienes nuestras vidas en tus manos. Ayúdanos a aceptar nuestras propias limitaciones y hacernos conscientes de nuestros valores y capacidades para sacarles el máximo de provecho en nuestro progreso personal y en el servicio a los demás. En esta oración te pido también por todos aquellos que empiezan este día con temor, con angustias, con enfermedad o grandes necesidades. Padre amado, por favor, derrama tu luz y tu paz por el mundo y permite que la humanidad pueda encontrar sosiego y esperanza en ti. Amado Dios, gracias por escuchar mis súplicas. Mi vida, mis batallas y mis esperanzas están en tus manos. En este día daré lo mejor de mí y viviré feliz y lleno de confianza, pues tú estás conmigo y donde tú estás nunca hace falta nada. Amén. El ayer ya pasó. Hoy se abren nuevos caminos, nuevos destinos y nuevas oportunidades. Ten fe y sigue adelante, pues Dios está conmigo y Dios me dará días de paz, felicidad, prosperidad y bendición. Haciendo esta hermosa oración me permitirá acercarme a Dios para poner en sus manos mi vida, la vida de mi familia, todas mis necesidades, luchas y esperanzas. Dios es bueno y Él obrará en mi vida con amor, generosidad y misericordia.

0: Hoy invocamos la presencia del Espíritu Santo, la presencia de Dios. La palabra nos dice que sin Él no podemos hacer nada, y nada es nada. Dios se hace presente a través del Espíritu. Después de Pentecostés, vivimos el tiempo del Espíritu. Te necesito, Espíritu. Te necesito en mi vida. Te necesito en mi hogar. Te necesito en mi matrimonio. Te necesito en mis hijos. Te necesito en mis padres. Ven, Espíritu Santo. Necesitamos de ti. Envía ese fuego que purifica. Envía ese fuego que cauteriza. Envía ese fuego que ilumina, como el día de Pentecostés. Alabado seas, Jesús. Espíritu Santo, dice.
1: Espíritu Santo,
0: clámale a Él.
1: Te necesito.
0: Manda tu fuego.
1: Manda tu fuego
0: a este lugar,
1: a este lugar.
0: Tú eres mi fuerza,
1: tú eres mi fuerza,
0: tú eres mi ayuda,
1: tú eres

0: Solamente el Señor puede cambiar nuestra vida a través de su Espíritu. No tengas miedo al Espíritu Santo. No tengas miedo al poder de Dios. Dios puede cambiarte en este momento. Dios puede hacer que tu vida ya no sea la misma. Como le dijo a Nicodemo, hay que nacer de nuevo. Hoy mismo tú puedes nacer de nuevo. Hoy mismo tú puedes ser criatura nueva. Ven Espíritu Santo, ahí donde estás. Ábrele tu corazón a Jesús. Permítele que llegue. Invítalo a que entre en tu vida. Llámalo, clámalo, y Dios cumplirá las promesas que ha hecho para ti. Mira que estoy a la puerta tocando y llamando. Si alguno me abre, voy a entrar y cenaremos juntos. Gracias, Señor, por ese Espíritu que me está tocando. Gracias, Señor, por esa unción que hoy se está derramando. Gracias, Jesús, por ese fuego, por ese calor. Te alabo, te bendigo y te glorifico. Gracias, Espíritu. Úngeme, úngeme con tu poder. Capacítame para esta misión. Bendito seas, alabado seas. Dice, hay una unción.
1: Hay una unción.
0: ¿Sobre quién?

Hola, ¿qué tal? Le saluda su amiga y servidora Esmeralda González. Está usted escuchando su programa Alegra tu Día. Le doy la bienvenida y lo invito a que nos acompañes en este su programa Alegra tu Día. Vamos a juntos a gozarnos, a alabar al Señor y a darle gracias al Señor por permitirnos estar aquí el día de hoy, en esta hermosísima tarde. También queremos invitar a toda la comunidad de Cristo Rey Radio que invite a su prima, a su tía, a su vecina, a todos. Dígales que en Cristo Rey Radio hay una bendición para todos y cada uno de ellos. Invítelos a que escuche esta su estación favorita para juntos alabar y glorificar al Rey de Reyes, Señor de Señores. Amén. Le recuerdo los que se puede comunicar con nosotros vía WhatsApp. En nuestro WhatsApp nos puede enviar un mensaje de voz o mensaje de texto al teléfono 915-799-1967. 915-799-1967. Me envía mensaje de voz o mensaje de texto y con mucho gusto estaré complaciéndole. También queremos invitar a toda la comunidad de Cristo Rey Radio unirnos en oración en esta hora de alabanza por todas las necesidades de la comunidad, por salud, por bienestar de la familia y especialmente por la unidad del mundo y por la paz. Amén. Los invitamos a que nos acompañen y no se despegue de este su programa Alegra tu Día. Recuerde, este es un lugar donde le ponemos gozo a sus tristezas y ritmo a sus problemas, así que lo invito a que me acompañe todos los días de 4 a 5 de la tarde y también en la mañana de 11 de la mañana a 12 del mediodía en este su programa Alegra tu Día. Bueno, y sin más ni menos, nos vamos con la siguiente alabanza y regresamos con más. En este su programa Alegra tu Día, recuerde, estamos totalmente en vivo en su estación favorita, Cristo Rey Radio, 11:10 AM, la estación que tiene la programación para bendecir a los hombres de Dios.

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1: Hay encuentros que uno recuerda toda la vida. Uno de esos encuentros tuvo que haber sido este de Pedro con Jesús. Me amas, me quieres, apacienta mis ovejas, apacienta mis corderos. Jesús nos hace esa misma invitación, siempre y cuando le respondamos que sí lo queremos. Me amas. Hoy siente que Jesús quiere ese encuentro contigo. Hoy siente que Jesús te hace esa pregunta a ti, que muchas veces, tal vez como yo, no hemos demostrado que le amamos. Que muchas veces, como yo, tal vez hemos sido infieles a ese amor. Pero Jesús quiere renovarnos esa certeza de que Él no guarda rencor y de que está con toda la seguridad de que de su mano vas a poder llegar a amarle como tu corazón desea, sirviendo también a los demás. Soy el Padre Adolfo. Recen por mí, yo rezo por ustedes. ¡Bendiciones!
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2: Santo no es aquel que nunca pecó, sino aquel que siempre se levantó de sus caídas. Por eso los santos son modelos a seguir para el cristiano católico. 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
3: Hoy, 22 de mayo, la Iglesia recuerda a Santa Rita de Cassia. Nació en Cassia en el año 1381 y ahí murió en mayo de 1457. Se casó a los 13 años de edad, de acuerdo a la época, y tuvo dos hijos. Sufrió la desobligada conducta de su esposo y luego la muerte de este y de sus hijos. Viuda, solicitó su ingreso en la orden agustina, que le fue otorgado con dificultad. Destacó por su laboriosidad, penitencia y piedad. Recibió un estigma misterioso en la frente que desaparecía solamente en ocasiones extraordinarias. Fue beatificada por el Papa Urbano VIII en el año 1627 y canonizada por el Papa León XIII en el año 1900. Sus restos se conservan incorruptos. Se le considera la santa de los imposibles y abogada en casos desesperados por su tenacidad. En la iconografía se le presenta vestida con el hábito agustino y acompañada de varios atributos: unas abejas por su dulzura natural, una espina clavada en la frente por el estigma que la acompañó toda su vida y por su ascesis, y una corona de rosas alusiva a su nombre. Hoy, 22 de mayo, la Iglesia recuerda a Santa Rita de Cassia.

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1: Hola a todos, mi nombre es Andrés López y estaré siendo corresponsal para Cristo Rey Radio en la visita del Papa León XIV al país de España. El Papa León estará visitando España del 6 al 12 de junio y nosotros podremos estar presentes en esta visita histórica del Papa León al país de España. Déjenme les explico un poco cómo será la visita del Papa a España. La agenda ha sido confirmada oficialmente. Él estará visitando la ciudad de Madrid el 6 de junio. En su visita, su primera visita pública será al centro Cedia, que es el Centro de Acogida Integral de Cáritas Diocesana de Madrid para personas sin hogar. Entonces el Papa estará visitando a Cáritas Diocesanas de Madrid. Después tendrá una vigilia con los jóvenes. Esto es el 6 de junio. Ustedes recen por mí y después estaremos presentes en la visita del Papa León al país de España. Les mando un fuerte abrazo y les saluda Andrés López. Dios les bendiga.
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Hola, ¿qué tal? Les saluda su amiga y servidora Esmeralda González. Está usted escuchando su programa Alegra tu Día. Le doy la bienvenida y lo invito a que nos acompañe hasta en este su programa Alegra tu Día. Vamos a juntos a gozarnos, a alabar al Señor y a darle gracias al Señor por permitirnos estar aquí el día de hoy, en esta hermosísima tarde. También queremos invitar a toda la comunidad de Cristo Rey Radio que invite a su prima, a su tía, a su vecina, a todos, dígales que en Cristo Rey Radio hay una bendición para todos y cada uno de ellos. Invítelos a que escuche

esta su estación favorita, para juntos alabar y glorificar al Rey de Reyes, Señor de Señores. Amén. Le recuerdo los que se puede comunicar con nosotros vía WhatsApp. En nuestro WhatsApp nos puede enviar un mensaje de voz o mensaje de texto al teléfono 915-799-1967. 915-799-1967. Me envía mensaje de voz o mensaje de texto y con mucho gusto estaré complaciéndole. También queremos invitar a toda la comunidad de Cristo Rey Radio unirnos en oración en esta hora de alabanza por todas las necesidades de la comunidad, por salud, por bienestar de la familia y especialmente por la unidad del mundo y por la paz. Amén. Los invitamos a que nos acompañen y no se despegue de este su programa. Alegra tu día. Recuerde, este es un lugar donde le ponemos gozo a sus tristezas y ritmo a sus problemas, así que le invito a que me acompañe todos los días de 4 a 5 de la tarde y también en la mañana de 11 de la mañana a 12 del mediodía en este su programa Alegra tu día. Bueno, y sin más ni menos, nos vamos con la siguiente alabanza y regresamos con más. En este su programa Alegra tu día. Recuerde, estamos totalmente en vivo en su estación favorita, Cristo Rey Radio, 1110 AM, la estación que tiene la programación para bendecir a los hijos de Dios. Suele.

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Hoy viernes 22 de mayo, escuchemos el Santo Evangelio según San Juan. En aquel tiempo, le preguntó Jesús a Simón Pedro: Simón, hijo de Juan, ¿me amas más que estos? Él le contestó: Sí, Señor, tú sabes que te quiero. Jesús le dijo: Apacienta mis corderos. Por segunda vez le preguntó: Simón, hijo de Juan, ¿me amas? Él le respondió: Sí, Señor, tú sabes que te quiero. Jesús le dijo: Pastorea mis ovejas. Por tercera vez le preguntó: Simón, hijo de Juan, ¿me quieres? Pedro se entristeció de que Jesús le hubiera preguntado por tercera vez si lo quería, y le contestó: Señor, tú lo sabes todo. Tú bien sabes que te quiero. Jesús le dijo: Apacienta mis ovejas. Yo te aseguro, cuando eras joven, tú mismo te ceñías la ropa e ibas a donde querías. Pero cuando seas viejo, extenderás los brazos y otro te ceñirá y te llevará a donde no quieras. Esto se lo dijo para indicarle con qué género de muerte habría de glorificar a Dios. Después le dijo: Sígueme. Palabra del Señor.

creo que a todos nos ha ocurrido. Todos le hemos fallado a alguien, ya sea que lo ofendimos, lo engañamos, le quedamos mal o traicionamos su confianza. Cometimos una imprudencia, metimos la pata o como sea. Y la otra persona, con justa razón, nos deja de hablar o se porta muy serio con nosotros. Hasta que pasado algún tiempo, se le pasa un poco el coraje y empieza a abrirse a la posibilidad de una reconciliación. Pero para llegar a eso, deberá pasar primero por un «tenemos que hablar muy seriamente tú y yo». Y sabes perfectamente que ese hablar muy seriamente será una conversación muy larga e incómoda, plagada de reproches y puede que hasta de insultos, donde si bien te va y tuviste una actitud humilde, tendrás que aceptar sin objeción las condiciones que la otra parte ponga si quieres recuperar la buena relación que había, con la alta posibilidad de que la confianza nunca vuelva a ser la misma de antes. Esto puede darse entre amigos, de hijos a padres, de empleados a patrones, entre esposos, en diferentes niveles de intensidad, pero siempre el perdón es algo que se cotiza a muy alto precio, que no se da sin regateo. Y todo este melodrama puede darse por un simple malentendido, por un comentario ocioso, ahora imagínate, por una grave ofensa o una profunda deslealtad. ¿O acaso será para menos que alguien que te prometió fidelidad hasta la muerte te haya negado no una, sino tres veces? ¿Que cuando te estaban juzgando con acusaciones de falsos testigos y tú estabas ahí viendo todo, no tuviste el valor de defenderlo? ¿Que tú negaste ante una criada a aquel que dio la cara por ti ante un batallón de soldados? Difícilmente encontraríamos argumentos que atenuaran la gravedad de lo que Simón Pedro le hizo a Jesús. ¿Con qué se podría justificar delante de él? ¿Qué razón le podría dar a Jesús para que le devolviera su confianza? Cuando aquella mañana junto al mar de Tiberíades, Jesús resucitado le hace el gesto a Pedro de «tenemos que hablar muy seriamente», Pedro podía esperar una larga y dolorosa letanía donde el Señor, en todo su derecho, le echaría en cara tantas cosas. Pero Pedro, esperando la avalancha de reproches, le extraña que el Señor reduce todo a una pregunta. «¿Me amas?» Respondió sinceramente, «Tú sabes que sí, Señor». Y creyó que esta pregunta era solo el preámbulo a todo lo demás que le tenía que decir. «Si me amas, entonces, ¿por qué me negaste cuando más te necesité?» Pero no, solo repite la misma pregunta y la vuelve a repetir. Parece que solo hay una cosa que necesita saber. «Si me amas». «Sí, Señor, tú sabes que te amo». Bien, no necesito saber más. Nos ahorramos los reproches, los dramas, las justificaciones y argumentos. Lo importante entre tú y yo es el amor. Si aún lo hay, es por demás querer arreglar lo que ya quedó en el pasado y no se puede deshacer, solo perdonar. Si ya aprendiste la lección, estás arrepentido y me amas, puedo seguir confiando en ti. Apacienta mis ovejas. ¿Así de simple? ¿Así de sencillo? Es Jesús quien nos enseña que no tiene por qué ser tan difícil. Dejemos los litigios complicados para quienes son enemigos, para que lleguen al acuerdo más justo. Pero entre aquellos que tienen una relación donde el amor debería ser intocable, algo que jamás se ponga en tela de juicio, nuestro error es que el amor es el primer rehén que amenazamos matar. Es que necesitamos encontrar muchos motivos para perdonar cuando uno solo debería ser suficiente, el amor que nos tenemos. Hay discusiones muy desgastantes que después de mucho pelear
terminaron al fin en un abrazo y diciéndose que se quieren. Pues mejor por ahí hubieran empezado. Eso es lo que hizo Jesús. Y como podemos ver, no fue necesario discutir ni argumentar más. Donde hay amor, se puede volver a empezar. Se puede confiar, se puede entender. Se pueden mirar a los ojos y preguntarse sin rodeos, ¿me amas? Sosteniéndose la mirada y respondiendo sin titubeos. Podemos entonces seguir adelante. Pero si la pregunta nos hace sentirnos acorralados, buscamos evasivas y no podemos mirar de frente, ahí sí entra todo el arsenal de excusas, reproches y ofensas, porque falta lo único necesario para perdonar, el amor. Aprendemos de Jesús esta gran lección de amor. Y si alguien aún se resiste a creer que pueda ser tan fácil, mejor debería pensar por qué tiene que hacerlo tan difícil. Que tengas un día lleno de bendiciones.

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Continuamos en su programa Alegra tu Día con el corazón dispuesto para alabar al Señor. ¿Y qué creen? Hemos llegado al final de su programa el día de hoy, pero le agradecemos por su compañía. Muchas gracias por estar siempre al pie del cañón con Cristo Rey Radio. Y les agradecemos a todos los que nos acompañaron a orar por las necesidades de esta comunidad y por la paz del mundo. Amén. 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Amén. Así que platíquele a todos sus conocidos que escuchen esta su estación favorita, Cristo Rey Radio. Nuestro WhatsApp, se lo recuerdo, 915-799-1967, 915-799-1967, para que esté en comunicación con nosotros, nos envía mensaje de voz o mensaje de texto, como a usted le parezca más fácil. Ya ve que a veces podemos decir, ay no, es que a mí se me complica esto del WhatsApp, pídale a alguien de sus familiares, a sus nietos, que le agregue el número de Cristo Rey Radio en sus contactos y que le enseñe, que le explique cómo utilizar WhatsApp para que estemos en contacto día con día, para que solicite sus cantos, sus alabanzas, para que pida oración si su familia está pasando por alguna necesidad, o simplemente si le quiere dar gracias a Dios o quiere saludarnos, con mucho gusto nosotros estaremos dándole lectura a su mensaje. O si nos manda mensaje de voz, con mucho gusto le estaremos reproduciendo al aire para que toda la comunidad de Cristo Rey Radio escuche que usted también nos acompaña día con día en este su programa, Alegra tu Día. Y bueno, pues llegó el momento de despedirnos. Le agradezco el favor de su compañía. Muchas gracias por estar en sintonía de Cristo Rey Radio. Nos escuchamos el día de mañana en punto de las 11 de la mañana. Y regresamos nuevamente ahorita a las 4 de la tarde, regresamos día con día a las 4 de la tarde, de 4 a 5, en este su programa, Alegra tu Día. Dios lo bendiga. Bye, bye.

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1: Hay personas que esperan sentirse listas para servir. Esperan tener más fe, más seguridad, más tiempo y menos heridas. El Espíritu Santo no trabaja con vitrinas de perfección, trabaja con corazones abiertos. No te preguntas si ya puedes con todo, te preguntas si estás dispuesto a dejarte transformar.
2: Reflexión del día de hoy. El Espíritu Santo no llama al perfecto, transforma al disponible.
1: Reflexión del día de hoy. El Espíritu Santo no llama al perfecto, transforma al disponible.
2: Dos citas bíblicas. Hechos 1:8. Recibirán la fuerza del Espíritu Santo que vendrá sobre ustedes.
1: Hechos 1:8. Recibirán la fuerza del Espíritu Santo que vendrá sobre ustedes. Reflexión. Jesús no prometió discípulos impecables, prometió discípulos fortalecidos. Pedro negó, Tomás dudó, los demás se escondieron, pero cuando vino el Espíritu, el miedo se volvió misión.
2: Romanos 8:26. El Espíritu viene en ayuda de nuestra debilidad.
1: Romanos 8:26. El Espíritu viene en ayuda de nuestra debilidad. Reflexión, esta frase, medicina para el alma cansada. No oramos perfecto, no servimos perfecto, no amamos perfecto, pero el Espíritu entra en nuestra fragilidad y la convierte en camino.
2: Texto de un Papa.
1: El 20 de mayo del 2018, en la misa de Pentecostés,
2: en la Plaza de San Pedro, el Papa Francisco dijo que el Espíritu Santo es la fuerza divina que cambia el mundo.
1: En la Plaza de San Pedro, el Papa Francisco dijo que el Espíritu Santo es la fuerza divina que cambia el mundo. Resumió su homilía diciendo que el Espíritu cambia los corazones, vence los miedos y transforma a discípulos vacilantes en testigos valientes. Esto ilumina el tema. La santidad no empieza cuando ya no fallamos, empieza cuando dejamos de escondernos.
2: Dos referencias de encíclicas papales. Dominus et Vivificante, numeral 59. San Juan Pablo II, Dios se acerca al hombre y transforma el mundo desde dentro.
1: Dominus et Vivificante, numeral 59. San Juan Pablo II, Dios se acerca al hombre y transforma el mundo desde dentro. Explicación pastoral. El Espíritu no maquilla el corazón, lo renueva desde la raíz. No cambia solo conductas, cambia deseos, heridas y decisiones.
2: Evangelii Gaudium, numeral 259. El Papa Francisco, evangelizadores que se abren sin temor a la acción del Espíritu Santo.
1: Evangelii Gaudium, numeral 259. El Papa Francisco, evangelizadores que se abren sin temor a la acción del Espíritu.
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Buenas tardes. Bienvenidos al rezo de vísperas correspondientes al viernes de la séptima semana de Pascua. Consideraremos la salmodia de las vísperas del viernes de la tercera semana del Salterio, con los elementos propios de las vísperas de los viernes de Pascua.

0: Dios mío, ven en mi auxilio.
1: Señor, date prisa en socorrerme. Gloria al Padre, y al Hijo, y al Espíritu Santo, como era en el principio, ahora y siempre, por los siglos de los siglos. Amén.
0: Himno. Ven, Creador Espíritu amoroso, ven y visita el alma que a ti clama, y con tu soberana gracia inflama los pechos que criaste poderoso. Tú que abogado fiel eres llamado, del altísimo don, perenne fuente, de vida eterna, caridad ferviente, espiritual unción, fuego sagrado. Tú te infundes al alma en siete dones, fiel promesa del Padre soberano. Tú eres el dedo de su diestra mano, tú nos dictas palabras y razones. Ilustra con tu luz nuestros sentidos, del corazón ahuyenta la tibieza, haznos vencer la corporal flaqueza, con tu eterna virtud fortalecidos. Por ti nuestro enemigo desterrado, gocemos de paz santa, duradera, y siendo nuestro guía en la carrera, todo daño evitemos y pecado. Por ti al eterno Padre conozcamos, y al Hijo soberano omnipotente, y a ti, Espíritu, de ambos procedente, con viva fe y amor siempre creamos. Amén. Salmo 134, primera parte. Himno a Dios por sus maravillas. Vosotros sois un pueblo adquirido por Dios para proclamar las hazañas del que os llamó a salir de la tiniebla y a entrar en su luz maravillosa. Primera de Pedro 2:9. Yo, el Señor, soy el que te salva y el que te rescata. Aleluya. Alabad el nombre del Señor. Alabadlo, siervos del Señor, que estáis en la casa del Señor, en los atrios de la casa de nuestro Dios.
1: Alabad al Señor porque es bueno. Tañed para su nombre, que es amable, porque Él se escogió a Jacob, a Israel en posesión suya.
0: Yo sé que el Señor es grande, nuestro dueño más que todos los dioses. El Señor todo lo que quiere lo hace, en el cielo y en la tierra, en los mares y en los océanos.
1: Hace subir las nubes desde el horizonte, con los relámpagos desata la lluvia, suelta a los vientos de sus hilos.
0: Él hirió a los primogénitos de Egipto, desde los hombres hasta los animales. Envió signos y prodigios en medio de ti, Egipto, contra el faraón y sus ministros.
1: Hirió de muerte a pueblos numerosos, mató a reyes poderosos, a Sihón, rey de los amorreos, a Og, rey de Basán, y a todos los reyes de Canaán, y dio su tierra en heredad a Israel su pueblo.
0: Gloria al Padre, y al Hijo, y al Espíritu Santo.
1: Como era en el principio, ahora y siempre, por los siglos de los siglos. Amén.
0: Yo, el Señor, soy el que te salva y el que te rescata. Aleluya. Salmo 134, segunda parte. Bendito el reino que viene de nuestro Padre David. Aleluya. Señor, tu nombre es eterno. Señor, tu recuerdo de edad en edad, porque el Señor gobierna a su pueblo y se compadece de sus siervos.
1: Los ídolos de los gentiles son oro y plata, hechura de manos humanas, tienen boca y no hablan, tienen ojos y no ven.
0: Tienen orejas y no oyen, no hay aliento en sus bocas, sean lo mismo los que los hacen, cuantos confían en ellos.
1: Casa de Israel, bendice al Señor. Casa de Aarón, bendice al Señor. Casa de Leví, bendice al Señor. Fieles del Señor, bendecid al Señor.
0: Bendito en Sion el Señor, que habita en Jerusalén.
1: Gloria al Padre, y al Hijo, y al Espíritu Santo.
0: Como era en el principio, ahora y siempre, por los siglos de los siglos. Amén. Bendito el reino que viene de nuestro Padre David. Aleluya. Cántico. Canto de los vencedores. Cantemos al Señor, sublime es su victoria. Aleluya. Grandes y maravillosas son tus obras, Señor Dios omnipotente. Justos y verdaderos tus caminos, oh Rey de los siglos.
1: ¿Quién no temerá, Señor, y glorificará tu nombre? Porque tú solo eres santo, porque vendrán todas las naciones y se postrarán en tu acatamiento, porque tus juicios se hicieron manifiestos.
0: Gloria al Padre, y al Hijo, y al Espíritu Santo.
1: Como era en el principio, ahora y siempre, por los siglos de los siglos. Amén.
0: Cantemos al Señor, sublime es su victoria. Aleluya. Lectura breve. Si vivís según el Espíritu, no daréis satisfacción a las apetencias de la carne. El fruto del Espíritu es amor, alegría, paz, comprensión, servicialidad, bondad, lealtad, amabilidad, dominio de sí. Si vivimos por el Espíritu, marchemos tras el Espíritu. Responsorio breve. El Espíritu Santo, aleluya, aleluya.
1: El Espíritu Santo, aleluya, aleluya.
0: Os lo enseñará todo.
1: Aleluya, aleluya.
0: Gloria al Padre, y al Hijo, y al Espíritu Santo.
1: El Espíritu Santo, aleluya, aleluya.
0: Todos perseveraban en la oración con un mismo espíritu, en compañía de María, la Madre de Jesús. Aleluya.
1: Proclama mi alma la grandeza del Señor. Se alegra mi espíritu en Dios mi Salvador, porque ha mirado la humillación de su esclava. Desde ahora me felicitarán todas las generaciones, porque el Poderoso ha hecho obras grandes por mí. Su nombre es santo, y su misericordia llega a sus fieles de generación en generación. Él hace proezas con su brazo, dispersa a los soberbios de corazón, derriba del trono a los poderosos y enaltece a los humildes. A los hambrientos los colma de bienes, y a los ricos los despide vacíos. Auxilia a Israel su siervo, acordándose de su misericordia, como lo había prometido a nuestros padres, en favor de Abraham y su descendencia por siempre. Gloria al Padre, y al Hijo, y al Espíritu Santo, como era en el principio, ahora y siempre, por los siglos de los siglos. Amén.
0: Todos perseveraban en la oración con un mismo espíritu, en compañía de María, la Madre de Jesús. Aleluya. Preces. Bendigamos a Dios Padre que con tanta generosidad ha derramado los dones del Espíritu Santo sobre todos los pueblos, y pidámosle que no cese nunca de derramar su gracia sobre el mundo. Digamos.
1: Que la gracia del Espíritu Santo abunde, Señor, en el mundo.
0: Señor, tú que nos has dado a tu elegido como luz de los pueblos, abre los ojos de los ciegos y libra de toda esclavitud a los que viven en tinieblas.
1: Que la gracia del Espíritu Santo abunde, Señor, en el mundo.
0: Tú que ungiste a Cristo con la fuerza del Espíritu Santo para que realizara la salvación de los hombres, haz que sintamos cómo pasa de nuevo por el mundo, haciendo el bien y curando a todos.
1: Que la gracia del Espíritu Santo abunde, Señor, en el mundo.
0: Envía a tu Espíritu, que es la luz de los corazones, para que confirme en la fe a los que viven en medio de incertidumbres y dudas.
1: Que la gracia del Espíritu Santo abunde, Señor, en el mundo.
0: Envía a tu Espíritu, que es descanso en el trabajo, para que reconforte a los que se sienten fatigados y desanimados.
1: Que la gracia del Espíritu Santo abunde, Señor, en el mundo.
0: Realiza la esperanza de los que ya han muerto, y haz que cuando venga el Señor obtengan una resurrección gloriosa.
1: Que la gracia del Espíritu Santo abunde, Señor, en el mundo.
0: Dirijamos ahora al Padre nuestra oración con las mismas palabras que Cristo nos enseñó. Padre nuestro que estás en el cielo, santificado sea tu nombre. venga a nosotros tu reino. Hágase tu voluntad en la tierra como en el cielo. Danos hoy nuestro pan de cada día. Perdona nuestras ofensas, como también nosotros perdonamos a los que nos ofenden. No nos dejes caer en la tentación, y líbranos del mal. Amén. Oración conclusiva. Dios nuestro, que nos has abierto las puertas de la eternidad con la glorificación de tu Hijo Jesucristo y con la venida del Espíritu Santo, concédenos que, por la recepción de dones tan grandes, nuestra fe vaya más y más en aumento y nuestra entrega a ti sea cada día más completa. Por nuestro Señor Jesucristo, tu Hijo, que contigo vive y reina en la unidad del Espíritu Santo y es Dios, por los siglos de los siglos. Amén. El Señor nos bendiga, nos guarde de todo mal y nos lleve a la vida eterna. Amén.

0: Son las 5 con 17 minutos.
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2: Además, el que también lo invitó a ir fue el director general de la UNESCO y León ha aceptado. Aunque no ha salido la agenda oficial o el programa, está previsto que el Papa visite la sede de esta institución en París y también haga una posible visita a Lourdes. De hecho, el último papa que hizo una visita apostólica a Francia fue Benedicto XVI en 2008, con motivo del 150 aniversario de las apariciones. Uno de los momentos más emocionantes, sin duda, su vigilia con los jóvenes en la Catedral de Notre Dame, una de las insignias de París y que se vio afectada por un fuerte incendio en 2019. Otro papa que visitó varias veces el país fue Juan Pablo II. Aquí lo ven en un barco por el Sena con la Torre Eiffel de fondo. Imágenes que ya han pasado a la historia y que quizá repetirá León.
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6: El Señor esté con ustedes.
7: Y con tu espíritu.
6: Proclamación de la Buena Nueva de nuestro Señor Jesucristo, según San Juan.
7: Gloria a ti, Señor.
6: En aquel tiempo Jesús dijo a sus discípulos: aún tengo muchas cosas que decirles, pero todavía no las pueden comprender. Pero cuando venga el Espíritu de la verdad, Él los irá guiando hasta la verdad plena, porque no hablará por su cuenta, sino que dirá lo que haya oído y les anunciará las cosas que van a suceder. Él me glorificará, porque primero recibirá de mí lo que les vaya comunicando. Todo lo que tiene el Padre es mío, por eso he dicho que tomará de lo mío y se lo comunicará a ustedes. Palabra del Señor.
7: Gloria a ti, Señor Jesús.
6: Por la lectura del Santo Evangelio, sean perdonados nuestros pecados veniales. Brevemente sentados. Algo que es muy importante en nuestra vida es la comunicación. Sabernos comunicar, que implica tener bien claro el mensaje, saberlo transmitir, el mensaje, y que sea recibido ese mensaje. Y para esto, bueno, hay muchas interferencias, muchos impedimentos que pueden hacer que esa comunicación no se dé bien. Una de ellas, que la persona que transmite el mensaje no lo conozca bien, lo cambie, es como jugar al teléfono descompuesto. O sea, no estamos transmitiendo bien por diferentes circunstancias, ignorancia, soberbia, o no lo estamos sabiendo transmitir de acuerdo a quien lo está recibiendo. Luego está el mismo mensaje que tiene, que se da y que a veces se sufre, como le llamamos, interferencia, como cuando estás con tu celular y de repente ya no se oye, o se baja o se corta. Es que se cortó, no te escucho. Hay interferencias que no permiten que el mensaje se transmita. Y luego está el receptor, que puede estar distraído, que puede estar dormido, que puede estar en otra cosa. Ay, es que no te escuché. Ay, es que no te presté atención. Entonces, es muy complejo todo esto, pero esto es fundamental entenderlo, porque de alguna manera de esto se trata también nuestro ser cristiano. Poder nosotros aprender a transmitir, pero tenemos primero que entender y conocer bien el mensaje que vamos a transmitir. Y el mensaje que debemos transmitir no es un mensaje de una cuestión meramente moralista o sentimentalista. Es una persona, es la persona de Jesucristo. Y para esto, para poderlo transmitir, yo tengo que conocer.
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8: Para poder después empezar a poner las paredes son la relación que tengo con los demás. Pero va a haber una pared en la cual tú dices, yo de aquí no me separo, que es con aquella persona con la cual te identificas y quieres formar un hogar. Y es entonces cuando ya le formamos el techo. El techo es cuando intimamos como hombre y mujer, pero desde Dios, con Dios, para poder construir un hogar. ¿Pero qué pasa? ¿Me gustas, te gusto? Pues vamos a darle gusto al gusto y a ver si funciona. Cuando a veces en la mayoría de las personas entran en las relaciones con una serie de carencias, de miserias, de errores, de heridas, que no, estoy bien, no pasa nada. Y ya que se casan, ay, compadre, empiezan a salir todas esas porquerías y empiezan a acusarse el uno al otro, es que tú, es que aquello. Ahorita estaba oyendo un audio muy hermoso de una doctora que me daba testimonio de, pues, recién casada y ya se estaba queriendo separar del marido. Y tuvo una conversión o tuvo una experiencia en donde su sobrina, a punto de morir, dice, si tú me la dejas, Señor, te voy a seguir.

Y bueno, bendito sea Dios, salió todo bien. Y ella empezó a entregarse a Dios. Y su matrimonio cambió. Claro, también hay que tener cuidado. Yo le ponía al final, digo, busca un director espiritual para que puedas vivir ese proceso. Y aquí, afortunadamente, el marido también le entró. Pero a veces tú ya que, ay, sí, yo ya acepté a Dios, pero tu marido no. Y no quiere. Pues sí, pero ¿quién tuvo la culpa? Porque tú escogiste primero hombre que Dios. O escogiste primero mujer que Dios. No quiere decir que no pueda haber un cambio. Tiene y va a haber un cambio. Pero no puedes desesperarte y no puedes molestarte, sino empezar a trabajar en ese proceso. Pero primero es descubrir quién soy yo desde Dios, para Dios y con Dios. Y entonces sí, trabajar en mí para poder ir construyendo. Y es cuando me doy cuenta que sin Dios no puedo. No puedo. Y por eso Dios puso en el corazón del hombre que lo buscáramos, aunque sea a tientas, en las situaciones más oscuras, más denigrantes, más asquerosas, más pecadoras. Dios quiere que lo estemos buscando, pero a veces no lo entendemos. Y ahí se aprovecha Satanás para hacerte sentir, mira, con esto vas a ser feliz, con eso vas a estar bien. ¿Cuántos de ustedes han pensado que si se sacaran cierta cantidad de dinero, sus problemas acababan? Yo creo que la mayoría. Y si no, si cambiara mi marido, si cambiara mi mamá, si cambiara mi papá, si, o sea, siempre estamos en el, y si con esto las cosas cambiarían. Y no cambian. Y a veces no van a cambiar, no por ti o no cuando tú quieras. Pero ¿qué tal si en lugar de estar esperando a que los demás cambien, tú cambias y tú empiezas a trabajar en ti y a tomar conciencia? Estoy buscando a Dios. ¿Por qué hago todo? Porque estoy buscando a Dios. Y a lo mejor lo que estoy buscando de Dios es su paz, es su alegría, es su amor, es su fortaleza, es su sabiduría. O sea, sea lo que sea, estoy buscando a Dios. Pero, repito, es una trampa. Bueno, dice, Dios quería que lo buscaran a él y que lo encontraran, aunque fuera a tientas, pues en realidad no está lejos de nosotros. Lo va a decir San Agustín, no me acuerdo exactamente. Dice, te andaba buscando por todos lados y estabas dentro de mí. Por eso es tan importante trabajar en uno, para descubrir que al final de cuentas Dios siempre ha estado contigo. Nada más que nosotros lo ignoramos, lo hacemos a un lado. Y por eso dice, pues en realidad no está lejos de nosotros, ya que en él vivimos, nos movemos y somos. Fíjense, en él vivimos, nos movemos y somos. O sea, nuestra existencia en sí es en Dios. Es en Dios, no hay otra. Si no tomamos conciencia de esto, no vamos a poder salir adelante. Y vamos a seguir cayendo y vamos a seguir aferrándonos en cosas, en personas, en situaciones, porque creemos que con esto ya voy a estar bien. Si se me quita esta enfermedad, ay, podría estar ya mejor. No, lo que tú necesitas es a Dios. No, es que yo quiero estar. Tú necesitas a Dios. Eso es lo que tú necesitas. Cuando viene la gente, padre, tengo este problema, es que pasa esto, le digo, ok, ¿y cómo está tu relación con Dios? Ah, muy bien, muy bien, yo platico con él. No, pues sí. No, pues yo también puedo platicar y no hacer nada. O sea, no estamos entendiendo. En él nos movemos. No está lejos de nosotros. En él vivimos, nos movemos y somos. Entonces, tomen conciencia. Todo lo que haces, al final, en la esencia, es buscar a Dios.
Dice, como lo ha dicho alguno de los poetas de ustedes, somos de su mismo linaje. Por lo tanto, si somos linaje de Dios, no debemos pensar que Dios es como una imagen de oro, plata o mármol, o como la salud que buscas, o el dinero que necesitas, o que la persona como tal que para ti es lo máximo. No, hay una cuestión, así dice. No es, Dios es como una imagen de oro, plata o mármol, labrada artísticamente por los hombres, según su imaginación. Dios no tomó en cuenta la ignorancia de la gente en tiempos pasados, pues ahora quiere que todos los hombres se conviertan. Está hablando antes de la revelación. Recuerden que nuestra fe es una fe revelada. ¿Qué significa? Que se quita el velo para que lo veamos, como hacemos con los niños, y me gusta hacerlo con los niños. Ontoy, aquí estoy, ontoy, aquí estoy. Me quito el velo. Y es Dios se hace presente en la historia de la humanidad para darnos a conocer quién es Él, quiénes somos nosotros y para qué existimos. ¿Cuál es la razón de nuestra existencia? Esa es la búsqueda más importante. Y yo creo que todos nos hemos hecho esa pregunta, ¿para qué fregado estoy aquí? A veces nos sentimos frustrados porque no salimos de una para entrar a otra. Con todo respeto a mis hermanos de Guatemala, salgo de Guatemala para entrar a Guatepeor. Y si no es una cosa, es otra. Y dices, ah, o cuando fallas y dices, no, es que yo no sé por qué me casé. Yo creo que no sirvo para esto. Si yo lo he sentido como cura. No, yo para qué me metí de cura, no funciono como sacerdote. Yo no más. Hoy supuestamente cumplo 25 años de mis votos perpetuos. 13 de mayo del 2001 hice mis votos perpetuos. Y yo les puedo decir, en estos 25 años, tengo ya 30 aquí, muchas veces yo ¿para qué frío estoy aquí? Yo creo que me equivoqué de vocación. Yo debía haber sido cantante, estrella de cine, o ropavejero, yo no sé qué. ¿Por qué? Porque desgraciadamente, ¿sí? Perdemos esto. Hay ignorancia. A pesar de que hoy, a 2000 años de esta revelación en la persona de Cristo, sigue habiendo gente ignorante. Y dice, Dios no tomó en cuenta la ignorancia de la gente en tiempos pasados, pues ahora quiere que todos los hombres se conviertan, porque tiene determinado un día en el cual ha de juzgar al universo con justicia. Óiganlo bien. Va a juzgar el universo y nosotros estamos dentro de él. Híjole. Por medio de un hombre designado por él. ¿Por qué? Porque es aquella persona que vino a salvarnos y yo dije, no quiero, no quiero, no quiero, no quiero. No, yo no dije que no quiero. Pues sí, pues no obedeciste, no te interesó, no te diste tiempo para conocerlo y conocerte a ti a través de él. ¿Qué le estás diciendo? No. Está como el marido, o como los hijos, o la mujer, que están sentados en la mesa con el celular. O sea, ¿qué le estás diciendo a la otra persona? Pues no quiero estar contigo, no eres importante, no, para mí es más importante el celular. Y a mí me da risa a veces cuando pues voy a comer a algún lado, un restaurante, que no voy muy seguido, pero están ahí sentados y todos con el celular en la mano. Dices, pues qué feo, ¿no? Estás ahí para convivir, para platicar. O a veces también lo hacen como un método de escape. Dices, ay, no, no quiero estar aquí, mejor en el celular. También es una forma, ¿no? Entonces, bueno, dice, pues ahora quiere que todos los hombres se conviertan, porque tiene determinado un día en el cual ha de juzgar el universo con justicia. Entonces, ¿qué es lo que busca Dios? ¿O qué es lo que quiere Dios? Que lo busquemos para que nos convirtamos.
La pregunta es, ¿tú estás buscando a Dios para convertirte o para que te solucione la vida? ¿Para que te sane o para que Él sea el centro de tu vida? Yo les pregunto, ¿qué es lo que buscas tú de Dios? Y si no estamos bien claros en ello, pues entonces vamos a terminar mal. O andamos ya en mal camino. Ha de juzgar el universo con justicia por medio de un hombre designado por él. Y ha dado a todos la prueba de esto, resucitándolo de los muertos. ¿Se fijan qué hermosa predicación? ¿Y qué pasó? Se empezaron a reír cuando hablaron de la resurrección. Otro día nos platicas, ahorita, al ratito, sí, cómo no. Fíjense cómo dice, al oír hablar de la resurrección de los muertos, algunos se burlaron. ¿Se han burlado de ti cuando has querido dar testimonio de tu fe? Y otros dijeron, de esto te oiremos hablar en otra ocasión, como diciendo, no friegues. Sí, otro, al rato, te digo, como dice la canción, así le dijiste a mí, pero no me dijiste cuándo. Entonces Pablo se retiró. Sin embargo, algunos se adhirieron a él y creyeron. ¿Valió la pena? Sí, valió la pena. Porque entre todos entendieron que lo que estaban buscando en esos dioses era el único Dios verdadero. Y cada uno de nosotros a veces no lo hacemos conscientes, pero tenemos nuestros propios dioses personales. No los llamamos dioses, no tenemos conciencia, pero ponemos nuestra confianza, nuestra seguridad en eso material o en esa persona o en esa circunstancia para yo poder estar bien. La salud, el que no tenga problemas mis hijos, el que y se vuelven nuestros dioses. ¿Por qué? Porque vivimos alrededor de eso. Le damos toda nuestra fuerza, toda nuestra atención, toda nuestra vida a eso. Cuando lo que tengo que hacer es buscar a Dios. Eso es lo más importante. Y Dios ya después me irá mostrando caminos. En algunos lugares me va a decir, sabes que aquí ni te metas, chato. Y otras veces, éntrale duro y tupido. Pero éntrale con mi gracia, éntrale con mi fortaleza, éntrale con mi sabiduría. No con tu ser, no con tu inteligencia, no con tu poder, porque ya chafeaste el asunto. Entonces Pablo se retiró, sin embargo algunos se adhirieron a él y creyeron. Entre ellos se contaba Dionisio, el Areopagita, una mujer que se llamaba Damaris y algunos más. ¿Y qué pasó después? Pablo salió de ahí. Se fue de Atenas. Todo esto es para que entendamos que hay muchas cosas que van a ir siendo reveladas gradualmente a cada uno de nosotros. Yo tengo 30 años de que entré en la comunidad, tengo 29 de religioso, 25 de votos perpetuos, 23 de sacerdote. Y todavía, y yo sé que nunca se va a acabar, voy entendiendo cosas que antes no entendía. Es maravilloso. Cuando uno se cierra a querer aprender y a descubrir, se pierde. Una de las cosas que no me gusta hacer es no me gusta preparar una homilía. Es una forma muy particular. No es lo correcto. De acuerdo a los cánones, hay que hacer toda una preparación, una homilética, se llama, ver, analizar para poder presentarlo. Cuando lo intentaba hacer, yo siento que, pues sí, era estructura y todo, pero me cerraba a la inspiración o a lo que Dios quería que yo hablara. Entonces, siempre, cuando voy a predicar, estoy con un miedo, con una, ¿y qué voy a decir? ¿Qué es lo que Dios quiere que diga? Y trato de dejarme sorprender. Trato de que precisamente en esa búsqueda que tengo de Dios en mi vida me permita poder primero también descubrirlo para mí, para compartirlo para ustedes.
Pero es, siempre hay algo en donde el Señor se manifiesta y puedo ir descubriendo algo nuevo, donde voy viendo, híjole, te estaba buscando a ti, necesito sanar esto, necesito enfrentar esto. Pero obviamente solo no puedo, yo tengo que tener también una guía. Le llamamos dirección espiritual, para poder ir caminando e ir descubriendo esto. Entonces, fíjense qué hermoso lo que dice Jesús a los discípulos. Aún tengo muchas cosas que decirles, pero todavía no las pueden comprender. Porque es tanto que te atarantas, y tú medio atarantado y más, pues, ¿cuándo vas a avanzar? Dios tiene su momento. Dios sabe que no puede darte a conocerlo todo. Va a ir siendo gradual. Y también va a ir dependiendo de tu apertura, de tu humildad y de tu reconocimiento. Estoy buscando a Dios. Estoy necesitando a Dios. Porque, aparte que no está lejos, yo vivo en Él, aunque no lo conozca o no me lo hayan presentado. Yo vivo en Él, me muevo en Él y soy en Él. Ahora, más ustedes que ya lo conocen, más ustedes que ya han caminado, pues con mayor conciencia. Pero no todo se nos revela. Nunca vamos a terminar de aprender y de ir descubriendo. Porque cada cabeza es un mundo, cada persona es una historia diferente y un caminar diferente. Porque yo lo veo con mis hermanos, somos cuatro, una mujer y tres hombres. Y cuando compartimos historias, dice, yo no recuerdo que pasó así. Yo recuerdo que, no, no es cierto, no fue así. No es que sea mentira. Cada quien lo vive diferente. No es lo mismo el hijo primero. Levanten la mano los hijos que están aquí, hijos primeros, varón, así. No varones, hijos primeros. ¿Verdad que no es lo mismo el primerizo que luego el segundo o el tercero o el último? Levanten la mano los benjamines, los más chiquitos de casa. Y los consentidos, los chirriquirriquis. O son los consentidos o son los olvidados. Porque pues como ya fueron muchos, pues ya nadie lo pela. O fueron así como los ojos de papá y de mamá. Levanten la mano los sándwiches. Los de en medio. Que ni picharon, ni cacharon, ni los pelaron. El más grande por ser el más grande. El más chico por ser el más chico. Y los del sándwich, pues. Y no es que no te quisieran. A veces me da risa porque los hijos le dicen a los papás, es que mira cómo es mi hermana o mi hermano, el más chiquito, y no le dices nada. Y algunos dicen, es que ya me agarraron cansada. O, es que ya aprendí, y echando a perder se aprende. No, pues se sienten más ofendidos. No, pues es que son diferentes. Y aparte, no es lo mismo ser mamá o papá a los 20 que a los 30 que a los 40. No es lo mismo. Y las cosas van cambiando. Y nunca terminas de aprender. Y más cuando estás dispuesto a dejarte guiar por Dios. Estas son las palabras que Jesús dice. Hay muchas cosas que tengo que decirles, pero todavía no las pueden comprender. Pero cuando venga el Espíritu de la verdad, Él los irá guiando. ¿Él los irá qué? ¿Quién guía a la iglesia? El Espíritu. ¿Y tú qué eres? Iglesia. Pero cuando no te dejas guiar por el Espíritu y tomas tu camino, pues es cuando te empiezas a ahorcar, te empiezas a morir. ¿Qué es lo que ha sucedido con las personas que creen que son más que la iglesia o que pueden decidir y estar al margen de la iglesia? El caso es que dice, pero cuando venga el Espíritu de la verdad, Él los irá guiando hasta la verdad plena, porque no hablará por su cuenta, sino que dirá lo que haya oído y les anunciará las cosas que van a suceder. Aquí es bien importante todo esto, porque también, ¿de quién o de qué hablas tú? De tu experiencia con Dios. Deberíamos de estar hablando de nuestra experiencia con Dios a los demás.
Yo creo y estoy convencido que hace falta testimonios para que la gente entienda que no solamente es aprenderse de memoria una serie de normas morales, que son importantes, pero yo lo estoy viendo, muchos niños, muchos jóvenes entran en la universidad y se pierden, porque se saben todo de memoria, pero nunca entró en el corazón. No tuvieron ese encuentro personal con Cristo, porque no hubo quien les enseñara, y sobre todo, quien testimoniara que Cristo está vivo. Y eso es lo que tenemos que hacer nosotros. Dice, y aparte, lo que hablamos tiene que hacer, tiene que

0: Viernes, 22 de mayo de 2026.
1: Ave María Purísima, sin pecado original concebida. Por la señal de la Santa Cruz, de nuestros enemigos, líbranos, Señor Dios nuestro, en el nombre del Padre, del Hijo y del Espíritu Santo. Amén. Señor, abre mis labios,
0: y mi boca proclamará tu alabanza.
1: Señor mío Jesucristo, Dios y hombre verdadero, Creador y Redentor mío, por ser tú quien eres y porque te amo sobre todas las cosas, me pesa de todo corazón haberte ofendido. Quiero y propongo firmemente confesarme a su tiempo. Ofrezco mi vida, obras y trabajos en satisfacción de mis pecados, y confío que en tu bondad y misericordia infinita me los perdonarás y me darás la gracia para no volverte a ofender. Amén. Creo en un solo Dios, Padre Todopoderoso, Creador del cielo y de la tierra, de todo lo visible y lo invisible. Creo en un solo Señor Jesucristo, Hijo único de Dios, nacido del Padre antes de todos los siglos, Dios de Dios, luz de luz, Dios verdadero de Dios verdadero, engendrado, no creado, de la misma naturaleza del Padre por quien todo fue hecho, que por nosotros los hombres y por nuestra salvación bajó del cielo, y por obra del Espíritu Santo se encarnó de María la Virgen y se hizo hombre, y por nuestra causa fue crucificado en tiempos de Poncio Pilato, padeció y fue sepultado, y resucitó al tercer día según las Escrituras, y subió al cielo, y está sentado a la derecha del Padre. Y de nuevo vendrá con gloria para juzgar a vivos y muertos, y su reino no tendrá fin. Creo en el Espíritu Santo, Señor y dador de vida, que procede del Padre y del Hijo, que con el Padre y el Hijo recibe una misma adoración y gloria, y que habló por los profetas. Creo en la Iglesia, que es una, santa, católica y apostólica. Confieso que hay un solo bautismo para el perdón de los pecados. Espero la resurrección de los muertos y la vida del mundo futuro. Amén. Ven, Espíritu Santo, llena los corazones de tus fieles
0: y enciende en ellos el fuego de tu amor.
1: Envía tu Espíritu Creador
0: y renueva la faz de la tierra.
1: Oh Dios, que has iluminado los corazones de tus hijos con la luz del Espíritu Santo, haznos dóciles a sus inspiraciones, para gustar siempre del bien y gozar de su consuelo. Por Cristo nuestro Señor. Amén. Si tienes alguna petición e intención, es el momento de dejarla en manos de María y su Hijo Jesucristo. Escríbelo en la caja de comentarios y así poder unirnos en común oración.

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2: La noche descendió sobre Jerusalén, y Jesús caminó a